La plata, el oro, algo bello. Así es que vamos a iniciar. Capítulo 17, vamos a continuar con el verso 18, pero antes de comenzar ahí, ¿por qué no oramos? Y le pedimos al Señor que nos guíe a través de su Espíritu. Padre, te damos gracias una vez más. Qué dulce es estar delante de tu presencia, Señor. Y poder abrir nuestros corazones para lo que nos vas a enseñar en este día, en esta mañana, Señor. Y Padre, yo te pido que en esta mañana cada uno de nosotros podamos concentrarnos a lo que tu palabra dice. Y nos rendimos a tu Santo Espíritu, Señor, que nos enseñes, que nos instruyas. Estamos a los pies de nuestro Maestro, Señor. Pidiendo, clamando, Señor, que nos guíes a toda verdad, Señor. Te amamos, deseamos más de ti. Y te damos gracias, Señor, por este gran privilegio que nos das una vez más. Otro domingo más, Señor. En el nombre de Jesús. Amén y amén. Hermanos, recuerden que Pablo se encuentra en la ciudad de Atenas. Hace 3 semanas vimos un poco sobre esta ciudad, una ciudad increíble. Vimos de que Atenas era la capital de Grecia. Una ciudad famosa como por su centro cultural. Era una ciudad muy filosófica. Si se puede decir, creo la ciudad más filosófica de todo el mundo. Era bien conocida por sus edificios, sus monumentos, sus estatuas. Y en sí, esta ciudad de Atenas no era muy conocida, no era muy famosa. No tenía gran importancia concerniente a lo político o lo mercantil. Pero, una vez más, era el centro intelectual de todo el mundo. Incluso se dice que los romanos enviaban a sus jóvenes a esta ciudad para que terminaran sus estudios universitarios. Y fíjense lo que dice ahí en el verso 17, antes de comenzar. Hechos 17, verso 17 dice: así que discutía, ¿quién? Pablo, en la sinagoga con los judíos y piadosos, y en la plaza cada día con los que concurrían. Entonces aquí se encuentra Pablo, hablando de la palabra de Dios. Y Pablo, además de encontrarse con la gente común aquí en esta plaza, se nos dice también que se encontró con algunos filósofos. La palabra de Dios, como vamos a ver ahorita, dice que estos eran los epicúreos y también los ¿qué? Los estoicos. Y es en esta plaza donde se jalan a Pablo para que él llegue. Y como dice ellos quieren escuchar estas cosas extrañas que Pablo está predicando. Y vamos a ver ahorita a Pablo disputar con estas dos escuelas filosóficas. Y eran las dos escuelas más filosóficas, más influyentes en ese tiempo. Y a Pablo se le brinda la oportunidad de llegar y compartir el mensaje sencillo de nuestro Señor Jesucristo. Y dice ahí en el verso 18: y algunos filósofos de los epicúreos y de los estoicos disputaban con él. Y unos decían: ¿qué querrá decir este palabrero? Y otros: parece que es predicador de nuevos dioses, porque les predicaba el evangelio de Jesús y de la resurrección. Para que ustedes entiendan con quién se está enfrentando Pablo, quiero hablarles un poco de estas dos escuelas. Los primeros, los epicúreos, que derribaban su nombre de su fundador, Epicuro, creían en la existencia de los dioses, pero creían que estos dioses a los cuales adoraban, creían que estos dioses no se interesaban de modo alguno en el bienestar de los hombres. El fin principal de la vida, según los epicúreos, era el placer. Y mediten por un momento. Imagínense adorar a una deidad, a un dios, el cual no se interesa en ti. Esta era la creencia de estos hombres. Y aparte de eso, la creencia principal era de que ellos buscaban el placer. Y este placer había que procurárselo mediante una vida feliz y reposada, libre del dolor y de toda tribulación. Entonces ellos, una vez más, buscaban ¿qué? El placer. Y no sé si pueden relacionar esa creencia aún el día de hoy, de que muchas personas siguen buscando lo mismo. Quieren vivir una vida de placer, una vida que no tenga tribulación,
Y como dije hace 2 semanas, de que esta enseñanza, esta filosofía ha descendido hasta el día de hoy. Los tiempos han pasado, pero no han cambiado. Estos epicúreos tenían la mentalidad de comamos y bebamos porque mañana moriremos. Muy interesante. Los estoicos, cuyo fundador fue Zenón, creían que Dios era el alma del mundo, que moraba en todas las cosas y que la vida feliz era aquella que armonizaba con la naturaleza. En otras palabras, el panteísmo. No sé si ustedes han escuchado esa palabra o esa creencia. El panteísmo básicamente se puede sumar en las siguientes palabras: Dios es todo y todo es Dios. ¿Sí? Piensan que Dios está en todas partes, en todo lugar, en la naturaleza, en nosotros. Y si esa es la creencia que vamos a aceptar, entonces nosotros también somos dioses. Esta era la creencia que tenían estos estoicos. Y estas son las dos escuelas con las cuales Pablo está en este pórtico compartiendo el mensaje de Jesús. Muy interesante. ¿Y qué es lo que está compartiendo Jesús? Dice ahí el Evangelio de Jesús y de la resurrección. Hermanos, tan simple, tan sencillo, pero tiene tanto poder el mensaje de Jesús. Dice en el verso 19: y tomándole, le trajeron al Areópago, diciendo: ¿podremos saber qué es esta nueva enseñanza de que hablas? Pues traes a nuestros oídos cosas extrañas. Queremos, pues, saber qué quiere decir esto, porque todos los atenienses y los extranjeros residentes allí en ninguna otra cosa se interesaban sino en decir o en oír algo nuevo. El Areópago era la colina conocida como la colina de Ares. Después se le cambió el nombre por los romanos a la colina de Marte. Y es esta colina que pueden ver aquí, donde está toda la gente trepada. Y Areópago, en esta colina, se congregaba lo que era el Areópago. Era un concilio de 30 varones. Y estos 30 varones eran, como quien dice, 30 consejeros que se encargaban de traer juicio sobre los asesinatos y las cosas, ¿cómo se dice? Esa palabra se me acaba de ir. De las cosas cotidianas de la sociedad en la cual vivían. Ese era el trabajo de este concilio de 30 varones. Y es aquí donde han traído a Pablo para escuchar estas cosas extrañas, como dicen ellos. Y bien interesante, porque dice ahí el verso 21 de que estos atenienses, todos los atenienses se interesaban en decir o en oír cosas nuevas. Entonces, para ellos escuchar una nueva creencia, una nueva enseñanza, eso era más que suficiente para traerlos ahí y escuchar a este hombre. Y Pablo les va a enseñar cosas nuevas, pero no solamente cosas nuevas, sino les va a enseñar la verdad. Y antes de continuar, quiero contarles esta historia, porque esta historia va a traer claridad, no solamente claridad, sino que les va a dar un trasfondo a lo que está sucediendo. Entonces, pongan atención a esta historia, muy interesante. Dice lo siguiente: un autor griego del siglo III, llamado Diógenes Laercio, escribió una obra llamada La vida de los eminentes filósofos. Él narra cómo hubo una severa peste que asoló la ciudad de Atenas en el siglo 6 antes de Cristo. El concilio se dirigió a uno de sus oráculos pidiendo ayuda, y se les dijo que la plaga fue la sentencia de la traición de uno de sus últimos gobernantes por un dios no conocido. Ellos recibieron instrucciones de enviar a la isla de Creta por un hombre llamado Epiménides, que les diría qué hacer. Epiménides llegó a la ciudad y dio órdenes a la gente de soltar un rebaño de ovejas en la madrugada en una ladera cubierta de hierba. Según Epiménides, toda oveja que se echara al piso en lugar de comer, esa oveja echada sería un signo de este dios no conocido, que esa oveja debería ser sacrificada en su honor. Varias ovejas, de hecho, se echaron al piso.
y albañiles levantaron altares en cada lugar donde se habían echado las ovejas. Posteriormente, los sacerdotes ofrecieron en sacrificio cada oveja que se había echado al suelo. Cada altar e ídolo en Atenas, hermanos, tenía un nombre. Recuerden, como ya mencioné, de que se creía que había más de 3,000 deidades en esta ciudad. Cada altar, cada ídolo en Atenas tenía grabado el nombre del dios al cual le fue dedicado este altar o esta deidad. Así es que los albañiles preguntaron a Epiménides qué nombre iba a ser grabado en esta nueva colección de altares. Epiménides simplemente les respondió que grabaran al dios no conocido. Tan pronto como los altares fueron construidos y los sacrificios realizados, la plaga cesó. Después de un par de siglos, la gente se olvidó de la plaga y de estos altares. Debido a que los altares habían sido dedicados a un dios desconocido, nadie asistió a su mantenimiento y los altares cayeron en mal estado. Finalmente, solo quedó un altar al dios no conocido, y cuando el concilio se dio cuenta, lo limpiaron y lo repararon y apartaron un presupuesto para su futuro mantenimiento. Y ahora que entendemos esto, lean conmigo el verso 22. Y dice, Hechos 17, verso 22, entonces Pablo, puesto en pie en medio del Areópago, dijo, varones atenienses, en todo observo que sois muy religiosos, porque pasando y mirando vuestros santuarios, hallé también un altar en el cual estaba esta inscripción, al Dios no conocido, al que vosotros adoráis, pues sin conocerle, es a quien yo anuncio, os anuncio. Y Pablo está, tenemos que entender, Pablo conocía la filosofía de todos los griegos, y él ve este altar, y Pablo está buscando un punto de contacto para poder dialogar con estos filósofos, estas personas que eran tan sabias en su propia opinión. Estas personas, estos filósofos que, como les dije, tenían más de 3,000 deidades en su época. Y Pablo, ¿qué es lo que usa? Usa el conocimiento que tenía de este altar, la historia de esta creencia, de esta historia. Y no solamente se va a referir a esta historia, sino que más adelante va a citar a estos poetas de estos mismos filósofos. Y lo que quiero que entendamos, hermanos, es de que si leemos la palabra de Dios y aún si vemos en nuestras propias vidas cómo la religión en el pasado a muchos de nosotros nos cegó. Tal vez yo estoy hablando por mí mismo, mi trasfondo de donde yo salí. Yo recuerdo doblar mis rodillas y pedirle a imágenes, a santos, a seres humanos tal como usted y como yo. Esa fue mi tradición. ¿Por qué? Porque la religión nos ciega y nos lleva ¿a dónde? A la idolatría. Nos lleva a la idolatría. Y tenemos a estos atenienses que están adorando a más de 3,000 deidades. Incluso, si nos basamos a lo que ellos creían, estas deidades a las cuales no podían tener una relación personal. Aún así dice la palabra de Dios que ellos adoraban a estas deidades. Y Pablo saca a uno de estos dioses, al Dios no conocido, y les dice en pocas palabras, a este Dios que ustedes no conocen, yo se los voy a revelar. Se los voy a describir a este Dios no conocido. Y fíjense, ¿cómo Pablo lo describe a este Dios no conocido a ellos, pero muy conocido para Pablo? Y antes de continuar, ¿cuántos de ustedes, si el día de hoy, en este momento, regresan a cuando ustedes no tenían una relación con Dios? ¿Cuántos de ustedes podían realmente decir, yo tenía una relación personal con Dios? Ahora, si tú ahorita me dices, tío, que descríbeme a tu Dios, yo te lo puedo describir detalladamente. Porque yo lo conozco, yo sé lo que Él ha hecho en mi vida. En el pasado, yo te puedo describir las imágenes de las cuales yo pensaba eran su persona, pero no sabía lo que le interesaba a Él, no sabía sus gustos, no sabía lo que Él deseaba para mí, porque no lo conocía personalmente. Sabía de Él, bueno, tan siquiera pensaba que sabía de Él, pero nada comparado a lo que estoy viviendo el día de hoy.
Y esto, fíjense cómo lo va a describir Pablo de una manera increíble, pero quiero que veamos cómo describe para los atenienses. Es un Dios no conocido, para él era un Dios bien conocido. Y dice ahí en el verso 24, dice, el Dios que hizo el mundo y todas las cosas que en él hay, siendo Señor del cielo y de la tierra, no habita en templos hechos por manos humanas, ni es honrado por manos de hombres, como si necesitase de algo, pues él es quien da a todos vida y aliento y todas las cosas. De una sangre ha hecho todo el linaje de los hombres para que habiten sobre toda la faz de la tierra y les ha prefijado el orden de los tiempos y los límites de su habitación para que busquen a Dios, si en alguna manera palpando puedan hallarle, aunque ciertamente no está lejos de cada uno de nosotros, porque en él vivimos y nos movemos y somos, como algunos de vuestros propios poetas también han dicho, porque linaje suyo somos. Siendo pues linaje de Dios, no debemos pensar que la divinidad sea semejante a oro, o plata, o piedra, escultura de arte y de imaginación de hombres. Pero Dios, habiendo pasado por alto los tiempos de esta ignorancia, ahora manda a todos los hombres en todo lugar que se arrepientan, por cuanto ha establecido un día en el cual juzgará al mundo con justicia por aquel varón a quien designó, dando fe a todos con haberle levantado de los muertos. Y hermanos, analicen esta descripción conmigo. Es una descripción tan hermosa de Dios. Pero primeramente tenemos que entender algo. Porque Pablo está hablando con griegos. Aunque los griegos tenían una multitud de dioses, como ya les mencioné, ellos no tenían una relación personal con estos dioses. Y eso es muy importante entender para poder comprender lo que Pablo está diciendo. Ellos no tenían una relación con sus dioses. En sí, varios de sus más grandes filósofos, Aristóteles, siendo uno de ellos, escribió lo siguiente, dice, esta es una de las enseñanzas de estos filósofos, y dice que enseñaban que los dioses a los cuales adoraban debían su existencia a un Dios verdadero. En otras palabras, para que entiendan esto, había un Dios para los griegos todopoderoso, y ese Dios había puesto a otros dioses para que ellos sí pudieran tener algo de una relación con esos dioses menores. Tenemos como a Zeus, Poseidón, Ares, y estos eran los dioses a los cuales sí podían adorar, pero con ese Dios magnífico, todopoderoso, no había una relación que podían establecer con ese Dios. Y Pablo, ¿qué es lo que está haciendo? Dice, tío, ¿qué? Yo los voy a llevar a lo máximo. Yo los voy a llevar a ese Dios no conocido con el cual no pueden tener una relación. Y les da la descripción de este Dios. ¿Y qué es lo que dice? Dice, este Dios es el creador del mundo. El Dios que creó todo el mundo es este Dios no conocido. Después dice, este Dios también creó todas las cosas que hay en el mundo. Y aparte de eso dice, es Señor del cielo, es Señor de la tierra. Y después dice, es más grande que cualquier templo de humana construcción. ¿Qué es lo que está haciendo Pablo? Les está aventando sus pedradas. ¿Por qué? Porque llega y ve que estos atenienses tenían ídolos por donde quiera. Y les está diciendo, este Dios no conocido, al cual le tiene un altar aquí, este Dios todopoderoso, dice, es tan grande que no necesita ninguna construcción humana. Aparte de eso, dice, y no puede ser presentado por cualquier cosa hecha por manos de hombres. Es por eso que dice ahí, pues Él es quien da a todos vida, aliento y todas las cosas. Esta es la descripción que está dando el apóstol Pablo del Dios todopoderoso. Este verdadero Dios es Dios de todos los hombres. Si ven cómo Pablo está bajando ese Dios al cual no tenían una relación, ese Dios inconocible, lo está bajando al nivel de ellos y les está diciendo, este Dios sí es conocible, sí lo pueden conocer. Dice,
básicamente de que no es un Dios inconocible. Pablo les dice que nos ha puesto sobre esta tierra, ¿para qué? Para que lo busquemos, para que lo conozcamos. Y me detengo ahí y digo, ¿cuántos de nosotros realmente nos esforzamos para conocer más a este Dios que se ha manifestado a nosotros? Y yo puedo regresar a mi pasado y digo, pues antes yo no buscaba de Dios. Era algo que tan siquiera se me enseñó a mí por mis padres. Digo que es que no lo puedes comprender, no lo vas a entender. Es más grande que uno, sí, es más grande que uno, pero Él se ha manifestado, se ha presentado a la humanidad para que nosotros podamos tener una relación con Él. Y es lo que está haciendo Pablo. Pablo les está bajando la grandeza de Dios. ¿En qué? En la persona de nuestro Señor Jesucristo. Para que lo puedan palpar, para que lo puedan sentir. Y después, dice, para comprobar todo lo que está diciendo, Pablo, como les dije, cita a dos de sus poetas, al mismo del cual, ¿recuerdan la historia que les leí? Ese era el autor de esta historia, Epiménides, le cita a este poeta, donde dice ahí en el verso 28, dice, porque en él vivimos y nos movemos y somos. Como algunos de qué, de vuestros propios poetas también han dicho, porque linaje suyo somos. Estas dos cotizaciones son de dos poetas griegos. Muchos, yo no sé cuántos de ustedes sabían, pensaban tal vez que eran palabras de Pablo. Pablo está aquí citando a dos poetas griegos, como les dije, de Epiménides y del poeta Arato. Y si te pones a estudiar esta sección es muy interesante porque muchos critican a Pablo. Yo no sé cuántos han estudiado esta sección, dicen que, como vamos a ver ahorita más adelante, no hubo gran éxito concerniente a la salvación de muchas almas. Entonces muchos comentaristas, pastores dicen que no tuvo éxito. ¿Por qué? Porque se enfocó mucho en la filosofía, quiso llegar al nivel de ellos, no predicó la cruz de Cristo y es por eso que no tuvo gran éxito, porque quiso... ¿cómo se dice? Intercambiar golpes con los filósofos. ¿Con qué? Con filosofía. Pero no es así. Tan siquiera yo no lo veo así. O sea, Él les dio la palabra de Dios. Les dio el mensaje de Jesús. El mensaje más poderoso, que es la resurrección. ¿Pero qué es lo que está diciendo aquí Pablo? Este es el Dios todopoderoso, el creador del mundo, de la tierra, y está alcanzable para ustedes y para mí. Y no tienen por qué estar edificándose altares, porque... ¿Cómo vas a comparar al Dios Todopoderoso con un pedazo de piedra, un pedazo de madera? O sea, no es posible. Fíjense lo que escribe Pablo más adelante. Romanos 1:22. Profesando ser sabios, se hicieron necios. Me gusta la palabra inútiles. Profesando ser sabios, se hicieron necios. Y cambiaron la gloria del Dios incorruptible en semejanza de imagen de hombre corruptible, de aves, de cuadrúpedos y de reptiles. A lo que llega el hombre, ¿cómo podemos agarrar la grandeza de Dios y tratar de expresarla con una vaca, con un puerco, con una rana? Estas son las cosas que adora el hombre. ¿Un ser humano? No puedo entender esto. Quiero leer algo si lo encuentro. Dice, este es el Salmo 115. Dice, no a nosotros, oh Jehová, no a nosotros, sino a tu nombre da gloria. Porque tu misericordia, por tu misericordia, por tu verdad, ¿por qué han de decir las gentes, dónde está ahora su Dios? Nuestro Dios está en los cielos. Todo lo que quiso ha hecho. Los ídolos de ellos son plata y oro, obra de manos de hombres. Tienen boca, mas no hablan. Tienen ojos, mas no ven. Orejas tienen, mas no oyen. Tienen narices, mas no huelen. Manos tienen, mas no palpan. Tienen pies, mas no andan. No hablan con su garganta. Semejantes a ellos son... los que los hacen, y no solamente los que los hacen, sino que dice, y cualquiera que confía en ellos. Y yo cuando leo esto me da tanta alegría, tanto gozo, porque yo antes adoraba estas mugreras. Y
Y la ignorancia, por eso digo, me gusta más la palabra inútil, porque yo era un necio, era un inútil. Pensaba de que si me postraba delante de estas imágenes, delante de estas estatuas, esas iban a hacer algo por mí. ¿Sí? Y ahí de mi ranchito, yo, cuando andaba, esto se lo voy a contar, nomás no se vayan a reír. Había un, ni sé quién era esta mujer, pero se contaba de que esta mujer, si le llevabas un pedacito de oro, ella te iba a cumplir cualquier cosa que tú quisieras. En ese tiempo yo andaba bien enamorado con mi novia, la cual es mi esposa al día de hoy, y dije, tío, ¿qué? A esta muchachona no la quiero perder. Y fui y entré a este huequito donde tenían ahí y era mi dote, pero era chiquito, ¿verdad? Pero era de oro. Y ahí tenían como una cosa ahí en la pared donde pegabas así con tus cosas ese pedazo de oro. Y llegué y lo clavé ahí, mi crucita de oro, y yo me puse a pedirle a esta mujer, tío, que yo quiero esta mamacita, no quiero que se me vaya. Y pues la mera verdad, yo creo funcionó porque... Pero esa es la creencia que en la cual crecimos, y les puedo contar de todo. No sabía ni sus nombres, pero yo sabía, tienes una necesidad, vete con aquella o con... Y dice aquí la palabra de Dios, semejantes a ellos son los que los hacen y cualquiera que confía en ellos. Solo de pensar que yo confiaba en estas cosas. Les puedo contar también que a veces, ahí mismo aventé una moneda, había como un pozo. Ay, Señor. Vamos a leer una vez más los versos 29 y 31. Las cosas que hice por mi esposa, ¿verdad? Bueno, por mi novia. No sé cuántos hermanos aquí estaban enamorados de sus novias en aquel entonces. Verso 29 y 31 dice, siendo pues linaje de Dios, no debemos pensar que la divinidad sea semejante a oro o plata o piedra, escultura de arte y de imaginación de hombres. Pero Dios, habiendo pasado por alto los tiempos de esta ignorancia, ahora manda a todos los hombres en todo lugar que se arrepientan, por cuanto ha establecido un día en el cual juzgará al mundo con justicia por aquel varón a quien designó, dando fe a todos con haberle levantado de los muertos. Y esas palabras a mí me tocan porque yo antes vivía en ignorancia. Y a veces pensamos de que, pues no sabemos, pero porque andamos en ignorancia, no importa, andamos en pecado. Y vamos a ser juzgados por ese pecado en el cual andábamos. Y es lo que está haciendo Pablo. Pablo les está sacando sus trapitos a la luz. Dice, tal vez ustedes son ignorantes, mas sin embargo, va a llegar ese día de juicio donde van a tener que compadecerse delante de Dios. ¿Y cuál va a ser su excusa? O sea, yo me pongo a pensar, digo, tal vez nunca, si nunca hubiese conocido al Señor, no, pues es que yo fui y estaba adorando estas cosas porque no va a haber una buena excusa. Y vemos de que Pablo presenta a Dios como creador, lo presenta como sustentador, como Señor, y ahora lo está presentando como el gran juez. Sí, muchas veces nosotros queremos escuchar de Dios y nomás queremos escuchar de que Dios es bueno, que Dios es amor, Dios te va a perdonar, y eso es el carácter, son los atributos de Dios, pero también Dios demanda justicia, Dios es un Dios de juicio, y Él tiene que juzgar el pecado. Por eso es que mandó a nuestro Señor Jesucristo. Muchas personas no quieren escuchar las cosas de que Dios es un Dios de juicio. Pero Él es un Dios de juicio. Y la pregunta es, ¿cómo creen que se sintieron estos 30 varones, este tribunal, el cual su trabajo era traer juicio en ese tiempo? Ahora Pablo les acaba de sacar sus trapitos y ahora ellos tienen que tomar una decisión. Ellos se han dado cuenta, lo quieran o no, de que lo que han vivido, lo que están viviendo es pecado, es idolatría. Ahora vamos a ser juzgados. Ellos saben lo que significa traer juicio sobre personas. Ahora el Dios del universo, el creador, el sustentador, el Dios no conocido, ahora lo conocen y saben de que ese Dios les acaba de decir, ustedes están viviendo una vida que no me agrada. ¿Cuál va a ser su decisión?
Y eso es, por eso les digo, Pablo hace un trabajo tan maravilloso, agarra a ese Dios no conocido para ellos, se los trae para que lo conozcan. Y es el problema para muchas personas. Porque cuando ya llegas a conocer a Dios y lo rechazas, tu condena va a ser peor. Y ellos están en una posición de, ¿y ahora qué vamos a hacer? Tienen que tomar una decisión, y fíjense lo que va a suceder ahí en el verso 32. Dice, pero cuando oyeron de la resurrección de los muertos, unos se burlaban y otros decían, ya te oiremos acerca de esto otra vez. Y así Pablo salió del medio de ellos, mas algunos creyeron juntándose con él, entre los cuales estaba Dionisio, el areopagita, una mujer llamada Damaris y otros con ellos. Quiero que notemos que aquí hay una variedad de reacciones. Y ustedes analicen por un momento cuando ustedes comparten con personas, ya sea en su trabajo, sus familiares, la reacción que ellos toman cuando les empiezas a hablar del Señor Jesucristo. Dice que aquí algunos se burlaron. No sé cuántos de ustedes han vivido esa experiencia donde les empiezas a compartir con esta persona la palabra de Dios y se burlan. No quieren aceptar, no quieren creer de la palabra de Dios, y se les hace fácil voltearlo y hacer algo de burla. Y es lo que hacen con Pablo. Otros dilataron en tomar una decisión. ¿Cuántas personas les compartes y puedes ver que les está impactando? Pero tío, ¿qué? Dame más tiempo. Ahorita no estoy listo, ahorita estoy joven. Ya cuando esté bien ruquito, ya que esté todo lleno de canas, que ya no me pueda... Ahorita quiero gozar de la vida. Y si lo conectas con la creencia que ellos tenían, ellos querían vivir una vida ¿de qué? De placer. Y en el cristianismo no podemos vivir ese tipo de vida de placer. El placer sexual, incontrolado, porque Dios estableció el sexo en sus límites. Borracheras, orgías, todo lo que les traía placer a ellos, relaciones homosexuales, eso les traía placer, no querían abandonar eso. No entendiendo de que dentro del cristianismo hay otro tipo de placer. Y dilataron en tomar una decisión. Pero dice que algunos creyeron. Y quiero que vayan conmigo a Lucas capítulo 8. Y aquí vamos a ver esta historia del sembrador que nos cuenta nuestro Señor Jesucristo. Y con esto terminamos. Lucas capítulo 8. Y dice en el verso 5. ¿Cuántos han leído esta historia? Una historia increíble. El sembrador salió a sembrar su semilla. Y mientras sembraba, una parte cayó junto al camino y fue hollada. Y las aves del cielo la comieron. Otra parte cayó sobre la piedra y nacida se secó porque no tenía humedad. Otra parte cayó entre espinos y los espinos que nacieron juntamente con ella la ahogaron. Y otra parte cayó en buena tierra, y nació y llevó fruto a ciento por uno. Hablando estas cosas, decía a gran voz, el que tiene oídos para oír, oiga. Y antes de continuar, la mayoría de ustedes los conozco, pero realmente no sé con qué propósito llegas a la iglesia, no sé cuál es tu mentalidad. No sé si realmente tienes una relación con Dios. Tal vez para ti llegar aquí a la iglesia es algo religioso donde dices, tío, que tengo que ir a la iglesia porque sé que hay un Dios, pero y tal vez llegas a la iglesia para decir, ya cumplí con mi deber semanal. O sea, no sé. Pero Dios demanda de nosotros una entrega total. ¿Por qué? Porque Él dio lo mejor que Él tenía. Y yo les quiero confesar de que ustedes han escuchado la palabra de Dios. Y la mayoría de ustedes ya tienen tiempo llegando, la han escuchado. Y lo siento porque ustedes ya tienen conocimiento. Van a tener que dar cuenta de ese conocimiento que tienen. ¿Sí? Algunos de ustedes tienen más conocimiento que otros y van a tener que dar cuenta. Y el Señor dice, aquí en la palabra dice, el que tiene oídos para oír, oiga, todos ustedes tienen oídos, han escuchado. Ahora, ¿qué vas a hacer con ese conocimiento? ¿Qué
¿qué vas a hacer con eso que has escuchado? Y fíjense la explicación que da aquí nuestro Señor Jesucristo. Y sus discípulos eran como nosotros, no entendemos todas las cosas. Y sus discípulos le preguntaron diciendo, ¿qué significa esta parábola? Y él dijo, a vosotros os es dado conocer los misterios del reino de Dios, pero a los otros por parábolas, para que viendo no vean y oyendo no entiendan. Esta es pues la parábola. La semilla es la palabra de Dios, y los de junto al camino son los que oyen, y luego viene el diablo y quita de su corazón la palabra para que no crean y se salven. Los de sobre la piedra son los que, habiendo oído, reciben la palabra con gozo, pero estos no tienen raíces, creen por algún tiempo, y en el tiempo de la prueba se apartan. La que cayó entre espinos, estos son los que oyen, pero yéndose, son ahogados por los afanes y las riquezas y los placeres de la vida, y no llevan fruto. Mas la que cayó en buena tierra, estos son los que con corazón bueno y recto retienen la palabra oída y dan fruto con perseverancia. Entonces, aquí el Señor nos describe distintas personas. Tal como vimos ahí con Pablo, había personas que se burlaron, había personas que dijeron, tío, que ahorita no, me voy a esperar un poco más. Quiero gozar de esta vida placentera. Y había otros que sí recibieron y que llevaron mucho fruto. Y la pregunta que yo quiero que cada uno de nosotros nos hagamos, regresando a la parábola del sembrador, ¿cuál eres tú? ¿Cuál eres tú? ¿Serás tú uno de esos que se burla? ¿Serás uno de esos que tal vez tienes ese conocimiento y dices, ah, me voy a entregar más adelante, ya que esté más ancianito, ahorita nomás quiero llegar y recibir un poco, y así como llego me voy? O sea, ¿cuál eres tú? Y lo más importante es de que tenemos que tomar una decisión, tal como los de el Areópago. Ellos tienen que tomar una decisión. ¿Por qué? Porque está por llegar un juicio. Y vamos a ser juzgados. Y como ya les mencioné, vamos a ser juzgados por el conocimiento que tenemos. Y mi deseo, mi anhelo, mi oración es de que todos aquí seamos, como dice aquí en el verso 15, mas la que cayó en buena tierra, estos son los que con corazón bueno y recto retienen la palabra oída. Mi deseo es de que todos nosotros aquí retengamos la palabra de Dios, que nunca nos apartemos a diestra o a siniestra, que siempre sigamos.

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Espíritu del Señor está sobre mí, porque me ungió el Señor y me ha enviado a predicar buenas nuevas a los abatidos, a vendar a los quebrantados de corazón, a publicar libertad a los cautivos y a los presos apertura de la cárcel, a proclamar el año de la buena voluntad del Señor y el día de venganza del Dios nuestro, a consolar a todos los enlutados, a ordenar que a los afligidos de Sión se les dé gloria en lugar de ceniza, óleo de gozo en lugar de luto, y manto de alegría en lugar del espíritu angustiado.

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1: Okay.

algunos aquí que quisieran llenar su copa. Hay algunos que se sienten vacíos, que necesitan el toque de Cristo, que se detenga ese reloj de la entropía, que tú no sabes qué pasaría de ti si te fueras hoy de este mundo, que tú no sabes cuál es tu destino eterno, porque no has recibido a Jesús. Yo te quiero invitar a que recibas a Cristo. ¿Hay alguien aquí que desee recibir a Cristo? Levante su mano, yo quiero orar contigo. Podemos orar juntos, y la copa de tu corazón la puede llenar el Señor Jesús. Y pueden ponerse de pie los que tengan las copas vacías y las quieran llenar.

dar. Deja que te manifieste su máximo poder. Vamos a hacer esta oración juntos en voz alta. Tus palabras tienen mucho poder delante de Dios. Y hazla de corazón. Esta declaración, hazla de corazón.

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1: Abran a Mateo, capítulo 5. Versículo 13. La semana pasada, nomás llegamos hasta el versículo 12, los bienaventuramientos. Estuvimos un poco más de lo que pensaba. El Espíritu Santo tenía otros planes. Pero vamos aquí en el capítulo 5, como dijimos la semana pasada, se trata de los bienaventuramientos del Sermón del Monte. El Sermón del Monte, como dijimos la semana pasada, va del capítulo 5, 6 y 7. Ojalá hoy en esta noche podamos cubrir capítulo, el resto del 5, 6 y el 7. Pero llegamos al versículo 13. Acabamos de cubrir los bienaventuramientos y dije que son características de un ser total como cristiano. Porque quizás una persona sea muy pobre en espíritu, no quiere decir que es cristiano. Porque quizás tenga el bienaventuramiento de misericordia, no quiere decir que es cristiano. Pero todos estos bienaventuramientos son características de un ser total que debemos de poseer cada cristiano, todos. No son diferentes personajes de cristiano, pero es un personaje total con diferentes características. Entonces llegamos al versículo 13, donde nos dice de qué somos nosotros al mundo. Dice: vosotros sois la sal de la tierra, pero si la sal se desvaneciere, ¿con qué será salada? No sirve más para nada, sino para ser echada fuera y hollada por los hombres. La sal tiene dos propósitos: para purificar y para preservar. La segunda, cuando se pone sal a la carne, la purifica y no se echa a perder más. Cuando se echa también sal a la carne o cualquier cosa, no deja que se eche a perder mucho más. Protege la carne para que no se eche a perder. La sal, aquí Cristo dice que nosotros somos como sal, purificando ¿a qué? A nuestra vida misma. Metiéndonos en la palabra, somos igual que esa sal, porque la palabra nos purifica la vida. Y nosotros, en términos, purificándonos por medio de la palabra, purificamos al hogar que estamos en él. Nuestra casa, la gente que asociamos, la iglesia, nuestros amigos, lo que sea. Entonces, para preservar aquí, la iglesia como sal, ¿preserva qué? Preserva el Espíritu de Dios, la atmósfera. Toda la iglesia es como una luz, es como la sal, preservando la vida que quiso Jesucristo que vivamos. Y aparte de eso, dice, si la sal pierde su sabor, ¿qué es más bueno que tirarlo al pie del hombre para que se pisotee? La sal, cuando pierde todo su sabor, no sala ya, no salada, entonces lo tiran al suelo y los hombres pisan sobre ella para hacer caminos, porque la sal mata todo. Entonces, no lo echaban en ningún llano donde los armeros iban a tener siembras ni nada, porque nada crecía allí. Entonces lo echaban en los caminos para hacer caminos, ¿ves? Y aquí nos asocia a nosotros como cristianos a esta sal. Nosotros podemos ser cristianos, pero si perdemos la salada de nuestra vida, no servimos a nada. De nada nos servimos. Lo que pasa es que llegamos a de veras hacer contra Cristo muchas veces, porque la sal, cuando no llega a ser salada más, no sirve para nada. Pero aquí nos dice también Jesucristo una cosa: un cristiano puede llegar a un punto que ni le sirve a Dios en su propia vida. No sirve de nada. No quiere decir que no es salvo, pero puede llegar a un punto que pierde toda la fuerza que Cristo quiere darle. El ejemplo, y no sirve para nadie. Hay demasiados cristianos que son salvos, pero no son luz ni tienen sal. No sirven para nada. El segundo aspecto y que nos asocia es la luz. Dice, vosotros sois la luz del mundo. Una ciudad asentada sobre un monte no se puede esconder. Ni se enciende una luz y se pone debajo de un almud, sino sobre el candelero y alumbra a todos los que están en casa. Así alumbre vuestra luz delante de los hombres, para que vean vuestras buenas obras y glorifiquen a vuestro Padre que está en los cielos. Ahora, una luz alumbra y la oscuridad se va. Cuando uno entra a un cuarto, cuando entramos aquí a este cuarto esa noche, no había luz, las luces estaban apagadas. Entonces, ¿qué hacemos cuando la oscuridad está en este cuarto? Nada más prendemos la luz. Cuando la oscuridad está dentro de nuestra vida, aparte de Cristo, antes que venimos a ser salvos por Él, nuestra vida, aunque buena que sea, o sería, era oscuridad, porque era parte de Cristo. Entonces tuvimos que llegar a ese punto de nuestra vida para escoger a Cristo. Y no en términos de hacer pensamientos positivos, pero llegar y prender la luz. Y la oscuridad se huye, se va. Es todo. No es por nuestras fuerzas, pero por el Espíritu Santo. Dejando esa luz sorprenderse, nada más reflejar. Es todo. Aquí nos dice, si tenemos la luz y la escondemos, ¿de qué sirve? Todo está en oscuridad todavía. Mucha gente es salva, mucha gente no es luz, porque no tiene poder por medio del Espíritu Santo, porque no están concentrados y instruidos en la palabra de Dios, y no están llenos del Espíritu Santo. Entonces son salvos, pero no tienen luz, ni tienen el poder de la sal. Entonces aquí nos dice una cosa muy importante, la segunda parte del versículo 16. Dice, para que vean vuestras buenas obras y glorifiquen a vuestro Padre que está en los cielos. Nuestra salvación no es por obra, ni por trabajitos que hacemos aquí y acá, pero por gracia. Somos salvos por la gracia de Dios. Ningún hombre merece ser salvo. Ninguno. Entonces aquí lo que está diciendo Mateo, que si somos la luz del mundo y si tenemos las cosas igual que la sal, de ser salados para atraer a la gente, para tener sed, para ver lo que tenemos nosotros, entonces esos trabajos son automáticos, porque tenemos que todas las características de los bienaventuramientos. Somos cristianos, un ser total, teniendo todas estas características de aquí en el capítulo 5. Entonces, estas características y lo que pasa por medio de nuestra vida, por medio del Espíritu Santo, atrae al mundo, atrae a la gente hacia Cristo. No hacia nosotros, pero hacia Cristo. En 2 Corintios 5, capítulo 5, versículo 18, nos dice Pablo que tenemos el ministerio de reconciliamiento. El poder, no de salvar, pero el poder de traer a una persona, a un individuo, y decirle que tiene el derecho y la capacidad para venir a ser salvo, y que ha venido el Hijo de Dios para morir por él. Ese ministerio es de cada uno de nosotros, no nada más de los pastores, de los maestros, pero de cada uno de nosotros. Ese es el poder que tenemos, por medio del Espíritu Santo, no por medio de la carne. Nunca por medio de la carne. Ahora, el versículo 17 nos dice, no penséis que he venido para abrogar la ley o los profetas. No he venido para abrogar, sino para cumplir. Era el acusamiento que siempre hacían a Cristo los fariseos, los saduceos, los escribas. Estaba cambiando todos los modos de la ley mosaica. Y aquí dijo que Él vino a cumplir la ley. En Galatas 3:24, Pablo nos dice eso, y quiero leerlo para ustedes. Galatas 3:24. No tienen que dar vuelta, yo doy vuelta aquí, bien rápido. 3:24 nos dice, de manera que la ley ha sido nuestro ayo para llevarnos a Cristo, a fin de que fuésemos justificados por la fe. Y pueden leer ustedes Hebreos, el capítulo 10, versículo 7, y dice así. Dice, he aquí que vengo, oh Dios, para hacer tu voluntad, como en el rollo del libro está escrito de mí. Cristo fue el cumplimiento de todas las promesas del Antiguo Testamento. El Antiguo Testamento son como sombras. El Nuevo Testamento es la figura perfecta. Nunca se puede poner una figura igual que la sombra del tamaño. Las sombras siempre están destordadas, no se puede ver, no se puede describir exactamente o dar cuenta de exactamente lo que es, el tamaño o las cosas específicas. Pero cuando uno ve al objeto perfecto, se puede ver. El objeto perfecto era Jesucristo. Vino del rollo del libro para cumplirlo, como dijo aquí, no para cambiar, no para abrogar la ley, pero para cumplir. Es lo que no podían ver. Versículo 18 dice, porque de cierto, cierto os digo, hasta que pasen el cielo y la tierra, ni una jota, ni una tilde pasará de la ley hasta que todo se haya cumplido. Aquí nos está dando el significativo de pleno, significado pleno. Exactamente, en la ley habían tildes y jotas, eran marcas sobre las palabras para poder pronunciar y acentuar bien. Y aquí nos está diciendo Jesucristo que su palabra nunca va a caer corto de lo que hizo, lo que dijo Dios. Va a cumplirse todo, todo, porque Dios no puede mentir, nos dice la Biblia. Todo se va a cumplir hasta que regrese Jesucristo. A mí no me importa qué increíble sea la Biblia, aunque haya pasado o no haya pasado, se va a cumplir, porque Dios no puede mentir. Que Jonás fue tragado por una ballena, y ni dice la Biblia ballena, dice un monstruo gigante. Es lo que dice la Escritura, nunca dice ballena. Dice un monstruo gigante. Que fuera un pulpo, una ballena, o un tiburón, no sé, una tortuga, no importa. Quizás un submarino. Nada es imposible para Dios. Pero pasó, porque mi Dios puede hacer lo que sea, lo que Él quiera hacer. Nada es imposible para Él. Entonces aquí 19 dice, de manera que cualquiera que quebrante uno de estos mandamientos muy pequeños y así enseñe a los hombres, muy pequeño será llamado en el reino de los cielos. Mas cualquiera que los haga y los enseñe, este será llamado grande en el reino de los cielos. Porque os digo que si vuestra justicia no fuera mayor que la de los escribas y los fariseos, no entraréis en el reino de los cielos. Nos dice aquí una cosa muy importante en Jesucristo. Siempre se enojaba Jesucristo por esos tipos, los escribas, los fariseos y los saduceos. Ahora, los fariseos eran los ritualistas, puros ritos. Los que no, aquí no menciona, pero los saduceos eran racionalistas. Ellos no creían en espíritus, ni en ángeles, ni en poderes divinos. Aquí los fariseos sí creían en eso, pero ellos eran puro ritualismo. Y creían que con tal que tenían la ley mosaica y que hacían todos esos ritualismos, eran salvos y se iban al cielo. Y detrás de toda esa vida ritualista, vivían como el diablo. Robaban, mentían, eran hipócritas. Los escribas y los fariseos aparecieron después de la cautividad de Babilonia. El propósito de los escribas eran como abogados, traducían las escrituras, porque toda la gente que fue a Babilonia, el lenguaje de ellos era hebreo. Pero durante esos 70 años, toda la gente que nació durante esa cautividad, se les olvidó su idioma. Y el idioma que era dado énfasis y primero era el griego. Entonces tuvieron que transcribir todas las escrituras del hebreo al griego. El primer libro que escribieron y traducieron fue el Septuaginta, por 70 hombres ancianos de Israel que transcribieron el pentuaco a el griego, el hebreo al griego. Pero aparecieron durante ese tiempo los fariseos igual, pero los fariseos aparecieron para tratar de salvar la religión judaica y la ley mosaica. En cuanto a los escribas, ellos eran los intérpretes de la ley. Y ellos se creían que tenían derechos de todo. Y eran hipócritas, igual los fariseos. Y aquí nos dice Jesucristo que si nuestra justicia no fuera mejor que ellos, nunca entraríamos al cielo. No tiene que ser nada más una forma de ritos, pero tiene que ser parte de nuestra vida. Los bienaventuramientos aquí son tan fácil hacer si somos cristianos, porque es fruto natural. Pero si no somos cristianos o estamos tratando de ser cristianos por medio de la carne, nunca vamos a poder ser capaces de hacer eso. Nunca. Quizás por un tiempo podemos hacerlo, pero vamos a llegar a un punto de frustración y no lo podemos hacer. Somos incapaces. Incapaz. Y es lo que está diciendo aquí Jesucristo. Ahora, nos dice que el versículo 19 dice que cualquiera que quebrante los mandamientos es pequeño. Y si así enseña a los hombres, por el ejemplo. Si nosotros decimos una cosa, que soy cristiano, y yo quebranto todos esos mandamientos, entonces yo soy pequeño en el reino de Dios. ¿Por qué? Porque yo soy el ejemplo. Yo nunca puedo enseñar si no soy ejemplo. Nunca. No soy perfecto, pero trato de, ¿qué? De obedecer los mandamientos y la palabra de Dios. Y cuando fracaso, fracaso, ¿por qué? Porque soy débil, pero no trato de fracasar. Mi intento es perfecto para el cielo. No soy hipócrita y Dios conoce mi corazón. Es la diferencia entre religión y una relación en Cristo. El cambio de vida es dentro, no de afuera. Y aquí nos dice, el que lo hace y es de ejemplo, él será grande en el reino de Dios. Entonces, versículo 21 a 48 nos habla de los escribas y los fariseos. 21 dice, oísteis que fue dicho a los antiguos, no matarás, y cualquiera que matare será culpable de juicio. Pero yo os digo que cualquiera que se enoje contra su hermano será culpable de juicio, y cualquiera que diga necio a su hermano será culpable ante el concilio, y cualquiera que le diga fatuo quedará expuesto al infierno de fuego. Si vemos las escrituras y de veras nos concentramos y estudiamos las escrituras, podemos ver que Jesucristo habló más del infierno que del cielo cuando estaba aquí en la tierra. Habló mucho más veces sobre el infierno que el cielo, porque quería dar énfasis de unas dos cosas: que el infierno es real, existe, y que nunca quiere que ninguna persona vaya allí. En Mateo 25:41 las escrituras nos dice que el infierno nunca fue hecho por ningún individuo aparte de Satanás y sus ángeles, nunca para un humano. El Evangelio de Juan, capítulo 3, versículo 16, nos dice que Dios amó al mundo tanto que mandó a su único Hijo, para que cualquiera y quien quiera crea en Él, sea salvo. Ahí esas dos escrituras nos dicen que toda persona debe ser salvo, pero Él y ella tiene que escoger. Dios nunca nos va a forzar, es voluntariamente. En el mundo creemos que tenemos la habilidad de escoger con nuestro libre albedrío, pero de veras nunca podemos ejercer nuestro libre albedrío hasta que venimos a escoger entre la luz y la oscuridad. Cuando estamos viviendo aparte de Cristo, estamos en toda oscuridad. Entonces escogemos de algo bien oscuro o no muy oscuro, peor, menos peor, pero nunca escogemos entre luz y oscuridad, hasta que venimos a aceptar a Cristo. Entonces ejercemos nuestro derecho de libre albedrío. Entonces es cuando lo tenemos usado. es cuando existimos eso. Pero antes de ese tiempo nunca podemos hacerlo. Y creemos que estamos libres porque podemos escoger. Eso no es. La libertad viene en el conocimiento de lo que está escogiendo uno. Y no nomás por tener el derecho de escoger. Si escogemos ignorantemente, no nos sirve la decisión. Porque no sabemos lo que estamos escogiendo. Entonces aquí nos está hablando que debemos estar bien con nuestro hermano. Y no debemos de pecar enojándonos con él. Es imposible no enojarse muchas veces. Pero tenemos por medio del Espíritu Santo para venir ante Cristo y pedirle por esas fuerzas. Y nos dice aquí, si no hacemos eso, insultamos a nuestros hermanos. Y todos lo hacemos, yo lo hago. Pero ¿quién es el que me dice, hey, qué está pasando? El Espíritu Santo. Y entonces tengo que regresar y pedirle a Cristo que me perdone y que me llene con ese amor para hablarle a ese hermano o a esa hermana y estar con él o con ella y reunirnos en el amor de Cristo. Pero aquí dice, si no lo hago, me dice que estoy expuesto al infierno de fuego. La palabra infierno es la palabra en el griego Gehenna. Gehenna era el lugar del valle de Hinnom donde antiguamente, en el tiempo del Antiguo Testamento, era el valle a donde alababan a los dioses de Moloch, y muchas veces se llamaba Melcom, y era el dios de los amonitas. Y lo que hacían ellos para adorarlo y para darle alabanza, tenían sus manos estrechas así, y le ponían fuego, y se ponían ardientes, bien, bien rojos. Y ponían sus hijos sobre los brazos de ese Dios. Y los sacrificaban vivos. Ahora, este valle, en el tiempo del reino de Josías, durante su reino, cuando encontraron los libros de la ley, él empezó a renovar la ley de Dios, de Jehová. Y entonces agarró y destruyó todos los altares de Moloch. Y después este valle allí fue el lugar de la ciudad de Jerusalén a donde echaban toda la basura. Todos los cadáveres de todos los muertos los echaban allí. Y si Jesucristo no hubiera sido recogido por José, que no hubieran pedido el cuerpo, el cadáver de Jesucristo, de Jesucristo, entonces el cadáver de Jesucristo hubiera ido ahí al valle de Hinnom. Porque él fue crucificado, ¿con qué? Con todos los iguales, los malos, los que matan, los que adulteran, todos. Entonces, si hubieran encontrado el cuerpo, el cadáver de Jesucristo hubiera ido ahí al valle de Hinnom, el Hijo de Dios, en los altares paganos, el valle, la adoración pagana. Y podemos ver aquí el énfasis del infierno. Dios nos ama tanto que no quiere que ninguna persona vaya al infierno. Y si recorremos todas las escrituras, vemos que habló más del infierno que del cielo. Mucho más. 23 nos dice, por tanto, si traes tu ofrenda al altar y allí te acuerdas de que tu hermano tiene algo contra ti, deja ahí tu ofrenda delante del altar y anda, reconcíliate primero con tu hermano y entonces ven y presenta tu ofrenda. Nuestra ofrenda debe ser con nuestro corazón limpio y puro. Y debemos reconciliar con cualquier problema que tenemos. Y no venir y adorar a Dios cuando no estamos bien con nuestro hermano. Lo que está diciendo aquí Jesucristo. Dice, ponte de acuerdo con tu adversario pronto, entre tanto que estás con él en el camino. No sea que el adversario te entregue al juez y el juez al alguacil, y seas echado en la cárcel. De cierto te digo que no saldrás allí hasta que pagues el último cuadrante. Entonces lo que está diciendo aquí es que si no confesamos lo que tenemos, el pecado o cualquier cosa que tenemos nosotros, entonces va a venir Satanás, el adversario, y martillarnos con ese pecado y tratar de hacernos más amargos y más con más odio y tratar de quitarnos y tratar de que no vayamos junto o ante el trono de Dios. Tenemos luego no pensar más que eso, pero cuando, en cuanto el Espíritu Santo nos dice que estamos incorrectos, de que estamos mal, estamos culpables del acto, lo que sea, tenemos que arrodillarnos allí, a donde sea. No se tiene que poner de rodillas uno. Está sentado ahí uno, caminando, puede orar entre sí mismo. Pedirle a Jesucristo. No digo, bueno, espero hasta la noche, entonces veo todo lo que hice hoy, entonces le pido. Ahí mismo, en cuanto yo venga al conocimiento que hice algo mal, y estoy en error, ahí mismo le pido a Dios que me perdone. Porque no quiero esperar, porque en cuanto yo tengo pecado en mi vida, Jesucristo no me puede oír. No me puede oír. En ningún modo me puede oír. Mi comunicación tiene que estar clara, limpia, para que pueda comunicar con Cristo. Y la única cosa que para la comunicación entre mí y Cristo es el pecado. La única cosa aquí, y es el énfasis que está dando aquí Jesucristo en su enseñanza, recordando que la enseñanza aquí es para los discípulos, no para la multitud. Está hablando a los discípulos, no a la multitud, desde el capítulo 5. Ahora, nos dice aquí en el versículo 27, oíste que fue dicho. Ahora está contrastando el Viejo Testamento, el Antiguo Testamento, con el Nuevo Testamento, porque este es el argumento entre los fariseos y Cristo. Dice, oíste que fue dicho, no cometerás adulterio. Pero yo os digo que cualquiera que mira a una mujer para codiciarla, ya adulteró con ella en su corazón. Pero tanto, si tu ojo derecho te es ocasión de caer, sácalo y échalo de ti, pues mejor es que se pierda uno de tus miembros y no que todo tu cuerpo sea echado al infierno. Ahora, aquí nos está declarando la gravedad del pecado. Jesucristo no está hablando literalmente, porque nada más tengo dos manos y peco más que dos veces en toda mi vida. Estaría sin miembros. Pero está enseñando la gravedad del pecado, que si es lo que teníamos que hacer, sería mejor para no perder entrar en el reino de Dios. Tenemos que analizar la palabra de Dios cuando es literal y simbólico y espiritual. Y si no sabemos discernir, entonces no entendemos lo que está tratando de decir Jesucristo. Lo está enseñando aquí. Dice que el que mira a una mujer para codiciarla, ya adulteró con ella en su corazón. Uno no tiene que hacer el acto sexual. En la mente cometemos adulterio muchas veces. No es el primer pensamiento. En Corintios, 1 Corintios capítulo 10, versículo 13, nos dice que tenemos que traer todas nuestras imaginaciones en captividad del Señor. Todas. Todos de nosotros tenemos malos pensamientos. Pensamos de eso. Ese no es el pecado. El pecado es agarrar ese pensamiento y concentrarnos en él y empezar a crearlo. Ese es el pecado. Todos tenemos pensamientos malos, ideas, y nos volamos de aquí para allá. Pero en caso cuando pase, ¿quién es el que nos da el conocimiento que lo estamos haciendo? El Espíritu Santo. Y eso es cuando tenemos que parar. ¡Pum! Ok. Y no decir, espérate, 5 minutos más. Espérate. Allí cortarle. Pero no, ese no es el caso. El caso es que siempre tenemos que decir otro minuto. Es como el niño con la mamá le habla o el papá. Ven aquí, Juan. Espérate un momento. Ven aquí. Hasta que ya se tiene que parar el papá y darle un fregadazo para que se venga. Es el caso. Igualmente el Espíritu Santo nos tiene que hacer nosotros muchas veces. No es la primera vista, la primera mirada. La segunda es lo que nos hace caer. En cuanto sabemos que es pecado, tenemos que huir y dar vuelta y correr. Como José, cuando la mujer trató de agarrarle la ropa, él corrió, desnudo pero corrió. Si tiene que correr usted desnudo, corra. Con tal que esté corriendo, Satanás no lo puede agarrar. Pero cuando se pare, con cuidado, entonces lo va a agarrar. Entonces nos está dando aquí la gravedad del pecado. Versículo 30 dice, y si tu mano derecha te es ocasión de caer, córtala y échala de ti, pues mejor es que se pierda una de tus miembros y no que todo tu cuerpo sea echado al infierno. También fue dicho, cualquiera que repudie a su mujer, dele carta de divorcio. Pero yo os digo que el que repudia a su mujer, a no ser por causa de fornicación, hace que ella adultere, y el que se case con ella, con la repudiada, comete adulterio. Ese es un caso que siempre ha estado hablado muchas veces en la iglesia y religiones y filosofías humanas, y nuestra sociedad tienen diferentes opiniones sobre este tema. Pero Jesucristo nos dice aquí en Mateo 19, los fariseos vinieron a tratar de probar a Jesucristo acerca de este tema de divorcio. En el capítulo 19 nos dice, entonces vinieron a él los fariseos tentándole y diciéndole, ¿es lícito al hombre repudiar a su mujer por cualquier causa? Él respondió, les dijo, ¿no habréis leído que el que los hizo al principio, varón y hembra los hizo? Y dijo, por esto el hombre dejará padre y madre a su mujer, y los dos serán una sola carne. Así que no son ya más dos, sino una sola carne. Por tanto, lo que Dios juntó, no lo separa el hombre. Le dijeron, ¿por qué pues mandó Moisés a dar carta de divorcio y repudiarla? Él les dijo, aquí está, por la dureza de vuestro corazón, Moisés os permitió repudiar a vuestras mujeres, mas al principio no fue así. Nunca Dios Jehová quiso que el hombre y la mujer se separaran, se divorciaran. Nunca fue el intento de Dios. El intento de Dios fue siempre que el hombre y la mujer fueran una sola carne, hasta muerte, hasta morir. Pero nos dice aquí el propósito y la razón por cual Moisés dio ese papel de divorcio. Dijo, por la dureza de vuestro corazón. Porque nosotros somos tan incapaces muchas veces de perdonar. El pecado es una cosa que nos insulta mucho personalmente. Cuando algo pasa dentro de nuestra vida, quizás con nuestra esposa, nuestro esposo, nuestra novia o nuestro novio, muchas veces agarramos el pecado y decimos que el pecado es personalmente contra mí. La Biblia nos enseña que el pecado es contra Dios, contra Dios. Cuando David cometió adulterio con Isabel, ¿qué pasó? El profeta Natanael vino a él y le dijo que has pecado contra Dios. En el Salmo 51, David lo dice. ¿Y qué pasa cuando nosotros pecamos contra Dios? Dice que causamos el enemigo para blasfemiar contra Dios. El pecado es contra Dios. Claro que voy a sentir los efectos del pecado, pero el pecado es contra Dios y no contra cualquier humano. El pecado es contra Dios. Y es el caso que ha ignorado el hombre y ha interpretado mal. El pecado es contra Dios totalmente y no contra el hombre. Es la primera cosa que debemos entender. Entonces aquí les dijo la razón por cual le dejó dar el divorcio. Había dos escuelas hace tiempo, la escuela de Hillel y la escuela de Shemaya. La escuela de Hillel decía que el hombre podía divorciarse por cualquier causa. Si veía otra mujer más bonita que su mujer, la podía divorciar. Si quemaba los blanquillos en la mañana, podía divorciarla. Por cualquier causa. El maestro Shemaya dijo que por ninguna causa afuera de fornicación, igual como Cristo dijo. La palabra ahí, fornicación, no quiere decir nada más actos sexuales antes de ser casados. Pero la palabra allí es también para el adulterio después de casamiento. Mucha gente trata de decir que es simplemente antes del casamiento y tratan de justificar sus motivos para ser divorciados. No, porque Pablo nos habla en el segundo Corintios, en 1 Corintios el capítulo 7, perdón, nos dice que la mujer y el hombre, los dos, deben ser puros antes del casamiento. ¿Cuál es la diferencia? La Biblia nos dice que no hay diferencia entre el hombre y la mujer con Dios. Pero en nuestra sociedad nos han enseñado que hay diferencia. ¿Cuál no hay? No hay diferencia entre el hombre o la mujer. ¿Cuál es la diferencia si una mujer tiene relaciones sexuales antes del matrimonio o el hombre? Ninguna. Pero la sociedad nos dice sí. Estereotipamos justamente ya. No hay diferencia. Entonces aquí el divorcio no es lícito por ninguna causa, afuera de fornicación, antes de matrimonio o después. Pero, esta es la causa aquí. Aquí dice que era el único motivo por cual podíamos ser divorciados. Pero no nos dice que tenemos que ser divorciados. Sería mejor perdonar y glorificar al nombre de Jesucristo por medio de ese matrimonio. Porque nada es imposible con Dios. Y en cuanto dos cristianos, la mujer y el hombre, y son cristianos, y se llegan a separar, divorciar, lo que están demostrando al mundo es que Cristo no es Señor y su poder no vale. Están demostrando que Dios no puede hacer todo. Están haciendo la misma cosa que demostró David. Casó al enemigo para blasfemiar a Dios. Cuando pecamos, pecamos contra Dios y no contra el hombre. Y no debe de haber ningún divorcio entre cristianos. Porque si hay divorcio entre cristianos, es nada más por una causa, porque no podemos perdonar. ¿Por qué? Porque digo, por la dureza de su corazón. Es todo. Y si los dos son cristianos, no hay ningún motivo por qué deben de ser divorciados o separados, de ningún modo. Versículo 33 nos dice: además habéis oído que fue dicho a los antiguos, no perjurarás, sino cumplirás al Señor tus juramentos. Ahora habla de los juramentos que había en la ley mosaica. Dice: pero yo os digo, no juréis de ninguna manera, ni por el cielo porque es el trono de Dios, ni por la tierra porque es el estrado de sus pies, ni por Jerusalén porque es la ciudad del gran rey, ni por tu cabeza juras, porque no puedes hacer blanco o negro un solo cabello. Aquí nos está hablando de la obligación del juramento, y se puede encontrar en el Antiguo Testamento, en Números, el capítulo 30, versículo 2, y Deuteronomio, capítulo 23, versículo 21. Y es cuando uno juraba a Dios algo, entonces la ley decía que tenían que seguir ese cumplimiento. Y si uno no quería seguirlo, no debe de jurar a Dios. Pero ahora nos dice, no estamos bajo la ley, dice, no vengan a jurarme nada. Nada más digan sí o no. Versículo 37 nos dice: pero sea vuestro hablar sí, sí, no, no, porque lo que es más de esto, de mal procede. El hombre que tiene que hacer, deme una Biblia para poner y jurar. Nada más lo dice por un motivo y por una razón, porque es mentiroso. Si es cristiano, nada más tiene que decir sí o no, y con eso vale su palabra. Porque Dios conoce su corazón y Él conoce a Dios. Y es lo que se nos está declarando aquí, en la ley mosaica, en Números y en Deuteronomio, tenían que hacerlo por la ley y llegar a cumplir ese juramento. Pero ahora nos dice este Jesucristo, no hagan juramentos. No, su palabra es bastante para mí, porque he llegado a usted a llegar a que a llenar su corazón y yo voy a vivir entre él. Y no pueden mentir si son míos. No pueden negar el juramento que hacen. Versículo 38 nos dice: oísteis que fue dicho, ojo por ojo y diente por diente. Pero yo os digo, no resistáis al que es malo, antes a cualquiera que te hiere en la mejilla derecha, vuélvele también la otra. Y al que quiere ponerte a pleito y a quitarte la túnica,
2: Déjale también la capa.
1: Ahora, esto siempre es una pregunta muy universal en términos de el abuso físico. ¿Qué debe hacer un cristiano en términos o en casos que un individuo venga a confrontarme a mí para pegarme? Yo cuando estaba en el mundo, de todo lo que hacía pelear y estar en líos, y desde que vine a Cristo, no me preocupa nada de eso, porque yo soy de Cristo, y Cristo me va a proteger, y la Biblia nos dice que nunca nos va a poner una tentación más que podemos estar ahí. Él nos va a dar las fuerzas para superar, las fuerzas para superar. Entonces no me preocupa eso, porque ya no soy el hombre viejo, soy el hombre nuevo. Ahora, ¿debe un cristiano dejar que una persona le sigue pegue y pegue y pegue? Yo no creo que Cristo quiere eso. Ahora, ¿yo debo de afligirlo a él? No. Pero si una persona me empieza a pegar a mí, quizás me pegue la primera vez o la segunda vez, pero no me va a pegar la tercera, y ni creo que la segunda. Pero no quiere decir que lo voy a poner en el hospital, pero voy a sujetarlo para que no me pueda pegar, porque Dios no quiere ningún menso, ningún tonto. Me dice que seamos vivos como serpientes y gentiles como qué, como palomas. Porque soy cristiano, no tengo que dejar que gente me abuse. Nunca, nunca. Y con tal que yo sea fiel a Jesucristo, nunca va a pasar eso. Y si llega a pasar eso en mi vida, Dios es fiel. Yo no. Él me va a dar las fuerzas. Él es el que va a tener control en mi vida. En ese acto, quizás yo pensando ahorita, yo digo, well, yo hiciera esto, yo eso, hago esto. Pero cuando pase ese caso, el Espíritu Santo va a venir, me va a decir qué hacer. Yo soy de Cristo. Pero nunca creo que Jesucristo quiso que ningún cristiano fuera abusado físicamente, sexualmente o ningún otro modo. Ningún otro modo. Aquí nos dice en el versículo 40 que al que quiera ponerte en pleito, quitarle la túnica, déjale también la capa. La túnica era la ropa interior. Bajo la ley mosaica o levítica, la túnica, la ropa interior, podía ser exigida en una deuda legal. Y se puede encontrar eso en en Deuteronomio, el capítulo 22, versículo 26. En Éxodos 22, 26. Y Deuteronomio, capítulo 24, versículo 12. Pero la capa era la ropa exterior. Y esa ropa exterior podía ser exigida. Pero la ropa interior, la túnica, tenía que ser regresada. ¿Ok? La ropa exterior, la ropa exterior tenía que ser restituida al pobre. La ropa interior no. La ropa interior era más costosa, entonces era requerida para como pago. Pero la ropa exterior tenía que ser restituida al pobre, siempre. Y se puede ver bajo esas dos escrituras, en Éxodo y Deuteronomio. Pero aquí nos da un ejemplo, Jesucristo, que vino a cumplir la ley. ¿Y por qué nos dio esa ley? Para poder ser gobernados por obediencia. ¿Por qué? Porque soy Dios. Es todo. Tenemos que obedecerle en total. Ahora, versículo 37 nos dice, pero sea vuestro hablar, el versículo 41. El segundo es que dice aquí Jesucristo, dice, y a cualquiera que te obligue a llevar carga por una milla, ve con él dos. La ley romana decía lo siguiente así, cualquier individuo que venía en el camino y encontraba a cualquier extranjero o cualquier persona en el camino y necesitaba ayuda, era requerido ese individuo para ayudarle a ese otro individuo por una milla, y después de esa milla no tenía ninguna responsabilidad para ayudarle. Ahora Jesucristo dice, no vayas a la primera milla, pero ve la segunda voluntariamente por el amor de Cristo. No debemos ser gobernados nomás por la ley. Tengo que hacerlo porque dicen que tengo que hacerlo. Pero lo hago porque Jesucristo vive dentro de mí. Y como yo ayudo a otro, quiero que otro me ayude a mí. Es lo que está dando énfasis aquí. Que no debemos de ser guiados por ley simplemente, pero por el Espíritu Santo de Dios. Versículo 42 dice, al que pida, dale, y al que quiera tomar de ti prestado, no se lo rehuses. Oíste que fue dicho, amarás a tu prójimo y aborrecerás a tu enemigo. Pero yo os digo, amad a vuestros enemigos, bendecid a los que os maldicen, haced bien a los que os aborrecen, y orad por los que os ultrajan y os persiguen. Para que seáis hijos de vuestros padres, dices, y está en los cielos, y que hace salir su sol sobre malos y buenos, y que hace llover sobre justos e injustos. La vida cristiana nunca fue prometida que iba a ser un reino en el cielo aquí en la tierra. El apóstol Pedro nos dice que no fuimos jamás llamados para ser victorios o conquistador con Cristo, pero para sufrir con Él. Manifestamos a Cristo y venimos más cerca a Cristo en cuanto sufrimos por Él. Es cuando de veras manifestamos y tenemos el contacto más íntimo con Cristo, cuando estamos en una circunstancia de necesidad. Porque como humanos siempre venimos a Cristo cuando necesitamos. Y es cuando de veras tenemos contacto con Cristo. Porque tenemos que estar junto a Él. Entonces Pedro nos da esa exhortación y ese nos avisa que vamos a sufrir con Cristo muchas veces. Aquí nos dice la Escritura, Cristo Él mismo nos dice, que dice que hace el Padre hace salir el sol sobre los malos y los buenos, y que hace llover sobre los justos e injustos. Muchos individuos en la iglesia creen que nada mal puede venir de Cristo, que nada mal puede pasar a un cristiano, porque Dios no, nunca va a hacer sufrir a su iglesia. Jesucristo rezó una cosa antes que se fue. Dijo, Padre, déjalos en el mundo, porque yo ya he conquistado al mundo. Pero déjalos, ¿para qué? Para que puedan superar el mundo. Y el modo que podíamos superar, porque Él superó y fue conquistador, vencedor, en todos términos. Porque vivimos por medio de su Espíritu y no nuestras fuerzas y nada más. Por medio de su Espíritu. Versículo 46 dice, porque si amáis a los que os amen, ¿qué recompensa tendréis? ¿No hacen también lo mismo los publicanos? Cualquier fulano en la calle, si le dice uno hola, tiene que decir hola. Quizás no lo diga muy amable, pero lo dice. Entonces, ¿qué es la diferencia entre cristiano y no cristiano? Que Jesucristo está demostrando aquí una cosa, que debe de haber una distinción entre cristiano y no cristiano. No en términos de obras, pero en términos de la luz en su vida. ¿Por medio de qué? Las características del cristiano. No las personalidades, las características dentro del total, el personal. El personaje total, completo en Cristo. 47 dice, y si saludáis a vuestro hermano solamente, ¿qué hacéis de más? ¿No hacen también así los gentiles? Los gentiles eran a ese tiempo creídos peor que perros, y tenían almas, los judíos creían. Los aborrecían. Por eso no tenía nada que ver con los samaritanos, porque eran mitad gentiles y mitad judíos. Creían que eran peor que perros, ni tenían alma. Versículo 48 dice, sed pues vosotros perfectos como vuestro Padre que está en los cielos, os perfecto. Capítulo 6 dice, guardaos de hacer vuestra justicia delante de los hombres, para ser vistos de ellos. De otra manera no tendréis recompensa de vuestro Padre que está en los cielos. Ahora, trata aquí tres cosas de Jesucristo. Habla de limosna, habla de oración y habla de ayunos. La énfasis es en los tres. Y la comparación es de qué, los fariseos y los saduceos y los escribas.
2: La gente religiosa y la gente que conoce a Dios. Es la comparación. El motivo es el intento, es lo que está aquí dando énfasis a Jesucristo. Las cosas que hacemos tienen que ser por el intento de amor de Jesucristo. Y el motivo. 1 Corintios capítulo 13. Eso es la énfasis aquí, el motivo y el intento. Versículo 2 dice, cuando pues des limosna, no hagas tocar trompeta delante de ti, como hacen los hipócritas, en las sinagogas y en las calles, para ser alabados por los hombres. De cierto, cierto, que ya tienen su recompensa. Los fariseos se levantaban y daban, no, aquí está mi décimo de mis... mientras aquí lo que iban a dar y daban su décimo de él y se gloriaban ellos mismos. Aquí nos dicen no hagan eso. La palabra hipócrita viene del griego, dice actores. Eran actores. ¿Han visto las películas que antes venían de antiguo, más de unos 20 años y antes que empezaba el cine tenían dos máscaras? Una contenta, la otra bien triste. Eso es lo que son máscaras. Es la palabra máscaras. Ponían máscaras y cuando estaban delante de la gente era una cosa y detrás de las puertas era otra cosa. Eran hipócritas, actores. No conocían a Dios. Tenían la ley, eran ritualistas, pero eran hipócritas. Entonces nos da aquí el motivo, el intento de cuál hacemos esas obras. Versículo 3 dice, ahí tienen su recompensa, ya tienen su regalo delante de la gente. Oh hermano, qué glorioso mensaje dio. Ahí está mi pago, mi recompensa. No debemos de recibir ninguna glorificación del hombre, porque es todo por medio de Jesucristo. Estoy aquí arriba por medio de Jesucristo, y no por ninguna capacidad que tenga yo. Es por medio de Jesucristo. Versículo 3 dice, más cuando tú des limosna, no sepa tu izquierda de lo que hace tu derecha, para que sea tu limosna en secreto, y tu Padre que ve en lo secreto lo recompensará en público. Y cuando ores, o la oración, no seas como los hipócritas, los actores, porque ellos aman el orar en pie, en las sinagogas y en las esquinas de las calles, para ser visto de los hombres. De cierto, cierto, os digo, que ya tienen su recompensa. Cuando debemos orar en secreto, en nuestro closet, en la casa, detrás de nuestras paredes. Hay tiempo en orar cuando llegamos juntos como los miembros del cuerpo de Dios y oramos oralmente para poder oír, pero es en términos bajo el techo de los creyentes. Pero no voy a poner las esquinas para orar para que la gente, oh, qué religioso, qué santo. Y muchas veces cuando hasta aquí dentro del cuerpo, en cualquier iglesia, se puede ver y distinguir personas que estén orando a Cristo o están orando a la congregación. Oh Padre, te doy gracias que soy tan santo, que no soy como la gente en el mundo. ¿A quién le está orando? ¿A Dios? ¿O para ver qué complementos puede tener de la congregación después?

Gracias, ¿no? El Padre quiere que oremos a Él de nuestro corazón, sinceramente. Lo que estoy haciendo ahorita es orando por medio de la palabra. Estoy hablando de mi corazón y no algo que es ensayado. Cuando venimos a orar a Dios, tenemos que orar de nuestro corazón y no practicado. Y no de repetición, el mismo rezo. Oro, porque pierde todo el sentido. Oro depende de la necesidad de mi vida y la gracia que le quiero dar a Dios por lo que está haciendo y lo que ha hecho y lo que va a hacer y por lo que no va a hacer y lo que quiero y no es bueno para mí, no me lo va a dar porque sabe mejor que yo. Por eso le doy gracias. Y eso es lo que está haciendo aquí, y no como pericos que repetimos sin tener conocimiento. Cualquier perico puede hacer eso. Eran los gentiles, los paganos hacían eso, sus dioses. Insensatos, tenían ojos, no podían ver. Tenían manos, no podían agarrar. Tenían pies, no podían caminar. Tenían oídos, pero no podían oír. Insensatos, los hombres, sus dioses eran menos que los hombres. Ni siquiera los hombres podían caminar, ver, oír. Sus dioses tenían que encargarlos para que se caiga el dios y se rompe. Ay, pobrecito, tengo que pegarlo. ¿Qué tipo de dios es? Un dios me guía, otro dios uso y cuando ya es viejo el dios lo agarro y lo pongo en el fuego para que me haga lumbre. Qué bueno el dios. Paganos, insensatos. Versículo 8 dice: no os hagáis pues semejantes a ellos, porque vuestro Padre sabe de qué cosas tenéis necesidades antes que vosotros le pidéis. Vosotros pues oréis así, el ejemplo del Padre nuestro. El Padre nuestro, la de veras no creo que nos lo dio Jesucristo para orarlo de repetición, pero nos lo dio como ejemplo en términos de qué debe de poseer nuestra oración. Nuestras oraciones son muy egoístas y nos lo dio por ejemplo y no para hacer ¿qué? Cotorreo. Nos lo acaba de decir. Y uno viene y dice, no, aquí debemos de rezar así. Me acaba de decir en el versículo 7 que no debe ser perico. Es ejemplo. Dice, Padre nuestro, que estás en los cielos, santificado sea tu nombre. La primera cosa que debemos observar, santificado, hecho a un lado, preservado, santo, puro. Venga tu reino, la primera cosa que sale de nuestra boca. Venga tu reino. Tu propósito último, el reino. Hágase tu voluntad como en el cielo, así también en la tierra. ¿De qué está hecho nuestro cuerpo? Tierra. Los 14 elementos que se encuentran en un puño de tierra se encuentran en cada uno de nuestro cuerpo. ¿La voluntad dónde? En el cielo, como en esta tierra aquí, este tabernáculo de tierra. Pero muchas veces no quiero entregarme la voluntad de Dios. Bueno, la semana pasada estaba bien Dios, pero esto ya es el colmo, ya no puedo aguantar eso. La voluntad en el cielo como aquí en tierra, en mí, en mi vida, a pesar de lo que yo quiera, la voluntad de Dios. El pan nuestro, ok, el cielo, el reino de Dios, tu voluntad en mi vida. Ahora, el alimento, el pan nuestro de cada día, dásnoslo hoy. Dios nunca nos prometió darnos riquezas para que nos durara hasta que regresara. Pero diariamente nos quiere dar. ¿Para qué? Para añadir fe a nuestra vida. Dice, y perdónanos nuestras deudas, como también nosotros perdonamos a nuestros deudores. Subrayen el versículo 12. Perdónanos nuestras deudas, como también nosotros perdonamos a nuestros deudores. No dice pecadores, dice deudores, los que pecan propósitamente contra nosotros. Y lo que está diciendo aquí, que nosotros vamos a perdonar cualquier cosa. Y si no perdonamos, ¿cómo podemos esperar que Dios nos perdone a nosotros? Si yo no puedo perdonar, ¿cómo puedo arrodillarme en la noche junto a mi cama y pedirle a Dios muy excelente, con el vocabulario tan excelente y todo, y pedirle, y perdóname Dios, y creer, levantarme, meterme a la cama y creer que Él me perdonó

0: yo no he perdonado a alguien ese día. No me puede perdonar. No me puede perdonar. Porque aquí me dice que yo debo de perdonar igual como yo quiero que él me perdone a mí. Igualmente. Es que un ejemplo. Dice, y no nos metas en tentaciones más libres. Librarnos del mal, porque tuyo es el reino y el poder y la gloria por todos los siglos. Dios nos ha prometido que siempre estará con nosotros. No hay nada que nos pueda separar del amor de Dios, no muerte, no principados, nada. En Romanos, al fines del capítulo 8, nada nos puede separar. Versículo 14 dice, porque si perdonáis a los hombres sus ofensas, os perdonará también a vosotros vuestro Padre Celestial. Ahí está la condición. El perdón es condicional. La salvación no. La salvación también es condicional. Condición que cree en el Hijo. Condicional, todo es condicional. Versículo 15 dice, más, si no perdonáis a los hombres sus ofensas, tampoco vuestro Padre os perdonará vuestras ofensas. Ahí está el ejemplo perfecto. Cuando ayunéis, ahora en términos de ayunar, ayunéis, no seáis austeros, como los hipócritas, como los actores, porque ellos demudan sus rostros para mostrar a los hombres que ayunan. De cierto os digo que ya tienen su recompensa, se ponen con todas las caras y todos secos y todos. Ay, estoy ayunando, sí, soy muy espiritual y he ayunado por 3 semanas y ahí está su recompensa. Pero cuando Dios le ponga en su corazón para ayunar o quiere acercarse más a Dios o quiere que Dios le hable en cerca de a cualquier decisión que quiera hacer, hágalo con felicidad, con gozo, no para que toda la gente sepa.
1: Intento y el motivo es lo importante, cualquier acción que hacemos hacia Dios. Pero como nos dice el versículo 17, pero tú, cuando ayunes, unge tu cabeza y lava tu rostro, para no mostrar a los hombres que ayunas, sino a tu Padre que está en secreto. Y tu Padre que ve en lo secreto te recompensará en público. Entonces el motivo, el intento, tiene que ser de nuestro corazón sinceramente a Dios, para hacer gloriado de Dios y no del hombre. Nuestras vidas se pueden llegar a un punto de ser muy vanas y se envanece nuestra vida tratando de atraer atención y llamar atención hacia nosotros. Y Dios dice, eso no debe ser, es lo que hacían los fariseos, es lo que hacían los escribas. Y aquí está haciendo el contraste Jesucristo entre los fariseos y los escribas, las gentes religiosas y la gente que de veras conoce a Dios en su corazón. Ahora, el versículo 19 nos dice, no os hagáis tesoros en la tierra, donde la polilla y el orín corrompen, y donde ladrones miman y hurtan, sino haceos tesoros en el cielo, donde ni la polilla ni el orín corrompen, y donde ladrones no minan ni hurtan. Porque donde está vuestro tesoro, allí estará también vuestro corazón. Y es una cosa importante que tenemos que recordar a nosotros mismos cada día, que el tesoro, cualquier cosa que estamos viviendo, el poder íntimo, la pasión primaria de nuestra vida principal, si ese tesoro es la parte de Cristo, si no es Cristo, entonces ese tesoro será nuestro Dios. Y si acumulamos tesoros, cosas materiales aquí en la tierra, y ese es el motivo por cual el vivimos, aquí nos dice Jesucristo que todas esas cosas se van a acabar, se van a derrotar, van a llegar a un punto donde se tiene que deshacer. Pero dicen que debemos de tener nuestros tesoros en el cielo, a donde no hay ni hombre que robe, ni donde se coman o se corrompan. Entonces podemos ver aquí el intento y el motivo de Dios, que primero es lo espiritual, Y después de lo espiritual, Dios añadirá a nuestra vida todo lo necesario en material. Entonces el versículo 21 nos dice, 22, perdón, nos habla ahora de la lámpara. Dice, la lámpara del cuerpo es el ojo. Así que si tu ojo es bueno, todo tu cuerpo estará lleno de luz. Pero si tu ojo es maligno, todo tu cuerpo estará en tinieblas. Así que si la luz que en ti hay es tinieblas, ¿cuántas no serán las mismas tinieblas? Entonces aquí nos muestra una cosa. El ojo son como las ventanas del alma. Y cual cosa dejamos que pase por medio de nuestros ojos es lo que nos va a afectar nuestra vida. Y si todo lo que vemos es cosas aparte de Cristo, impiedades, cosas que Dios no quiere que experimentemos, cosas que no Dios no quiere que toquemos para no contaminarnos, entonces nuestra vida será en ciertos términos igual. Aquí nos dice, es como el ojo. El ojo penetra por el ojo la luz. Es como un ejemplo, déjame dar el ejemplo en mi caso. Yo tengo un ojo que no es mío, el derecho. Lo perdí hace 5 años. Si yo cierro mi ojo izquierdo y camino por medio de mi ojo derecho, no puede penetrar ninguna luz. Hay pura oscuridad. Y en esa oscuridad me estrellaría contra la pared, las puertas, y me tropezaría en cualquier cosa que hubiera en el piso. Pero si cierro el ojo derecho y veo por medio del ojo izquierdo, por el cual la luz puede entrar, entonces me puedo guiar. Entonces puedo ver a dónde voy a ir para no tropezarme o estrellarme contra la pared. Y aquí nos dice Jesucristo que el ojo es la lámpara del cuerpo. Y dependiendo cuál es la cosa que dejamos que entre en nuestro ojo, es la cosa que va a manifestar por medio de nuestras vidas. Y es muy importante esto en términos de instruirnos en la palabra, instruirnos en los ejemplos cristianos y no en los ejemplos del mundo, para que sean parte de nuestra vida. Versículo 24 dice, ninguno puede servir a dos Dios, señores, porque no, porque o aborrecerá al uno y amará al otro, o estimará al uno y menospreciará al otro. No podéis servir a Dios y a las riquezas. Entonces aquí una cosa importante nos dice que no podemos tener dos prioridades de número uno. Tiene que ser Dios o el mundo. Tiene que ser nuestros tesoros o Dios. Dios tiene que ser el número uno en nuestra vida. Y si no es, entonces cualquier cosa, o cualquier persona, o cualquier tesoro, que es la pasión más importante de nuestra vida, ese o esa cosa es nuestro Dios. Y si estoy viviendo nada más por ese caso, por esa cosa, o esa pasión o cosa es mi Dios. Y no puedo servir a Dios ni a mi pasión. Es uno o el otro. Voy a odiar al uno y voy a querer al otro. El versículo 25 dice, por tanto, os digo, no os afanéis por vuestra vida, que habéis de comer o que habéis de beber, ni por vuestro cuerpo, que habéis de vestir. ¿No es la vida más que el alimento y el cuerpo más que el vestido? Mirad las aves del cielo, que no siembran, ni siegan, ni recogen en graneros, y vuestro Padre Celestial las alimenta. ¿No veléis vosotros muchos, más que ellas? Entonces dice, nosotros valemos más que las aves y todo el mundo, y Dios les da de comer, los alimenta y todo. Dice, no debemos de preocuparnos en términos de qué vamos a comer, qué vamos a vivir, cómo vamos a vivir, qué vamos a vestir. Pero Dios sabe nuestras necesidades. Y si nosotros somos fieles hacia Dios, Él será fiel hacia nosotros. Versículo 27 dice, ¿y quién de vosotros podrá, por mucho que se afane, añadir a su estatura un codo? la verdad de esto, que ninguno de nosotros, toda la preocupación que tenemos y todo el tiempo que estemos preocupándonos y tratando de ver cómo vamos a vivir, cómo vamos a vestir, qué voy a vestir mañana, qué voy a comer mañana, no nos va a ayudar en ningún modo. Si no lo tenemos, no lo tenemos. Entonces sería mejor reposar en Dios y esperar sobre Él y pedirle, como dice, Él sabe nuestras necesidades. 28 dice, versículo 28 dice, y por el vestido, ¿por qué os afanéis? Considerad los lirios del campo, como crecen, no trabajan ni hilan. Pero os digo que ni aun Salomón con toda su gloria se vistió así como uno de ellos. Y si la hierba del campo, que hoy es y mañana se echa al horno, Dios la viste así, ¿no hará mucho más a vosotros, hombres de poca fe? Entonces aquí nos dice Jesucristo, y conocía a todos los hombres, la Escritura dice, y conocía que los hombres tenían poca fe en su palabra y poca fe en Dios mismo. Entonces nos dice aquí, los lirios del campo, Dios los viste, y cuando llueven están tan perfectos, el agua no se penetra en las hojas, nada más se corren afuera y nada más y crecen y se mueren, pero Dios provee por ellos siempre. Y dice que Salomón en toda su gloria no se vistió como uno de ellos, tan perfectos. Entonces esta fe tiene que ser añadida, tiene que ser aumentada, pero por medio de la palabra y por medio de vivir en esa vida cristiana, para que podamos ver todos los testimonios y aumentar todos los testimonios y ver que Dios trabaja en nuestra vida continuamente. Y viendo todas las cosas que hace en mi vida, día tras día, año tras año, semana tras semana, entonces toda esa fe se va a aumentar. Conociendo a mi Dios y sabiendo lo que ha hecho por mí, lo que puede hacer y lo que va a hacer, eso es sobre mi fe, va a crecer por los casos y las cosas que hace Dios por mí y por otra gente en la iglesia. Versículo 31 dice, no os afanéis pues diciendo qué comeremos o qué beberemos o qué vestiremos, porque los gentiles buscan todas estas cosas, pero vosotros, vuestro Padre Celestial sabe que tenéis necesidad de todas estas cosas. Mas buscad primeramente el reino de Dios y su justicia, y todas estas cosas os serán añadidas. Subrayen este versículo, es muy importante. Primeramente tenemos que buscar el reino de Dios. Recuerda el Padre Nuestro que leímos, primero el reino venga, su voluntad, su reino. Aquí dice que primeramente tenemos que buscar el reino de Dios y su justicia, y luego todas las cosas serán añadidas. Si tratamos de alcanzar todas las cosas y decimos, bueno, si agarro todas estas cosas y me das todas estas cosas, Padre, entonces voy a buscar tu reino y tu reino será primeramente mi vida. Pero no, la prioridad es primeramente el reino de Dios, su justicia, y luego todas las cosas serán añadidas: carro, esposa, niños, salud, todo. Pero primeramente tiene que ser el reino de Dios y su justicia. Versículo 34 dice, así que no os afanéis por el día de mañana, porque el día de mañana traerá su afán. Basta cada día su propio mal. ¿Y qué verdad es eso? Que cada día tiene suficientes problemas en sí mismo. Y hay bastantes casos que tenemos que ver y orar para Dios y acercarnos a Dios cada día. No tengo que preocuparme por mañana, tengo bastante con hoy. Y Dios sabe mis necesidades día por día, y rezo y oro que ojalá constantemente toda mi vida me provee en ese modo, día por día, para que nunca llegue a un punto que crea que no necesito de Dios, porque pidiéndole día por día, necesito estar comunicándome con Él. Y ese es el motivo, el intento que Dios hace.
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2: Mateo 12, 13. Aquí están Jesucristo en Jerusalén discutiendo con los fariseos. Empieza una serie de preguntas y respuestas con estos hombres. Y vamos a ver cómo están tratando en este momento de aprenderlo en alguna palabra, a ver qué cosa dice para quitarle popularidad. Jesucristo había tomado en este momento mucha popularidad. El pueblo lo estaba siguiendo por lo que había pasado acerca de la resurrección de Lázaro. El día anterior había venido entrando en el burro y la gente lo había aclamado rey. Toda esa gente está allí, es testigo de todo lo que está sucediendo. Y estos hombres quieren de alguna manera hacerlo caer en alguna palabra. Y dice aquí, en el versículo 13, que enviaron a algunos de los fariseos y de los herodianos para que le sorprendiesen en alguna palabra. Es la maquinación. Viniendo ellos, le dijeron: Maestro, sabemos que eres hombre veraz y que no te cuidas de nadie porque no miras la apariencia de los hombres, sino que con verdad enseñas el camino de Dios. ¿Es lícito dar tributo a César o no? ¿Daremos o no daremos? Mas él, percibiendo la hipocresía de ellos, les dijo: ¿Por qué me tentáis? Traedme la moneda para que la vea. Ahora, imagínense ustedes, los herodianos y los fariseos en cierta manera eran enemigos ideológicos y de práctica. Los fariseos vivían para cumplir la ley. Ellos estaban del lado supuestamente del pueblo judío y en contra de cualquier sistema establecido que no fuera judío. Les molestaba sobremanera que estuviesen bajo la opresión del Imperio Romano, y por eso había constantes rebeliones de los judíos contra los romanos. No era un pueblo fácil de gobernar, los judíos, porque ellos decían: no, a nosotros nos gobierna Dios, y no querían de ninguna manera someterse al gobierno de César. Y por si fuera poco, el César también quería un tipo de respeto divino. El César quería que lo adoraran como si fuera una divinidad. De hecho, tenían, toda la gente que estaba bajo el Imperio Romano, por lo menos un día tenían que adorar y decir: César es el Señor. Aunque fuera de otra religión, aunque tuviera su propia religión. Pero si por lo menos ese día que se tenía que hacer eso, la persona decía: César es el Señor, le extendían un certificado que le daba permiso para adorar a Dios el resto del año, en la religión que tuviera. Pero los judíos no hacían eso. La autoridad romana sabía que los judíos estaban mejor dispuestos a morir antes que decir: César es el Señor. Y los cristianos navegaron al principio con la bandera de judíos, pero después los judíos dijeron: no, estos no son de los nuestros. Y por eso obligaban a los cristianos a decir: César es el Señor, y si no, los echaban al foso de los leones, ¿verdad? Entonces, aquí los herodianos era una gente que de alguna manera respetaban la descendencia, la dinastía de los Herodes, y respetaban el gobierno romano, y eran judíos, aborrecidos obviamente por los fariseos, eran contrarios en ideologías totalmente. Pero aquí se juntan este lazo tenebroso y malvado del odio común. ¿Saben? El odio une a gente que no se puede unir de otra manera. Más adelante nos va a decir, como nos dijo en Mateo, que Herodes y Pilatos eran enemigos, hasta que cuando Pilato le envió a Jesucristo ya azotado, ¿verdad?, todo sangrando, a Herodes, para ver Herodes qué iba a hacer con él. Herodes, como no lo pudo hacer un milagro, lo azotó también, hizo burla y lo mandó otra vez con Pilato, y desde ahí se hicieron amigos. Aquí está pasando la misma situación. Vienen a tentar al Señor y le vienen con una pregunta. Una pregunta donde ellos pensaron: ah, aquí sí lo vamos a aprender. Y le dicen, a ver, Señor, a ver, tú que dices la verdad y no le temes a nadie, Señor, tú que eres veraz y no te cuidas de la opinión de los hombres, dinos, Señor, ¿es lícito darle tributo a César o no? Pensaban entre sí, si dice, si es lícito darle tributo a César, se va a echar en contra a todos los judíos que están alrededor, le dirá, este tipo es un charlatán. Entonces los fariseos pudieron haber dicho, y ahí está su profeta, ahí está su maestro, no es más que un tipo que es pagado por el gobierno para hacer lo que está haciendo, dice que den el tributo a César. Pero si dice no, no le den tributo a César, nosotros somos una nación que dependemos de Dios, etcétera, están los herodianos ahí y van con el chisme al Pilato y dicen, ahí hay un tipo que está haciendo una insurrección en contra del gobierno romano y rapidito, ¿verdad? De cualquier manera, lo que responda, con eso está frito, ¿verdad? Con lo que responda, ya pudimos con él. Mas él, percibiendo la hipocresía de ellos, dice el versículo 15, les dijo, ¿por qué me tentáis? Traedme la moneda para que la vea. Ellos se la trajeron y les dijo, ¿de quién es esta imagen y la inscripción? Ellos dijeron, de César. Respondiendo Jesús les dijo, dad a César lo que es de César y a Dios lo que es de Dios. Y se maravillaron de él. Tremenda respuesta, tremenda respuesta. Además, ¿saben qué estaba diciendo el Señor aquí? A ver, muéstrenme una moneda. Él no traía una moneda. Y los fariseos que decían, nosotros no tenemos nada que ver con César, porque así pensaban ellos, traían una moneda del César. Y el Señor les está diciendo, mira esta moneda, esta moneda te sirve para comerciar. Estás en un lugar en donde, bueno, el templo se los había hecho Herodes, porque el templo que tenían antes, que había hecho Zorobabel, era un templo raquítico comparado con el de Salomón. Se sabe, el templo de Salomón fue destruido y después Zorobabel construyó uno que era tan feo comparado con el primero, que los que tenían edad suficiente para haber visto los dos templos lloraron al ver el otro templo. ¿Qué templo tenemos aquí? Pero Herodes el Grande les construyó un templo que todavía estaba en construcción en este momento, y salven, lo terminaron de construir justamente antes de la invasión de Tito. O sea, lo terminaron de construir y lo destruyeron inmediatamente. En la invasión de Tito, quemaron el templo. Lo quemaron, y como tenía oro en las paredes, el oro entró en las grietas de las piedras, y para poder recuperar el oro, los romanos quitaron piedra, literalmente sobre piedra, desbarataron el templo. Tardaron mucho tiempo en hacerlo, pero quedó destruido. Bueno, el asunto es que aquí el Señor está diciendo, todo esto que tienen aquí, todas las construcciones que está aquí, porque Herodes el Grande hizo muchas construcciones, están hechas por el Imperio Romano, ¿verdad? Que esta moneda también, o sea, esto les sirve a ustedes, ¿verdad? Para negociar, están utilizando a Roma para eso, denle a Roma lo que es de Roma. Porque saben, la Biblia nos dice que tenemos que pagar nuestros impuestos. Independientemente de que si los impuestos nos están cobrando mucho o nos están cobrando poco, o lo justo o no. Independientemente de eso, el Señor nos dice que debemos de pagar el impuesto, ¿verdad? A César lo que es de César. De ahí viene, de esta escritura viene esa aplicación justamente al impuesto. Y quedan avergonzados nuevamente. Entonces vinieron a él los saduceos que dicen que no hay resurrección y le preguntaron diciendo, maestro, Moisés nos escribió que si el hermano de alguno muriere y dejare esposa pero no dejare hijos, que su hermano se case con ella y levante descendencia a su hermano. Hubo 7 hermanos. El primero tuvo esposa y murió sin dejar descendencia. El segundo se casó con ella y murió y tampoco dejó descendencia. El tercero de la misma manera. Así los 7 y no dejaron descendencia, y después de todos murió también la mujer. En la resurrección, pues, cuando resuciten, ¿de cuál de ellos será ella mujer, ya que los 7 la tuvieron por mujer? Ahora, esta ley sí está en el Antiguo Testamento. Si una persona se casaba un hombre con una mujer y moría él sin haber dejado descendencia, para que las herencias, las posesiones, no se perdieran en otras familias, para conservarla, si había un hermano menor que no estaba casado, debía tomar a la viuda por mujer. El primer hijo conservaba la herencia del difunto, y ya los demás hijos, pues la herencia de la persona misma, ¿no? Pero de esa manera no se disipaban. Era por ese motivo que el Señor había puesto esa ley. Y aquí estos hombres, los saduceos, que eran de la alta sociedad, de la gente más rica, eran los saduceos. Los sumos sacerdotes eran saduceos. No creían en la resurrección. No tomaban ninguno de los libros del Antiguo Testamento, con excepción de los cinco primeros libros, el Pentateuco, los de Moisés. Los demás ellos no lo respetaban. No creían en la existencia de ángeles ni de espíritus. Ellos pensaban que la ley de Dios fue dada a los hombres como un algo para poder vivir aquí en la tierra bien, y se acabó, y nos morimos y ahí se acabó todo. Por eso eran muy materialistas ellos. Y le traen un argumento al Señor, como yo me imagino que era la historia que ellos ya la contaban. O sea, ya tenían su argumento hecho. Dile el de la viuda, dile el de los siete hermanos, ¿verdad? Es como esa gente que llega: ah, sí, Dios es muy poderoso. A ver, ¿él puede hacer una piedra tan grande que no la pueda cargar? A ver, pues no, entonces no es todopoderoso. Bueno, sí la puede hacer. Ah, pero si no la puede cargar, entonces ya tampoco es todopoderoso. Sí, ese argumento absurdo, ¿verdad? Aquí ya tenían ellos su cuento. Dile el de los siete hermanos. A ver, había una viuda así. Y el Señor, ¿qué les responde? Una vez que dan su historia, su cuento. Entonces, respondiendo Jesús, les dijo: ¿no erráis por esto, porque ignoráis las Escrituras y el poder de Dios? Porque cuando resuciten de los muertos, ni se casarán, ni se darán en casamiento, sino serán como los ángeles que están en los cielos. Pero respecto a que los muertos resucitan, ¿no habéis leído en el libro de Moisés cómo le habló Dios en la zarza, diciendo: yo soy el Dios de Abraham, el Dios de Isaac y el Dios de Jacob? Dios no es Dios de muertos, sino Dios de vivos, así que vosotros mucho erráis. ¡Qué tremendo! Otra vergüenza para estos hombres. No escarmentaban los descalabros que sufrían, ¿verdad? Sino que volvían otra vez con la misma situación. Y aquí el Señor les dice: ustedes, señores, intérpretes de la ley, saduceos, hierran ignorando las Escrituras y el poder de Dios. ¿Saben? Esto es importante porque mucha gente no cree en los milagros hoy en día. ¿Y saben por qué no creen en los milagros? Porque ignoran el poder de Dios. Dios es poderoso para hacer lo que hizo antes, lo que va a hacer ahora y lo que va a hacer siempre. Ignoran el poder de Dios. Y aquí el Señor les dice: ustedes están errando, no conociendo las Escrituras. ¿Por qué? No conoce la Escritura porque el Señor dijo: yo soy Dios de Abraham, Dios de Isaac y Dios de Jacob. ¿Y a quién se lo dijo? A Moisés, al que ustedes respetan, al que ustedes respetan por sus escritos y como profeta. A él le dijo: Moisés, yo soy el Dios de Abraham, de Isaac y de Jacob. No le dijo: yo fui el Dios de Abraham y fui el Dios de Isaac, ya no existen, y de Jacob, ya se murieron. Yo soy el Dios de ellos porque están vivos. Y ahí los dejó sin respuesta. Tanto que los fariseos les dio gusto. Y cuando leemos en los otros evangelios, están muy contentos los fariseos de que los hicieron callar, porque eran rivales de doctrina, ¿verdad? Los fariseos sí creían en la resurrección, por supuesto. Acercándose uno de los escribas, que los había oído disputar y sabía que les había respondido bien, le preguntó: ¿cuál es el primer mandamiento de todos? Jesús le respondió: el primer mandamiento de todos es: oye Israel, el Señor nuestro Dios, el Señor uno es. Y amarás al Señor tu Dios con todo tu corazón, con toda tu alma y con toda tu mente y con todas tus fuerzas. Este es el principal mandamiento, y el segundo es semejante: amarás a tu prójimo como a ti mismo. No hay otro mandamiento mayor que estos. Entonces el escriba le dijo: bien, maestro, verdad has dicho, que uno es Dios y no hay otro fuera de él. Y el amarle con todo el corazón y con todo el entendimiento y con toda el alma y con todas las fuerzas, y amar al prójimo como a uno mismo, es más que todos los holocaustos y sacrificios. Jesús entonces, viendo que había respondido sabiamente, le dijo: no estás lejos del reino de Dios. Y ya ninguno osaba preguntarle. Aquí Mateo nos dice que este hombre llegó para tentarle. Pero aquí Marcos nos lo está presentando de otra manera. No es que haya contradicción en la palabra de Dios, sino que algunos evangelistas se profundizan más en ciertos relatos que otros. Y aquí se profundiza un poco más Mateo en la pregunta de este hombre. Este hombre, por la respuesta que da a lo que le dice el Señor, el comentario, vemos, y por el comentario que hace el Señor mismo: no estás muy lejos del reino de Dios. Vemos que este hombre vino con una pregunta sincera: ¿cuál es el gran mandamiento? Tal vez al principio fue situación de tentarle y de quedar bien con los demás, pero cuando escuchó la respuesta, este hombre abre su corazón a Dios. ¿Y cuál es la pregunta? ¿Cuál es el primer mandamiento? ¿Saben? Los fariseos y los intérpretes de la ley les gustaba sentarse a discutir cuánto pesaba cada mandamiento, cuál era más importante y qué tipo de valor tenían. Aquí el Señor responde sin titubear Y dice, el primer mandamiento es, amarás a Dios con toda tu alma, con toda tu mente, tus fuerzas, y le añade a lo que estaba escrito en Deuteronomio, y con toda tu mente, con toda tu inteligencia, con todo lo que tú tienes, tienes que amar a Dios. Y el segundo mandamiento es semejante, amarás a tu prójimo como a ti mismo. Dice, de estos dos mandamientos depende toda la ley y los profetas, dice en Mateo. Y saben, a esto se refiere el Señor, cuando dice esto se refiere a una cosa. La tabla de los 10 mandamientos son dos tablas. La primera tenía 4 mandamientos y la segunda tenía 6. Los primeros 4 eran relativos al hombre y Dios. Amarás a Dios sobre todas las cosas y no tendrás dioses ajenos delante de mí, ¿verdad? Segundo mandamiento, no tendrás ninguna imagen para adorarla, para venerarla de ninguna cosa, arriba en el cielo, debajo de la tierra, debajo de las aguas. No te inclinarás a ellas, porque yo soy tu Dios, Jehová, fuerte y celoso, que visito la maldad de los padres y de los hijos hasta la cuarta generación, y hago bendición por millares a los que me aman. El tercer mandamiento, no jurarás usando el nombre de Dios en vano. Y el cuarto, guarda y santifica el día sábado para tu Dios. Eran relativos a Dios y el hombre, Israel, ¿verdad? Y los otros 6 mandamientos que estaban en la otra tabla eran relativos al hombre y al hombre. Honrarás a tu padre y a tu madre, no matarás, no hurtarás, no adulterarás, no codiciarás, etcétera. Y el Señor está diciendo, si tú amas a Dios con todo tu corazón, con toda tu alma y con toda tu mente, estás cumpliendo la primera tabla. Y si amas a tu prójimo como a ti mismo, estás cumpliendo la segunda tabla. Y con esto estás cumpliendo toda la ley y todo lo que Dios demanda. ¡Qué especial! El Señor nos demanda a nosotros el amar. Y saben, es importante que nosotros, dice Juan en sus cartas, que tengamos ese amor a nuestro prójimo, porque es fácil decir yo amo a Dios. Dice, si tú dices que amas a Dios y aborreces a tu prójimo, eres un mentiroso. No puedes aborrecer a tu prójimo y amar a Dios, es imposible. Si tú amas a Dios, Dios ama a tu prójimo, pues lo vas a tener que amar. Yo no puedo concebir que haya una persona que se diga amigo mío y que aborrezca a mis hijos. Yo amo a mis hijos, y si hay una persona que se dice que es amigo mío y me ama, tiene que amar a mis hijos. Si no, no puedo concebir que alguien diga que me ama a mí y aborrece a mis hijos, porque mis hijos son el objeto de mi amor también, ¿me entienden? Entonces, esto tiene que funcionar de esa manera. Y este escriba le dice, Señor, has dicho bien, y ya nadie osaba preguntarle porque vieron la respuesta clara de parte de Dios. Enseñando Jesús en el templo decía, ¿cómo dicen los escribas que el Cristo es hijo de David? Porque el mismo David dijo por el Espíritu Santo, dijo el Señor a mi Señor, siéntate a mi diestra hasta que ponga a tus enemigos por estrado de tus pies. David mismo le llama Señor. ¿Cómo pues es su hijo? Y gran multitud del pueblo le oía de buena gana. Aquí el Señor hace una pregunta, ¿verdad? Un juego de palabras en cierta manera, porque ellos, el título que le daban al Mesías era hijo de David. Y con esto ya nadie le puede contestar esto que el Señor expone aquí. Dice, David conocía que el Cristo era el hijo de Dios también. Era Dios mismo, era el Señor. Porque los escribas y fariseos, aunque respetaban al Mesías que iba a venir, lo conocían como un profeta, no lo reconocían como el Hijo de Dios. Cuando Pedro dice, tú eres el Cristo, el Hijo del Dios viviente, está hablando de una revelación nueva que el Señor le había dado a Pedro mismo. Y les decía en su doctrina, dice el versículo 38, guardaos de los escribas que gustan de andar con largas ropas y aman las salutaciones en las plazas y las primeras sillas en las sinagogas y los primeros asientos en las cenas, que devoran las casas de las viudas y por pretexto hacen largas oraciones, estos recibirán mayor condenación. En el libro de Mateo nosotros vemos que esta condenación que el Señor hace a los escribas y fariseos cuando los empieza a acusar públicamente es muy larga. Aquí Marcos hace un resumen solamente de 2 cosas. Una de ellas es la forma en la que estos hombres se vestían, era para mostrar a la gente que realmente eran religiosos. Muchos de estos fariseos tenían que trabajar en trabajos normales para subsistir, pero otros vivían de ofrendas que la gente les daba. Entonces se ponían de una manera especial porque esperaban que la gente los saludara de una manera especial, y era culturalmente aceptado, es más, era necesario culturalmente dar un respeto especial, darle la primera silla. Siempre en los primeros lugares, en los banquetes, el lugar principal era para los escribas y los fariseos y los religiosos de la época. que les daban esas grandes salutaciones. Y les decían rabí, les decían padre, pásele por acá. Y dice el Señor, y que devoran las casas de las viudas. Ah, esto se refiere a que estos hombres, al estar pidiendo dinero, a veces pedían demasiado dinero, y había gente que daba mucho más de lo que podía a estos hombres, creyendo, al estarle dando a este hombre, le estoy dando a Dios, porque ellos así lo presentaban, y destruían las casas de la gente que apenas tenía. ¿Saben? Este principio, este problema que existe aquí, todavía existe en nuestros días hoy, desgraciadamente. Hay gente que hace negocio del evangelio, hay gente que abusa, hay gente que, y yo no sé cómo le van a contestar a Dios cuando el Señor los llame a cuentas. Yo he escuchado cosas terribles de gente que, abusando, quitan el dinero a la gente. Wow, yo no quiero estar en esos zapatos, ¿verdad?, cuando estén delante del Señor. La gente da de buena gana y lo da para el Señor, y el Señor así lo recibe, pero esta gente que ha abusado, cuando entreguen cuentas a Dios, quién sabe cómo van a estar. Así que todavía existe ese mismo problema, y para estas personas estaría este ay que dice aquí el Señor. Estando Jesús sentado delante del arca de la ofrenda, miraba cómo el pueblo echaba dentro en el arca, y muchos ricos echaban mucho. Y vino una viuda pobre y echó dos blancas, o sea, un cuadrante. Entonces, llamando a sus discípulos, les dijo: de cierto os digo que esta viuda pobre echó más que todos los que han echado en el arca, porque todos han echado de lo que les sobra, pero esta, de su pobreza, echó todo lo que tenía, todo su sustento. Fíjense qué impresionante es esto. Dos blancas. Dos blancas no servían más que para comprar un pedazo de pan. Era tan insignificante el valor de una blanca que los fariseos decían que nadie podía echar solamente una, por lo menos tenía que echar dos, porque era tan poquito que cómo le va a echar una, tiene que echar por lo menos dos. Y esta viuda llega, y cuando pone el dinero ahí, el Señor hace la observación: miren, todos los que están echando ahí, de lo que les sobra están echando. Y había algunos que echaban haciendo tocar trompeta, esa era la costumbre de la gente. En el Evangelio de Mateo dice: tú cuando ofrendes, no sepa tu izquierda lo que hace tu derecha. O sea, hazlo en silencio, no hagas tocar trompeta. ¡Ejem! Clan, clan, clan, clan, clan. Y la soltaban así para que viera la gente cuánto echaban. Pero esta mujer, avergonzada, me imagino, llega a echar sus dos blancas, humilde, sin tener nada más. Me imagino avergonzada, sin que nadie la viera. El Señor la ve. Y no solamente el Señor la ve, sino el Señor la toma en cuenta y dice: esa mujer ha dado más que todos. Y para memoria de ella, estamos hablando de ella hoy en la noche. Y todo el mundo que lee este pasaje en los evangelios habla de ella para memoria de ella. Y el Señor se lo tomó en cuenta. Yo no sé qué pasó con la viuda después. Ella pudo haber, con esos dos blancas, pudo haber comprado un trozo de pan que la iba a sustentar ese día. Literalmente dio todo su sustento. El Señor sabía: esta mujer no tiene más. Yo sé su condición. Él es Dios y sabe la condición de la viuda. Y aún así la viuda se levantó de su lugar donde ella vivía, trajo sus dos blancas, y en vez de decir: pero Señor, tú sabes que con esto tengo que comprar pan para no morirme de hambre, no te puedo dar ofrenda, ella llegó y le entregó al Señor todo lo que tenía. Me imagino el galardón que va a tener esta mujer, o que ya tiene, en el reino de los cielos. Debe ser impresionante. Oremos. Señor, te doy gracias por tu palabra. Ciertamente, Señor, qué impresionante es ver cómo nos instruyes en cada detalle de nuestra vida, Señor. Queremos servirte con toda honestidad, Señor. Al ver estas acusaciones que la gente hacía de ti, Señor, y las respuestas que tú les das, queremos aprender a tener fe, a orar, Señor, con fe, a creerte a ti, Señor. Queremos aprender a ser sinceros en nuestra vida, Señor, a vivir nuestra vida en contacto contigo constantemente, a estar preparados, Señor, y a entregarte, como esta viuda lo hizo, todo lo que somos, todo lo que tenemos, Señor, todo nuestro ser, sin ninguna reserva. Gracias, Señor, por tu infinito amor, porque tú entregaste todo por nosotros, Señor. No teniendo que hacerlo, escogiste hacerlo. ¿Cómo podremos pagar tan gran amor, Señor? ¿Cómo podemos retribuirte a ti, Señor? Queremos entregarte todo lo que somos y te pedimos que tú, Señor, nos transformes. Queremos agradarte en todo. En el nombre de Cristo Jesús. Amén.
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2: Y de esta forma damos comienzo a una nueva presentación de este nuestro espacio y punto de encuentro en la radio denominado Cruzada con Luis Palau. Mi nombre es Jorge Escopazo, quiero darle la más cordial bienvenida y quiero invitarla a que nos acompañe en los próximos minutos en donde Luis va a hablarnos acerca de cómo vencer la tentación. Así que yo le invito a que tome su Biblia para seguir de cerca la lectura de los pasajes de hoy y aprovechar mejor el tiempo que pasamos juntos a Luis hablarnos acerca de este tan interesante tema. Adelante, Luis.
3: ¿Cómo podemos vencer las tentaciones, en particular las tentaciones de orden sexual? Aquí tengo en mis manos una carta recibida de parte de un joven de 25 años de edad. Es una carta desesperada. Viene de uno de los países de la América del Sur. Este joven me dice, entre otras cosas, estas palabras. Debo decirle, señor Palau, dice el joven, que mi edad es de 25 años de edad y soy soltero. Usted bien comprende la sociedad en que vivimos. Muchas cosas malas ella nos enseña. Y luego dice este joven, nos enseña el uso del licor, de bebidas alcohólicas, del tabaco, la mentira, el odio, la fornicación, la codicia, el cine. Casi la mayor parte de ellas, imperceptiblemente, he podido vencer. Pero hay una cosa que sinceramente no puedo. Y subraya este joven la palabra no puedo, y luego dice, es el pecado sexual. Hace 2 años que vengo en una lucha titánica por estar libre de esta mala costumbre. He pedido al Hacedor que me ayude. He derramado lágrimas cada cuando he sentido mi debilidad y mi derrota, y caigo y caigo. Y en esta mi lucha por ser vencedor, quiero pedirle un consejo, señor Palau. Quiero ser libre. Quiero saber que me domino. Quiero estar puro delante de Dios. Y termina esta carta este joven diciendo, como usted ve, hay una gran necesidad en mi ser. Espero con avidez sus palabras y que la gracia todopoderosa ilumine su respuesta. De usted, su atento servidor, fulano de tal. Esta carta es una carta simbólica de muchas que recibimos aquí en Cruzada y de centenares de conversaciones personales que yo he tenido con jóvenes y con no jóvenes también. Muchas gracias, joven, por escribirnos esta carta y quiero contestarla rápidamente titulándola ¿Cómo vencer las tentaciones? ¿Cuántos me han venido a hablar como este joven en esta carta diciendo que no pueden? Subrayemos como él subraya, no puedo vencer el pecado del sexo fuera del matrimonio. Aquí van los 6 pasos para poder vencer la tentación. En primer lugar, usted conoce mejor que nadie, sabe que es impotente para vencer la tentación. Según su propia experiencia, no puede vencer este pecado sexual fuera del matrimonio. Usted en su carta señala el hecho de que el medio ambiente en que vivimos no es muy favorable para la práctica de las virtudes. Sin embargo, recuerde las palabras de Jesús, conocedor del corazón del hombre, quien dijo, de dentro, del corazón del hombre, salen los malos pensamientos, los hurtos, los homicidios, los adulterios. Tomando en cuenta este dicho del Señor Jesucristo, llegamos fácilmente a la conclusión de que el hombre peca porque es pecador, que hace lo malo porque es malo, y que las tentaciones nacen primero en el corazón, y que lo externo es solo un medio para expresar lo interno. Yo quiero comunicarle lo siguiente. Antes que nada, es privilegio y responsabilidad suya, primero, recibir a Cristo en su corazón, como constantemente lo decimos a través de este programa Cruzada. Si usted lo recibe a Cristo, Él le va a dar un nuevo corazón. Jesús dijo, «Bienaventurados los de limpio corazón, porque ellos verán a Dios». David, el rey de Israel, sintiéndose inclinado a cometer pecado de inmoralidad sexual, le pedía a Dios y dijo, «Crea en mí, oh Dios, un corazón limpio». Pablo, el apóstol de Jesucristo, dice lo siguiente: si alguno está en Cristo, es una nueva criatura. Las cosas viejas pasaron, he aquí todas son hechas nuevas. Cuando Cristo viene al corazón del hombre, lo transforma dándole nuevos sentimientos, nuevas palabras, nueva vida. El hombre en su estado natural es vencido por el sexo y es vencido por todas las demás tentaciones también. No puede vencer, sino que es vencido. Pero aquel que tiene a Cristo puede afirmar: todo lo puedo en Cristo que me fortalece, como dice Filipenses 4:13. Cristo vive en el corazón de los que le siguen, si lo han recibido en el corazón. Si usted ya ha recibido a Cristo en su corazón, entonces dele gracias a Dios por esto. En segundo lugar, no solo basta recibir a Cristo, ahora que Cristo vive en su corazón, usted tiene que permitir que Él le controle internamente. Si Cristo, que mora en su corazón, comienza a controlarle internamente, entonces usted va a tener victoria sobre toda clase de tentación. Yo diría que esta es la clave de la victoria y del triunfo sobre la tentación: ser controlado internamente por el Señor Jesús. Gálatas 2:20 dice en la Biblia: con Cristo estoy crucificado, y ya no vivo yo, mas vive Cristo en mí. Esta fue la verdad que transformó mi propia vida, mi amado joven que me escribió esta carta, y usted también, mi amable oyente. Cristo en mí me da victoria cada día sobre la tentación. Cristo en mí es el que me libra de caer, y cuando viene la tentación, yo puedo vencer, no porque soy fuerte, sino porque el más fuerte que yo mora en mí. No porque soy indiferente a las tentaciones de todo orden, y en particular sexual, sino porque el que mora en mí tiene poder para vencer. Así que primero, reciba a Cristo. Segundo, permita que Cristo le controle internamente. Y tercero, tiene que comenzar a pensar con pureza. ¿Sí? La mente puede ser un pedazo del cielo o un taller de Satanás. La Biblia tiene que llenar su mente y sus pensamientos. El salmista dijo: ¿con qué limpiará el joven su camino? Con guardar tu palabra. En mi corazón he guardado tus dichos para no pecar contra ti. Estimado amigo, usted que sufre tentaciones tremendas, tiene que comenzar a pensar pensamientos puros y limpios. Y para ello, primordialmente, tiene que empapar su mente de la Biblia, la palabra de Dios. Lea el Nuevo Testamento, subráyelo, memorice pasajes de la Biblia como lo hago yo, como lo hacen miles de cristianos, y una mente pura es una mente victoriosa. En cuarto lugar, recibir a Cristo, ser controlado, pensar puramente, y cuarto, resistir al diablo. Las tentaciones vienen porque Satanás las presenta. La Biblia dice: resistid al diablo y de vosotros huirá. Al diablo se lo resiste con el poder interno de Cristo. Cuando yo sufro una tentación demasiado fuerte en cualquier aspecto, enseguida yo digo en mi corazón: Señor Jesús, gracias por tu poder. Y al diablo le digo: Satanás, vete de aquí. En el nombre de Jesús te rechazo y rechazo tu tentación. Y la Biblia dice: resistid al diablo y de vosotros huirá. Y tiene que huir. En quinto lugar, si usted se siente que ha contaminado su mente y su conciencia con pensamientos impuros, por supuesto, antes de caer en el pecado, confiese enseguida sus malos pensamientos. Dice la Biblia: si confesamos nuestros pecados, Él es fiel y justo para perdonarnos nuestros pecados y para limpiarnos de toda maldad. Sí, Él perdona y Él limpia. Y luego, en sexto y último lugar, para vencer la tentación, acostúmbrese a hablar con Cristo constantemente. Él ahora vive en su corazón, entonces hable con Él. Así como se sentó a escribirme una carta a mí, hable con el Señor que mora en su corazón. Pero sobre todo, al terminar, le recomiendo, pues, recíbalo a Cristo. Deje que Él lo controle. Comience a pensar puramente los pensamientos de la Biblia. Resista al diablo cuando viene la tentación. Confiese su pecado al instante si se ha manchado. Y por último, hable con Cristo constantemente. La Biblia dice: orad sin cesar. Ese es el camino de la victoria. Adelante en triunfo con nuestro grande y poderoso Jesús.
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0: Así nos acompañaba Nali Serra por el segmento musical de nuestro programa Cruzada con Luis Palau, con esta preciosa melodía titulada En tu luz. Lamentablemente nuestro tiempo se terminó, pero si el Señor lo permite nos vamos a estar reencontrando en nuestra próxima presentación. Mi nombre es Jorge Copazo, un placer acompañarle en este día.
1: 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Les estaremos esperando muy pronto para el próximo programa Cruzada con Luis Palau. Hasta entonces, recuerden las palabras de nuestro Señor Jesús. Felices los de corazón limpio, pues ellos verán a Dios.

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1: Quiero animarles, amigas y amigos, a permanecer con nosotros en los próximos minutos compartiendo la palabra de Dios para hoy. Es nuestro deseo que sirva para su crecimiento espiritual, para su caminar con Dios. Bien, si ya tiene su Biblia a mano y el pasaje que citara Esteban, le vamos a dar lectura. Traían a él los niños para que los tocase, lo cual, viendo los discípulos, les reprendieron. Mas Jesús, llamándolos, dijo: «Dejad a los niños venir a mí, y no se lo impidáis, porque de los tales es el reino de Dios. De cierto os digo que el que no recibe el reino de Dios como un niño, no entrará en él». A mí me encanta observar a los niños. Hay una hermosura, algo casi divino, rodeando a los niños pequeños. Tienen tanta pureza. Parece ser que hay en un niño un sentido muy agudo de discernimiento. Si yo veo a una persona a la cual los niños no quieren acercarse, bueno, yo sospecho.

yo de esa persona. Jesús dijo, el que no recibe el reino de Dios como un niño, no entrará en él. Jesús siempre estuvo interesado por los niños. Marcos nos dice que cuando los discípulos estaban manteniendo alejadas a las personas y no permitían que trajeran a sus niños a él, cuando Jesús observó lo que ellos estaban haciendo, nos dice que él se enojó y dijo, «Dejad que los niños vengan a mí y no se lo impidáis». Él los tomó en sus brazos y los bendijo. En el versículo 18 leemos, un hombre principal le preguntó diciendo, «Maestro bueno, ¿qué haré para heredar la vida eterna?». Jesús le dijo, «¿Por qué me llamas bueno? Ninguno hay bueno sino solo Dios. Los mandamientos sabes, no adulterarás, no matarás, no hurtarás, no dirás falso testimonio, honra a tu padre y a tu madre». Él dijo, «Todo esto lo he guardado desde mi juventud». Jesús, oyendo esto, le dijo, «Aún te falta una cosa. Vende todo lo que tienes y dalo a los pobres, y tendrás tesoro en el cielo, y ven, sígueme». Entonces él, oyendo esto, se puso muy triste porque era muy rico. Al ver Jesús que se había entristecido mucho, dijo, «¿Cuán difícilmente entrarán en el reino de Dios los que tienen riquezas? Porque es más fácil pasar un camello por el ojo de una aguja que entrar un rico en el reino de Dios». Y los que oyeron esto dijeron, «¿Quién pues podrá ser salvo?». Él les dijo, «Lo que es imposible para los hombres es posible para Dios». Yo quiero que no malinterpretemos a Jesús. Cuando este joven gobernante vino a él y le dijo, «Maestro bueno, ¿qué haré para heredar la vida eterna?», él estaba hablando de una calidad de vida, no la cantidad. La calidad que él observó en Jesús. Hay algo eterno acerca de la manera en que este hombre vivió. Su vida cruzó las dimensiones del tiempo. ¿Qué debo hacer para poder tener esa vida duradera, esa calidad de vida que tú posees? Jesús dijo, «¿Por qué me llamas bueno? Ninguno hay bueno sino solo Dios». Ahora bien, no saque la conclusión de que Jesús está diciendo, «Yo no soy Dios». Usted descubrirá que él está diciendo justamente lo opuesto. Vea usted, él está diciendo una de dos cosas. Él está diciendo, «Yo no soy bueno», o él está diciendo, «Yo soy Dios». Así que la pregunta, «¿Por qué me llamas bueno?», es para despertar o para elevar el nivel de conciencia en la mente de este hombre. Mira, tú me has llamado bueno. ¿Por qué lo hiciste? Tú estás buscando una vida duradera, pero me llamas bueno. ¿Por qué me llamas bueno? Solo hay uno que es bueno y ese es Dios. ¿Por qué me llamas bueno? Por lo que tú ves en mí, esa cualidad por la que tú te sientes atraído, esa cualidad que tú has discernido es que yo soy Dios. Recuerda cuando el apóstol Pedro dijo, «Tú eres el Cristo, el Hijo del Dios viviente». Jesús le dijo, «Bienaventurado eres, Simón, hijo de Jonás, porque no te lo reveló carne ni sangre, sino mi Padre que está en los cielos». Ahora, él le está diciendo a este joven, «Mira, tú has tenido una revelación divina. ¿Por qué me llamas bueno? Hay solo uno bueno, y ese es Dios». Entonces Jesús lo llevó a través de los 5 mandamientos a la segunda tabla de piedra. Esos mandamientos que tratan con las relaciones del hombre con su semejante, lo cual constituye rectitud. Esos mandamientos son, no adulterarás, no matarás, no hurtarás, no dirás falso testimonio, honra a tu padre y a tu madre. Él dijo, todo esto lo he guardado desde mi juventud. Ahora, cuando Jesús escuchó su respuesta, le dijo, aún te falta una cosa. Vende todo lo que tienes, dalo a los pobres y tendrás tesoro en el cielo.
Una vez más, no leímos mal aquí. Jesús está diciendo que lo que le hacía falta era la pobreza. No, porque todos podríamos entrar en eso fácilmente. Volvamos atrás a la pregunta, ¿por qué me llamas bueno? Ninguno hay bueno sino solo Dios. Ahora Jesús le dice, ve, y omitamos todo lo demás que él dice. Vamos a tomar solo esto, solo ve. Luego él dice, ven y sígueme. La palabra esencial de Cristo para este joven es, ven, sígueme. Vea usted, su problema es, Dios no está en el centro de su vida. En otras palabras, usted tiene otro eje sobre el cual gira su vida. En el caso de este joven, era el dinero, su riqueza. Su vida giraba alrededor de las riquezas. Y Jesús tocó lo que estaba en el corazón de la vida de este joven. Él le dijo, tú tienes al Dios equivocado. En otras palabras, es lo que Jesús le decía. Luego agregó, sígueme. Deshazte de ese Dios falso. Sígueme. Si tú quieres ser perfecto, deshazte de esos ídolos. Deshazte de esas cosas que están llenando tu camino, que te apartan del compromiso total. Sígueme. Ponme a mí en el centro de tu vida. Es lo que Jesús intentaba decir a este joven. Tal vez sea vender ese auto deportivo, lo que usted necesita, o deshacerse de esto o aquello. Para algunos, incluso puede ser abandonar sus profesiones. Si eso se vuelve el centro de su vida, el eje central de su vida, y su vida está girando en torno a eso, ese es el asunto al que él está apuntando diciendo, mira, tú nunca lo encontrarás allí, tú solamente lo encontrarás cuando me sigas a mí. No significa que esas otras cosas no puedan añadirse y sean parte de tu vida, pero ellas no deben y no pueden ser el centro de tu vida. Yo debo estar en el centro de tu vida. Ven, sígueme. Lo que sigue es realmente doloroso. El joven se fue triste. Pero está mal asumir que él estaba perdido. Yo no sé si lo conoceremos a él en el cielo o no. Puede ser que él estaba triste ante el pensamiento de lo que él tenía que hacer a continuación. Puede ser que él fue a su contador y le dijo, mira, deshazte de todo, entrégalo a los pobres, te veré más tarde. Yo debo seguir a un hombre que conocí hoy. Nada más cuenta, sino solo seguirlo a él. O puede ser que él se alejó triste pensando, el precio es muy alto. No puedo hacerlo. Desearía poder, pero no puedo pagar ese precio. Él tenía razones entonces para estar triste. Luego Jesús dijo, cuán difícilmente entrarán en el reino de Dios los que tienen riquezas. La riqueza, estimado amigo, puede ser un Dios muy poderoso en la vida de una persona. Ella puede poseerlo a usted muy rápidamente. Las personas dijeron, Señor, ¿quién pues podrá ser salvo? Jesús dijo, lo que es imposible para los hombres es posible para Dios. A mí me causa molestia cuando viajamos a Israel y los guías narran acerca de una puerta que ellos llaman ojo de aguja. Es una historia elaborada, como lo son tantas de las historias que hacen los guías. Yo he observado muchos de los sitios y se me ha dado 4 o 5 explicaciones acerca de los acontecimientos que se dieron en esos lugares. Así que ellos realmente no están muy bien documentados. Existen muchas conjeturas secretas en la arqueología acerca de periodos, de tiempos, fechas y demás. Hay muchas conjeturas. Así que ellos señalan un pequeño corte en la parte de abajo de la puerta y dicen, ve, ese es el ojo de la aguja. Y es tan pequeño que para pasar a través de esa puerta, usted debe tirarse al suelo. Es como una de esas puertitas que tienen algunas casas para que entre el gato o el perro, ¿verdad? Es algo como eso. Usted se echa al suelo, puede gatear a través de ella.
usted nunca podría pasar un camello a través de ella. Pero ellos dicen, hay una subpuerta. Y por las noches, cuando se cierran las puertas principales de la ciudad, entonces ellos no podían abrirla por la noche, y si una persona llegaba tarde a la ciudad, la única forma de entrar era tomar toda la carga del camello, lo hacían agacharse, lo empujaban a través de la puerta y así entraban. Con mucho esfuerzo, con mucho trabajo, usted podía empujarlo a través de esta puerta o de este ojo de aguja. Pero créame, eso no es correcto. Usted no puede entrar en el reino de los cielos por su propio esfuerzo. Para el hombre es imposible. Pero gracias a Dios, que para él todas las cosas son posibles. Ahora le invito a que leamos juntos el versículo 28. Dice así: Entonces Pedro dijo, He aquí nosotros hemos dejado nuestras posesiones y te hemos seguido. En otras palabras, hemos dejado nuestros hogares y todo lo demás. Y él les dijo, De cierto os digo que no hay nadie que haya dejado casa o padres o hermanos o mujer o hijos por el reino de Dios que no haya de recibir mucho más en este tiempo y en el siglo venidero la vida eterna. Note usted esto, estimado oyente, por el reino de Dios. La frase calificativa es por el reino de Dios. Luego dice, tomando Jesús a los doce, les dijo, he aquí subimos a Jerusalén, y se cumplirán todas las cosas escritas por los profetas acerca del Hijo del Hombre. Ellos ahora están en su último tramo en el viaje a Jerusalén. Están en el río Jordán. Están yendo hacia Jerusalén para la fiesta de la Pascua, donde habrían de cumplirse las Escrituras. No las Escrituras sobre el establecimiento del reino, como pensaban los discípulos. No las Escrituras sobre sentarse en el trono de David, sino las Escrituras relacionadas a Jesús siendo entregado a los gentiles, y como continúa diciendo el versículo 32, y será escarnecido y afrentado y escupido. Jeremías, el profeta, habla acerca de estas burlas, de estas escupidas y demás. Ahora, en el versículo 33 de Lucas 18, continúa diciendo, y después que le hayan azotado, le matarán. También Isaías nos dice acerca de esto en el capítulo 53, y también el profeta Daniel habla en el capítulo 9, que usted después puede confrontarlo, cotejarlo con estos pasajes que estamos leyendo. En el versículo 33 de Lucas 18 dice, Mas al tercer día resucitará. Pero ellos nada comprendieron de esas cosas, y esta palabra les era encubierta, y no entendían lo que se les decía. Ellos, en otras palabras, estaban ciegos a esto. Muy bien, amigos, debemos ir a Jerusalén para que se cumpla todo lo que dicen las Escrituras acerca de mí, decía Jesús. Prosigamos con el reino. Y luego él les dice a lo que se estaba refiriendo. Debo ser entregado a los gentiles y seré escarnecido, afrentado y escupido. Mas al tercer día resucitaré. En otras palabras, vamos a Jerusalén, establezcamos el reino. Tan ansiosos estaban ellos. De alguna forma yo me siento estimulado por esto. Estos hombres a los que Jesús escogió para que estuvieran cerca de él, estos hombres que Jesús eligió para establecer su iglesia, no eran gigantes espirituales. Ellos no eran hombres perfectos. No tenían una comprensión espiritual aguda. Eran personas como usted y yo. Y mire, Dios utiliza personas comunes. Dios lo usa a usted si usted se lo permite. Entonces, aquí ellos realmente no entendían lo que Jesús les estaba diciendo. De hecho, ellos estaban muy alejados de los pensamientos de Jesús. Recuerde que él está ahora en su camino a Jerusalén. Él primeramente fue a Jericó, que está a unos 30 kilómetros aproximadamente de Jerusalén. El versículo 35 nos dice, Aconteció que,
acercándose Jesús a Jericó, un ciego estaba sentado junto al camino mendigando. Obviamente no es el mismo que en el Evangelio de Marcos, Bartimeo, o el ciego que se menciona en el Evangelio de Mateo, o los dos. Un relato nos habla de dos ciegos, otro habla de Bartimeo, pero este es un relato totalmente diferente. Porque en este caso, Jesús está entrando en Jericó, y los otros dos ciegos que él se encontró fue cuando él se está alejando de Jericó. Así que, entrando a Jericó, un ciego estaba sentado junto al camino mendigando. Y al oír a la multitud que pasaba, preguntó qué era aquello. En otras palabras, no entendía lo que estaba sucediendo. ¿Qué es lo que está sucediendo? Recuerde, él no podía ver. Él era ciego. Le dijeron que pasaba Jesús Nazareno. Seguramente él había escuchado acerca de Jesús. Yo creo que todo aquel que tiene alguna clase de discapacidad física está atento a posibles curas. Desafortunadamente, debido al profundo deseo de ser sanado, en el día presente, muchas personas se vuelven víctimas de algunos charlatanes malvados que les prometen sanidad. Es asombroso cómo una persona que está desesperada confía en cualquier cosa. Y hay personas que buscan sacar ventaja de esa esperanza y darles una falsa esperanza. Pero de alguna forma este hombre había escuchado de Jesús. Él tenía registrado en su mente el nombre de Jesús. Entonces, dice el verso 38, dio voces diciendo, ¡Jesús! Y utilizó el título mesiánico, Hijo de David, ten misericordia de mí. Y los que iban delante le reprendían para que callase, pero él clamaba mucho más. Utilizando ahora solamente el título mesiánico, dice, Hijo de David, ten misericordia de mí. Jesús entonces, deteniéndose, mandó traerle a su presencia. Y cuando llegó le preguntó diciendo, ¿qué quieres que te haga? Y él dijo, Señor, que reciba la vista. Jesús le dijo, recíbela, tu fe te ha salvado. Y luego vio y le seguía glorificando a Dios. Y todo el pueblo, cuando vio aquello, dio alabanza a Dios. Yo quiero que note esto. Jesús dijo, así alumbre vuestra luz delante de los hombres, para que vean vuestras buenas obras y glorifiquen a vuestro Padre que está en los cielos. Si las personas constantemente se le acercan y le alaban a usted por ser una persona tan maravillosa, diciendo, tú eres maravilloso, tú eres esto, tú eres aquello, entonces será mejor que usted haga un autoexamen, una autoevaluación acerca de cómo está usted dejando que brille su luz. Evidentemente será de la forma equivocada, porque la atención está siendo atraída hacia usted, está trayendo alabanzas hacia usted. Pero Jesús dijo, así alumbre vuestra luz delante de los hombres, para que vean vuestras buenas obras y glorifiquen a vuestro Padre que está en los cielos. Jesús de alguna forma estaba haciendo las cosas de tal manera que glorificaban a Dios. Así que cuando las personas vieron que este hombre ciego era capaz de ver, siguiendo a Jesús en el camino, ellos glorificaron a Dios. Ellos alabaron a Dios.

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0: El segundo libro de Samuel está tan lleno de David como el Nuevo Testamento está lleno de Cristo. Así escuchamos en el programa de hoy, en el primer capítulo del libro segundo de Samuel. Bienvenido a través de la Biblia, el programa donde conocemos a Dios en su palabra. Soy su anfitrión Jehiel Ortiz y le extiendo un saludo cordial en nombre de todo el equipo internacional que integramos este programa. Seguimos en nuestro recorrido por la palabra de Dios. Hoy, iniciando nuestro recorrido en el segundo libro de Samuel en el Antiguo Testamento. Oremos para iniciar. Padre Celestial, gracias por la oportunidad de estudiar juntos tu palabra. Ayúdanos no solo a escuchar tu verdad, sino también a vivirla. Que sea un tiempo en el cual podamos crecer espiritualmente. En el nombre de Jesús te lo pedimos y oramos. Amén. Y ahora, abra su Biblia o encienda su Biblia en el segundo libro de Samuel capítulo 1, porque estamos iniciando nuestro recorrido bíblico de hoy con las enseñanzas del Dr. McGee en la voz de nuestro maestro Samuel Montoya.
2: Comenzamos hoy nuestro estudio del segundo libro de Samuel. Este segundo libro de Samuel se caracteriza por tres aspectos principales. Primero, el pacto de Dios con David, en el capítulo 7. En segundo lugar, el gran pecado de David con Betsabé, y en tercer lugar, el hijo rebelde de David, o sea, Absalón. En cuanto al tema de este segundo libro de Samuel, podemos decir que es un tema doble. Primero tenemos la oración. Ahora, el primer libro de Samuel principió con oración, y ahora el segundo libro de Samuel termina con oración. El segundo tema que encontramos en este segundo libro de Samuel es el reino, o sea, el cambio de gobierno de una teocracia a una monarquía. Y tenemos aquí el pacto de Dios con David. Ahora, entre los capítulos y versículos dignos de recordarse, tenemos en primer lugar el capítulo 7, que como ya dijimos, tiene el pacto de Dios con David. En segundo lugar, el versículo 33 del capítulo 18, que nos presenta el dolor de David por Absalón, su hijo. En tercer lugar, el capítulo 22, que nos presenta el cántico de alabanza de David, el cual encontramos también en el Salmo 18. Y en cuarto lugar, el versículo 24 del capítulo 24, donde David habla contra la religión barata. Ahora, el segundo libro de Samuel está tan lleno de David como el Nuevo Testamento está lleno de Cristo. Este libro se entrega por completo al reinado del rey David. El primer libro de los Reyes registra los pocos años decadentes y la muerte de David. La vida y los tiempos de David tienen importancia porque él es el progenitor de Jesús, como lo expresa el capítulo 1 del Evangelio según San Mateo, versículo 1. Y es también un tipo simbólico de él como rey. También el libro de los Salmos, en gran manera, fue escrito por David basándose en las experiencias de su propia vida. Aquí en el segundo libro de Samuel, los capítulos 1 al 10 cuentan de los triunfos de David. Y los capítulos restantes, los capítulos 11 al 24, cuentan de los apuros de David. Hay muchas nuevas personas que aparecen en este libro con las cuales el estudiante de la Biblia debe familiarizarse. Así es que vamos a entrar de lleno en nuestro estudio del capítulo 1. Leamos, pues, los primeros dos versículos de este capítulo 1 del segundo libro de Samuel. Aconteció después de la muerte de Saúl, que vuelto David de la derrota de los amalecitas, estuvo 2 días en Siclag. Al tercer día, sucedió que vino uno del campamento de Saúl, rotos sus vestidos y tierra sobre su cabeza, y llegando a David se postró en tierra e hizo reverencia. Estos eran tiempos oscuros en la historia de Israel. Habían sufrido una derrota en la guerra. Se hallaban en apuros porque estaban fuera de la voluntad de Dios. Al final de la Segunda Guerra Mundial, creíamos que habíamos logrado la paz en el mundo. y pensamos que podíamos dormirnos en nuestros laureles y de allí en adelante disfrutar de una vida de pecado y lejos de Dios. Estamos seguros de que ese es uno de los motivos por el cual no hemos conocido ni un día de paz desde el fin de la Segunda Guerra Mundial. Para nosotros ha sido una guerra continua desde entonces. Creemos que puede haber una lección aquí para nosotros. Habrá tumulto y guerras para la nación, el pueblo o los individuos que están fuera de la voluntad de Dios. El profeta Isaías dice en el capítulo 57 de su profecía, versículo 21, «No hay paz, dijo mi Dios, para los impíos». Isaías dijo eso tres veces. Y me pregunto si eso no es también aplicable para nosotros en el día de hoy. Como ya hemos dicho, fueron unos tiempos muy oscuros para Israel. Usted puede ver la posición en que se encontraban. El rey Saúl estaba muerto. Jonatán y los otros hijos de Saúl también habían muerto. Israel había perdido la batalla. Los filisteos habían tomado toda la región norteña alrededor de Galilea y ahora también habían ganado terreno en el sur. David no sabía lo que había ocurrido en la batalla. Él había tenido que rescatar a sus propios seguidores de manos de los amalecitas. Luego se fue a Siclag. Había estado allí algunos días sin oír ni una sola noticia. Por fin, un hombre completamente desgreñado, cubierto de lodo, de polvo y llevando vestidos rotos, encontró el campamento de David y dijo que había llegado de la batalla. Informó entonces a David que los filisteos habían ganado la batalla y que Saúl había muerto. Luego explicó a David lo que había pasado. Leamos los versículos 3 hasta el 10 de este capítulo 1 del segundo libro de Samuel. Y le preguntó David, ¿de dónde vienes? Y él respondió, me he escapado del campamento de Israel. David le dijo, ¿qué ha acontecido? Te ruego que me lo digas. Y él respondió, el pueblo huyó de la batalla y también muchos del pueblo cayeron y son muertos. También Saúl y Jonatán, su hijo, murieron. Dijo David a aquel joven que le daba las nuevas, ¿cómo sabes que han muerto Saúl y Jonatán, su hijo? El joven que le daba las nuevas respondió, casualmente vine al monte de Gilboa, y hallé a Saúl que se apoyaba sobre su lanza, y venían tras él carros y gente de a caballo. Y mirando él hacia atrás, me vio y me llamó, y yo dije, heme aquí. Y me preguntó, ¿quién eres tú? Y yo le respondí, soy amalecita. Él me volvió a decir, te ruego que te pongas sobre mí y me mates, porque se ha apoderado de mí la angustia, pues mi vida está aún toda en mí. Yo entonces me puse sobre él y le maté, porque sabía que no podía vivir después de su caída. Y tomé la corona que tenía en su cabeza y la argolla que traía en su brazo, y las he traído acá a mi señor. Podríamos preguntarnos, amigo oyente, si en verdad este amalecita no encontró solo el cuerpo muerto de Saúl y le quitó la corona y la argolla y las llevó a David. O si por otra parte se encontró con Saúl mientras todavía estaba vivo. Bueno, creemos que cuando este amalecita encontró a Saúl después que éste se había echado sobre su espada, todavía vivía. Cuando este amalecita pasó, Saúl le pidió que terminara de matarlo. Lo interesante es que este joven confesó a David lo que había hecho y parece que esperaba que David le diera alguna condecoración por su hazaña y que le inscribiera para una pensión vitalicia. Pero leamos lo que ocurre aquí en los versículos 11 hasta el 14 de este capítulo 1 del segundo libro de Samuel. Entonces David, haciendo de sus vestidos, los rasgó, y lo mismo hicieron los hombres que estaban con él. Y lloraron y lamentaron y ayunaron hasta la noche por Saúl y por Jonatán su hijo, por el pueblo de Jehová y por la casa de Israel, porque habían caído a filo de espada. Y dijo David a aquel joven que le había traído las nuevas, ¿de dónde eres tú? Y él respondió, yo soy hijo de un extranjero, amalecita. Y le dijo David, ¿cómo no tuviste temor de extender tu mano para matar al ungido de Jehová? Si este hombre mató a Saúl, es porque Saúl había desobedecido a Dios cuando rehusó matar a todos los amalecitas, según el mandato de Dios en el primer libro de Samuel, capítulo 15. Si Saúl hubiera obedecido a Dios, este hombre no habría estado vivo para matarlo, y quizás Saúl hasta podría haber sobrevivido. David le preguntó a este joven, ¿cómo fue que no tuvo temor para alzar su mano y dar muerte al ungido de Dios? Usted recordará que David siempre rehusó alzar su mano para matar a Saúl, aunque se le presentó muchas oportunidades de hacerlo. Es muy bueno tratar de mirar las cosas desde el punto de vista de Dios. Mientras Saúl era rey, David nunca alzó su mano en su contra. Nadie más debía alzar las manos en su contra tampoco, porque Dios es quien puso la corona en su cabeza, y Dios debía ser quien se la quitara en su propio tiempo. Hay un peligro hoy en día, amigo oyente, de impedir la obra de Dios de muchas maneras. Podríamos contarle algunos casos muy interesantes acerca de algunos que han tratado de impedir la obra de Dios, el programa de Dios y al hombre de Dios. Dios interviene y juzga, siempre lo ha hecho. Es por eso que David le dijo a este joven amalecita: ¿cómo es que no tuviste miedo de extender tu mano para matar al ungido de Jehová? Y veamos lo que ocurre aquí en el versículo 15. Entonces llamó David a uno de sus hombres y le dijo: ve y mátalo. Y él lo hirió y murió. David juzgó a la amalecita por haber alzado su mano y dar muerte al ungido de Dios. Y el versículo 16 dice: y David le dijo: tu sangre sea sobre tu cabeza, pues tu misma boca atestiguó contra ti diciendo: yo maté al ungido de Jehová. Ahora, si este hombre inventó su cuento y su confesión, ciertamente fue una cosa fatal para él. David le dijo: si me has mentido, entonces tu sangre sea sobre ti, porque tú confesaste que mataste al ungido del Señor. Ahora, creemos que este joven en verdad mató a Saúl. Hizo lo que David nunca habría hecho, y entonces David lo juzga por eso. El dolor de David por Saúl y por Jonatán se revela aquí, y vemos que es un dolor genuino. Leamos los versículos 17 y 18 de este primer capítulo del segundo libro de Samuel. Y endechó David a Saúl y a Jonatán su hijo con esta endecha, y dijo que debía enseñarse a los hijos de Judá. He aquí que está escrito en el libro de Jaser. Saúl había enseñado algo a Israel, hizo su contribución. Antes de su reinado, los israelitas no tenían armas de hierro para la guerra, y por tanto Saúl les enseñó a ser arqueros. El arco y la flecha era un arma muy eficaz. Muchos de nuestros antecesores darían testimonio de eso. El uso del arco y flecha ha sido crucial en muchas batallas, y su buen manejo ha determinado en ciertos casos el rumbo de la humanidad. Continuamos ahora con el versículo 19 de este capítulo 1 del segundo libro de Samuel. Ha perecido la gloria de Israel sobre tus alturas, cómo han caído los valientes. Fíjese usted que la lamentación de David es cosa de belleza y revela su tristeza y dolor genuinos. Continuemos con el versículo 20. No lo anunciéis en Gat, ni deis las nuevas en las plazas de Ascalón, para que no se alegren las hijas de los filisteos, para que no salten de gozo las hijas de los incircuncisos. No lo anunciéis en Gat, dice. Ahora, Gat era la capital de los filisteos. Ni deis las nuevas en las plazas de Ascalón. Ascalón está en la faja de Gaza. David todavía está viviendo en la tierra de los filisteos. Prosigamos con los versículos 21 y 22. Montes de Gilboa, ni rocío ni lluvia caiga sobre vosotros, ni seáis tierras de ofrendas, porque allí fue desechado el escudo de los valientes, el escudo de Saúl, como si no hubiera sido ungido con aceite. Sin sangre de los muertos, sin grosura de los valientes, el arco de Jonatán no volvía atrás, ni la espada de Saúl volvió vacía. A nadie le fue posible decir que Saúl o Jonatán eran cobardes. David y Jonatán eran amigos íntimos, se amaban. El dolor de David aquí, pues, es sincero. Avancemos con los versículos 23 y 24 de este capítulo 1 del segundo libro de Samuel. Saúl y Jonatán, amados y queridos, inseparables en su vida, tampoco en su muerte fueron separados. Más ligeros eran que águilas, más fuertes que leones. Hijas de Israel, llorad por Saúl, quien os vestía de escarlata con deleites, quien adornaba vuestras ropas con ornamentos de oro. Saúl había traído prosperidad a la tierra, y eso es lo que expresa aquí David. Sigamos adelante con los versículos 25 y 26. ¿Cómo han caído los valientes en medio de la batalla? Jonatán, muerto en tus alturas. Angustia tengo por ti, hermano mío Jonatán, que me fuiste muy dulce. Más maravilloso me fue tu amor que el amor de las mujeres. Es muy interesante lo que David dice: más maravilloso me fue tu amor que el amor de las mujeres. Y esto es especialmente cierto, ya que estaba casado con la hermana de Jonatán. Más tarde nos daremos cuenta que ella traicionó a David. Creemos que en el principio Mical le amaba como héroe, pero llegó el día cuando ella lo despreció. David no tuvo mucho éxito en sus intrigas amorosas. Abigail es la única mujer noble que encontramos en su séquito. No estamos de acuerdo con los que creen que Betsabé era sobresaliente. No creemos que lo era. Su trato con ella fue un pecado desde todo punto de vista y Dios los juzgó por eso. David no tuvo éxito en sus intrigas amorosas y como resultado de esto le fue posible decir en cuanto a Jonatán que él era un hombre que le había sido leal y verdadero hasta la misma muerte. Es interesante notar que aunque muchas de las mujeres fueron infieles para con David, los hombres que fueron sus seguidores le fueron leales hasta la misma muerte. Es que David tenía ese carisma que compelía a sus seguidores a serle fiel. David era ese tipo de hombre. Leamos ahora el versículo 27, versículo final de este capítulo 1 del segundo libro de Samuel. «¿Cómo han caído los valientes? Han perecido las armas de guerra». Este es un gran tributo a Jonatán en particular. El dolor de David por la muerte de Saúl y Jonatán es conmovedor. Es una de las lamentaciones más notables en toda la palabra de Dios. Veremos en el próximo capítulo que David es hecho rey sobre Judá. También conoceremos a Abner, quien había sido general de Saúl. Ahora, no todos los hijos de Saúl habían sido muertos, aunque todos los que pelearon en la batalla lo fueron. Pero Saúl tenía un hijo menor llamado Isboset. Abner lo hizo rey sobre las 11 tribus que restaron, y claro que una guerra civil estalló. David derrotó a Abner y su ejército, y después que una larga guerra civil había debilitado a la nación, David por fin llegó a ser rey sobre las 12 tribus. En el principio hizo que Hebrón fuera su hogar. Más tarde se mudó al monte de Sión, lugar que amaba más que todos los demás. Estamos llegando a una sección que es histórica. Muchos la encuentran poco interesante, sin embargo, en esta sección encontraremos algunos de los relatos más conmovedores en toda la palabra de Dios. Y confiamos que encontraremos aquí algunas lecciones maravillosas. Llegamos pues al capítulo 2 de este segundo libro de Samuel. Primer versículo de este capítulo 2 del segundo libro de Samuel. Después de esto aconteció que David consultó a Jehová diciendo: ¿subiré a alguna de las ciudades de Judá? Y Jehová le respondió: sube. David volvió a decir: ¿a dónde subiré? Y él le dijo: a Hebrón. Después de esto, esta expresión aquí, después de esto, se refiere al tiempo después de la muerte de Saúl y Jonatán y aquel período cuando David se lamentó por ellos. Ahora que Saúl no figura en el asunto, David quiere saber qué debe hacer, y le pregunta al Señor: ¿debo subir a algunas de las ciudades de Judá? Ahora, ¿por qué haría esa pregunta? Bueno, porque todavía está en la tierra de los filisteos. Saúl y Jonatán están muertos, y David será el próximo rey. ¿Qué debe hacer ahora? Esperó hasta cuando recibió sus instrucciones del Señor. Y David había aprendido que tenía que esperar en el Señor de una manera muy definida. Leamos los versículos 2 y 3 ahora. David subió allá y con él sus dos mujeres, Ahinoam, jezreelita, y Abigail, la que fue mujer de Nabal, el de Carmel. Llevó también David consigo a los hombres que con él habían estado, cada uno con su familia, los cuales moraron en las ciudades de Hebrón. Cuando David se encaminó para Hebrón, llevó consigo a sus dos mujeres que eran sus esposas en ese tiempo. Ahora alguien dirá quizá: ¿aprueba Dios que un hombre tenga dos esposas? Por supuesto que no, amigo oyente. El hecho es que todo esto le causará mucha dificultad a David, porque veremos que más adelante va a tomar otras esposas también. Leamos ahora el versículo 4 de este capítulo 2 del segundo libro de Samuel. Y vinieron los varones de Judá y ungieron allí a David por rey sobre la casa de Judá. Y dieron aviso a David diciendo: los de Jabes de Galaad son los que sepultaron a Saúl. Dios le dijo a David que fuera a Hebrón. Y por tanto David y sus valientes se fueron a ese lugar en la frontera. Ahora Hebrón realmente no estaba muy lejos del lugar donde ellos estaban en la tierra de los filisteos. Dios le estaba diciendo a David que se moviera cautelosamente. No debía subir para tomar posesión del reino arbitrariamente, sino que tenía que entrar en la tierra y ponerse a la disposición de ellos. Cuando hace esto, la tribu de Judá le corona como su rey. Sigamos adelante con el versículo 5 de este capítulo 2 del segundo libro de Samuel. Entonces envió David mensajeros a los de Jabes de Galaad, diciéndoles: «Benditos seáis vosotros de Jehová, que habéis hecho esta misericordia con vuestro señor, con Saúl, dándole sepultura». David hace una cosa muy prudente. Los hombres que sepultaron a Saúl eran naturalmente los que le eran devotos, y David entonces les agradece por este gesto. David tenía un gran respeto por el ungido del Señor. Había tenido dos oportunidades para darle muerte y hacerse rey, pero no se había aprovechado de ellas. Parece que las buenas características de David, por lo común, son pasadas por alto por muchos, porque su pecado parece ocultarlas. Es como una nube que oculta el cielo, impidiendo que entre la luz del sol en su vida. David era un hombre maravilloso en muchos aspectos, pero hubo un gran pecado en su vida, por el cual tuvo que pagar todos los días de su existencia después de cometerlos. Continuemos ahora y veamos que David ahora alaba a los hombres de Jabes de Galaad. Leamos los versículos 6 y 7 de este capítulo 2 del segundo libro de Samuel. «Ahora pues, Jehová haga con vosotros misericordia y verdad, y yo también os haré bien por esto que habéis hecho. Esfuércense pues ahora vuestras manos y sed valientes, pues muerto Saúl vuestro señor, los de la casa de Judá me han ungido por rey sobre ellos». Luego, David pidió el apoyo y devoción a él como rey, así como se lo habían dado a Saúl. Ahora fíjese usted que David actúa de una manera diplomática y muy loable. Debemos reconocer el hecho de que tanto Saúl como Jonatán tenían hijos y que uno de ellos habría sido el sucesor normal para heredar el trono de no haber intervenido Dios. Abner, quien había sido general del ejército de Saúl, actuó enseguida para hacer que uno de ellos fuera rey. Y fíjese usted lo que hizo. Leamos los versículos 8 y 9 de este capítulo 2 del segundo libro de Samuel. «Pero Abner, hijo de Ner, general del ejército de Saúl, tomó a Isboset, hijo de Saúl, y lo llevó a Mahanaim, y lo hizo rey sobre Galaad, sobre Jesuri, sobre Jezreel, sobre Efraín, sobre Benjamín y sobre todo Israel». Aquí tiene usted el principio de la división del reino que llegará a su máxima expresión después del reinado de Salomón, cuando Jeroboam encabece una revolución. Esta es solo la primera ruptura aquí. En el principio, a David le hacen rey sobre el reino sureño de Judá, pero las tribus norteñas hacen rey a Isboset, hijo de Saúl. Y vamos a detenernos aquí, amigo oyente, porque nuestro tiempo se ha agotado. Continuaremos, Dios mediante, en nuestro próximo programa. Será pues hasta entonces, que Dios le bendiga abundantemente.
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1: Santiago capítulo 5, del verso 7 al 20. Vamos a terminar la carta de Santiago hoy. La próxima semana, el pastor Sergio Perelli estará compartiendo la palabra con nosotros, y en 15 días estaremos empezando el estudio de Cantar de los Cantares, en la serie Amores. 5 del 7 al 20, ¿lo tienen ahí, cierto? Bueno, entonces por favor acompáñenme a leer. Dice: por tanto, hermanos, tened paciencia hasta la venida del Señor. Mirad cómo el labrador espera el precioso fruto de la tierra, aguardando con paciencia hasta que reciba la lluvia temprana y la tardía. Tened también vosotros paciencia y afirmad vuestros corazones, porque la venida del Señor se acerca. Hermanos, no os quejéis unos contra otros para que no seáis condenados. He aquí, el juez está delante de la puerta. Hermanos míos, tomad como ejemplo de aflicción y de paciencia a los profetas que hablaron en nombre del Señor. He aquí, tenemos por bienaventurados a los que sufren. Habéis oído de la paciencia de Job y habéis visto el fin del Señor, que el Señor es muy misericordioso y compasivo. Pero sobre todo, hermanos míos, no juréis ni por el cielo, ni por la tierra, ni por ningún otro juramento, sino que vuestro sí sea sí, vuestro no sea no, para que no caigáis en condenación. ¿Está alguno entre vosotros afligido? Haga oración. ¿Está alguno alegre? Cante alabanzas. ¿Está alguno enfermo entre vosotros? Llame a los ancianos de la iglesia y oren por él, ungiéndole con aceite en el nombre del Señor. Y la oración de fe salvará al enfermo, y el Señor lo levantará, y si hubiere cometido pecados, le serán perdonados. Confesaos vuestras ofensas unos a otros y orad unos por otros para que seáis sanados. La oración eficaz del justo puede mucho. Elías era hombre sujeto a pasiones semejantes a las nuestras, y oró fervientemente para que no lloviese, y no llovió sobre la tierra por 3 años y 6 meses. Y otra vez oró, y el cielo dio lluvia, y la tierra produjo su fruto. Hermanos, si alguno de entre vosotros se ha extraviado de la verdad, y alguno le hace volver, sepa que el que haga volver al pecador del error de su camino, salvará de muerte un alma y cubrirá multitud de pecados. Señor, habla nuestro corazón hoy, por favor. Una vez más venimos ante tu palabra con humildad, Señor, y te pedimos que tengas misericordia una vez más de nosotros, y podamos estudiar con claridad en nuestro corazón, que podamos tener entendimiento de tu palabra, Señor, de manera que tu palabra cumpla el propósito por el cual tú la dejaste en nuestras manos, que nos saque.

haga más como tú, así como cantábamos ahorita. Ese es nuestro deseo, es nuestro anhelo, es lo que te pedimos, Señor, que podamos ser más como tú. Tú eres nuestro estándar, nuestro modelo. Por ti somos, por ti vivimos y para ti estaremos en toda la eternidad contigo, Señor, para ti, para honrarte, para adorarte, para servirte, Señor. Háblanos una vez más, te lo pedimos en el nombre de Jesús. Amén. Bueno, continuamos con el capítulo 5, terminando la carta. El título que le he dado a este estudio de esta parte es Viva la vida de oración. El énfasis de estos últimos versículos es la oración. Tal vez la primera parte del 7 al 11 no habla mucho de la oración, pero sí habla mucho de la paciencia. Entonces, si ustedes pueden marcar ahí con sus lapiceros, sus lápices del verso 7 al 11, ¿cuántas veces aparece la palabra paciencia? Más veces, creo yo. 1, 2, 3, 4, 5. 5 veces aparece la palabra paciencia, dándonos un énfasis ahí, ¿no? Y no sé si a ustedes les parece lo mismo, pero la oración y la paciencia tienen mucho que ver. ¿Cierto? Cuando ustedes le dicen, no, oremos. ¿Qué significa? Esperemos en el Señor. Hay que tener paciencia. Entonces, por eso he creído que el mejor título es Viva la vida de oración, una vida de paciencia, de esperar en el Señor, de depender de Él. Y ese es el énfasis de esta última parte. Recordemos muchas de las cosas que Él nos ha estado hablando en la carta. ¿Por qué? Porque esta última sección va a retomar muchas de las cosas que hemos visto. Él nos ha hablado acerca de tener gozo en medio de las pruebas, nos ha hablado acerca de refrenar nuestra lengua, nos ha hablado de que la sabiduría de Dios es pacífica y no es terrenal, animal y diabólica como la que los seres humanos podemos producir sin el Señor. Y aquí Él va a hablar resumiendo como de una manera práctica, dejando unos últimos datos de cómo cerrar este asunto de las murmuraciones y las contiendas y las lenguas sueltas y todo eso, cerrándolo en oración también. Bien, eso es lo que nos va a enseñar aquí. Veamos, del verso 7 al 11 hace un énfasis en la paciencia, pero ¿por qué? Tenemos que ver la primera frase del 7. La primera son dos palabritas, dice por tanto. Ese por tanto, ustedes saben, cierto, buenos estudiosos de la Biblia, significa que tenemos que referirnos a lo anterior, porque es una conclusión de lo que viene hablando. Y ustedes recuerdan que la semana pasada vimos que esa última parte del verso, desde el 1 al 6, pero a partir del verso 4, perdón, habla de los ricos, ¿no? De todos, del 1 al 6, habla de que los ricos están oprimiendo a los más necesitados, no pagándoles su jornal, reteniéndoles su jornal, abusando de ellos. Dice que incluso los habían llevado a la muerte sin tener, con impunidad, lo que vemos hoy muchas veces. Y eso era dirigido a los ricos, ¿se acuerdan? Les dice, vamos ahora ricos. Pero ahora en el 7 dice, por tanto, hermanos. Y eso me ayuda a confirmar lo que les decía la vez pasada, que creo que el pasaje anterior está más enfocado en ricos que no son creyentes. Porque aquí otra vez retoma a los hermanos, y dice, por tanto, hermanos. Enfocándose ahora a los que están sufriendo opresión. ¿Cuál debe ser la actitud de los que sufren opresión? La semana pasada les decía que yo no creo que la Biblia esté de acuerdo, por ejemplo, con estar haciendo protestas violentas, ¿cierto?, en contra de la opresión, del imperio, cosas así. Yo no creo que la Biblia hable de cosas de esas, ¿no? Sí creo que uno puede estar en desacuerdo con gobiernos, con sistemas, y uno puede tener diferentes opiniones acerca de el capitalismo, el socialismo, lo que sea. Cada uno puede tener opiniones distintas, pero al final tiene que regirse a lo que la Biblia dice, ¿cierto? Y no dejarse llevar por este, a veces como este, se puede decir como ese, como cuando se caldean los ánimos, ¿no? Y entonces la gente empieza a hablar, no, levantémonos y salgamos a pelear y a gritar y todo eso. No creo que los cristianos tienen que ser así, más bien aquí está lo que los cristianos deben ser. Dice, por tanto, hermanos, tened paciencia. Y eso no suena tan chévere, ¿cierto? Suena más chévere, levantémonos, y eso suena más chévere, ¿cierto? Compañeros, aquí les dice, por tanto, hermanos, tengamos paciencia, paciencia. Vuelvo a decir, no significa que yo no puedo tener mis opiniones y decir eso está mal y eso es injusto. Claro que podemos hacerlo, pero debemos tener paciencia hasta la venida del Señor.
Tenemos que estar calmados en el Señor, tenemos que pedir, Señor, ayúdanos a tener paciencia. No significa tampoco dejémonos que nos hagan de todo, no. O sea, si yo estoy bajo una situación de injusticia y yo puedo recurrir a los órganos adecuados y al conducto regular para hacer que esa injusticia no se siga dando, pues tengo que hacerlo, ¿cierto? De algo deben servir las leyes en algún momento, ¿no? Pero tenemos que tener un corazón paciente en el Señor, tranquilo en el Señor. Esa es la idea de lo que Él quiere decir ahí. Y eso también nos hace anhelar la venida del Señor, ¿no les parece? Sobre todo cuando vivimos en un mundo como el que nosotros vivimos, donde hay tantas injusticias, uno empieza, Señor, ven pronto. O sea, ven pronto porque mira lo que está sucediendo, mira lo que pasa, mira lo que hacen estos, mira lo que hacen nosotros. Tanta injusticia, tanta corrupción, tantos malos corazones, Señor, ven pronto. Dan ganas de, Señor, ya, es suficiente, ¿no? Y Él pone un ejemplo, avanza con un ejemplo, dice, mirad cómo el labrador espera el precioso fruto de la tierra, aguardando con paciencia hasta que reciba la lluvia temprana y la tardía. Tened también vosotros paciencia y afirmad vuestros corazones, porque la venida del Señor se acerca. Esa parte es muy linda, porque Él les dice, tengan paciencia. Pero no sé si a ustedes les pasa lo mismo, que si dejamos esa frase, tenga paciencia, muy suelta, muy abierta, le da a uno como cierta desesperanza, ¿cierto? Porque uno dice, ¿cómo así? Tenga paciencia, pero ¿hasta que suceda qué? A esperar y esperar y esperar hasta que algo suceda. Y eso lo puede desesperar a uno. Si ustedes son como yo, el esperar y esperar sin tener nada concreto le da a uno como que, ah, pero ¿cuándo será? Pero miren el ejemplo que él usa. Recuerden que la Biblia nos dice que la esperanza del cristiano es distinta a la esperanza del mundo. Lo hemos puesto este ejemplo, ¿no? La esperanza del mundo, la esperanza del colombiano es, entre comillas, que, esperanza entre comillas, digo, que haya paz en Colombia, ¿cierto? ¿Cuándo va a llegar ese día? ¿Cuándo va a llegar el día en que haya paz? Es decir, cuando no haya violencia física en Colombia. ¿Cuándo va a llegar? ¿Alguno de ustedes me puede decir cuándo es ese día? Nadie puede decirlo. Todos queremos que sea ya, pero nadie puede decirlo. Y esperando, es una esperanza como que uno, ¿cuándo será? ¿Cuándo será? ¿Cierto? La esperanza de que Colombia vaya al mundial. Entonces uno, ¿cuándo, Señor? ¿Cuándo será? ¿Cierto? Eso. Y te trae como cierta desesperanza, ¿no? ¿Cuándo va a ser eso, no? Pero el ejemplo que Santiago usa no es un ejemplo que nos deja como, hermanos míos, tengan paciencia, a ver si algún día sucede algo. No, miren el ejemplo. Mirad cómo el labrador espera el precioso fruto de la tierra. Un buen labrador, bueno, yo soy ignorante absolutamente de todo lo que es el trabajo de la tierra y labrar y sembrar. Yo soy un citadino, malo soy con el campo, la verdad. Lindo, hermoso, ir a respirar aire puro y chévere, un fin de semana en la finca, espectacular, pero ya ir a vivir al campo, soy malo. Si toca, toca hacerlo, pero yo soy muy malo para eso. No tengo ni idea de labrar ni nada de esas cosas, ¿no? Pero una persona como yo, le hablan del labrador y uno dice, bueno, tiro la semilla y ¿cuándo vale? Yo no tengo ni idea, pero un buen labrador sí sabe. ¿Cierto que sí? Un buen labrador sabe que si siembra papas, esa papa tiene un proceso y en tal momento aproximadamente va a dar papa. O sea, él sabe. Y por eso planea bien las cosas, sabe cuándo orar, sabe cuándo sembrar, sabe cuándo regar, porque él sabe cómo es el proceso, ¿cierto? Pero tiene que esperar. Él no puede sembrar la semilla y simplemente esperar a ver si el otro día germina. Hay un proceso. Entonces él dice, seamos como el labrador, miremos el ejemplo del labrador que espera el precioso fruto de la tierra. La palabra precioso creo que no es casualidad o una coincidencia que él quiso poner el énfasis ahí, porque la palabra precioso significa valioso, algo que tiene mucho valor. ¿Qué es lo que nosotros estamos esperando? Él dice, hermanos, tengan paciencia hasta la venida del Señor. Nosotros estamos esperando la venida del Señor. Eso es lo que estamos esperando. El día en que Jesús venga, establezca, o sea, nos lleve y después venga, establezca su reino y veamos su justicia en la tierra. Él dice, el labrador espera el precioso fruto de la tierra, guardando con paciencia hasta que reciba la lluvia temprana y tardía. ¿Qué significa eso? El labrador en Israel sabía cuándo iba a llover. La lluvia temprana se daba en los meses de septiembre, octubre, y la lluvia tardía se daba después de diciembre.
Y él sabía que esas eran las épocas. No sé cómo funciona hoy, porque es cierto, hoy uno nunca sabe. Antes uno, ¿cierto? Los abuelos, los papás de uno sabían que abril lluvias mil y fijo. Había lluvia en abril, pero hoy uno ya no sabe si llegaba, empieza a llover en febrero y a veces en junio uno no sabe. Pero en esa época era fácil saber, para ellos septiembre, octubre llovía, después en enero, diciembre, enero volvía a llover, llovía temprana, llovía tardía, y entonces ellos sabían cuándo tenían que sembrar, cuándo tenían que esperar a que llegara la lluvia y cuándo iban a cosechar. La cosecha por lo general se daba ya en los meses de marzo, abril, justo antes de la Pascua, y precisamente uno de los días de fiesta de Pascua es el día de las cosechas, de las primicias, ¿cierto? Y llevan las primicias. Entonces ellos sabían justo en qué momento se iban a dar las cosas, pero tenían que esperar. Sembraban y tenían que esperar el tiempo acordado. Verso 8. Tened también vosotros paciencia y afirmad, dice animar, anímense, afírmense, afirmad vuestros corazones. ¿Por qué? Porque la venida del Señor está cerca. Nuestra esperanza no es como la esperanza del mundo de, bueno, esperemos a ver si algo sucede algún día. No, la esperanza del cristiano es, sabemos que va a suceder. Tenemos la seguridad, estamos absolutamente confidentes de que el Señor va a regresar. Su palabra lo dice. ¿Por qué sabemos que el Señor va a regresar? Porque es que todo lo que ha sucedido antes, la Biblia lo dice que va a suceder y ha sucedido. ¿Por qué vamos a pensar que lo que viene no va a suceder? Entonces debemos aprender a esperar, pero con una espera paciente por lo que sabemos que va a suceder. Y aquí dice que es la venida del Señor y que se acerca. Esto se escribió hace ¿cuántos años atrás? Casi 2000 años atrás, ¿cierto? Y si hace 2000 años atrás la venida del Señor estaba cerca, pues hoy está más cerca. Y más aún, alguno podría decir, bueno, pues esa expresión que usted usa, pues ahí está como... Pero más aún cuando uno lee la Biblia y uno ve que las señales de los tiempos están dando. O sea, es que las cosas están dando delante de nuestros propios ojos a una velocidad impresionante. La semana pasada citaba algo de eso, pero es impresionante la forma como el debacle económico de nuestra sociedad se está dando. Es impresionante. O sea, cómo Europa se está derrumbando, Estados Unidos se está derrumbando, las grandes potencias económicas están viniendo abajo, ¿cierto? Por un momento, los países de nuestra zona, que se les llama mercados emergentes, ¿cierto? Y entonces, no sé si ustedes han escuchado las noticias, pero no, los mercados emergentes son los que están creciendo, ¿cierto? Suramérica, Colombia, Perú, Brasil, Chile están creciendo. Entonces nosotros, es la hora de Latinoamérica. Y nos dejamos engañar por esas cosas. Esta es la hora de los latinos. No va a ser así. Así como cae Europa, como cae Estados Unidos, va a caer también Suramérica. Todo el mundo tiene que caer de manera que se levante un solo gobierno mundial, alguien que sea el que lleve las riendas de todo. Todo está pasando. Hace 20, 30 años atrás la gente hablaba de esto al ver la Biblia y se reían. Tan chistoso. Pero está sucediendo hoy, es lo que está pasando hoy. Entonces, si nosotros vemos la Biblia, como dice Billy Graham, ¿cierto? Leer la Biblia al lado del periódico, todo el tiempo, el periódico y Biblia, para darse cuenta que todo está en el orden de Dios, la programación está llevándose a cabo, todo está sucediendo. Entonces eso nos debe a nosotros afirmar, dice ahí, tengan paciencia y afirmen sus corazones. No es una paciencia de... pues no, mira cómo nos oprimen, mira cómo las injusticias, a ver cuándo será un día en que algo suceda. No, es, Señor, tenemos paciencia porque sabemos que tú vas a obrar, sabemos que va a llegar ese día, sabemos que se acerca ese día en que tú nos vas a llevar contigo y después vas a venir a establecer tu reino en la tierra. Sabemos que eso va a suceder. Y la pregunta que yo les quiero hacer a ustedes es, ¿saben ustedes eso? ¿Están seguros de eso? Porque si ustedes no están seguros de eso, entonces van a estar experimentando la desesperanza. Pero si ustedes están seguros, van a experimentar esta paciencia de la que está hablando ahí. La paciencia del labrador, la paciencia que está esperando ese precioso momento en que Jesús vuelva por nosotros y sabemos que va a suceder. Podemos estar pasando dificultades, viendo injusticias y opresión, pero sabemos que ese día llegará. Sabemos que el Señor es el que pondrá la última palabra. En el Señor el final es feliz para nosotros.
¿cierto? En el Señor al final el bueno gana. ¿No? No sé si a ustedes les pasa, pero de un tiempo para acá, se han levantado esa clase de películas que tratan de terminar con un final distinto al feliz, porque hemos estado acostumbrados desde niños a ver finales Hollywood donde termina todo bien, la pareja termina unida, ¿cierto? El deportista gana al final, o aunque no llegue a la de primero, llega a la meta y todo, ¿cierto? Finales de Hollywood. Pero de un tiempo para acá hay muchos directores de cine o personas de televisión y de cine que han tratado de hacer películas más sujetos a la realidad, ¿cierto? Donde al final el bueno no gana, o donde las cosas no terminan como uno espera, o terminan matando al protagonista y uno queda como que, ay, ¿cómo así? ¿Cómo puede ser eso posible? Yo me acuerdo de una película que se llama Los Infiltrados, no sé si la vieron. Yo conozco de muchas personas que se sorprendieron cuando matan a Leonardo DiCaprio. ¿Mataron a Leonardo DiCaprio en una película? ¿Quién se le ocurre eso? Decían algunas mujeres por ahí. Pero esa clase de películas reflejan lo que como sociedad estamos viviendo, como que realmente al final no ganan los buenos, al final los malos son los que ganan, o al final no hay esperanza, ¿cierto? Todo es sombrío, todo es triste. Pero la palabra de Dios nos habla de la realidad, nos habla de injusticias, nos habla de opresión, nos habla de esas cosas. Pero también, si ustedes leen el libro de Apocalipsis, está la gran bendición donde dice, el bueno gana al final. Cristo al final gana. Y eso está escrito y no hay nada que hacer, eso así va a ser. Y esa debe ser nuestra esperanza. Señor, yo sé que tú al final vas a ganar. Puede ser que mi jefe esté actuando mal, puede ser que en el país veamos toda esta corrupción, puede ser que en el mundo se esté viniendo abajo, pero yo sé, tengo la paciencia, la tranquilidad, la seguridad que tú ganas al final y yo estoy contigo. Entonces por eso me afirmo, por eso él dice, tened también vosotros paciencia y afirmad vuestros corazones. Vuelvo a decirles, no es tengan paciencia y esperen a ver, no, es tengan paciencia y afirmen sus corazones, tengan la seguridad y la tranquilidad. ¿Por qué? Porque la venida del Señor se acerca. Yo estoy convencido de que el Señor, uno de los deseos que el Señor tenía al dejarnos su palabra, es que todas las generaciones que estudiaran la Biblia creyeran que el tiempo estaba cerca. Ustedes ven, Pablo siempre dice, no, al Señor, y los que vivamos seremos arrebatados, dice Pablo ahí. Es hermosa la forma tan romántica que él lo dice ahí. Y los muertos en Cristo resucitarán y serán llevados a las nubes. Y los que vivamos, y él se incluye, seremos tomados con las nubes. Porque creo que ese es el deseo del Señor, que todo el tiempo, todas las generaciones de cristianos crean que esa es la generación. Al ver las evidencias de lo que está pasando en el mundo, es más que un deseo lo que nosotros sentimos. Ya hay evidencias de que podemos ser nosotros esa generación y esperemos que así sea, ¿no? Entonces, ante la opresión, ante la injusticia de las cosas que vemos en el mundo, ¿qué debemos tener? Paciencia. Pero una paciencia de desesperanza, ¿no? Una paciencia segura, de confianza, de que el Señor va a estar cerca, ya cerca por venir, y que Él es el que va a establecer su justicia al final. Verso 9. Dice, hermanos, no os quejéis unos contra otros para que no seáis condenados. He aquí, el juez está delante de la puerta. Yo siempre le doy gracias a Dios porque el Señor me regala unas ilustraciones uno o dos días antes del estudio. Recuerden el contexto. El contexto es opresión, injusticias, ¿cierto? De los ricos contra los pobres. Él les dice, tengan paciencia. Pero él agrega aquí, en el verso 9, hermanos, no os quejéis unos contra otros. La palabra quejar significa gemir o también significa murmurar. Se refiere a que nosotros como creyentes no deberíamos estar viviendo una vida de queja. O sea, quejando, no, y es que sí, este gobierno, sí ve ese gobierno con ese, y sí ve el otro gobierno también, y sí ve como esto, y sí ve esto, y sí, y quejándonos, y quejándonos, y quejándonos, y quejándonos. Y él y dice, hermanos, no os quejéis unos contra otros, o sea, que no haya una actitud de queja constante. Vuelvo a decir, todos nosotros tenemos derecho a decir, eso no está bien, eso no está mal, eso es injusticia, eso es opresión, y eso no tiene. Está hablando desde la actitud de queja, de gemir, de murmurar, ¿cierto? Eso es lo que no debería
haber entre nosotros. Pero miren el énfasis, eso lo digo en forma general, los cristianos no deberíamos ser tan quejumbrosos, ¿no? Estar quejándonos por esto y por lo otro, pero miren lo que dice el texto, el texto dice, no os quejéis unos contra otros. O sea, no solamente se está refiriendo en general al gobierno, a la situación, algo así, que también lo podemos aplicar a eso, se está refiriendo es a unos contra otros. ¿Por qué dice eso? Porque es en los momentos de mayor dificultad donde a veces empiezan esas críticas y esos juzgamientos, esa murmuración, ¿cierto? Es en esos momentos donde empieza a dar eso, ¿cierto? Hasta hace 24 horas la gente estaba contenta con el bolillo, ¿cierto? ¿Cierto? Ahora ya es el palillo. Ya no lo respetan, ya empiezan, cebolilla, miren lo que hice, ¿cierto? Porque es en los momentos de dificultad, es en los momentos de, que empiezan esas murmuraciones, sí, yo hubiera hecho eso, mire lo que hace este, y empiezan esas quejas, ¿no? Y es en los momentos de dificultad de la iglesia también, nosotros lo vivimos también, ¿cierto? En momentos donde la iglesia estuvo con situaciones difíciles, unos por ahí empiezan, mire Luis lo que está haciendo, y mire este, y empiezan las quejas, y es normal, ¿cierto? Pero Santiago está diciendo, no os quejéis los unos contra los otros, no murmuren los unos de los otros, no giman, no estén llorando y quejándose los unos de los otros. Es lo que le está diciendo ahí. Le dice, ¿para qué? Para que no seáis condenados. He aquí el juez está delante de la puerta. Aquí uno dice, uy, wow, ¿cómo así? Para que no seáis condenados. O sea, que si yo estoy quejándome, murmurando del otro, voy a ser condenado. No. El contexto de la Biblia es más importante, ¿cierto? Sobre un solo versículo. Está hablándole a cristianos y Pablo en Romanos dice que no hay condenación para aquel que está en Cristo Jesús. Entonces, aquí nos está refiriendo a una condenación eterna. Es decir, que si yo estoy quejándome y gimiendo aquí en la iglesia o en mi familia o algo así, ¿significa que Dios me va a mandar al infierno? No. Ahí la palabra significa para que no seáis culpables. No está hablando de una condenación eterna que te va a llevar al infierno, sino que está refiriéndose a quedar culpable delante de Dios, estar haciendo algo malo, estar haciendo algo incorrecto. Y dice, aquí el juez está delante de la puerta. ¿Cómo así? Pues nos acaba de decir, la venida del Señor está cerca. Y entonces a lo que se está refiriendo Santiago ahí es, el Señor está por venir, ¿cierto? Va a recoger a su iglesia en un abrir y cerrar de ojos. ¿No les parece triste que nos vaya a coger quejándonos? Estar ahí, no, pero es que mire ese Luis lo que hizo y lo que dijo, y nos llevan y, ay Señor, qué pena me agarraste quejándome del pastor, o sea, qué pena, ¿no? Eso es a lo que se refiere, el juez está ahí a la puerta, el juez está por llegar, y no vale la pena y no tiene sentido estar gastando nuestro tiempo en estar quejándonos de las situaciones, o de lo que hizo esto, de lo que hizo el otro, sobre todo en momentos de dificultad, ¿cierto? En momentos de dificultad es cuando más afirmados en el Señor tenemos que estar, más pacientes en el Señor, confiados en que el Señor va a hacer. Vuelvo a aclarar, no significa que yo no puedo decir eso está mal, eso está bien, eso, por lo que la Biblia dice. Se está refiriendo a esa actitud de queja, de murmuración, de gemir. A eso es a lo que se refiere. Entonces, él está diciendo, mire, el Señor está cerca. Sean pacientes. No gasten su tiempo en estar teniendo una actitud de queja, de crítica, de murmuración. No gaste su tiempo en eso. Más bien, tenga paciencia en paz, ¿cierto? Espere en el Señor con paz en su corazón. El Señor se va a encargar. Si hay que hacer algo, se hace. Si hay que decir algo, se dice. Pero sin murmuración, sin queja, sin gemir. Es lo que está diciendo Santiago ahí. Sigamos, verso 10. Dice, hermanos míos, tomad como ejemplo de aflicción y de paciencia a los profetas que hablaron en nombre del Señor. Wow, eso es tremendo. Cuando la Biblia usa ejemplos, uno queda, por ejemplo, este próximo miércoles en la conferencia de Sea Varón, nos vamos a encontrar los esposos con algo que ya creo que ustedes saben, pero que cada vez que uno lo ve, vuelve uno a quedar sentado ahí. Dice Pablo, esposos, amad a vuestras mujeres, ¿como quién? Como Cristo amó a la iglesia. Eso nos deja arruinados a todos los hombres que estamos aquí. Como le digo, hasta el mejor esposo que hay aquí tiene que sentarse y bajar la cabeza, porque es como Cristo amó a la iglesia. Ese es un estándar alto, y eso es lo que me encanta de la Biblia. Los estándares de la Biblia son altos para que nadie diga, ya lo superé, ¿cierto? No, siempre está, wow, la meta está ahí todavía puesta. Miren el ejemplo que él nos pone aquí. Dice,
tened, hermanos míos, tomad como ejemplo de aflicción y de paciencia a los profetas que hablaron en nombre del Señor. Se está refiriendo a los profetas del Antiguo Testamento. Son los ejemplos que el Señor nos da. Por ejemplo, algunos dicen, ¿cuáles profetas? Por ejemplo, el profeta Isaías. El profeta Isaías, dice la tradición, porque la Biblia no narra su muerte, pero la tradición dice que al profeta Isaías el rey Manasés, un rey muy malo, lo persiguió porque lo odiaba, porque Isaías era, le decía, mira, está mal, arrepiéntete, el Señor va a castigar, el Señor va a traer juicio. Y Manasés lo odiaba, como lo odiaron otros reyes también, ustedes pueden leer la Biblia ahí. Y el rey Manasés lo persiguió de tal manera que dice la tradición judía que Isaías tuvo que esconderse en un tronco, se metió en un tronco vacío y no lo podían sacar de ahí. Entonces el rey Manasés mandó a cerrar el tronco. Ustedes saben qué es aserrar. Aserrar es partir el tronco por la mitad, pero ojo, no es partirlo por la mitad, es partirlo por la mitad. Y la tradición judía dice que Isaías murió de esa manera. Pero uno nunca ve a Isaías estar quejándose del rey Manasés en la Biblia. Él está diciéndole al rey Manasés lo que Dios quería que él supiera, que estaba actuando mal, que tenía que arrepentirse de todo eso, pero uno nunca lo ve quejándose, si ve ese rey Manasés cómo hace, y uno no ve esas cosas, o quejándose de los otros compatriotas israelitas que no lo querían escuchar, porque eso es lo tenaz de los profetas del Antiguo Testamento. Hablaban y no los querían escuchar, no les hacían caso. Por ejemplo, el ejemplo de Jeremías, el profeta Jeremías, una vida entera entregada al servicio del Señor, porque se acuerdan cuando Dios llama a Jeremías, Jeremías le dice, Señor, pero es que yo soy un niño, era un muchacho joven, y Dios le dice, vamos a servir. Una vida entera desde joven predicando la palabra. ¿Saben cuántas personas escucharon y se arrepintieron? Cero, ninguna. Nadie le creyó a Jeremías. Y por eso vemos que se le llama el profeta llorón, porque el Señor, mira, nadie me escucha. Pero pacientemente siguió enseñando. La Biblia dice que Jeremías le dijo, Señor, yo me retiro, ya, me retiro, yo no doy más, la gente no me escucha, no me quieren hacer caso. E inmediatamente en los versículos siguientes dice, pero ¿cómo voy a desobedecer al Señor? Si este fuego que tengo adentro me empuja a seguir obedeciendo al Señor. Un hombre paciente, firme, se afirmó su corazón en enseñar lo que el Señor quería. Hebreos 11:36, pueden acompañarme ahí en sus palabras. Es antes de Santiago, por eso quería que lo leyéramos, es ahí cerquita. Hebreos 11:36 y 37. Hablando de los profetas de Dios del Antiguo Testamento, que dice, fueron apedreados, aserrados, puestos a prueba, muertos a filo de espada, anduvieron de acá para allá cubiertos de pieles de ovejas y de cabras, pobres, angustiados, maltratados, de los cuales el mundo no era digno, errando por los desiertos, por los montes, por las cuevas y por las cavernas de la tierra. Y todos estos, aunque alcanzaron buen testimonio mediante la fe, no recibieron lo prometido, proveyendo Dios alguna cosa mejor para nosotros, para que no fuesen ellos perfeccionados aparte de nosotros. ¿A qué se refiere? Todos esos hombres del Antiguo Testamento, miren lo que vivieron: apedreados, aserrados, muertos a filo de espada, viviendo en pobreza, en el desierto, escondidos en las cuevas. ¿Se acuerdan de Elías? ¿Cierto? Siendo perseguido por Jezabel, yendo a meterse en una cueva, ¿no? Siendo alimentado, ¿por qué? Por unos cuervos. Bueno, eso fue antes, pero igual, eso es lo que vivían esos hombres de Dios. ¿Y se quejaron? No. Seguían sirviendo al Señor. Los reyes de su época los oprimieron. Los hombres de poder los oprimieron. Y ellos no se quejaron, siguieron fervientes en el Señor. ¿Ven? Nunca se callaron. Siempre dijeron, eso es injusticia. Pero nunca andaban quejándose. Su actitud era obediencia en el Señor, sabiendo que el Señor al final era el que lo haría. Tremendo lo que él dice al final. Estos hombres vieron, hicieron esto y no vieron con sus propios ojos el cumplimiento de sus profecías, dejándolas para que nosotros las viéramos, que eso es lo hermoso. Nosotros sí hemos visto el cumplimiento de sus profecías, lo estamos viendo pasar frente a nuestros ojos. Pero así como ellos, nosotros debemos ser igual.
pacientes en el Señor. Está bien señalar lo que es injusto, está bien señalar lo que es opresión, está bien señalar lo que está mal de acuerdo a la Biblia, pero nunca en una constante queja y en una murmuración y en una actitud, ¿cierto?, de gemir y de estar apesadumbrado. No, confiados en el Señor, esperando pacientemente en Él. Miren lo que Él dice ahí después, ahí en Santiago, volvamos a Santiago 5. Y eso es tenaz. Ayer estábamos molestando otra vez con esto. Cuando uno le regalan estas promesitas, ¿cierto? Lo hemos dicho otras veces. Uno en las promesitas, uno nunca va a salir en la promesita, ¿cierto? Dice, y todo aquel que quiera vivir piadosamente para el Señor padecerá persecución. Así. O a veces ayer alguien nos decía que en una promesita le salió Malaquías 2:13, creo que es. 3:13, donde dice, y os echaré estiércol en la cara y no sé qué. Y uno... Pero esas clases de promesitas poco se ven. Las que uno ve es, el Señor está contigo, no te rindas, no desmayes y todo. Y uno, wow, ¿cierto? Esas son las promesitas que nos gustan. Pero estos pasajes son importantes leerlos también. Dice, aquí tenemos por bienaventurados a los que sufren. ¿Cómo así? ¿En el Señor uno sufre? Sí. Sí, en el Señor uno sufre. Yo no sé cómo hacen aquellos que están enseñando puros evangelios falsos de prosperidad para decirle a la gente, no, mire, usted con el Señor todo va a ir bien, usted es un campeón y toda la cosa. Cuando dice, miren, la Biblia tiene por bienaventurados a los que sufren. Si usted está sufriendo opresión, aflicción en este mundo horrible, sepa que si usted está esperando en el Señor, si usted está paciente en el Señor, para Dios usted es un bienaventurado, usted es feliz, debe ser feliz, porque el Señor está con usted. ¿Habéis oído de la paciencia de Job? Uy, otro ejemplo. Isaías, Jeremías, Elías y ahora Job. Con Job creo que la sacó del estadio. ¿Cierto? Con Job ya la puso difícil, ¿no? Wow, Job, un hombre, dice que era un hombre justo delante de los ojos de Dios. Dice la Biblia que no había nadie más justo en esa época como Job, un hombre íntegro, ¿cierto? Sabio en su forma de actuar, buen padre, buen esposo, y de repente se le viene todo encima, ¿no? Sus hijos se mueren todos en un solo día. Sus hijos estaban en una reunión social y dice que vino un ventarrón. Plum, les cae la casa encima y se mueren todos sus hijos el mismo día. Su casa se quema. Le entra una sarna, una enfermedad de la piel. Dice que desde la punta de la cabeza hasta la punta del pie. Perdió todo lo que tenía. Dice la Biblia que se quedó sentado rascándose con un pedazo de madera, con un leño, tratando de rascarse así. ¿Y qué le dice la esposa para completar? Le dice, maldice a tu Dios y muérete ya. Imagínense, Job. Uf, ese es sufrimiento al máximo, ¿no? Para completar, vienen sus amigos. Ve, mira que Job está pasando por un momento difícil. Vamos a visitar a Job. Y llegan, Job, ¿usted qué, man? Usted debe estar en pecado. Todo lo que usted le pasó debe ser porque usted está en pecado. Y dale. Sus tres amigos, cuando el más joven de ellos le dicen, ya déjenlo tranquilo, no más es suficiente. El Señor sabrá por qué está haciendo eso. ¿Qué hizo Job? ¿Se quejó del Señor? No. Esperó pacientemente. ¿Lloró? Oh, sí, lloró y mucho. Lloró mucho. Le preguntó al Señor, Señor, ¿por qué? Sí, le preguntó, Señor, ¿por qué? Pero nunca, nunca blasfemó el nombre del Señor. Nunca murmuró en contra del Señor. Nunca. Ese es un nivel alto. Y ahí es donde se probó la integridad de Job. La integridad de uno no se ve en los momentos donde uno está bien. La integridad de uno se ve en los momentos que uno está mal. ¿Cierto? Y la Biblia dice que era el más justo. Bueno, en la prueba se vio que sí era el más justo, porque permaneció firme, fuerte. Y el Señor al final lo bendijo de nuevo y lo volvió a levantar, ¿cierto? Pero esa es la forma en que la Biblia nos está enseñando a nosotros que nosotros debemos ser pacientes, pacientes en medio del sufrimiento, en medio de la dificultad, sin desmayar, afirmando nuestros corazones, sabiendo que el Señor pronto viene, sabiendo que el Señor tiene la última palabra, sabiendo que a el Señor nadie lo puede vencer. Esa es una de las cosas increíbles de la Biblia. El diablo se conoce la Biblia, sabemos que conoce la Biblia, y él todavía es tan iluso de creer que puede
cambiar el final. Pero no, eso está escrito. El Señor ya venció en la cruz. Ya está determinado. Él es el último que va a dar la palabra final. Y la palabra de Él es de bienaventuranza para nosotros. Entonces debemos estar firmes en el Señor, pacientes. ¿Cómo esperamos en el Señor? ¿Cómo ser pacientes? Entonces ahí viene la parte donde vamos a hablar de la oración, ¿cierto? Entonces sigamos. Verso 12. El 12 es como una transición a la parte de la oración, dice el 12. Pero sobre todo, hermanos, hermanos míos, no juréis ni por el cielo, ni por la tierra, ni por ningún otro juramento, sino que vuestro sí sea sí y vuestro no sea no, para que no caigáis en condenación. Aquí hay un muy buen consejo. Dice, pero sobre todo, hermanos míos, no juréis ni por el cielo, ni por la tierra, ni por ningún otro juramento, sino que vuestro sí sea sí y vuestro no sea no, para que no caigáis en condenación. Uno a veces habla mucho, y sobre todo cuando está en situaciones de dificultad, uno habla mucho. Y Santiago está queriéndonos decir ahí, miren, no se pongan a jurar y a prometer cosas y a jurar. La Biblia en muchas ocasiones nos dice que no debemos jurar, ¿cierto? Jesús también nos dijo, no juréis. Pero también la Biblia nos dice que Dios juró, también, ¿cierto? La Biblia dice que Él juró por su propio nombre porque no había nadie más alto que Él para jurar. ¿Qué significa jurar? Es lo que tenemos que aclarar. Jurar significa, en el caso de Dios, Él es enfatizar que su palabra es real. Es como enfatizar, esto lo voy a cumplir, ¿cierto? Lo estoy enfatizando para que quede claro que voy a cumplir. Pero ¿qué es jurar para nosotros los seres humanos? Jurar para nosotros es dar una garantía de que lo que estoy diciendo es verdad, ¿cierto? Es la garantía. O sea, te garantizo que lo que te estoy diciendo es verdad. ¿Te lo juro por quién? Por Dios o por mi mamá o por no sé quién, ¿cierto? Te lo garantizo, o sea, te garantizo que lo que estoy diciendo es verdad. Entonces viene la pregunta, ¿por qué en ciertas ocasiones queremos garantizar que lo que estamos diciendo es verdad y en otras no? ¿Será porque en otras sabemos que estamos diciendo mentiras? Entonces por eso cuando estamos diciendo verdad, no queremos que haya duda de que estamos diciendo verdad, porque sabemos que en otras ocasiones nuestra palabra sí deja mucho que desear. Tal vez es por eso. A eso es a lo que se refiere él ahí. No juren, no se pongan a garantizar ni por el cielo, ni por la tierra, ni por ningún otro juramento, sino que vuestro sí sea sí y vuestro no sea no. Es decir, el reto del cristiano es ¿cuál? El reto suyo y mío es ¿cuál? Y ese es un reto interesante para usted y para mí. Que cuando yo le diga a alguien, sí lo voy a hacer, la otra persona no tenga ni un solo manto de duda de que yo sí lo voy a hacer. Es decir, que a través de las evidencias de mi vida, la gente se pueda dar cuenta que cuando Luis dice sí, es sí. Que cuando Luis dice no, es no. Para que las personas que están alrededor tengan la tranquilidad, la confianza de que esa es una persona que cumple. ¿Cierto? Ese es el asunto. Si usted hace eso, si su sí es sí y si su no es no, pues usted nunca va a tener que jurar por nadie. Porque cuando usted le diga a alguien, mira, eso sucedió, la gente va a decir, sí, te creo. No necesitas jurar, yo te creo, porque tú eres una persona que cuando dice sí, es sí, cuando dice no, es no. ¿Me hago entender? Hay personas, ¿cierto? Hay personas que le dicen, no, mira, yo estoy mañana tal, y uno, sí, ¿cómo no? Ya te espero. ¿Cierto? Hay personas que no cumplen ni años, ustedes saben también, ¿cierto? Y tristemente se crea la fama, ¿cierto? Se crea la fama. No, fulanito me dijo que él venía. No, ese no viene. Pero es porque ese nunca viene, ese siempre dice que va a venir y nunca viene. ¿No les parece tenaz? ¿No les parece tenaz que digan eso de uno? Luis dijo que él llegaba temprano. Que llegaba temprano. Él nunca llega temprano. Uy, tenaz. Entonces, como yo nunca llego temprano, el día en que sí voy a llegar temprano, le tengo que decir a mi amigo, te lo juro que llego temprano, te lo juro. Esta vez sí, te lo juro. ¿Por qué? Porque como las otras veces, no. Entonces Santiago dice, miren, sobre todas las cosas, muchachos, que su sí sea sí, su no sea no, para que ustedes no tengan que jurar nunca. Para que ustedes no tengan que estar poniendo el nombre de Dios ahí
¿No les parece tenaz traer a Dios a bailar en una situación donde el irresponsable soy yo? A él le pongo el nombre de Dios ahí para que me crea. Cuando Dios le está diciendo, ¿sabe qué? Más bien haga una cosa, sea real, sea verdadero, haga lo que usted dice que va a hacer y va a ver que no va a tener que estar usando el nombre de Dios en todo momento. Eso es lo que él está diciendo ahí. Yo creo que a todos nos caen ciertos momentos, ¿no? Yo digo aquí, yo, uy, Señor, yo tengo que empezar a que mi sí sea sí y mi no sea no, cada vez más firme, de qué manera que la gente, cuando Luis diga él va a ir, la gente crea que va a ir, y eso es algo en que tengo que trabajar, y creo que muchos de nosotros tenemos que trabajar en esas cosas. Miren lo que dice ahí, para que no caigas en condenación. Vuelvo a decir, no significa que está hablando de condenación eterna, que se va a ir al infierno por eso, sino para que no sean culpables, para que la gente no los esté señalando, para que la gente no esté diciendo, sí, ese no cumple, ese no hace, este dice, este mira, habla y nada, ¿cierto? Ese parece a la selección, ¿se acuerdan? Tilín, tilín y nada, el toque, toque, toque y aquello, de aquello nada. Ahora sí, la oración, verso 13. ¿Está alguno entre vosotros afligido? Haga oración. ¿Está alguno alegre? Cante alabanzas. ¿Está alguno enfermo entre vosotros? Llame a los ancianos de la iglesia y oren por él, ungiéndole con aceite en el nombre del Señor. Vamos a parar ahí primero. Él pone tres ejemplos ahí y entonces habla de la oración. Tenemos que vivir pacientemente esperando en el Señor, que el Señor haga todo lo que Él dice que va a hacer, porque sabemos que lo va a hacer. Pero mientras estamos afligidos, ¿qué hacemos, no? Estoy esperando en el Señor, pero esa aflicción es muy difícil. Estoy viviendo un momento complejo, ¿qué hago? Dice, haga oración. ¿Hay alguno entre vosotros afligido que está teniendo una aflicción de corazón? ¿Qué debe hacer? Ore. Hay algo que voy a decir y espero que no vaya a ser mal interpretado. Voy a tratar de... Hay alguien que dice, no, cuando enseñes la Biblia no enseñes para ser entendido, sino para no ser mal entendido. Y voy a tratar de no ser mal entendido con esto. Muchos están pasando por aflicción, pero están esperando algo de los demás. El texto nos dice que cuando estamos en aflicción es nuestra responsabilidad individual ir en oración y esperar en el Señor. Esa es una de las más grandes muestras de madurez cristiana. Cuando yo estoy pasando un momento difícil y yo puedo descansar en el Señor, en vez de decir, ve, fulano no me llamó, ve, sutano no me visitó, ve, tal, no, yo, Señor, estoy afligido y me concentro en ti. Vuelvo, ¿por qué decía que no quiero ser mal interpretado? Porque no estoy diciendo con eso que como hermanos en Cristo y como iglesia no debemos hacer nuestra parte de visitar, llamar y preocuparnos. Creo que queda claro, ¿cierto? No estoy quitando una cosa para poner la otra. Creo que las dos cosas son necesarias. Creo que como iglesia nosotros tenemos que preocuparnos los unos por los otros, buscar, o sea, alguien está pasando un momento, oro por ti, necesitas ayuda. Eso es importante. Pero también voy a la otra parte. Si yo soy el que está pasando aflicción, ¿qué dice el texto que voy a hacer? Hacer oración. Debo ir al Señor. ¿Qué es orar? Orar es comunicarse con Dios. Y ahí es donde a veces vienen esas malas concepciones. Orar no es hacer una lista de peticiones. Orar no es ir al cajero. Orar es tener comunión con Él. Eso es lo interesante de orar. Yo no oro para que Él responda a mis oraciones. Yo oro es porque quiero hablar con Él. Él es tan bueno que Él responde a mis oraciones. Pero la razón por la que voy en oración es porque yo quiero comunicarme con Él. Yo quiero hablar con Él. Yo necesito tiempo para descargarme en Él, confiar en Él. Ese es el énfasis de la oración. Nosotros cogemos la oración, no, voy a orar porque necesito esto, voy a orar porque no. Orar es, wow, tengo ganas de hablar con mi Dios, tengo ganas de hablar con Él, voy a orar. Y si estoy afligido, pues lo mejor que yo puedo hacer es ir y hablar con Él. Ven, es importante el acompañamiento de la iglesia, y si estamos fallando en eso tenemos que pedirle el perdón al Señor y hacerlo. Pero también es necesario que si yo estoy pasando aflicción, yo lo que debo hacer es ir en oración. Señor, en ti confío. Vengo es a ti. Vengo a ti, Señor. Muy importante. Después dice, si alguien está alegre, ¿qué debe hacer? Cantar. Alabanzas, darle gracias al Señor. Hay muchas personas que son... Escuchaba un pastor que decía, la Biblia nunca va a decir, si usted está afligido, vaya y cuénteselo a todos.
La Biblia nunca dice eso. Pero hay algunas personas que les gusta eso, ¿no? Están afligidos y están bien. Este pastor, digo, no son mis palabras, este pastor decía eso. Hay veces que uno llega a la iglesia y hay gente que uno sabe que está esperándolo a uno para contarle sus dificultades. Siempre, cada vez que uno los ve, están listos para contarle cómo están de mal. ¿Cuántos problemas tiene? Y este pastor, yo vuelvo a decir, no son mis palabras. Ese pastor decía, y uno las ve venir y uno dice, ay señor, que no venga. Hola hermana, ¿cómo está? Mire pastor, estoy mal. Y me pasa a decir uno, sí hermana, vamos a orar. Al domingo siguiente uno, ahí viene, ay Dios mío, ahí viene. Hola hermana, ¿cómo está? Pastor, estoy mal porque todo el tiempo aflicción y dificultad. Y vuelvo a decir, no significa que uno no tiene el derecho de ir a donde el pastor y contarles cuando está en dificultades, pero hay personas que se la pasan todo el tiempo así, ¿no? Él dice, cuando esté alegre, también expréselo. Cuando estamos tristes, pastor, ayúdeme a orar porque tengo esa dificultad. Cuando estoy alegre, pastor, miren lo que el Señor hizo. Y eso es tan bacano, eso es hermoso, porque esa sí es una relación real y uno se puede gozar. La Biblia dice, llorad con los que lloran y reír con los que ríen. Entonces ahí es cuando uno puede sentirse contento cuando alguien está viviendo una bendición, y también sentirse triste cuando alguien está pasando un mal momento. Pero el texto es claro, ¿no? Alguno está afligido, ore. Yo no sé si les parece como seco, pero es lo que dice ahí, ¿no? Es lo que dice la Biblia. Está pasando problema, ore. Hable con Dios, vaya a Él. Él es el que le puede ayudar a usted. Él es el que puede solucionar sus problemas. Él es el que puede consolarle. Él es el que puede llenar su corazón. Él es el que puede hacerlo todo. Nadie más puede hacer lo que Él sí puede hacer. Entonces vaya a Él primero, ore. Si alguien está cerca que usted confía en Él, que es maduro en el Señor, cuéntele y pídele que ore por usted. Pero primordialmente al Señor. Él es el que puede arreglarnos. Si está contento, dele gracias a Dios, cante alabanzas, dele gracias también. A veces, no sé si les pasa, pero por lo general, en las listas de oración, Jaime y Diana pueden dar fe de eso, en las listas de oración, las personas que hacen petición, la gran mayoría, el 90% son para pedir por momentos de aflicción. El 10, 5% son para darle gracias a Dios porque Dios hizo algo. ¿No les parece triste eso? O sea que el Señor solo obra en el 5 o 10% de las veces. O sea, no. Deberíamos también dedicarnos a ir y escribir, quiero darle gracias a Dios por esto, quiero dar, ¿para qué? Para que nuestra lista de oración sea de peticiones urgentes, claro, obviamente, pero también de gracias y de alabanza. Señor hizo esto, estoy alegre, Dios hizo esto, quiero que la gente lo sepa. Siguiente. Y aquí vamos a entrar con una parte como conflictiva del texto. Dice, ¿está alguno enfermo entre vosotros? Llame a los ancianos de la iglesia y oren por él, ungiéndole con aceite en el nombre del Señor. Esto, vamos a ver por qué les digo que es conflictivo ahí. Alguien está enfermo, dice, llame a los líderes de la iglesia, ¿no? Vuelvo a decir, no quiero ser malentendido con esto, simplemente voy a referirme a lo que el texto dice. ¿Quién es el que tiene que llamar? Vuelvo a decir, no van a decir, ay, mire el pastor, lo que está diciendo, que él no quiere llamar a nadie, que son la gente la que... No, yo no estoy diciendo eso. Léanlo ustedes con sus propios ojos. ¿Qué dice ahí? ¿Alguno está enfermo? ¿Quién tiene que llamar? El enfermo, ¿cierto? Vuelvo a decir, estoy viendo ya algunos ojos por ahí. Yo no estoy diciendo que el pastor no va a llamar o que la gente de la iglesia no va a llamar. Yo no estoy diciendo eso. Pero lo que sí estoy diciendo es que si usted está pasando por un problema de enfermedad, comuníquenos esa situación. Muchas veces me ha pasado que, pastor, mire, yo estuve enfermo y usted nunca oró por mí. ¿Cómo así? ¿Usted estaba enfermo? Yo no tenía ni idea. Yo no sabía, perdón, qué pena, o sea, yo no tenía ni idea. No, es que yo pensé no volver más a esta iglesia porque usted no me llamó cuando yo estaba enfermo. Es que yo no tenía ni la menor idea de que usted estaba enfermo. Entonces, ojo con esto que voy a decir, vuelvo a decir, no quiero ser malentendido, pero escuchen el corazón. ¿Será que a veces hay orgullo? Y decimos, no, yo no voy a llamar porque yo soy el enfermo, a mí es a quien me tienen que llamar. ¿Y no les parece eso como un poquito de orgullo por ahí? ¿No les suena? Alguno va a decir, uy, ese pastor cómo es de cruel. No, no solo está enfermo, sino que le dice orgulloso. No, sino que si somos una familia, entonces,
Entonces yo llamo a la iglesia, miren, estoy un poquito enfermo, necesito que oren por mí. Voy a aclarar más. No significa que voy a llamar a la iglesia. Pastor, me dio gripa, ore por mí. Pastor, me duele la cabeza, ore por mí. No, tampoco se trata de eso. La palabra que está allí, la palabra enfermo, la palabra que está enfermo, es la misma palabra que se usó para Lázaro cuando llegan a donde Jesús y le dicen, Jesús, mire, Lázaro está enfermo. Y ustedes saben qué pasó con Lázaro después, murió. Es la misma palabra que se usa cuando se refiere a la persona que estaba en el estanque de Bethesda, que no podía alcanzar a llegar al agua porque se le metía a alguien antes. Se está refiriendo entonces a una persona que está enferma, donde es una incapacidad fuerte. Es algo grave, es algo que lo está deteniendo en su cama, es algo que está poniéndolo en una situación muy difícil. No se está refiriendo, como les digo, a una gripa. No que nadie pueda orar por ti por una gripa, obvio. Si ustedes tienen gripe y quieren que alguien ore por ti, está bien, eso no tiene nada de malo. Pero se está refiriendo cuando hay una enfermedad grave, ¿cierto? Llamen, pastor, venga, ore por mí. Mire lo que está pasando en mi vida, tengo esa situación. Por ejemplo, ahorita les puedo pedir un favor. No sé, algunos de ustedes tal vez tendrá alguien en mente, pero algunos tal vez no saben. El viernes pasado a Robert Franco, Robert es un amigo de la iglesia que siempre se sienta por ahí con su esposa, con Lee. A Robert le hicieron una cirugía de corazón abierto. Entonces, si ustedes pueden estar orando por él, les apreciaría que estén orando, ¿no? Yo estuve hablando con su hijo el viernes y gracias a Dios está bien, o sea, fue un éxito la cirugía, pero qué bueno estar orando por él, ¿cierto? Entonces, esa clase de situaciones donde una persona ve su vida pasando grandes dificultades, entonces uno puede orar. Como les digo, si alguno de ustedes tienen a alguien más en mente que a mí se me esté escapando ahorita, podemos orar por esas personas, pero entonces llámenos, déjenos saber. Tal vez la persona está tan enferma que no puede llamar. Entonces, si usted es su familiar, su amigo, si usted es aquí de la iglesia, entonces llame. Luis, mira, fulano de tal está enfermo, ¿podemos ir a orar por él? Los líderes de la iglesia, dice ahí, los ancianos de la iglesia. No dice que tiene que ser el pastor. Claro, si el pastor puede, debe ir. Pero no solamente es el pastor. Hay líderes en la iglesia que también pueden hacerlo, ¿cierto? Y ustedes saben, está Javier, está Jorge. Hay diáconos en la iglesia que ustedes pueden llamar también. Y ellos perfectamente pueden hacerlo si tienen la posibilidad. ¿Y qué deben hacer ahí? Dice, llame a los ancianos de la iglesia y oren por él, ungiéndole con aceite en el nombre del Señor. Esto del aceite es algo interesante. De este verso, de este texto, surge un sacramento de la iglesia católica, ¿cierto? La iglesia católica toma este versículo y forma un sacramento, ¿cierto? Eso lo ustedes lo conocen como los santos óleos o la unción de los enfermos, tiene el mismo título. Entonces, eso lo sacaron de aquí. Pero obviamente la iglesia católica pues une eso a, si usted se muere sin santos óleos, está en grave peligro de irse para el purgatorio. Entonces, no tiene nada que ver con el purgatorio porque la Biblia nunca habla del purgatorio. ¿A qué se refiere? Vamos a ir rápidamente viendo qué significa esto. Esto es parte de la tradición judía. Los judíos no tenían tanto desarrollo, ni siquiera en esa época, cualquier pueblo, no tenían tanto desarrollo médico como el que tenemos hoy. Cuando ustedes y yo nos sentimos muy mal, muy enfermos, ¿a dónde vamos? Al médico, ¿cierto? Estamos enfermos y nos toca ir a la notaría a poner una tutela, ¿cierto? Triste, hablando de injusticias y cosas así, pero bueno, vamos al médico, ¿no? A la EPS. Pero los judíos no, cuando estaban muy enfermos iban a donde el rabino. No iban primero al médico de turno, sino al rabino. ¿Por qué? Porque ellos pensaban, primero Dios. Si yo estoy enfermo, voy primero a Dios y le pido que Él me sane. Y después voy al médico. Nosotros estamos al revés. Estamos mal, vamos primero al médico y después a Dios. Yo no estoy diciendo que si usted se siente mal no vaya a la EPS hasta que yo llegue a su casa. No, yo no estoy diciendo eso. No, no. Lo que le estoy diciendo es, si usted se siente enfermo, ore primero. Si su hijo está enfermo, se lo digo, padres que están acá, si sus hijos están enfermos y es algo que uno dice, wow, ¿qué pasa con mi hijo? Tomen aceite y úngalo. Usted es el anciano de esa casa.
Únjalo con aceite, ore por él. ¿Qué es lo del aceite? Los judíos, los rabinos, usaban el aceite y lo frotaban sobre la persona, queriendo simbolizar la obra de Dios en su vida. ¿Se acuerdan cuando Jesús le unge los pies? Es la misma idea. ¿Se acuerdan que Jesús dice, esta mujer ha hecho lo que todos ustedes no hicieron, ella me está ungiendo para la muerte, para la tumba? Eso es a lo que él se refería. Cuando una persona está enferma y está, la ungían con aceite para darle frescura a su cuerpo, para pedirle al Señor que obrara por él. Y de ahí viene la tradición. Entonces nosotros tomamos la tradición. Entonces, si alguno de ustedes está enfermo y se acerca a mí o a Jorge o a algunos, ustedes van a ver que nosotros vamos a sacar una botellita así y es aceite. Y vamos a orar por usted con aceite. Pero este aceite no es un aceite ungido, no es un aceite de traído de Israel, ni... No. Esto es un aceite Johnson, es un aceite que usted consigue ahí en la tienda de la esquina sin ningún problema. Pero ¿qué es lo que hace? Representa la obra del Espíritu Santo. Si no oran por mí ungiéndome con aceite, no me voy a sanar. No significa eso, es una representación. Venimos a ti, ungimos con aceite, pidiéndoles que el Espíritu Santo sea así como este aceite, ungiendo tu vida y sanándote, si eso es lo que Él quiere. Y eso es lo que hacemos. Por eso, alguno de ustedes se habrá preguntado,

les serán perdonados. ¿Por qué controversial? Porque uno lee eso y dice, esto es una fórmula. Aquí está, me enfermo, llamo al anciano, el anciano ora, viene por mí y ¡pum!, me sano. Porque ahí dice, y miren la forma como dice, dice, y el enfermo se salvará y el Señor lo levantará. La palabra salvar ahí no se refiere tanto a una salvación espiritual como vemos de la condenación, sino de sanarse, lo rescatará de la enfermedad. Entonces, ¿será que esa es la fórmula? ¿La hemos encontrado? Ya sé, si estoy enfermo, llamo a Jorge, Jorge ora por mí, me sané. Ya, esa es la fórmula perfecta. Porque ahí dice, lo levantará el Señor. Y si hubiere cometido pecados, le serán perdonados. Pero, para poder entender esto mucho mejor, tenemos que entender lo que dice Elías, más adelante en el verso 17, de Elías en el 17. Vamos a leer más adelante el 16. Pero miren el 17. Elías, él era hombre sujeto a pasiones semejantes a las nuestras y oró fervientemente para que no lloviese, y no llovió sobre la tierra por 3 años y 6 meses. Entonces él está hablando que la oración es eficaz, la oración es poderosa, y lo creemos, absolutamente lo creemos. Pero no significa que yo puedo orar lo que yo quiera y se va a hacer. Él está hablando de orar por alguien que está enfermo, ¿cierto? Pero también está hablando del ejemplo de Elías. Elías oró y dejó de llover, ¿cierto? Pero ¿por qué Elías oró eso? Porque Dios le dijo que orara eso. Y por eso fue que dejó de llover. No porque Elías tenía mucho poder, sino porque Elías, un ser humano como cualquiera de nosotros, escuchó la voz de Dios, obedeció a Dios, oró y el Señor hizo. Entonces el reto está en escuchar la voz del Señor. Cuando el Señor nos dice, vaya y ore por fulano, y uno lo hace, uno ve la obra del Señor obrar. Yo no sé, les pido a ustedes también que tomen esa valentía de escuchar más al Señor. Yo sé que algunos de ustedes estarán ahí diciendo, ¿escuchar al Señor? ¿Cómo así que escuchar al Señor? ¿Eso cómo se hace? ¿Cierto? Eso debe ser una telefonía distinta a la que yo tengo, porque en mi Tigo no entra la señal del Señor. ¿Cuál debe ser esa señal que usa el pastor para decir que escucha al Señor, que yo no lo escucho? Y muchas veces uno se pregunta, ¿será que uno escucha una voz? ¿Será que uno...? Dense la oportunidad, dejen que el Señor los guíe y van a darse cuenta que el Señor lo guía a uno. Ustedes lo han sentido si son creyentes en Cristo. Ve y háblale a Él. Y uno siente allá adentro, háblale. Dele un abrazo a su esposa, ¿no lo han sentido? Dele un abrazo. No, Señor, pero es que, ¿cómo le voy a dar un abrazo así de la nada? Dele un abrazo. No, pues sí. Es el Señor, eso es escuchar al Señor. Vaya y compártele a Él. Ora por alguien. Aquí en la iglesia, ahorita que salgamos, si usted siente que el Señor le está diciendo, vaya y ore por fulano, no, pero ¿cómo voy? Yo no lo conozco, ¿cómo voy a ir? Vaya, hágalo, obedezca. Y va a ver que cuando usted obedece la voz del Señor, el Señor responde, va a darse cuenta. Cuando el Señor le dice, vaya y ore por fulano, y uno va y ora, y esa persona dice, gracias, y está la respuesta del Señor, y el Señor sana, y el Señor obra, y el Señor hace cosas, pero tenemos que hacerlo, dejar que el Señor lo haga, como Elías. Elías le dice, ora para que deje de llover 3 años y medio, y él, listo, Señor, oro, y ¡pum!, dejó de llover. Y es lo que le está queriendo decir. ¿Quién era Elías? Uno como nosotros, miren lo que él dice ahí. Él dice, Elías, un hombre sujeto a pasiones semejantes a las nuestras, uno como cualquiera de nosotros. La gente que piensa que Elías, porque hizo llover del fuego, es decir, lo del fuego, entonces era más que un hombre como cualquiera de nosotros, con las mismas tentaciones, los mismos temores, las mismas situaciones, pero Dios le dijo, haga, y él hizo. ¿Y qué vio? ¡Pum! La respuesta a la oración. Entonces de eso se trata. Si nos devolvemos, vemos que el Señor está diciendo, si el Señor le dice, vaya y ore por alguien, vaya y ore, y va a ver que el Señor obra. Y a veces puede ser una enfermedad física, como muchos otros piensan que se está refiriendo a una oración, a una enfermedad espiritual. ¿Sabían que la Biblia nos dice que hay ocasiones donde algo espiritual puede traer una enfermedad física? ¿Sabían eso? ¿Se acuerdan en 1 Corintios 11 donde dice que muchos tomaban la cena del Señor sin discernir el cuerpo y la sangre de Cristo y estaban enfermos? Puede ser que entre nosotros haya enfermedades a causa de decisiones mal tomadas físicamente, espiritualmente hablando. Pecados escondidos, amargura en nuestro corazón. Puede ser, miren lo que dice, verso 16, que nos íbamos a devolver, ¿se acuerdan? Confesaos vuestras ofensas unos a otros y orad unos por otros para que seáis sanados. Yo
creo que todos ustedes alguna vez han escuchado de las historias de personas que están con cáncer o con enfermedades terminales y se les ve amargadas y todo, y llega el día en que llaman, llámeme fulanito. O sea, ustedes han escuchado esas historias, llámeme fulano.

Y llega fulano y dice, perdóneme, perdóneme por todo lo que hizo. Y después esa persona descansa. Porque la amargura de corazón, las contiendas, los pleitos, las murmuraciones traen ahí un dolor, una amargura, y pueden reflejarse en una enfermedad física. ¿Por qué creen que está diciendo él eso ahí? Miren, él, ¿se acuerdan que habló de que no debe haber murmuraciones? Dice, no murmuren los unos de los otros, no se quejen los unos de los otros. Él estaba hablando de eso en Santiago, él termina en el 16, dice, confiésense vuestras ofensas los unos a los otros, estén en paz. Pónganse en paz los unos con los otros. Si tienen un problema con alguien, confiéselo, pídale perdón, arrepiéntase, deje limpio eso, porque eso puede estar trayendo problemas. Y dice ahí, y orad unos por otros para que seáis sanados. Puede haber personas que están enfermas por eso. Si usted está tal vez enfermo, Señor, ¿será que estoy con problemas con alguien? ¿Tengo que confesar mis pecados? ¿Tengo que ir a confesar a alguien? Tristemente, la Iglesia Católica toma ese versículo para sacar el sacramento de la confesión. La confesión y ungimiento de los enfermos ahí. Pero no se trata de eso. Miren que él no dice, confesaos vuestras ofensas con el cura, el sacerdote, el pastor o que sea. Dice, unos a otros. Si yo tengo un problema con él, voy a él. Mira, perdóname, me voy, me arreglo contigo. De eso se trata, para que podamos ser sanados. Sigamos, dice versículo ahí, la oración eficaz del justo puede mucho. La oración del justo que escucha a Dios y le obedece es una oración poderosa. Es una oración donde se ven los resultados. Sigamos, terminemos. Ya leímos el 17, ¿no? Vamos al 18 y 19. Ah, el 18 habla de Elías, ¿no? Y otra vez oró y el cielo dio lluvia y la tierra produjo su fruto. Verso 19 y 20, para terminar. Me parece que es una buena forma de terminar. Hermanos, si alguno de entre vosotros se ha extraviado de la verdad y alguno le hace volver, sepa que el que haga volver del pecador del error de su camino, salvará de muerte un alma y cubrirá multitud de pecados. Dos verdades en el versículo 19. Uno se puede extraviar. ¿Sabían eso? Ustedes y yo nos podemos extraviar. ¿Sabían ustedes que si un barco que va en esta dirección comete un error y cambia su rumbo por un grado, va en esta dirección, y si cambia su rumbo por un grado por un error, y continúa en ese rumbo que erradamente se marcó, se puede desviar y terminar en un lugar totalmente distinto de donde está, donde tenía que llegar? Eso puede pasar, y eso le pasa a muchos cristianos también. Están bien en el Señor, pero por una cosita así, se alejan un poquito del Señor, y dicen, no, yo lo puedo manejar, yo lo puedo manejar. Un trabajo, una relación amorosa, yo lo puedo manejar. Cuando yo termino por allá, ¿dónde estoy? Estoy lejos de mis amigos de la iglesia, ya no me estoy congregando, ya ni leo la Biblia. ¿A qué horas llegué yo acá? Por una sencilla cosita. Todos nosotros nos podemos extraviar. Por eso la Biblia, el que está firme, mire que no caiga. Todos los días en el Señor, todos los días levantando, todos los días muriendo a mí, todos los días levantando mi cruz, todos los días siguiéndole a Él, todos los días. Porque es muy fácil extraviarse. Miren lo que Él dice ahí. Si alguno de vosotros se extravía, ¿cómo así? ¿Uno se puede extraviar? Sí. Otra noticia que nos va a doler. Muchos de nosotros se van a extraviar. ¿Sabían ustedes eso? Tal vez la persona que está al lado ya se está extraviando. O se va a extraviar. ¿Cuál es nuestra responsabilidad? Dice, si alguno de entre vosotros se extravía de la verdad y alguno le hace volver, sepa que el que haga volver al pecador del error de su camino salvará de muerte un alma. Nuestra responsabilidad es ver si un amigo, un hermano en el Señor empieza a tomar un rumbo que no es. Nuestra responsabilidad es ir y llamarle al hermano, cuidado, cuidado, mira para dónde vas, mira que te estás desviando, ten cuidado. Si esa persona no quiere escucharme, pues yo limpio mi responsabilidad, pero yo tengo que ir a hacerlo, hermano. Cuidado, mira, estás dejando de congregarte, ya no estás viniendo los domingos, ya no estás viniendo a orar, ¿qué pasa? No, no, yo estoy bien, sino que es que tengo mucho trabajo. Ojo con tu trabajo, ten cuidado con eso. No, no, tranquilo, hermano, yo estoy bien. Cuidado, porque un grado nomás puede empezar a llevarme muy lejos. Y yo he tenido amigos que están así. Tengo amigos de muchos años donde yo los veía sirviendo al Señor y hoy están tan lejos del Señor. ¿Y a qué horas llegaron allá? Se desviaron un poquitico y empezaron a desviarse. Ojo con eso. No caigamos nosotros, y si vemos a alguien extraviándose, llamémoslo, animémoslo. Hermano, brother, ¿qué pasa, mano? Vuelve a orar, vuelve a la iglesia. Si hacemos eso, dice que haremos que un pecador se salve. Y esto es tenaz. Hay unos que creen que un cristiano nunca puede
dejar de ser salvo? Y aquí yo veo que sí. Dice, hermano, si uno de vosotros, es decir, otro hermano, se extravía de la verdad, puede tener muerte de su alma. Dice ahí. Y ahí no podemos decir que es algo figurado, simbólico. Nos dice, salvará de muerte un alma. O sea, está hablando de muerte, separación del Señor. Entonces eso es lo que tenemos que hacer. Terminamos Santiago, ¿no? Tremenda carta. Creo que nos dio vara a todos en muchos sentidos, pero esa es la palabra del Señor animándonos también aquí. Señor, te damos muchísimas gracias por este momento que nos diste, Dios, para estudiar tu palabra, Señor. Gracias porque nos has llamado la atención, nos has jalado las orejas también, pero también nos has animado en esta mañana, Señor, a tener fe, a tener esperanza, paciencia en ti, Señor, a pesar de las injusticias de este mundo. Podemos esperar en ti. Podemos tener la tranquilidad y la confianza de que tú estás en control de todas las cosas, Señor, que tú tienes la última palabra, y por eso te alabamos, Señor, porque no hay nadie sobre este universo, en este universo, que pueda llenar esas palabras como tú las llenas, Señor. Estás en control de todo y por eso queremos adorarte, Señor. Te pedimos, Señor, que tú bendigas también la provisión de esta iglesia y de estas familias que estamos aquí, Señor. Ahora, Señor, esta semana, provéenos de acuerdo a tu hermosa y sabia voluntad, de manera que podamos ser también buenos mayordomos, sabios al manejar el dinero. Señor, te pido que bendigas los diezmos, las ofrendas también, Señor. Tú eres bueno con nosotros. Te pido que bendigas a los muchachos de Holy también esta semana en su participación en el Congreso. Por favor, úsalos de una manera muy especial también, Señor, de manera que puedan ser testimonio también y puedan animar a muchos muchachos a servirte también, Señor. Nos ponemos en tus manos, Señor.

0: Si anhelas la presencia de Dios en tu vida, su perdón, su paz, si anhelas recibir esa vida nueva que Él te ofrece, tan solo tienes que levantar tu voz en una oración. Repite conmigo: Señor Jesús, reconozco que te necesito. Sin ti estoy perdido. Perdona mis pecados, limpia mi corazón y mi mente. Te entrego todo lo que soy, todo lo que he sido y todo lo que quiero ser. Ven a mi corazón, me rindo a ti. Confieso que tú eres el Hijo de Dios que vino para salvarme, para darme vida. Quiero que seas mi Señor, mi Maestro, mi Dios, mi amigo, mi Padre. Gracias por morir por mí para que yo viviera. Gracias por darme fe para que creyera en ti. Gracias por hacer de mí una nueva persona, por la oportunidad de ser tu hijo. Ayúdame a crecer en tu camino. Enséñame, dame entendimiento para comprender tu verdad, tu palabra. Que pueda recordar que tú estás ahí para ayudarme, para darme fuerzas, para guardarme, para cuidarme. Lléname con tu Espíritu Santo. Quiero que vivas en mí. Quiero vivir para ti. Gracias por escucharme, por darme tu paz, por amarme, por perdonarme. En el nombre de Jesús. Amén. Esperamos que este estudio de la Biblia haya sido de bendición para tu vida y de alimento para tu corazón. No te pierdas el próximo estudio.
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mis viejos para decir cuánto los quiero en estos versos. 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Raíces de mi vida, forjadores de esperanza, son mi eterna compañía, aunque esté lejos de casa. A ti, papá, a ti, mamá, este homenaje sincero para decir en estos versos cuánto los quiero. Han sido tanto para mí que son cortas las palabras para contar tanto y tanto y tanto amor que se refleja.

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1: Apocalipsis en el capítulo 12. Apocalipsis capítulo 12, vamos a seguir nuestro estudio versículo por versículo a través de las escrituras y en este caso nuestro estudio en el libro de Apocalipsis, el último libro de la Biblia, uno de los libros más interesantes, menos entendidos y más malentendidos a veces de las escrituras, pero un libro que nos trae muchísima aliento a los que somos cristianos y que nos aclara muchísimas de las cosas que podemos ver en nuestros tiempos y nos advierte acerca de las cosas que podemos todavía anticipar. Entonces, Apocalipsis capítulo 12, y una vez más vamos a ir a la presencia del Señor en oración y le vamos a pedir que bendiga este estudio. Padre Celestial, nos ponemos en tus manos una vez más y te pedimos que tú abras nuestros ojos, tú abras nuestro entendimiento, tú abras nuestro corazón, Señor, para poder recibir de ti lo que tú has preparado a través de este libro del Apocalipsis. Señor, que podamos salir de este lugar entendiéndote mejor, sabiendo mejor, Señor, acerca de tus planes para el final de los tiempos y dándonos cuenta de aquello de lo que nos ha salvado por medio de tu Hijo Jesús, en el nombre de ese glorioso Salvador que es tu Hijo Jesucristo. Amén y amén. Muy bien, capítulo 12 del libro del Apocalipsis. La semana pasada estudiamos hasta el versículo 5, ¿sí? Y sabemos por lo que hemos estudiado ya que el capítulo 12 del Apocalipsis tiene que ver con lo que Juan escuchó que se le dijo desde el cielo, desde atrás en el capítulo 10 y en el versículo 7, en donde se le dijo estas palabras: que en los días de la voz del séptimo ángel, cuando él comience a tocar la trompeta, el misterio de Dios se consumará con él, como él lo anunció a sus siervos los profetas. Entonces, tocó el ángel la séptima trompeta y empezaron a desatarse un hilo de cosas que nos vienen a revelar el misterio que Dios ya había revelado a través de sus profetas, que era que el plan que él tenía para salvar a la humanidad y el plan que él tenía para llegar hasta los fines de los tiempos. Ahora, en el capítulo 2 hemos visto algunos personajes, algunas cosas que son símbolos de ciertas cosas que nos han enseñado más acerca de ese plan divino desde el principio del tiempo, ¿verdad? Por ejemplo, hemos establecido que la mujer de la que se nos habla en Apocalipsis 12 y en el versículo 1, en donde se habla de esta mujer vestida del sol, era la nación de Israel. Simboliza la nación de Israel, la nación dentro de la cual iba a salir el Mesías, el Salvador del mundo, aquella nación que comenzó con aquel Abraham que Dios llamó a salir de Ur de los Caldeos, a dejar su tierra, a dejar su parentela, para ir a un lugar en donde él le iba a enseñar, ¿verdad? Entonces, de eso es de lo que está hablando esa nación. Esa mujer entonces simboliza la nación de Israel. Miramos el dragón escarlata, que es Satanás. Vamos adelante, vamos a ver que se le llama la serpiente antigua, que ha causado tanto trastorno en el mundo desde que se encontró iniquidad en él y fue echado del cielo, fue echado del paraíso, fue echado de la presencia de Dios. Pero, como vamos a ver, no fue echado completamente, como para que no volviera. Y vamos a ver que Satanás todavía tiene acceso a la presencia de Dios, todavía puede presentarse delante de él. Luego vimos también el hijo varón al cual la mujer dio a luz. Y vimos que este hijo varón es Jesús, de nuevo, que iba a salir del pueblo de Israel, el Mesías, que vino a la tierra, murió, fue sepultado, resucitó y fue arrebatado al cielo para tomar su trono al lado de Dios el Padre. Este es el misterio de Dios que está llegando a su consumación aquí, como él se lo había revelado a sus profetas, y que se manifestará en su totalidad cuando Jesús finalmente vuelva a la tierra a establecer su trono durante 1000 años. Esa va a ser la consumación de todo ello, de todo el plan. Esa va a ser la consumación de ese misterio que a través de las edades Dios ha estado revelando, a través de esta revelación progresiva que nos ha estado mostrando a través de las escrituras.

Y hemos podido ver a través de todo ello la fidelidad de Dios. Hemos podido ver a través de todo ello cómo Dios sigue fiel a su palabra, cómo Dios todo lo que reveló a sus profetas se ha estado cumpliendo, y cómo va a llegar de nuevo a cumplirse todo lo que Él ha estipulado en su palabra, todo lo que Él nos ha dicho a través de las Escrituras, cuando el Señor Jesucristo vuelva a la tierra físicamente, tome posesión de su reino y lo establezca aquí en la tierra. Ahora, sabemos que los judíos siempre han sido y siempre serán el pueblo escogido de Dios, y que Él ha hecho un pacto perpetuo con ellos, el cual Él se encargará de cumplir. Esto es importante porque vamos a ver que este dragón escarlata del que hablamos la semana pasada y del que vamos a ver más ahora, tiene un pleito casado, un pleito cerrado con el pueblo de Dios, porque él sabe que de dentro del pueblo de Dios iba a venir el Salvador del mundo, y siempre ha querido acabar con ellos. Lo vimos la semana pasada, desde el momento en el que él cayó, su principal preocupación era hacer caer a la creación más valiosa que Dios había hecho, que era el hombre. Y logró engañar a Eva, y logró tentarla y hacerla caer, haciéndole creer que si desobedecía a Dios, ella se iba a sentir realizada. El hombre creyó a su esposa, obedeció la palabra de su esposa y comió del fruto que se le había prohibido comer. Y ahora aquí nos encontramos nosotros, ¿verdad? Estamos nosotros sufriendo las repercusiones, las consecuencias de esa sola desobediencia. Pero Dios hizo un pacto con este pueblo judío. Dios hizo un pacto con Abraham. Y de hecho les dice a los judíos a través de los profetas que el día que deje de haber estrellas en el cielo, que el día que deje de haber sol o luna en el cielo, ese día ese pacto iba a quedar anulado. Todavía vemos hacia el cielo en una noche clara y todavía hay estrellas. Todavía vemos el cielo y hay luna. Todavía vemos el sol que cada mañana se muestra en el cielo. Entonces el pacto de Dios sigue con ellos. Y es importante de nuevo esto, porque vamos a ver cómo Satanás va a tratar de acabar con ellos hasta el final. Ahora, para todos aquellos que dicen que Dios ya terminó con los judíos, que dicen que ahora la iglesia es el nuevo pueblo judío y que ahora nosotros somos los que vamos a recibir todas las promesas que Dios le dio a los judíos, quiero que veamos este pasaje de la Escritura en Romanos capítulo 11, los versículos 25 al 27, en donde Pablo escribe lo siguiente: porque no quiero, hermanos, que ignoréis este misterio, para que no seáis arrogantes en cuanto a vosotros mismos. Se lo está escribiendo aquí a gentiles, se lo está escribiendo aquí a creyentes gentiles romanos, acerca de lo que Dios tiene planeado para el pueblo judío. Dice: para que no seáis arrogantes en cuanto a vosotros mismos, que ha acontecido a Israel endurecimiento en parte, hasta que haya entrado la plenitud de los gentiles. Entonces, hay un tiempo en el cual, o a través del cual, los ojos del pueblo de Israel han estado cerrados, no pueden ver claramente, su corazón ha sido endurecido. Pero cuando los gentiles, cuando la plenitud, que quiere decir todos aquellos que Dios ha llamado a arrepentimiento, vengan al Señor, entonces Dios va a volver a lidiar con Israel, como dice el versículo 26, en donde dice que cuando haya entrado la plenitud de los gentiles, y luego dice el versículo 26, todo Israel será salvo, como está escrito: vendrá de Sión el libertador, que apartará de Jacob la impiedad, y este será mi pacto con ellos cuando yo quite sus pecados. Entonces, va a haber un tiempo en el que Dios va a volver a lidiar con los judíos, va a volver a presentarles ese misterio, va a volver a presentarles ese plan, y van a tener una oportunidad ellos también, así como nosotros la hemos tenido, de reconocer que Jesús es el Mesías, y a través de él poder obtener la entrada en el reino de Dios. Ahora, la gran tribulación, de la cual estamos empezando a estudiar aquí, va a durar 7 años. Y vamos a ver más acerca de esto cuando estudiemos el capítulo 13. Porque esos 7 años son parte
de 70 semanas de años que Daniel nos, el profeta Daniel nos habla de ellas en su profecía. Ahora, cuando hablamos de 70 semanas de años, lo que estamos hablando es que son, cada semana consiste de 7 años. Así como cada semana ahorita en nuestros días consiste de 7 días, esas semanas proféticas de las cuales está hablando Daniel consiste de 7 años y son 70 semanas. Vamos a ver cómo ya se han cumplido 69 de esas 70 semanas y queda una semana por cumplirse, una semana de años, una semana de 7 años. Y esa semana de 7 años que queda por cumplirse son los 7 años de la gran tribulación. Ahora, vamos a ver también cómo el anticristo va a hacer un pacto de 3 años y medio con los judíos, durante los cuales les ayudará a reconstruir el templo, pero luego va a exaltarse a sí mismo y se proclamará Dios y romperá el pacto que había hecho con ellos y los perseguirá para acabar con ellos. Los va a perseguir porque, de nuevo, quiere acabar con ellos. Esto es lo que vamos a ver hoy. Pero va a primero engañarlos haciendo un pacto con ellos para ayudarles a construir el templo. Ahora, nosotros vimos ya en nuestros estudios anteriores que Juan fue enviado a medir el templo, ese templo que se va a construir durante la gran tribulación, ahí en donde se encuentra la mezquita, ¿verdad? De donde se supone que ascendió al cielo el profeta Mohammed, ¿verdad? Y ahí va a construir el templo juntamente con donde está la mezquita, y va a haber una paz momentánea, temporal, en donde todo va a parecer que finalmente va a llegar a haber paz en el mundo entre los israelitas y los árabes y todo lo demás, pero luego el anticristo se va a manifestar como lo que es y va a romper ese pacto. Como manera de anticipo, pero no entrando de lleno en ello porque no quiero que nos vayamos a confundir, en Daniel capítulo 9 y el versículo 27 dice lo siguiente, note: y por otra semana confirmará el pacto con muchos, a la mitad de la semana hará cesar el sacrificio y la ofrenda. Vamos a detenernos ahí. Por otra semana, acuérdense, semana de 7 años. ¿Okay? Esta es la septuagésima semana de la profecía de 70 semanas de Daniel. Por esa semana él va a confirmar un pacto, ¿sí?, con los judíos e inclusive con el resto del mundo. Pero luego dice, a la mitad de la semana hará cesar el sacrificio y la ofrenda. O sea, todo lo que había comenzado de nuevo en el templo, toda la adoración de Dios, todos los sacrificios que se presentaban, se van a detener una vez más. Sigue diciendo el versículo 27, después con la muchedumbre de las abominaciones vendrá el desolador hasta que venga la consumación y lo que está determinado se derrame sobre el desolador. Entonces, después de que rompa ese pacto, después de los 3 años y medio, los primeros 3 años y medio de la tribulación, entonces se van a derramar todas esas abominaciones, se va a quedar al descubierto y entonces va a venir la consumación y lo que está determinado se va a derramar sobre el desolador. Entonces, recuerden, la mujer es la nación de Israel. Dios tiene un pacto perpetuo con Israel. Satanás, porque todo lo que Dios hace, él quiere hacer lo contrario, quiere acabar con Israel. Y se nos dice que esta mujer dio a luz a este varón y que después la mujer tuvo que huir. Miren en el versículo 6 de Apocalipsis 12. Se nos dice, y la mujer huyó al desierto, donde tiene lugar preparado por Dios para que ahí la sustenten por 1260 días. Acuérdense que les dije, acuérdense de esa cifra, 1260 días, porque cuando dividimos los 1260 días entre 30 nos da 42 meses, que vienen a ser 3 años y medio. Entonces, después de 3 años y medio, el anticristo rompe el pacto que hizo con Israel.
Israel es perseguida una vez más por el anticristo. La mujer que es Israel, que es la nación de Israel, tiene que huir al desierto en un lugar que ya Dios ha preparado para ahí ser sustentada por 1260 días, que son 3 años y medio. Entonces, 3 años y medio en los cuales el anticristo es el pacto, y luego 3 años y medio en los que el pueblo de Israel tiene que esconderse. Eso constituye los 7 años de la gran tribulación, que es la 70ª semana de la profecía de Daniel, que vamos a ver más adelante cuando estudiemos el capítulo 13 del Apocalipsis. Ahora nos habla aquí de un lugar preparado por Dios. Nos habla aquí de un lugar en el cual Israel, aquellos que sean parte de Israel, aquellos que sean parte del pueblo de Israel, que esté vivo durante este tiempo, va a poder huir a mantenerse a salvo de los ataques de Satanás. Es una ciudad hecha completamente de piedra. Es una ciudad que ha sido cortada, que ha sido esculpida, se podría decir, en medio de una piedra, de piedra roja, que se encuentra en el país que ahora conocemos como Transjordania. Cuando mi esposa y yo fuimos con el pastor Brian a Israel, llegamos primero a Jordania, o Transjordania, como le quieran decir, o Jordán, como le quieran decir, antes de pasar a Israel. Pero cuando volvimos a Jordán, fuimos a la ciudad de Petra. ¿Me pueden mostrar la foto, la primera foto, por favor? Esta que ven aquí es como un pasillo. Se necesita como media hora, 45 minutos. Empieza en el desierto y luego se empieza a caminar hacia adentro y se ven piedra por todos lados. Este es un pasillo que lleva hasta lo que es la ciudad de Petra. Y es pura piedra roja por los dos lados. Y como pueden ver, este hombre, es gigantesca las piedras que están ahí. Y se tiene que ir, hay gente que va a caballo, hay gente que va en camello, hay gente que va en carros jalados por caballos. Nosotros decidimos caminar, nosotros decidimos ir a pie, y se necesita caminar de media hora, 45 minutos, a un paso bastante, bastante rápido para poder llegar. Pero como es en el desierto, es mucho calor. La siguiente foto, por favor. Aquí pueden ver esta hendidura, y en medio de la hendidura se ve a la distancia algo como un edificio. Sí, ahí es en donde se entra, se va haciendo la entrada estrecha, estrecha. Hay lugares en donde apenas si cabe una carreta y un caballo para poder entrar hasta allá. Y se va haciendo estrecho y estrecho, y se ven altas las piedras, una vez más, como montañas. Lo que ven allá enfrente es un templo que fue levantado ahí en la ciudad de Petra. La siguiente foto. Este es el templo que se miraba por la hendidura que miramos ahorita. Y está completamente tallado en la piedra. Es un edificio, tiene todo adentro. De hecho, cuando nosotros fuimos, había guardias ahí con sus sables y con pistolas también, con su uniforme de estilo árabe, para que no entrara la gente al templo. Algunos de estos templos son tumbas. Pero podría, es una ciudad en la piedra, en donde se pueden ver cosas como departamentos, se pueden ver cosas como que es habitable por alguien. Ahora, antes de que piensen, bueno, pero eso sería volver atrás en el tiempo. Bueno, pues sí, eso es lo que va a pasar durante la gran tribulación. Acuérdense que va a haber desolación, va a haber guerras, va a haber todo tipo de hambres, va a haber sequías, va a haber enfermedades, va a haber todo tipo de cosas. La siguiente foto. Aquí, como pueden ver en la tierra, ahí se ven los edificios, en el lado de la montaña, ahí se ven los edificios, se ven cómo puede haber compartimientos, y es grandísima la ciudad. Ahorita hay restaurantes ahí, en donde uno puede llegar y comer falafels, y puede llegar y comer shawarmas, y puede llegar y comer todo tipo de cosas, y muy ricas, por cierto. Sentarse a tomarse un té, a fumarse una de esas pipas, no me acuerdo cómo se llaman, y hay muchas, muchas personas ahí que tienen en camellos, etcétera, etcétera. La siguiente. Ahí están. Así como ven esos camellos ahí ahorita, y en el trasfondo pueden ver así como los apartamentos como ventanas, así está ahorita.
está lleno de camellos, gente que contrata los camellos por $15 para llevar a la gente desde la entrada de Petra hasta la misma ciudad, le da un tour ahí. Me acuerdo que algunos hermanos y yo anduvimos ahí brincando de piedra en piedra, metiéndonos a los diferentes lugares en donde la gente puede vivir. La que sigue, creo que será la última. Muy bien, entonces esta es la ciudad de Petra, en la que se supone, en la que se dice que esa es la ciudad en donde el Señor ha preparado en el desierto para que cuando su pueblo que esté aquí durante la gran tribulación huya y pueda ser ahí sustentado. Ahora, una vez que esta mujer huya, una vez que Israel huya, Satanás va a desatar una guerra terrible en el cielo. Va a haber dos guerras inmediatamente después de esto. Una va a ser en el cielo, la otra va a ser en la tierra, después de que se dé cuenta que ya no va a tener acceso al cielo. Miren lo que dice el versículo 7 y 8 de Apocalipsis 12. Después hubo una gran batalla en el cielo. Miguel y sus ángeles luchaban contra el dragón, y luchaban el dragón y sus ángeles, pero no prevalecieron, ni se halló ya lugar para ellos en el cielo. Miguel es un arcángel. Miguel es el arcángel que nos menciona Daniel como uno de los príncipes del pueblo de Israel, los príncipes que luchan por ellos, uno de los príncipes fuertes que ellos tienen, que están de parte de ellos. Miguel es aquel que también altercó con Satanás cuando Satanás quería llevarse el cuerpo de Moisés, y el arcángel Miguel le dijo: el Señor te reprenda. Entonces es una figura muy importante dentro de la historia de Israel, y es una figura muy importante dentro del ámbito espiritual. Y note que Miguel y sus ángeles, Miguel y su ejército de ángeles, parte de aquellas ángeles que decidieron quedarse en su estado en el cielo y no se fueron con Satanás, luchan con el dragón y sus ángeles. El dragón también tiene su ejército, el dragón también tiene sus ángeles, que son los demonios. Esos son los soldados del ejército del dragón, los demonios, los ángeles caídos, aquellos que decidieron dejar su lugar en el cielo por seguir a Satanás, siguiendo su engaño, siguiendo su mentira de que un día él iba a ser el que iba a reinar sobre todas las cosas y él iba a poder darles todo lo que ellos desearan. Que es la misma mentira que Satanás hace al mundo hoy, ¿no es cierto? Satanás ofrece tantas cosas. Satanás ofrece felicidad, Satanás ofrece prosperidad, Satanás ofrece sanidad, Satanás ofrece todos los placeres del mundo, Satanás ofrece que aquí en la tierra vamos a tener todo lo que pudiéramos desear y más todavía. Que lo único que tenemos que hacer es creerle lo que él nos está diciendo, y él no lo puede dar. Pero vamos a ver que esto no es cierto. Porque Satanás en realidad lo único que tiene es poder para asustar, lo único que tiene es poder para calumniar, para mentir. Pero en realidad, para hacerle daño a los hijos de Dios, aquellos que creen en Dios, no tienen ningún poder. En el versículo 8 nos dice: pero no prevalecieron, o sea que los ángeles del dragón no prevalecieron, no pudieron con los ángeles de Miguel y con Miguel y con sus ángeles. Noten que dice: ni se halló ya lugar para ellos en el cielo. O sea que hasta este momento, hasta esta guerra que se va a desatar en el cielo, todavía estos demonios podían tener acceso al cielo. Acuérdense, Satanás se le llama el príncipe del poder del aire. Entonces todavía Satanás tiene acceso al cielo, pero cuando llegue esta batalla, cuando llegue esta guerra, ya no más va a tener acceso al cielo. Ahora, esta guerra es una guerra que no va a comenzar cuando estas cosas de las que estamos hablando aquí sucedan. Esta es una guerra que se ha estado librando desde que Satanás cayó y su lucha contra Dios comenzó. Esta es una guerra que se ha estado librando a través de los siglos. Esta es una guerra que Satanás ha librado contra Dios, contra los ángeles de Dios, y que los ángeles de Dios han librado contra Satanás a través de todos los tiempos. Y es una guerra que se sigue librando todavía. Tenemos que darnos cuenta que Satanás es un ser real, no es un mito, ¿sí? No es una caricatura.
No es un personaje como el que vamos a ver mañana, a mucha gente disfrazada de Satanás, con un traje rojo, una cola, un tridente, cuernos, una barba. No, no es así, es un ser real, pero es un ser, es un espíritu. Es un espíritu. Y es alguien que está siempre dispuesto a querer interrumpir cualquier cosa que Dios esté diciendo y esté queriendo hacer. Es más, les puedo asegurar que ahorita Satanás o algunos de sus ángeles, algunos de sus demonios están en este lugar buscando interrumpir las cosas que se les están diciendo a ustedes para que no presten atención, para que tengan sueño, para que digan qué enfadoso es este camarada, mejor no hubiera venido, a qué horas vamos a tomarnos el café, etcétera, etcétera. Él está luchando ahorita con los ángeles de Dios para que no se preste atención a lo que se está diciendo, porque todo lo que se está diciendo lo está descubriendo como lo que verdaderamente es, porque es un ser derrotado. Pero esta guerra se sigue librando todavía. De nuevo, vamos a ver algo que vamos a ver más adelante, pero solamente para explicar este punto, podemos ver, por ejemplo, a Daniel. Daniel hubo un tiempo en el cual estuvo ayunando por 21 días, y durante ese ayuno en el que estaba, en él estaba buscando al Señor, tuvo una visión. Y durante esa visión se le quiso comunicar algo a Daniel, que él estaba pidiendo a Dios que le comunicara, pero Dios se tardó, o aparentemente delante de Daniel Dios se tardó para darle el mensaje que él estaba pidiendo. Pero no era porque Dios se hubiera tardado, era porque Satanás estaba interviniendo para que el mensaje que Daniel estaba esperando no llegara a él. En el capítulo 10 de Daniel capítulo 10, comenzando con el versículo 11, leemos esto. Y me dijo un varón que puso su mano sobre el hombro de Daniel cuando él estaba de rodillas en ese tiempo que estaba ayunando. Y me dijo: Daniel, varón muy amado, está atento a las palabras que te hablaré y ponte en pie, porque a ti he sido enviado ahora. Mientras hablaba esto conmigo, me puse en pie temblando. Versículo 12. Entonces me dijo: Daniel, no temas, porque, note esto, desde el primer día que dispusiste tu corazón a entender y a humillarte en la presencia de Dios, fueron oídas tus palabras, y a causa de tus palabras he venido. Noten, desde el primer día que Daniel se propuso que iba a buscar el rostro de Dios, desde el primer día en el que Daniel se dispuso a entender y a humillarse en la presencia de Dios, este ángel fue enviado para darle el mensaje que él estaba buscando de parte de Dios. Pero miren lo que dice el versículo 13. Mas el príncipe del reino de Persia se me opuso durante 21 días, pero he aquí, Miguel, uno de los principales príncipes, vino para ayudarme, y quedé ahí con los reyes de Persia. Noten, este ángel salió inmediatamente, enviado por Dios a llevar el mensaje que Daniel estaba esperando. Pero se nos dice aquí que el príncipe del reino de Persia se le opuso durante 21 días, le estorbó durante 21 días para que no cumpliera con la misión que le había dado. Ahora, pueden decir algunos: bueno, pero ahí está hablando de un ser humano, el príncipe de Persia. No, no puede ser el príncipe de Persia, porque un ser humano no se puede comparar la fuerza, el poder que él tiene con la fuerza, el poder de un ángel de Dios. Se nos habla en las escrituras de cómo un ángel puede acabar con millares de soldados de un ejército, un solo ángel. Entonces, un solo príncipe no hubiera podido hacerle frente a este ángel, que era el ángel Gabriel, para detenerlo. Un demonio, que es un ser espiritual, que tiene poder para hacerlo, se le podía interponer. Y cuando este demonio, que obviamente era el príncipe, el demonio que era sobre Persia, o que controlaba al príncipe de Persia, se le opuso, entonces el arcángel Miguel tuvo que venir a ayudarle.
En el versículo 14 de Daniel dice: he venido para hacerte saber lo que ha de venir a tu pueblo en los postreros días, porque la visión es para esos días. Entonces, esto es algo que Dios quería comunicarle a Daniel, pero que Satanás no quería que Daniel supiera. Y si hubiera podido intervenir de tal forma que Daniel no hubiera escuchado lo que este ángel tenía que decirle, no tendríamos la profecía que Daniel escribió. Por lo tanto, no tendríamos toda la información que tenemos acerca de las cosas que van a pasar al final de los tiempos. Mis hermanos, Satanás no se da por vencido. Satanás sigue luchando. Satanás sigue tratando de hacernos caer. Satanás sigue tratando de engañarnos. A veces lo hace con lo que se llaman señales y maravillas. A veces lo hace por medio de cosas que nos parecen sobrenaturales a nosotros, y nos asustamos y perdemos ese ánimo, tenemos temor y creemos que Satanás de alguna manera puede atacarnos y hacernos algo. Tenemos que recordar, Satanás no nos puede tocar a nosotros si Dios no lo permite. Y si Dios lo permite, es porque a través de lo que nos va a dejar pasar, Él quiere ayudarnos a ver que Él va a estar con nosotros y nos va a ayudar a través de todo ello. Pero la lucha sigue. La lucha en el ámbito espiritual sigue. No es algo que dejó de existir cuando llegó la era moderna, ¿verdad? La era moderna, cuando se habla de espíritus, cuando se habla de demonios, cuando se habla de ángeles, cuando se habla de lo sobrenatural, lo descarta como necedad, lo descarta como tontería, lo descarta como mitología, lo descarta como fábulas. Pero de nuevo, el ámbito espiritual, el mundo espiritual existe. Y en ese mundo espiritual está Satanás y está nuestro Dios. No iguales en fuerza, pero sí uno queriendo salvar a la humanidad, el otro queriendo arrastrar a la humanidad al infierno, así como lo hizo con aquella tercera parte de los ángeles. ¿Sí? El mundo espiritual existe, y tenemos que darnos cuenta que a veces nuestras luchas no son contra seres humanos, aun cuando a veces pensamos que la lucha es con nuestra cónyuge, que la lucha es con nuestros hijos, que la lucha es con nuestros padres, que la lucha es con nuestros patrones, que la lucha es con nuestras entre comillas amistades. A veces la lucha en realidad es contra el príncipe de Persia, que está controlando muchas veces a esas personas para tratar de hacernos caer. Vale la pena mencionar que esas personas tienen que ser incrédulas. Si tanto usted como su cónyuge es creyente, entonces Satanás no puede poseerlo ni a usted ni a su cónyuge y hacer lo que haga, nada que uno de los dos no quiera hacer, que usted o su cónyuge quiera hacer. Sí, simplemente está manifestando lo que hay en su corazón. Pero Satanás usa circunstancias, Satanás usa las personas incrédulas para tratar de tendernos trampas y lazos para hacernos caer. Pablo lo dice de esta manera en Efesios capítulo 6 y en el versículo 12, en donde dice: porque no tenemos lucha contra sangre y carne, sino contra principados, contra potestades, contra los gobernadores de las tinieblas de este siglo, contra huestes espirituales de maldad en las regiones celestes. Con ellos son nuestra lucha. ¿Sí? A veces Satanás usa sus demonios para atraer gente incrédula a nuestra vida, que nos empieza a decir cosas, que nos empieza a hablar de lo necio que somos, de lo tonto que somos, de lo lavado de cerebro que estamos, de cómo podemos creer estas fábulas, de cómo podemos creer esto y el otro. Todos ellos manipulados por Satanás para traernos estas cosas, sembrarlas en nuestra mente y corazón, y que en un momento dado digamos, pues a lo mejor tienen razón. Y ha habido muchos cristianos que caen por no conocer lo que Satanás es, por no conocer las artimañas de Satanás, por no tener el pleno conocimiento de la palabra de Dios acerca de este ámbito espiritual. Hay cosas para las que muy rápidamente estamos listos para darle crédito al diablo, ¿verdad? Hacemos algo que nos va a traer consecuencias, hacemos algo que nos hace ver mal, porque eso es lo que hay en nuestro corazón a veces, y se manifiesta aunque no queramos, las circunstancias lo hacen salir, y decimos: el diablo me hizo que lo hiciera. ¿No es cierto?
¿Por qué? Porque si le damos el crédito al diablo en ese momento, nosotros estamos evadiendo nuestra responsabilidad. Como el diablo me hizo que lo hiciera, entonces yo no tengo ninguna responsabilidad, ¿verdad? Y estamos muy rápidos, somos muy prontos a dar el crédito al diablo. Pero luego hay cosas que suceden inexplicablemente en nuestra vida. Suceden inexplicablemente con nuestros hijos. Suceden inexplicablemente en el trabajo. Y nunca pensamos que puede ser un ataque espiritual. Nunca pensamos que puede ser Satanás que está atacando a esa persona, que está usando a esa persona. ¿Y nos enojamos contra Satanás? No. ¿Contra quién nos enojamos? Contra la persona. Contra la persona. Y si tú no fueras como eres, y si tú no hablaras como hablas, y si tú no dijeras las cosas como las dices, y si tú, y si tú, y si tú, y si tú. Hey, acuérdense, nuestra lucha no es contra sangre y carne, sino contra principados, contra potestades, contra gobernadores de las tinieblas en este siglo. Y tenemos que reconocer eso, que estamos en una batalla espiritual diariamente. Por eso Pablo nos dice que diariamente debemos de acudir a Dios, diariamente debemos buscar su rostro, diariamente debemos de buscar que Él nos dé el entendimiento y la sabiduría para poder enfrentar a estas huestes de Satanás que va a enviar en contra de nosotros. En el mismo libro de Efesios, en el mismo capítulo 6, pero en los versículos 10 y 11, noten lo que aconseja Pablo a los creyentes de Éfeso. Por lo demás, hermanos míos, fortaleceos en el Señor y en el poder de ¿qué? De su fuerza. Fortaleceos en el Señor y en el poder de su fuerza. ¿Saben cuál es el problema? Es que muchas veces nosotros queremos hacerlo todo por nuestras propias fuerzas. Nos creemos autosuficientes. Creemos que tenemos el conocimiento, que tenemos el poder, que tenemos la fuerza, que nosotros somos suficientes nosotros mismos para hacer cualquier cosa. Y la verdad de las cosas, hermanos y hermanas, amigos y amigas, es que dependemos del Señor para todo. Por eso Pablo dice aquí, hermanos míos, fortaleceos en el Señor y en el poder de su fuerza. ¿Cómo nos fortalecemos en el Señor y en el poder de su fuerza diariamente? Yendo delante de Él en oración, así como lo hacía Daniel, abriendo su palabra y buscando escuchar su voz a través de las palabras escritas en ella. Encontramos un salmo, encontramos alguna escritura que nos da aliento, encontramos algo que nos fortalece, que nos recuerda de las promesas de Dios y de su fidelidad, y somos fortalecidos en ello. Hace 2 semanas, qué bárbaro, no sé, yo me sentía que estaba con el ánimo por los suelos. Y desafortunadamente pensé yo ese día que me sentía como me sentía, el pastor Brian me pidió que predicara el domingo en la noche. Y la verdad de las cosas es que yo no me sentía como que quería predicar, no me sentía como que tenía nada que ofrecer. Pero me puse a orar al Señor y le dije, Señor, si esta es tu voluntad, entonces tú dame algo para compartir con mis hermanos. Y al estar leyendo las escrituras, empecé a leer escrituras acerca de quién Él es y de su fortaleza y de su fidelidad. Y luego llegué a Jeremías 29, en donde el profeta dice que Dios tiene buenos pensamientos acerca de mí. Y me puse a pensar, qué bárbaro, qué bueno es Dios. Porque cuando yo no puedo pensar en que haya nada bueno en mí, Él sigue teniendo esos buenos pensamientos de mí. Y me promete que Él me quiere dar, no cualquier cosa, sino el fin que yo espero de Él. Y eso me dio nuevos ánimos, pude venir y predicar y compartir con mis hermanos y me fortaleció. ¿Por qué? Porque encontré la fortaleza que necesitaba en el poder de su fuerza. No en el poder de mi fuerza, porque yo no tenía fuerzas. No solamente no tenía fuerzas, no quería tener fuerzas. Y me habló el pastor Bill y me dejó un recado y me dijo, Brian quiere que tú prediques esta noche. Pero si no puedes, dime y yo le hablo a otro. Y pensé, ahí está la salida. Lo único que tengo que hablar es hablarle a Bill y decirle que busque a otro de los hermanos que tuviera para predicar. No pasaron ni 3 minutos cuando me habla Brian y me dice,
tú vas a predicar esta noche. No, pues donde manda capitán, no gobierna marinero, ¿verdad? Pero si yo hubiera inmediatamente llamado a Bill y le hubiera dicho, ¿sabes qué, Bill? Busca otro porque esta noche como que no. Me hubiera perdido de la bendición de ir a buscar en la palabra que compartir con mis hermanos esa noche y no hubiera sido fortalecido como fui. Entonces, Pablo dice, por lo demás, hermanos míos, fortaleceos en el Señor y en el poder de su fuerza. Y en el versículo 11 de Efesios 6 dice, vestíos de toda la armadura de Dios para que podáis estar firmes contra las acechanzas del diablo. Vestíos de toda la armadura de Dios para que podáis estar firmes contra las acechanzas del diablo. Eso nos debe decir a nosotros que diariamente, no de vez en cuando, no cuando tenemos tiempo, no cuando tenemos ganas, cuando se preste el momento, sino diariamente tenemos que buscar esa fortaleza en Dios y diariamente tenemos que ponernos esa armadura. ¿Por qué? Porque al final del día, haya hecho Satanás lo que haya hecho para estorbarnos, haya hecho Satanás lo que haya hecho para tumbarnos, haya hecho Satanás y haya mandado cuanto demonio haya mandado para hacernos tropezar y caer, vamos a permanecer firmes contra las acechanzas del diablo. Y como cristianos, eso es lo que debemos buscar diariamente. Sí, hay cristianos que quieren acabar con Satanás en un solo machetazo. En el nombre de Cristo, te reprendo, Satanás, ¿verdad? Cuando el arcángel Miguel no dijo, yo te reprendo en el nombre de Cristo, ¿qué fue lo que dijo? El Señor te reprenda, ¿verdad? Y creemos que de alguna manera nos volvemos como aquella película de hace algunos años, Ghostbusters, ¿verdad? Que nosotros podemos contra los demonios y nos ponemos la aspiradora espiritual en la espalda para acabar con todo. ¿Saben qué? Necesitamos la fortaleza que solamente puede venir del Señor. Necesitamos el poder de su fuerza. Necesitamos diariamente vestirnos de toda la armadura de Dios para poder estar firmes el día de hoy contra las acechanzas del diablo. Se trata de diariamente hacer eso. Se trata de diariamente darnos cuenta de quién es nuestro adversario y de luchar contra él, no con las armas que nosotros creemos tener, sino con las armas que Dios nos puede dar. Ahora, hubo esta gran guerra. Hubo esta gran guerra en el cielo entre los ángeles, entre Miguel y sus ángeles y el dragón y sus ángeles. Pero no pudieron prevalecer contra él. Y no se halló más lugar en el cielo para ellos. Miren el versículo 9. Dice, y fue lanzado fuera el gran dragón, la serpiente antigua que se llama Diablo y Satanás, el cual engaña al mundo entero. Fue arrojado a la tierra y sus ángeles fueron arrojados con él. Noten por favor los nombres que se usan aquí para describir a Satanás. El gran dragón, la serpiente, el diablo, Satanás. Parece juego de lotería, ¿verdad? El dragón, la serpiente, el diablo, Satanás. Pero todos esos nombres nos describen algo, nos dicen algo acerca de esta persona que es Satanás. Por ejemplo, el gran dragón habla del gran poder que Satanás va a tener para poder dominar su imperio en ese tiempo final. Porque se va a levantar con gran poder. Va a hacer señales y prodigios y va a engañar a mucha gente y mucha gente lo va a seguir. Es más, la palabra de Dios nos dice que después de 1,000 años de Cristo estar reinando sobre la tierra con justicia, con ese cetro de hierro que nos dice la palabra de Dios que va a reinar, después de 1,000 años Satanás va a ser soltado del abismo y muchos van a unirse a él para luchar contra Jesucristo, porque no quieren que él reine sobre ellos. Entonces, es el dragón porque tiene gran poder y va a poder dominar su imperio en el tiempo final. Es la serpiente antigua. ¿Pero qué se está refiriendo aquí? Se está refiriendo a su presencia en el huerto del Edén y la tentación de Eva. Se está refiriendo aquí en la presencia de Satanás en el huerto del Edén y la tentación de Eva. ¿Saben que hay un dicho que dice que más sabe el diablo por viejo que por diablo? El diablo tiene muchísimo tiempo aquí en la tierra estudiando al hombre, estudiando
cómo piensa, estudiando qué es lo que lo hace caer, qué es lo que lo debilita, qué es lo que le gusta. Como dice mi mamá, estudiando de qué pata cojea. ¿Sí? Y hay tres cosas con las que nos puede tentar Satanás. ¿Sí? El deseo de los ojos. ¿Sí? La vanidad. ¿Sí? El deseo de tener más. ¿Sí? La soberbia. Y ha sido lo mismo que ha usado desde el principio, ¿verdad? ¿Qué fue lo que le dijo a Eva? ¿Qué le dijo a Eva? ¿Qué te dijo Dios? Que no comieras del fruto, porque si comes del fruto vas a morir. En realidad no vas a morir. Lo que va a suceder si comes de ese fruto es que vas a ser igual que Dios, ¿verdad? Y viendo Eva que este fruto era bueno para comer y para adquirir sabiduría y para ser igual que Dios, ¿qué hizo? Comió del fruto. Sí, Satanás no tiene muchos trucos en su costal, es el mismo. Ah, Dios les dijo que no hicieran esto. No, lo que pasa es que Dios los quiere oprimir para que no puedan ustedes tener estas experiencias que sin duda van a abrir sus ojos, que sin duda van a causarles que tengan gran placer, que sin duda son buenas para ustedes, pero Dios quiere ser un aguafiestas y no quiere que lo hagan. Ah, Dios te dijo que no buscaras tener más de lo que tienes, que no buscaras ser más de lo que eres. Lo que pasa es que Dios quiere tenerte siempre como un simple peón y no quiere que subas nunca, que siempre estés ahí oprimido. Son las mismas artimañas de todo el tiempo. Él estaba presente en el huerto del Edén, Él hizo caer a la mujer y a Adán y sigue buscando hacer caer a la humanidad. Luego también se usa el nombre diablo, que viene del griego diabolos. ¿Saben lo que quiere decir diablo? Diablo quiere decir difamador. Y difamar quiere decir desacreditar a alguien de palabra o por escrito, publicando algo contra su buena opinión y fama. Satanás quiere difamar a Dios. Satanás quiere que pensemos de Dios como un viejito enojón que está en el cielo nada más esperando que la reguemos para agarrarnos a coscorrones, para agarrarnos a manazos, para darnos hasta por debajo de la lengua. Ese es el Dios que la palabra de Dios nos menciona. La palabra de Dios nos menciona un Dios de amor, un Dios de gracia, un Dios de misericordia. ¿No es cierto? Un Dios que nos dice que si confesamos nuestros pecados, Él es fiel y justo para perdonarnos nuestros pecados y limpiarnos de toda maldad. Un Dios que nos dice que un corazón contrito y humillado no va a despreciar. Un Dios que nos dice: venid a mí todos los que estáis cansados y trabajados y yo os haré descansar. Un Dios que nos dice que si tan solo invocamos el nombre de Cristo, seremos salvos. Un Dios que quiere salvar a la humanidad. Un Dios que envió a su Hijo unigénito a morir en la cruz, para que todo aquel que se vuelva a Él pueda tener vida eterna y no ser condenado al infierno como Satanás. Pero Satanás quiere difamar a Dios, quiere desacreditarlo. Y sabe que Satanás quiere difamarnos a nosotros y desacreditarnos a nosotros y hablar de nosotros. Sí, el diablo quiere que nosotros nos enfoquemos en lo malo que somos. Cada rato nos está recordando lo malo que somos, ¿no es cierto? Cada rato nos está diciendo a través de otras personas, a través de las personas criticonas y que les gusta nada más andar ahí chismeando y diciendo y sembrando cizaña lo malo que somos. Satanás, el diablo también quiere decir calumniador. O sea, que hace acusaciones falsas y las hace maliciosamente para causar daño. Sí, a veces nos hace que nos juzguemos nosotros mismos, ¿no es cierto? Acuérdense, la palabra de Dios nos dice que si nuestro propio corazón nos juzga, mayor que nuestro corazón es Dios. Y eso es lo que debemos acordarnos. Que Satanás nos va a tratar de decir un montón de mentiras, nos va a tratar de decir un montón de cosas que van a difamar a Dios, que van a calumniar a Dios, que nos van a calumniar a nosotros. ¿Por qué? Porque esa es su naturaleza. Su naturaleza es mentir. ¿Le mintió a Eva? Claro que sí le mintió. ¿Fue Eva hecha como Dios en el momento que comió del fruto?
porque conoció la diferencia entre el bien y el mal. En ese sentido sí fue hecha igual a Dios. Pero ¿qué le causó el tener ahora ese nuevo conocimiento? La muerte. Le dijo, no vas a morir. ¿Murieron Adán y Eva? Claro que murieron, espiritualmente murieron. Nosotros antes de Cristo estábamos muertos, nos dice Pablo, nuestras transgresiones y pecados. Ya estábamos muertos, no había nada más que hacer para morirnos. Él nos dio vida juntamente con Él. Juan, el escritor del Apocalipsis y el escritor del Evangelio según San Juan, en el capítulo 8, en el versículo 44, escribe lo siguiente. El Señor Jesucristo, hablando aquí a los escribas y los fariseos, les dice: vosotros sois de vuestro padre el diablo, y los deseos de vuestro padre queréis hacer. Él ha sido homicida desde el principio. Noten, él ha sido homicida desde el principio. Y no ha permanecido en la verdad, porque no hay verdad en él. Cuando habla mentira, de suyo habla. Lo que quiere decir es que no está hablando porque alguien le contó, no está hablando porque alguien le dijo. Eso es lo único que puede decir. Mentiras. Cuando habla mentira, de suyo habla, porque es mentiroso y padre de mentira. Satanás no puede decir la verdad aunque quisiera. Todo lo que Satanás susurra en nuestro oído es mentira. Es el padre de mentiras. No hay otra cosa que pueda hacer. Viene con su naturaleza. Lo podemos ver desde que le dijo a Eva, no vas a morir. Era una mentira. Y mucha gente cree las mentiras de Satanás. ¿Por qué? Porque suenan lógicas. Porque tienen sentido común. Porque parecen ser la pura verdad. Cualquier cosa se nos diga que vaya en contra de la palabra de Dios es mentira. Y si es mentira, ¿de quién procede? De Satanás. Y luego usa el nombre Satanás también. El nombre Satanás quiere decir adversario, que significa una persona contraria o enemiga. Satanás es contrario o enemigo de Cristo. Se opone a Él y su afán es hacer todo lo contrario a lo que Jesucristo hace. Satanás nunca va a hacer algo que vaya de acuerdo con nada que Jesucristo diga. Y aun cuando a veces pareciera que así es, el fin de lo que está haciendo es tratar de apartarnos de hacer lo que Jesucristo dice, como Jesucristo lo dice. ¿Sí? Nosotros tenemos que asegurarnos de que lo que estamos haciendo, lo que estamos creyendo, lo que estamos viviendo, lo estamos viviendo de acuerdo a la palabra de Jesucristo. No de acuerdo a lo que tal o cual persona piensa que la palabra dice, no de acuerdo a lo que tal o cual religión piensa que la palabra es, no haciéndolo de tal manera que como lo piensa tal o cual psicólogo cristiano o psiquiatra cristiano, qué es lo que la palabra de Dios dice, y si no lo estamos haciendo en la misma forma, exactamente como la palabra de Dios dice, estamos siguiendo una falsedad, estamos siguiendo una mentira, y toda mentira viene de quién. Del diablo, de Satanás. ¿Por qué? Porque él es enemigo de Jesucristo y él quiere hacer siempre lo contrario a él. Se nos dice más adelante que él es el acusador. Y como acusador está en completa oposición a Cristo, que es ¿quién? Nuestro sacerdote. ¿Qué es lo que hace el sacerdote? El sacerdote intercede por nosotros, ¿no es cierto? Jesucristo intercede por nosotros. Jesucristo está delante de Dios el Padre intercediendo por nosotros todo el tiempo. Satanás, ¿qué está haciendo? Acusando con el dedo. ¿Se acuerdan de Job? ¿Te fijaste en mi siervo Job? ¿Cómo es fiel? ¿Cómo? Pues sí, tiene todo lo que necesita, pero quítalo y verás cómo te va a maldecir a tu cara. Eso es lo que Satanás hace. Entonces, como acusador está en oposición a Cristo, como sacerdote. Como vamos a ver en el capítulo 13 del Apocalipsis, que de él procede la primera bestia que va a querer gobernar sobre toda la tierra. Como aquel de quien procede la primera bestia está en oposición a Cristo como rey. Él no quiere someterse a Cristo. Él no quiere someterse a Cristo. Y todos los que siguen a Satanás, todos los que son de Satanás, no pueden someterse a Cristo, ni quieren someterse a Cristo. No consideran el someterse a Cristo.
Para ellos sería una locura someterse a Cristo. ¿Por qué? Porque han creído la mentira de Satanás. Y un día se van a dar cuenta que todo lo que Satanás les prometió era una mentira y que lo que Dios les había ofrecido era la verdad, y rechazaron la verdad por seguir una mentira. Pero también va a surgir una segunda bestia. De nuevo, el capítulo 13. Y les estoy diciendo todo esto porque quiero que empiecen a saborear el capítulo 13, el capítulo 13. Voy a ir a la casa y lo voy a leer. Voy a ver de qué estaba hablando el pastor Carlos para adelantarme un poco. Entonces, en el capítulo 13 va a hablar de una segunda bestia, que es el falso profeta. Entonces, como aquel de quien procede la segunda bestia, el falso profeta, está en oposición a Cristo como el profeta verdadero. Sí. Satanás a veces quiere hacerla de profeta. Se han escuchado acerca de las cartas de tarot, ¿verdad? Se han escuchado acerca de los horóscopos, ¿verdad? Se han escuchado acerca de las bolas de cristal. Se han escuchado acerca de aquellos que hablan con los muertos. Se han escuchado de aquellos que dicen poder decir el futuro. Todo obra de Satanás. ¿Cuántas personas no pasan por la caja registradora de la Walmart y agarran su rollito con su horóscopo y lo leen? Tu número de suerte es el 7. Vámonos a comprar puros 7 para la lotería esta semana porque mi horóscopo dice que es el 7. Tu color de suerte es el azul. Toda esta semana me voy a vestir de azul porque mi horóscopo dice... Y de vez en cuando le pegan. ¡Ah! Es cierto. De ahora adelante lo voy a comprar cada semana y todo lo que me diga lo voy a hacer. Y después de 2 o 3 semanas que no pasa nada, entonces... Lo hacen a un lado, pero luego otra vez le vuelve a pegar de vez en cuando y otra vez. Entonces, ¿cómo el profeta falso está en oposición a Cristo como el profeta verdadero? Entonces, ¿qué podemos deducir aquí? Yo creo que muy claramente podemos deducir que todo aquello que está en contra de lo que la palabra de Dios dice viene de Satanás, del padre de mentiras, de aquel que ha venido ¿para qué? Para matar, para robar y para destruir. Ahora, va a venir a nosotros y nos va a decir, hey, te quiero matar espiritualmente. ¿Nos va a decir eso? No, te quiero dar una vida más placentera. Te quiero dar una vida en la que no te falte nada. Te quiero dar una vida en la que tengas mucha diversión. Te quiero dar una vida en la que tengas todo lo que te hace sentirte contento, feliz, todo lo que satisface tu carne. ¿Y cuál es el final de esa vida? La corrupción, la muerte, ¿sí? Porque se siembra al viento y se cosecha ¿qué? El torbellino. Y las consecuencias las vamos a tener que pagar, ¿sí? Oh, mira, véndeme tu alma. Dedícate a servirme a mí. No le hagas caso a tus padres, tú escucha esa clase de música, qué diablo ni qué diablo, yo ni existo. Tus papás son una bola de amargados, sus padres les amargaron la vida a ellos y ahora ellos te quieren amargar la vida a ti. Tú haz lo que tú quieras, tú hazme caso. ¿Y qué sucede? Cuando menos piensan, están todos drogadictos, alcohólicos. No pueden deshacerse de esa vida de perdición en la que han entrado. Y viene para destruir. ¿Cómo que te tienes que someter a ese viejo borracho, gritón? Mándalo a freír espárragos, divórciate de él. Divórciate de ella, mira a tu secretaria, qué guapa está. Ella ya está, ya pasó de moda, agárrate una más joven. ¿Qué tiene de malo? Todo mundo lo hace. Y hay una destrucción tremenda de familias, de las nuevas generaciones que crecen sin padre o sin madre, o que crecen en un hogar en el cual cada rato hay luchas, y bajo la ilusión de que están mostrando amor a sus hijos, se echan el uno al otro y se pelean. Y ¿por qué? Porque Satanás vino a matar, a robar y destruir. Eso es a lo que vino Satanás. Y está en una guerra espiritual contra Dios y contra lo que es bueno y santo y noble, que va a durar hasta el final.
terminando aquí esta noche, Pedro nos advierte y nos dice cómo es que podemos nosotros luchar contra Satanás. En primera de Pedro, capítulo 5, los versículos 8 al 11, Pedro nos dice: sed sobrios es lo contrario de andar borrachos, ¿sí? Sed sobrios es piensen, usen sus cinco sentidos, usen la palabra de Dios. No usen lo que la gente dice, no usen lo que la psicología dice, no usen lo que el mundo dice. Usen sus cinco sentidos, usen la palabra de Dios, usen la sabiduría que solamente Dios les puede dar. Sed sobrios, velad. ¿Qué quiere decir velar? Me acuerdo cuando mi mamá me decía: Carlos Manuel, aquí me tienes en vela esperando a que llegues. Cuando andaba de loco y llegaba a la 1, 2 de la mañana, aquí me tienes velando. ¿Qué estaba haciendo? Estaba cuidando, estaba esperando, estaba pidiéndole a Dios por mí. Eso es lo que significa velar. Debemos ser sobrios y debemos estar velando en oración. Debemos estar al pendiente, debemos estar cuidando. ¿Por qué? ¿Por qué debemos ser sobrios y velar? Porque vuestro adversario, aquella persona que es contraria o enemiga,

0: ¿En la fe de quién? En la fe de Jesucristo. Sabiendo que los mismos padecimientos se van cumpliendo en vuestros hermanos en todo el mundo. Satanás no está luchando nada más aquí en Estados Unidos. Satanás no tiene ejército nada más en México. Satanás no está causando estragos nada más en Asia. Satanás está causando estragos entre los cristianos y entre todo el mundo. Versículo 10 dice: mas el Dios de toda gracia, que nos llamó a su gloria eterna en Jesucristo. Noten lo que dice: después de que hayáis padecido un poco de tiempo, Él mismo os perfeccione, afirme, fortalezca y establezca. ¿Saben qué? En este mundo vamos a tener tribulación. En este mundo Satanás nos va a atacar. En este mundo Satanás va a querer hacernos caer. En este mundo Satanás va a querer traer aflicción para debilitar nuestra fe y debilitar nuestra resolución de permanecer firmes en la fe, de ser fortalecidos con la fuerza de Dios y de ponernos la armadura diariamente. Pero va a ser solamente por un poco de tiempo. Un día Dios va a acabar con él y ya no nos va a molestar más. Y ese mismo Dios nos va a perfeccionar, nos va a afirmar, nos va a fortalecer, nos va a establecer, tanto aquí en la tierra como en el cielo. Y termina Pedro diciendo en el versículo 11: a Él, a Dios, sea la gloria y el imperio por los siglos de los siglos. Amén. A Él sea la gloria. A Él sea toda la honra. A Él sea el poder y el reino para siempre, porque solamente en Él podremos permanecer firmes. Acuérdense, Satanás siempre va a buscar la manera de que lo que nos dice suene lógico, suene bueno, suene bonito, suene barato. Pero al final de cuentas, acuérdense, vino para matar, para robar y destruir. Y lo que tenemos que hacer nosotros es fortalecernos con la fuerza que solamente Dios puede dar, ponernos nuestra armadura diariamente, resistir firmes en la fe y no creer ninguna de sus mentiras. Porque no puede decir verdad, no puede decir nada que sea cierto. Todo lo que sale de su boca es mentira, por lo tanto no lo podemos creer. Al que siempre podemos creer es a Dios. Y Él nos ha dicho lo que debemos creer en su palabra. Y en ella debemos estar firmes. Amén. Oremos. Padre Celestial, te damos gracias por tu palabra y te damos gracias, Señor.
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1: Es que los oprimían. Y estos enemigos oprimían al pueblo de Israel y esta opresión los hacía reaccionar. Y en este caso tenemos que los cananeos que estaban

la palabra del Señor, y el Señor le puso palabra para llamar a Barak. Y vino Barak del norte, estaba en el norte, y bajó al monte Tabor con 10,000 soldados, ¿verdad?, de la tribu de Neftalí y Zabulón, y pelearon contra Sísara, el capitán del ejército de los cananeos, cuyo rey era Jabín, y los derrotaron allá en la base, en el valle del río Cisón. Y luego sabemos que Jael, la esposa de Heber, el ceneo, vino y le metió el cincel con un martillo, con una estaca, y pues una estaca, no un cincel, pero a manera de cincel, y con un martillo perforó la cabeza de Sísara cuando llegó huyendo a la tienda de Jael. Y vimos eso. Y entonces, con la victoria, Débora levantó un cántico de alabanza, y hemos estudiado el cántico de alabanza en el capítulo 5, cómo Débora le da gracias al Señor porque los jefes se pusieron las pilas, como decimos, o sea, decidieron, vamos a liberar al pueblo con la ayuda del Señor, y se ofrecieron voluntariamente, no a la fuerza. Y cómo Débora cuenta de que ellos habían sido oprimidos no porque Dios se había olvidado de ellos, sino porque ellos mismos habían sido infieles, y Dios tuvo que usar esa opresión para traerlos al arrepentimiento. En ese cántico Débora cuenta cómo su corazón estaba con los jefes, y de hecho ella fue al lugar de la batalla, ella fue al norte con Barak, que no quería ir solo. Y leímos cómo habían pueblos, o sea, tribus que se unieron a la batalla: la tribu de Zabulón, la tribu de Neftalí, la tribu de Isaacar, los de Maquir, descendientes de Manasé, que se habían unido. Pero también leímos y estudiamos cómo habían algunas tribus que se cruzaron los brazos y no hicieron nada, como la tribu de Rubén, como los de Galad, que son de la tribu de Gad, como los de Aser, como los de Dan, que no se pusieron las pilas, no pelearon la batalla que tenían que pelear. Y leímos sobre eso. Luego vimos que en la pelea se dijo de que habían peleado el enemigo, pero no habían tomado despojos de plata, es decir, no habían quitado lo precioso del pueblo de Dios. Y hablamos en la última ocasión cómo el enemigo va a venir, te va a atacar, te va a quitar cosas, pero lo precioso, lo que perdura para siempre, no lo puede tocar, porque está en manos del Señor. Y ahora estamos al versículo 23, y ahí vamos a terminar, el 23 al 31. Dice: maldecid a Meroz, dijo el ángel del Señor. Maldecid a sus moradores, porque no vinieron en ayuda de Jehová, en ayuda de Jehová contra los guerreros, contra los guerreros que habían venido a pelear contra el pueblo de Dios. Es interesante, esa maldición viene de quién. Viene de Dios. No viene de Barak, no viene de Débora, sino que es la palabra de Dios que está maldiciendo al pueblo, a ese grupo, a esa ciudad, a esa tribu, que simplemente vio a sus hermanos oprimidos y no hizo nada al respecto. Vio a sus hermanos sufriendo y no le importó. El problema no es que Dios necesite nuestra ayuda. Dice, no vinieron en ayuda del Señor. El asunto no es que Dios está diciendo, ayuda, ayuda, levantando la mano para que llegara el pueblo de Meroz a ayudarle. Ese no era el problema. Dios no necesita nuestra ayuda ni nuestro consejo. Dice la palabra del Señor en 1 Corintios 1:25 que la necedad de Dios es más sabia que los hombres. O sea, Dios, aún en su necedad, si existiera, es mucho más sabio que la astucia. Dios no necesita nuestra astucia, ¿ok? Eso es lo importante que tenemos que entender. Nosotros decimos, ok, yo saqué ingeniería, o yo sé de carros, o yo sé cocinar, y el Señor necesita mi astucia, mi sabiduría, para que la iglesia salga adelante, ¿verdad? O yo tengo un título, o no tengo un título, pero soy latino y conozco al pueblo latino y sé cómo vamos a llegarle. O conozco esta área, y no es así. No es en nosotros no hay nada. Pablo dice de que él está convencido que en sí, en su carne, no existe nada bueno. Yo sé que en mí, es decir, en mi carne, no habita nada bueno, porque el querer está presente en mí, pero el hacer el bien no. El hacer el bien no está presente en nosotros, eso solo está en Dios. Dios es poderoso. Dios creó el universo en 6 días. Él no necesitó ángeles para crear el universo, Él no necesitó maquinarias. Dice el Señor que por la palabra de Jehová fueron hechos los cielos y todo su ejército. Él habló y fue hecho. Y el Señor no nos necesita para humillar a alguien o para levantar a alguien.
Él no lo necesita. Él dice, todos los árboles del campo sabrán que yo soy Jehová. Humillo al árbol elevado y elevo al árbol humilde. Seco al árbol verde y hago reverdecer el árbol seco. Yo, Jehová,

hablado y lo haré. Dios no nos necesita. El Señor dice de que de las piedras puede sacar hijos de Abraham, cuando los judíos leyeron, ¿verdad? Dijo, no, mira, el Señor puede sacar piedras, de las piedras hijos de Abraham. El Señor no nos necesita. Dice la palabra del Señor, no es por el poder ni por la fuerza, sino por mi espíritu. Entonces, el mensaje que dio nuestro hermano Héctor, y me gustaría escucharlo, tiene que ver con la iglesia de Cristo, ¿verdad? Y le doy gracias al Señor que nos acompañó. Y la verdad que la iglesia de Cristo, las victorias que necesita, porque la iglesia de Cristo tiene por función alcanzar al mundo, ser un instrumento para alcanzar al mundo, traer la luz de Cristo a un mundo que está oscuro, que está perdido. Entonces, no es en nuestra astucia que va a ocurrir. No es por el poder ni por la fuerza, sino por mi espíritu. Pero entonces, si Dios no necesitaba a Meroz, Dios no necesitaba la astucia de Meroz, Dios no necesitaba el poder de Meroz, Dios no necesitaba el conocimiento de Meroz, ¿por qué lo está maldiciendo? Es decir, Dios no necesita el conocimiento de Juan, Dios no necesita la fuerza de Juan, Dios no necesita la astucia de Juan, Dios no necesita el conocimiento de Jaime, Dios no necesita la astucia de Jaime. Entonces, ¿por qué está maldiciendo a Meroz? Dice, maldecid a sus moradores porque no vinieron en ayuda de Jehová contra los ejércitos. Dios prueba nuestros corazones. El crisol es para la plata, dice Proverbios 17:3, y el horno para el oro, pero Jehová prueba los corazones. En Hebreos 3, vamos a ir a Hebreos, si tengan la mano en Jueces. En Hebreos capítulo 3, dice la palabra del Señor, en el versículo 6, pero Cristo fue fiel como hijo sobre la casa de Dios. Cristo está sobre la casa de Dios. Nosotros somos la casa de Dios. Cristo está sobre, Él es la cabeza. Pero Cristo fue fiel como hijo sobre la casa de Dios, cuya casa somos nosotros. Si retenemos firme hasta el fin nuestra confianza y la gloria de nuestra esperanza. Entonces, nuestra esperanza es que Cristo vive. Nuestra esperanza es que Cristo nos ha redimido. Nuestra esperanza es que Cristo viene. Nuestra esperanza es que Cristo nos ha llamado también para algo grandioso. Y nuestra obligación es, si Cristo nos ha llamado para algo grandioso, es buscar el reino de Dios sobre todas las cosas. Porque Él nos ha llamado para algo grandioso y no nos debemos de preocupar al nivel de que dejamos de servir al Señor por miedo. ¿Verdad? Porque podemos acapararnos por este mundo. Podemos dejar abrazarnos por las preocupaciones de este mundo, como la planta que está subiendo y los espinos la asfixian. O los placeres de este mundo. O las aflicciones de este mundo. Pero el Señor dice que no. Entonces debemos de hacer la voluntad del Señor. En el versículo 7 dice, por lo cual, como dice el Espíritu Santo, si oís hoy su voz. El Señor hoy nos está hablando. Si oís hoy su voz. Y luego dice, no endurezcáis vuestros corazones como en la provocación, como en el día de la prueba en el desierto. Estamos viendo que el pueblo de Israel, así como la gente de Meroz, fueron probados. Ellos fueron probados en el desierto y vinieron inconveniencias, vinieron dificultades, de repente no había agua. En vez de humillarse y clamar a Dios y estar unidos, dijeron, vámonos de regreso, nos ha traído al desierto a matarnos. Hubo hambre, empezaron a clamar, queremos onions, cebollas, los ajos de los nabos de Egipto, la carne y todo, y empezaron a clamar bravos. Y el Señor dijo, no endurezcáis vuestros corazones como la provocación el día de la prueba en el desierto, donde vuestros padres me tentaron al ponerme a prueba y vieron mis obras por 40 años, por lo cual me disgusté con aquella generación y dije, siempre se desvían en su corazón. Es decir, el pueblo de Dios en Egipto se desvió y el pueblo de Meroz se desvió, porque la voluntad del Señor es que se unieran a pelear para liberar a sus hermanos. Esa era la voluntad del Señor, pero ellos se desviaron. Ellos se quedaron tranquilos. Dice, no han conocido mis caminos, y como juré en mi ira, no entrarán en mi reposo. Es decir, no se unieron. El pueblo de Meroz no se unió al pueblo de Dios para liberar a sus hermanos, y dice el Señor, no van a entrar en mi reposo. Ese es el resultado de la maldición. Ese es el resultado de la maldición que Dios le dio al pueblo de Israel por no poner su fe en su Señor. Dijo, no van a entrar en mi reposo. Y no entraron a la tierra prometida.
Entonces vemos que Dios prueba nuestros corazones y el Señor nos dice, me dice a mí, y yo creo que te dice a ti, no endurezcáis tu corazón. El pago de un corazón duro es maldición divina. En Proverbios dice, el hombre que después de mucha reprensión endurece el corazón, de repente será quebrantado y sin remedio. Entonces, si el Señor nos está hablando y nosotros endurecemos el corazón, vamos a ser quebrantados y sin remedio. Dios nos habla claramente. Si hoy oí su voz, no endurezcáis su corazón. En Mateo 25, el Señor habla de un grupo que va a ser maldecido, maldito, en los últimos días. Dice que cuando Él venga a establecer el reino del milenio, Él va a reunir las naciones, como quien reúne a los cabritos y a las ovejas, y las separará, pondrá a las ovejas a la derecha y pondrá a los cabritos a la izquierda. Y en el capítulo 25 de Mateo, versículo 34, dice, venid, le va a decir a los de la derecha, a las ovejas, venid, benditos de mi Padre, heredad del reino preparado para vosotros desde la fundación del mundo, porque tuve hambre y me diste de comer, tuve sed y me diste de beber, fui forastero y me recibisteis, estaba desnudo y me vestisteis, enfermo y me visitasteis, en la cárcel y viniste a mí. Y los justos le responderán, Señor, ¿cuándo te vimos hambriento y te dimos de comer, o sediento, o te dimos de beber? ¿Y cuándo te vimos como forastero y te recibimos, o desnudo y te vestimos? ¿Y cuándo te vimos enfermo o en la cárcel y vinimos a ti? Respondiendo el rey les dirá, en verdad os digo que cuanto no lo hiciste a uno de estos hermanos míos, aun a los más pequeños, a mí los hiciste. Entonces dirá también a los de su izquierda, apartados de mí, malditos, al fuego eterno. Vemos la maldición. Apartados de mí, malditos al fuego eterno, que ha sido preparado para el diablo y sus ángeles, porque tuve hambre y no me diste de comer, tuve sed y no me diste de beber, fui forastero y no me recibisteis, estaba desnudo y no me vestisteis, enfermo y en la cárcel y no me visitasteis. Señor, ¿cuándo te vimos hambriento o sediento, forastero, desnudo, enfermo, en la cárcel y no te servimos? Él le responderá, en verdad os digo que cuanto no lo hiciste a uno de los más pequeños de estos, tampoco a mí me lo hiciste. Los hermanos somos imperfectos. Los cristianos somos llenos de pecado. No como antes de conocer al Señor, pero somos imperfectos. El Señor está trabajando en nosotros. Por supuesto que tiene que haber un cambio si Cristo está en nosotros. Porque si estás igual que en el mundo, pues a ver si es cierta tu fe. El cristiano tiene que cambiar, porque Dios lo cambia, no porque uno cambia. Pero lo que quiero mencionar acá es que el Señor habla de nuestro amor a los hermanos, ¿verdad? Habla del amor y habla de maneras prácticas de ese amor y habla de la maldición. Pablo habla de examinarnos. En 2 Corintios 13:5 dice, poneos a prueba para ver si estáis en la fe. Examinaos. ¿No reconocéis a vosotros mismos que Jesucristo está en vosotros a menos de que en verdad no paséis la prueba? 2 Corintios 13:5. El Señor nos está diciendo, examina tu corazón. Juan dice, no amemos de palabra ni de lengua, sino de hecho y en verdad. En esto sabremos que somos de la verdad y aseguraremos nuestros corazones delante de Él. En otras palabras, nuestra conciencia nos puede acusar, pero si amamos a los hermanos, tenemos el testimonio de que somos hijos de Dios. Entonces el amor es bien importante, lo que hablaba nuestro hermano Raimundo. En Juan 13, 34 al 35 dice que el Señor le dijo a sus discípulos, un nuevo mandamiento os doy, que os améis los unos a los otros, que como yo os he amado, os améis los unos a los otros. En esto conocerán todos que sois mis discípulos, por el amor que os tenéis unos a otros. Entonces, ¿cuál es la prueba de que estamos en la fe? Que nos amamos unos a otros. Somos imperfectos, pero el Señor dice, amémonos. Ahora, quiero decirles algo, hermanos. Estaba leyendo en el avión, al regreso, 1 Corintios 12, donde el Señor habla de los miembros. Cada uno es un miembro. Ten cuidado de juzgar a tu hermano porque no es dedo. Ten cuidado de juzgar a tu hermano porque no es uña. Ten cuidado de juzgar a tu hermano porque no es ojo. Cada uno va a ser distinto. Muchas veces queremos amar únicamente a los que son como nosotros, a los que tienen el mismo don, al que entendemos porque nosotros nos entendemos lo que Dios nos ha dado.
Pero si hay otro hermano que tal vez tiene el don de exhortación y nos cae pesado porque siempre nos está exhortando, ten cuidado. O tal vez tenemos a un hermano que es todo meloso y no te va a exhortar con fortaleza y se despierta, ¿qué te pasa? Es que no es su función, ¿me entiendes? O cada uno va a tener un don. Cada uno va a tener un don y va a tener una posición en la iglesia. El Señor dice, amémonos. Cada uno va a ser distinto, pero amémonos. Imperfectos como somos, porque estamos llenos de imperfección. Pero amémonos. Y en 1 Corintios dice el Señor, Dios ha colocado a cada uno de los miembros en el cuerpo según le agradó. ¿Quién nos coloca en el cuerpo? El Señor. ¿Quién es el que da el don del Espíritu? El Señor. ¿Quién da el don específico? Es el Espíritu. Él es el que da los dones. ¿Quién es el que da el ministerio? Diaconía. ¿Cómo se van a usar los dones? ¿En qué responsabilidad? Es Jesucristo, que es la cabeza. Entonces, dice el Señor, el ojo no puede decir a la mano, no te necesito, ni tampoco la cabeza a los pies, no te necesito. Nos necesitamos unos a otros. Nos necesitamos unos a otros. Nos necesitamos. Somos distintos, pero nos necesitamos. Y en vez de estarnos disparando, debemos de estar amándonos. Y cuando vemos defectos en nuestros hermanos, debemos de estar llorando al Señor por los de ellos y por los nuestros. Tenemos un enemigo común, no nos vamos a empezar a disparar entre nosotros. Tenemos un enemigo común y además hay todo un pueblo que necesita de Cristo. Realmente, los viajes misioneros son hermosos porque uno se da cuenta de las oportunidades y de las necesidades. Y uno piensa, bueno, venimos a la congregación. Hay un mundo que necesita oír del Señor. Y lo hay aquí en Orange. Y lo hay en todas partes. Y el Señor quiere que estemos entregados a su labor de amarnos unos a otros, de buscar a otros. ¿Cómo conocemos el amor? El Señor nos dice en 1 Juan 3:16. En esto conocemos el amor. Él puso su vida por nosotros. También nosotros debemos de poner nuestra vida por los hermanos. Entonces debemos de vivir por los demás, ¿verdad? Eso es lo que nos dice el Señor. Debemos de vivir por los demás. No debemos de vivir por nosotros mismos. Cuando vivimos para nosotros mismos, no quiere decir que no vayas a trabajar, no quiere decir que no alimentes a tu familia, no quiere decir que no te bañes y te arregles, pero quiere decir que el objetivo de tu vida es servir. El objetivo de tu vida no es ser servido, pero es servir. Eso es lo que nos dice el Señor. Entonces vamos a ver la valentía de Jael, porque tenemos que terminar hoy rápidamente. Jueces 5 dice, bendita entre las mujeres es Jael, mujer de Berseneo, 5:24. Bendita sea entre las mujeres de la tienda. Él pidió agua y ella le dio leche. El que le pidió agua fue Sísara. Y Sísara le dio leche. En taza de nobles le trajo cuajada. Sacó su porcelana fina y le dio en su porcelana fina leche. Extendió ella la mano hacia la estaca de la tienda y su diestra hasta el martillo de trabajadores. Entonces golpeó a Sísara, desbarató su cabeza, destruyó y perforó sus sienes. Amigos como Jael no quisiera tener yo, porque si usted lee en Jueces 4:16, Sísara tenía amistad con la familia de Eber y ahí se lo clavó en el suelo. A sus pies él se encorvó, cayó, quedó tendido. A sus pies se encorvó y cayó. Donde se encorvó, ahí quedó muerto. Ahora veamos lo que esta sección dice. Yo no creo que el Señor está hablando de la manera tal vez de ser de Jael, porque habían sido amigos. O sea, había paz entre ellos y Sísara. Pero estaba levantando a esta mujer porque se definió por el pueblo de Dios en la batalla. Ella tomó acción. Ella arriesgó su vida por el pueblo de Israel, por el nombre del Señor. Y quedó escrita la alabanza para Jael en las Escrituras. Y no era, como quien dice, santo de mi devoción. Jael, pues, después de ser amiga de Sísara, se lo clavó al suelo. Sin embargo, Dios la exalta por haber entregado su vida a servir al Señor en esa situación. Dios no se olvidará de ninguna de nuestras acciones correctamente motivadas. En Hebreos dice que Dios no es injusto para olvidarse vuestra obra y del amor que habéis mostrado hacia su nombre, habiendo servido y sirviendo aún a los santos. Es más fácil agarrar una estaca y clavarse a alguien que enseñar todos los domingos en la escuela dominical por varios años. Es más fácil agarrar una estaca
y clavarse a alguien que venir y poner sillas todos los domingos, o venir y preparar el equipo, o venir y tocar de puerta en puerta, o llamar a los hermanos cuando uno sabe que están en desánimo. Es más fácil. Y sin embargo, Jael es inmortalizada en las Escrituras. ¿Cuánto más nosotros en la obra de servicio del Señor? El Señor no se va a olvidar de nuestra obra. Entonces, lo que tú has estado haciendo por el Señor lo tiene grabado y nadie lo puede borrar. Todo lo que tú has estado haciendo por amor al Señor, todo eso está grabado. Y un día el Señor te va a decir: bien, siervo bueno y fiel, en lo poco fuiste fiel, sobre lo mucho te pondré, entra en el gozo de tu Señor. Son palabras hermosas las que nos esperan a los que estamos sirviendo al Señor. Y además es agradable servir al Señor. Hay gozo, hay luchas, pero hay gozo también. Hay luchas porque si estás sirviendo al Señor, el enemigo de este mundo se te opone. Y por momentos te sientes que estás patas arriba y el agua empezando a subirse. Pero el Señor es fiel y el Señor no se va a olvidar. Fíjate que en Marcos 9:41 dice: cualquiera que os dé de beber un vaso de agua por vuestro nombre, ya que sois seguidores de Cristo, en verdad os digo que no perderá su recompensa. El Señor está diciendo que si alguien te da a ti de beber un vaso de agua porque le perteneces, no perderá su recompensa. ¿Cuánto más aquel que le está entregando su vida al Señor? Te va a recompensar el Señor. El Señor te va a recompensar todo lo que haces para Él. Por su nombre, no por tu gloria. Por su nombre. Me dio mucho gusto el domingo que compartí en Cuenca. Nos reunimos antes de compartir y cada uno de los que estaba orando me gustó mucho. Cada uno dijo: Señor, que lo que se haga esta mañana traiga gloria a tu nombre. Cada uno, de alguna manera, hablaba de eso en la oración. Y oye, gloria a Dios. Que cada vez que hagamos algo sea para la gloria del Señor. Y es bueno decirlo, es bueno orarlo, para nunca desviarnos del propósito de nuestro servicio. En Jueces 5:28-30 leemos que dice que miraba por la ventana y se lamentaba la madre de Sísara por las celosías. ¿Por qué se tarda en venir su carro? ¿Por qué se retrasa el trotar de sus carros? Estaba preguntando a la mamá de Sísara: ¿por qué no viene? Ya se lo habían quebrado, se lo habían perforado en el suelo, había sido derrotado. Sus sabias princesas le respondían: aún a sí misma ella repetía sus palabras. ¿Acaso no han hallado el botín y se lo están repartiendo? Una doncella, dos doncellas para cada guerrero, decía la mamá de Sísara. Va a venir con sus vírgenes, con sus botines. Para Sísara un botín de tela de colores, un botín de tela de colores bordada, tela de colores de doble bordadura en el cuello del victorioso. Y me hace pensar la esperanza inútil fuera de Cristo, ¿verdad? Sísara, ellos estaban pensando Sísara con sus carros y todo iba a venir triunfante. Era su esperanza, pero una esperanza vana. Salmo 33:17 dice: falsa esperanza de victoria es el caballo, ni con su mucha fuerza puede librar. Es decir, el caballo, sus carros, no sacaron adelante a Sísara. Proverbios 11:28 dice: el que confía en sus riquezas caerá, pero los justos prosperarán como la hoja verde. Tal vez, y hay mucha gente que confía en sus riquezas, para su salud, para todo, ¿verdad? Y el Señor dice: esa es una maldición. Tú tienes que poner tu confianza en el Señor. Tú puedes construir riquezas para estar seguro. Primero, quiere decir que estás quitando tu fe en el Señor y tu propósito es protegerte a través de la obra de tus manos. Y el Señor dice: no, sírveme a mí. Eso es lo que el Señor dice. No estoy diciendo que no trabajes, no estoy diciendo que no busques proteger a tu familia, pero estamos hablando de confiar en las riquezas, de buscar que las riquezas sean tu protección, el trabajar para tener riquezas, para tener seguridad y no tener la seguridad en el Señor. O tal vez tú dices: yo soy astuto, y es ahí donde tú tienes tu esperanza. El Señor dice en el Proverbio 28:26: el que confía en su propio corazón es un necio, el que anda con sabiduría será librado. No confiemos en nuestro corazón, confiemos en el Señor. En Isaías 31 dice: ay de los hijos rebeldes, declara Jehová, que ejecutan planes, pero no los míos, hacen alianza, pero no según mi espíritu, para añadir pecado contra pecado. Entonces cuidémonos
cuando hacemos alianzas. ¿Qué quiere decir alianzas? Si una persona se va a casar, hace alianza con una persona que no es cristiana. Esa es una alianza que no sigue el consejo del Espíritu de Dios. Añade pecado contra pecado, pecado sobre pecado. Los que descienden a Egipto sin consultarme, dice, para refugiarse al amparo de Faraón y buscar abrigo a la sombra de Egipto. Tal vez tú te refugias en tu jefe, aunque te pide hacer cosas deshonestas, pero tú estás refugiándote en él. Y el Señor dice, eres un necio, porque tu jefe va a morir y un día me vas a tener que dar cuentas. Dice, refúgiate en mí y déjame que yo provea. Y si no te alcanza lo que provee, te voy a proveer lo necesario para vivir. Pero refúgiate en mí, no en el engaño, no en poderes de este mundo, sino en mí. El amparo de Faraón será vuestra vergüenza y el abrigo a la sombra de Egipto vuestra humillación. Refugiémonos en el Señor. Salmo 32:10 dice, muchos son los dolores del impío, pero el que confía en Jehová, la misericordia le rodeará. En el versículo 31 dice, así perezcan todos tus enemigos, oh Jehová, mas sean los que te aman como la salida del sol en su fuerza. Está diciendo de que este es un canto de alabanza inspirado por el Señor. ¿Se acuerdan que Débora era profetisa? Entonces esta es una bendición para ti si amas al Señor. Dice, sean los que te aman como la salida del sol en toda su fuerza, brillante, poderoso, trayendo luz y calor a toda una población, a todo un mundo. El Señor dice que los justos brillarán como las estrellas en el firmamento. O sea que el Señor tiene una promesa muy hermosa para los que le aman. Salmo 91:14-16 dice, en mí ha puesto su amor, por lo tanto yo lo libraré, lo exaltaré porque ha conocido mi nombre. Me invocará y le responderé, yo estaré con él en la angustia, lo rescataré y lo honraré, lo saciaré de larga vida y le haré ver mi salvación. Dios promete exaltarnos, promete responderle, responder cuando le invocamos, promete estar con nosotros en la angustia, promete rescatarnos, honrarnos y darnos larga vida. No necesariamente en este mundo, ¿verdad? Pero en la eternidad. Y le haré ver mi salvación. Es la promesa del Señor. Vamos a cerrar acá. Vamos a pararnos. No me quiero extender mucho, tenemos la Santa Cena. Pero es apropiado hacer lo que hizo Débora. Y es elevar un cántico de alabanza al Señor. Es apropiado alabar al Señor. Es apropiado buscar el consejo del Señor. Es apropiado no desviarnos del plan del Señor. Es apropiado no desanimarnos. Y es apropiado confiar en el Señor. Porque si le ponemos nuestra vida al Señor, cuando decaemos, Él nos levanta. Él se va a encargar de levantar. Cuando estás decaído, cuando estás caído, cuando estás golpeado, pues necesitas ayuda. Y el Señor dice, no va a ser en ti mismo, es en mí. Y si tú has puesto la fe en el Señor, Él te va a levantar. Él es fiel. Y si no la has puesto, ponla hoy. Y si estás en el fuego, dile al Señor, ayúdame. Y el Señor dice, no pongas tus ojos en tus problemas, ponlos en mí. Sírveme. Vive para mí. El Señor quiere que vivamos para Él. Eso es lo que quiere el Señor, que vivamos para Él. Hermano Héctor mandó un email a Quito, a Cuenca, y porque le hablamos, ahí conocí a William Martínez, el hermano de Héctor, precioso hermano, un hermano fabuloso, estuvimos muy bendecidos, compartimos y todo. Mandó un email y le dice que tenemos una congregación muy hermosa en Orange. Y me sentí muy bendecido. Le dije, bueno, es la congregación del Señor. Pero es hermoso, que tenemos una congregación hermosa. Yo los quiero animar. Tenemos una congregación preciosa. Y los quiero animar a que crezcamos en el amor del Señor y a que amemos a nuestros hermanos y a que no nos olvidemos de los que están rodeándonos que no conocen de Cristo, porque necesitan del Señor. Necesitan del Señor. Vamos a celebrar la Santa Cena. Y después de celebrar la Santa Cena y todo, yo quiero un canto de alabanza. Ya sea el Salmo 103 o el de la ave que escapó. Tú ves la que nos das, Laura. Tú escogí una. Pero, o las dos, o las tres, o las cuatro que quieras. Pero vamos a alabar al Señor.

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1: Hebreos, en cuanto empezamos ese estudio de esta epístola, tenemos que tener en mente que el autor está escribiendo a hebreos que son cristianos, han aceptado a Cristo Jesús. Y la carta se dirige a ellos porque, habiendo aceptado a Cristo, están considerando de regresar a la ley mosaica y la práctica de sacrificios otra vez. Y el autor quiere demostrar que el regresar a ello sería regresar a algo menos de lo que han llegado en la persona de Cristo Jesús. Todo el Antiguo Testamento atestigua de la persona de Cristo. Muchas veces ocurre que la gente no reconoce cuánto el Antiguo Testamento habla de Cristo porque nunca lo leen. Y es una de las faltas de la iglesia hoy en día, que mucha gente no lee el Antiguo Testamento. El Nuevo Testamento es el comentario del Antiguo Testamento. Si no fuera por el Nuevo Testamento, no pudiéramos entender mucho del Antiguo Testamento. Hay ciertos pasajes, como vamos a ver a fines del capítulo hoy, que si no

acostumbrarnos, poner los esfuerzos y decir lo voy a hacer. Y es importante. Ahora, como dije, que todo el Antiguo Testamento es un registro de Cristo. Y el autor, nada más déjame darle dos escrituras, va a haber varias aquí, pero dos escrituras principales, en Hebreos 8:5, dice, los cuales, hablando del tabernáculo, cuando Dios le dijo a Moisés de edificarlo y construirlo, los cuales sirven a los que figura y sombra a las cosas celestiales, como le fue advertido a Moisés cuando iba a erigir el tabernáculo, pues dice, mira todas las cosas conforme al modelo que se te ha mostrado en el monte. Porque eran cosas que representaban cosas en los cielos. En el capítulo 10 de esta misma epístola, el versículo 7, dice, entonces dije, he aquí que vengo, oh Dios, para hacer tu voluntad, como está escrito de mí en el rollo del libro. El versículo 9 ha dicho luego, he aquí yo vengo, oh Dios, para hacer tu voluntad, quita lo primero para establecer lo segundo. Lo primero es el Antiguo Testamento, lo segundo es el Nuevo Testamento. Cristo él mismo le dijo a los fariseos, ustedes escriduñan las escrituras, buscan, estudian, y ustedes creen que en ellas tienen vida eterna, pero son ellas que hablan de mí. Entonces, Cristo le dijo que la vida eterna era en él, no simplemente en teniendo la palabra de Dios. Pablo también toma este argumento en Romanos, cuando dice, bueno, ¿qué ventaja tienen los judíos? Dice, de grande manera, porque a ellos se les fue encomendado la palabra de Dios. Y privilegio trae responsabilidad. Entonces, Cristo está diciendo, y le dijo a los fariseos, todo el Antiguo Testamento habla de mí. La semana pasada dijimos que en Gálatas, Pablo dice que la ley era un ayo para traernos a Cristo Jesús, como un maestro que nos dirigía. Pero primeramente tenemos que aclarar algo. A nosotros somos gentiles, a nosotros nunca la ley pertenecía, solo a los judíos, solo que uno sería proselita, entonces aplicaba la ley. Pero gentil nunca estuvo bajo la ley. Muchos judíos querían que ellos se encomendaran a la ley en el primer siglo, pero Pablo dijo no. Escribieron cartas en los Hechos, capítulo 15, y dijeron, no, nada más quítense, déjense de fornicación, de cosas estranguladas, de sangre, y si hacen eso, hacen bien, van a agradar a Dios. Entonces tenemos que tener cuidado de no tratar de tomar un yugo más pesado del cual Dios trata de poner en el hombre. ¿Se acuerdan de Felipo o de Felipe, allí en Hechos, el capítulo 8, versículo 35, cuando el Espíritu Santo le dijo que se fuera a unir con el eunuco de Etiopía? Estaba ahí leyendo y dijo, ¿de quién habla este hombre? ¿De él mismo o de otro? Necesito a alguien que me enseñe aquí. Y dice que Felipe empezó a mostrarle y predicarle Cristo Jesús. ¿Cuál pasaje estaba leyendo? Isaías 53. Ahora, si no tuviéramos ese pasaje, si no tuviéramos el Nuevo Testamento, podíamos leer a Isaías 53 y nunca podíamos reconocer que habla de Cristo. Nunca. Entonces, el comentario del Antiguo Testamento, el Nuevo Testamento. La Biblia es de Génesis a Apocalipsis, completa. No solo el Nuevo Testamento, pero el Antiguo. En el libro de Apocalipsis, el capítulo 19, a fines del versículo 10, dice que el testimonio de Jesús es el espíritu de profecía. Y el Antiguo Testamento contiene mucha profecía. El autor de Hebreos empieza con los dos agentes más usados por Dios para comunicar su revelación en el Antiguo Testamento. En el primer capítulo, los profetas y los ángeles. Porque considerando que Cristo no era suficiente, querían regresar a la ley, entonces el autor
va a mostrar que Cristo es superior a los profetas y es superior a los ángeles.

Porque se acuerdan que los judíos respetaban mucho a los ángeles, porque los ángeles fueron parte, tuvieron parte en entregar la ley a Moisés. Entonces empieza con esos dos agentes para mostrar la superioridad del Señor Jesucristo. En los primeros tres versículos tenemos la superioridad de Cristo sobre los profetas. Es más superior que los profetas. Del versículo 4 es como una transición que nos encomienda a Cristo superior que los ángeles. Empezando el versículo 5. Hay que leer. Dios, habiendo hablado muchas veces y de muchas maneras en otros tiempos a los padres por los profetas, en estos últimos días nos ha hablado en el Hijo, a quien designó heredero de todo, por medio del cual hizo también el universo, el cual, siendo el resplandor de su gloria y la fiel representación de su ser real, y el que sostiene todas las cosas con la palabra de su poder, habiendo efectuado la purificación de nuestros pecados por medio de sí mismo, se sentó a la diestra de la majestad de las alturas. Paramos allí. Observen que en el primer versículo, el autor empieza con la certeza que Dios ha hablado. No trata de comprobar, no trata de convencer que Dios existe, pero nada más dice Dios. El autor reconocía que siendo hebreos, ellos aceptaban sin argumento, sin discusión, sin prueba, que Dios existía. Era el corazón de la vida judía. Dios existía. En el primer capítulo de Génesis leemos que Dios, en el principio Dios creó. En Juan, el primer capítulo del Evangelio, dice, en el principio Dios era el verbo era Dios. Entonces Génesis, el Evangelio de Juan y Hebreos tienen mucho de coincidencia en su principio. Del versículo 1 hasta el 4 es como una introducción que da aquí, como un prólogo. Entonces Dios es. Eso nunca entra en duda en la mente judía. Pero dice, habiendo hablado muchas veces, dice que Dios ha hablado en el pasado, en otros tiempos, es lo que quiere decir, en el Antiguo Testamento. ¿Por qué habló Dios? Porque Dios quiere revelarse y quiso revelarse. Dios no puede ser encontrado o razonado por nuestro intelecto. Mucha gente empieza con sí misma y piensa lo que es Dios y razona y dice, Dios es esto, Dios es lo otro. El cristiano viene al conocimiento de Dios por medio de iluminación y revelación por la persona del Espíritu Santo. Una persona no puede decidir, bueno, yo voy a encontrar a Dios hoy en día. Primeramente, Dios no está perdido, yo estoy perdido, no Dios. Y el hombre no puede encontrar a Dios por sus propios métodos ni por su propia voluntad. Es algo que el Espíritu Santo tiene que revelar. Pablo el apóstol declara esto en 1 Corintios, el primer capítulo y el segundo capítulo. Dice que Dios no se ha dejado conocer por medio de métodos humanos ni sabiduría humana, pero por medio de la sabiduría que pertenece de Dios y el Espíritu Santo. Un hombre no puede decir, yo voy a ser cristiano hoy. Si no es guiado por el Espíritu Santo, si no es traído bajo convicción del Espíritu Santo, si Cristo no es revelado por la persona del Espíritu Santo, esa persona no puede ser cristiana. La obra es completamente de Dios. Entonces debemos de aprender, en vez de tratar de convencer muchas veces a gente, bueno, Dios existe porque mira eso, y convencer. Todas las pruebas, no estoy diciendo que Dios no las puede usar, pero tenemos que tener cuidado de no creer que nosotros podemos convencer a alguien en creer en Dios. Esa es la obra del Espíritu Santo. Dice que Dios habló en los tiempos pasados a los padres por los profetas, los patriarcas, por medio de los profetas, de la gente.
que hablaba a los profetas. El oficio de los profetas, interesantemente, primeramente no era para decir cosas en el futuro, pero simplemente para hablar en el lugar de Dios. Representantes, es todo lo que era. Y claro que declararan cosas en el futuro, pero primeramente el oficio era para hablar por Dios, era en la boca de Dios. Y cuando Dios ungía a un profeta, no siempre eran del tribu de Judá o el tribu de sacerdotes, pero muchas veces eran nada más palmeros, eran gente normal. Porque Dios llamaba y ungía a un profeta para llamar al pueblo de Dios que regresara a Dios porque se había alejado. Entonces Dios habló por medio de los profetas a los padres. Pero ¿cómo habló? Dice aquí, muchas veces. Eso indica en muchas porciones o partes. La idea indica que la revelación del Antiguo Testamento era en parte, estaba fragmentado y era progresivo. Ningún profeta tenía toda la revelación de Dios. 1 Pedro 1:10-11 nos dice que muchos de los profetas buscaron la escritura, trataron de entenderlas para ver qué estaba designando el Espíritu. No las entendían. Las leían, pensaban, no sabían. Opinaban, pero no sabían. Entonces, la revelación del Antiguo Testamento no era inferior revelación, porque era revelación de Dios, pero era revelación en parte, y podemos decir que era inferior porque era en parte, en contraste a la completa revelación del Hijo Cristo Jesús. Entonces, dice muchas veces y también de muchas maneras. Esto indica, tiene la idea de varias formas y modos. A Moisés le entregó la revelación que iba a haber un profeta, que iba a venir como él, en Deuteronomio capítulo 18. Eso era del Mesías. Cuando Juan el Bautista, ¿se acuerdan que estaba bautizando en el Jordán? Los fariseos salieron y dijeron, ¿quién eres tú? ¿Eres el Mesías? No. ¿Eres Elías? No. ¿Eres ese profeta? No. ¿Quién eres? Soy la voz en el desierto. Entonces, el pueblo de Israel estaba esperando al profeta, que era designado de Cristo Jesús. Jeremías, Dios le dijo, Jeremías, ve y agarra ese cinto, ese cinturón que se ponían para ciñarse con la ropa, agárralo y ve y entiérralo por el río. Y después de un tiempo le dijo, ve y agárralo y póntelo alrededor de tu cintura. Estaba todo con hoyos y todo pudrido. Y dijo, y camina por medio de mi pueblo y dile, así es mi pueblo. Yo lo hice bueno y ya no sirve para nada. Estaba hablando Dios por forma de ¿qué? De un símbolo. Ezequiel. Tuvo que tapar los ojos, poner un saco sobre su hombro y meterse por medio de la pared con un hoyo, declarando que Dios iba a juzgar al rey de Israel. Iban a sacarle los ojos, los que iban a venir por él, después de matar sus hijos ante sus ojos, iba a ir a cautividad. Muchas cosas que Dios usó así para hablar a su pueblo. Dios ha hablado, pero el pueblo no oyó. Entonces el profeta, aquí el autor de Hebreos, regresa y les dice, ustedes han escuchado la voz de Dios. Dios ha hablado en los últimos tiempos, en los tiempos antiguos, del Antiguo Testamento, por estas formas. Pero en el versículo 2 dice, en estos últimos días nos ha hablado en el Hijo, a quien designó heredero de todo. El Hijo es la completa revelación que no tiene más progresión. Es completa. No hay necesidad. Los hombres del Antiguo Testamento, los profetas y otras personas que fueron usados por Cristo, eran humanas, estaban limitadas. Entonces Dios no podía entregar su completa revelación porque el hombre no puede recibir la completa revelación de Dios. Porque si la recibe, se muere.
¿Se acuerdan cuando Moisés estaba en el monte en Éxodo 32 y le dijo a Dios, Señor, déjame ver tu gloria? Dijo, no puedes ver mi gloria, mueres. Señor, déjame ver tu gloria. Bueno, usted ve por la piedra allá, cuando paso, pongo mi mano sobre tu cara, y cuando paso, quito la mano y puedes ver el resplandor de atrás. ¿Y qué pasó? La cara de Moisés alumbró, estaba alumbrada, brillaba la gloria de Dios, pero no vio a Dios. El hombre no puede. Entonces el Hijo, quien tomó carne, pudo venir y revelar al Padre completamente porque ocupó un cuerpo humano. Entonces tenemos la revelación completa en el Hijo Jesús. ¿Y cuándo dijo? En los últimos días. ¿Al contraste de qué? Otros tiempos. Los últimos días empezaron desde el día que Cristo vino. Estamos en los últimos días, los días postreros, ¿alguna vez se menciona en las Escrituras? Cristo ha hablado en los últimos días y sigue hablando. Ahora, mucha gente hoy en día no cree que Cristo todavía habla. Pero Cristo me habla a mí. Me habla por su palabra, me habla por su Espíritu Santo, me habla muchas veces cuando estoy caminando. Yo sé cuando Dios me está hablando. Dios puede hablar por visiones, Dios puede hablar por sueños. Nunca he tenido uno, pero lo puede hacer. Es el mismo hoy que ayer, como vamos a ver al fin del capítulo. Entonces el Hijo entrega la completa revelación del Padre. ¿Se acuerdan en Mateo, el capítulo 17, cuando Cristo llevó a los tres discípulos al monte de transfiguración? A Pedro, Juan y Santiago. En el capítulo 17, versículo 5, dice, mientras Él aún hablaba, una nube luminosa los cubrió, y salió de la nube una voz y decía, este es mi Hijo amado, en quien tengo complacencia, en Él oíd. ¿Quién estaba presente? Moisés y Elías. ¿Qué representaban? Los profetas y la ley. ¿Quién estaba presente? La completa revelación del Padre, el Hijo Cristo Jesús, superior a los profetas y la ley. Y dice, a mi Hijo, oíd. Entonces, en los días postreros, oímos a lo que el Hijo ha dicho. Tomemos cuenta que dice allí que es en el Hijo, simplemente por la relación es superior. El énfasis en la palabra Hijo es en su carácter y su naturaleza, en distinción a los profetas, es Hijo de Dios. Por eso Cristo dijo, si me ven a mí, han visto al Padre. Yo y el Padre somos uno. Cristo es el único que ha revelado al Padre. Juan 1:18 nos dice, el Padre nunca se ha revelado, el Hijo siempre lo ha revelado. Entonces, cuando Dios aparece en el Antiguo Testamento en forma de el ángel del Señor o en forma física, es el Hijo, no es el Padre. El Padre nunca se ha revelado. El Hijo revela al Padre. Y por eso era necesario que Dios, en forma del Hijo, se convirtiera en carne y tomara en sí mismo semejanza de hombre. Ahora el autor nos da 7 cosas que va a mostrar que Cristo es superior a los profetas. Primeramente, a quien designó heredero de todo. Cristo es heredero de todo. Y si es heredero de todo, es superior a los profetas, porque los profetas no eran herederos de todo. 1 Corintios 15:28 dice que ahorita no vemos todo bajo el pie de Cristo, pero va a haber un tiempo cuando regresa que todo va a ser puesto bajo sus pies, porque es Señor. En Romanos 8:17 dice que Cristo es heredero del trono de Dios y nosotros somos coherederos con Él, porque somos hijos de Dios también. No somos el Hijo, su Hijo, pues somos sus hijos por medio de Cristo Jesús. Segundamente, por medio de Él, cual hizo también el universo. Cristo es el agente de creación. Dios creó el mundo y el universo. Todas las cosas fueron hechas
por Cristo. El Evangelio de San Juan, capítulo 1, versículo 3. No hay nada que es hecho que no fue hecho por Él. Todo fue hecho por Él. También en Colosenses 1, 16 nos dice que todo fue hecho por Cristo. Todo lo que está en los cielos, en la tierra, visible e invisible, sea trono, dominio, principado, poder, porque todas las cosas fueron creadas por Él y para Él, porque Señor. Entonces, si tal es el caso de Cristo Jesús, el Hijo, es superior a los profetas. ¿Para qué regresar a los profetas? Terceramente, dice, el cual, siendo el resplandor de su gloria. La palabra resplandor quiere decir que la iluminación de Dios, la gloria de Dios, fue manifestada en forma completa en la persona de Cristo Jesús y nunca fue en los profetas. Entonces, comunica aquí el carácter y naturaleza de Dios otra vez. Segundo Corinto, el capítulo 4, el versículo 4. Dice, en los cuales el Dios de este mundo, Satanás, cegó los pensamientos de los incrédulos para que no les resplandezca la iluminación del Evangelio de la gloria de Cristo, el cual es la imagen de Dios, por medio de Cristo Jesús. Pero no solo eso, y la fiel representación de su ser real. Esto no es lo mismo. Esto pertenece, la palabra fiel representación indica su imagen. La palabra viene de, es como una imprenta, como una fotografía o como una imagen que tenemos en una moneda. La imagen en la moneda representa la fotografía de cierta persona. Y cuando uno compra y vende con esa moneda, la autoridad y el valor está basada en la imagen que está allí. Igualmente, Cristo mostró la imagen del Padre, la imagen perfecta del Padre. La raíz de esta palabra es la raíz que se puede usar para fotografía. Exacta. Se encuentra también en Colosenses 1:15 que Cristo es la imagen invisible, la imagen visible del Dios invisible. Exacto. Entonces ningún profeta pudo representar esto, solo el Hijo Cristo Jesús. Dice, y el que sostiene todas las cosas con la palabra de su poder. No solamente fue creador, pero porque fue creador, sostiene todo lo que existe en el universo y en la tierra y en los cielos. Si tiene el poder de crear, puede tener el poder para mantener y sostener. Entonces, muchos creen que Dios creó, pero dicen que Dios entonces se hizo para atrás y dejó el mundo correr a su propia energía y todo. No. Dios es la palabra inminente. Dios es trascendente, es más de lo que podemos entender y conocer, pero es también inminente, queriendo decir que Él está en contacto con su creación siempre. No es un Dios que está lejos, pero está cerca a nosotros. Entonces Dios, aquí en la forma del Hijo Cristo Jesús, mantiene y sostiene todo lo que ha creado. Colosenses 1:17 nos dice que todo es detenido por medio de Cristo. Si no fuera por Él, todo se destruiría completamente. Es Él que mantiene y sostiene todo. ¿Y cómo lo hace? Con la palabra de su poder. La sexta cosa que nos dice, que habiendo efectuado la purificación de nuestros pecados por medio de sí mismo. Es la primera vez que se menciona aquí el sacerdocio de Cristo Jesús. Vamos a leerlo muchas veces por esta epístola. Pero Cristo el mismo, como dice aquí, nos purificó de nuestros pecados por sí mismo. Pedro 1:19 nos dice que fue por medio de la preciosa sangre de Cristo Jesús. Cristo fue el Cordero de Dios, nos dice Juan. Entonces Dios hizo al Hijo pecado por nosotros, pudiendo nunca haber pecado, fue hecho pecado por nosotros, que la justicia de Dios sería manifestada y aplicada a nosotros.
en nombre de Dios. Esa es la gracia de Dios. Cristo vino y perdonó pecado. Ningún profeta podía hacer eso. No tenía autoridad ni poder para hacerlo. El Hijo es superior. Lo hizo. Y séptima y última. Dice: y se sentó a la diestra de la majestad en las alturas. La posición de sentar es una posición de reposo, indicando que toda la obra y el trabajo fue acabado. En el Antiguo Testamento, el sacerdote y el profeta, no tanto el profeta, pero el sacerdote, cuando estaba trabajando en el tabernáculo, entraba al primer cuarto y hacía el oficio de la candelabra, el pan, el incenso. No había sillas, porque siempre estaba ofreciendo sacrificio afuera de la tienda, entrando a hacer todo eso. Nunca estaba acabado su oficio, su trabajo. Pero Cristo, acabando la revelación y la obra de Dios, se sentó, ¿cuándo? ¿A dónde? En la diestra de la majestad de la altura, indicando que todo fue acabado. ¿Para qué? Para la redención del hombre. La revelación completa que Dios tenía para el hombre fue completa y acabada. ¿Por quién? ¿Por los profetas? No, por el Hijo, Cristo Jesús. Cristo dijo en Juan 19:30, todo está acabado. Colgando en la cruz, Cristo allí, muchos burlándose de él, dijo en Juan 19:30, y habiendo inclinado la cabeza, entregó el Espíritu. Él lo entregó. Cristo dijo: nadie quita mi vida y nadie me la da. Yo tengo el poder para entregarla y para recibirla otra vez. Solo Dios puede hacer eso. Orando al Padre en el capítulo 17 de Juan, el versículo 5, Cristo orando al Padre dijo: Padre, glorifícame con la gloria que tuve contigo desde antes del fundamento del mundo. Cuando Cristo vino, se vació de su gloria, nunca de su deidad. Filipenses 2, 5 a 8 nos dice que no pensó nada ser equivalente al Padre o tratar de obtener que era Dios, porque era Dios. Se vació y tomó la forma de un siervo, la imagen de hombre. Entonces se desvistió de su gloria, nunca de su deidad. ¿Se acuerdan en el capítulo 13 de Juan? Cuando en la noche, cuando iba a dar el cumplimiento de la última cena allí, de la Pascua, Cristo, los discípulos estaban alegando y discutiendo quién era el más grande del reino y eso. Cristo no dijo nada. Tomó una toalla, se ciñó y empezó a lavar pies. Pero antes de hacer eso, estaba sentado. Se quitó su capa. Simbólicamente, como estaba haciendo antes que vino, en el trono de Dios estaba la mano diestra del Padre, quitó su gloria, vino y lavó pies, y después, cuando todo acabó, se regresó a la diestra del Padre y allí está sentado, haciendo intercesión para nosotros, porque nos amó tanto. ¿Se acuerdan en los Hechos, el capítulo 7, versículo 55, cuando Esteban fue apedreado por los judíos? ¿Qué dijo allí? Vio a Cristo Jesús, se puso de pie a la diestra del Padre para recibir el primer martirio de él. Cristo es superior a los profetas. Ningún profeta es superior que Cristo. Ahora, habiendo dicho eso, dice: hecho tanto superior que los ángeles, ¿cuánto heredó más excelente nombre que ellos? Entonces, el versículo 4 veo como una transición de los profetas a los ángeles, y empieza en el versículo 5 a dar la evidencia que Cristo es superior a los ángeles. Pero tomemos cuenta que en el versículo 4 dice: superior a los ángeles, ¿cuánto qué? Heredó más excelente nombre que ellos. ¿Cuál nombre? Versículo 5. Porque ¿a cuál de los ángeles dijo Dios jamás: mi hijo eres tú? ¿Cuál es el nombre? Hijo. Filipenses dice que se le ha dado un nombre más alto que cualquier otro, que al nombre de Cristo todo hombre y mujer se va a arrodillar y confesar que Cristo es Señor. Entonces tenemos ahora, nos dio siete cosas para comprobar
que Cristo es superior a los profetas, ahora nos va a dar 7 citas de las Escrituras en el Antiguo Testamento para comprobar que Cristo es superior a los ángeles. La primera: mi hijo eres tú, yo te he engendrado hoy. Está citando aquí el versículo 5 al Salmo 2:7. El contexto es cuando Cristo regresa por la segunda vez a la tierra. Muchas veces ese salmo es citado para los misioneros. Está en error. Es cuando Cristo regresa a la tierra. Y otra vez, la segunda cita: yo seré a él padre y él me será a mí hijo. Está citando aquí 2 Samuel 7:14. La cita se pertenece a cuando Dios profetizó por medio de Natanael a David que Salomón, su hijo, iba a sentar en su trono. Pero largamente iba a ser la descendencia de David quien era el Mesías. Entonces la profecía era doble: primeramente para su hijo, segundamente para el Mesías. Pero si ustedes y yo leíamos esa parte sin tener este comentario, nunca podíamos saberlo. No lo podíamos saber. Y él será mi hijo. La tercera cita, y otra vez, cuando introduce al primogénito en el mundo, dice: adórenle todos los ángeles de Dios. En el versículo 3 tenemos la tercera cita, el Salmo 97, versículo 7. El autor estaba usando la traducción Septuaginta, y esa cita es de Deuteronomio 32, 43. Pero de nuestra Biblia, el Salmo 97, versículo 7. La palabra primogénito no indica el primero en cronológica orden, o en orden cronológica, pero indica primero en prioridad y importancia. Esta misma palabra se encuentra en Colosenses 1, 15 y 18, y en Apocalipsis 1, 5, y la misma palabra allí dice que Cristo fue el primogénito de los que fueron resucitados a los muertos. ¿Cristo fue el primero resucitado en orden cronológico? No. Entonces, ¿qué indica? La misma cosa que aquí, en importancia y en majestad. Es importante entender eso, porque los testigos de Jehová siempre van a esa escritura en Colosenses. Cristo no fue creado, es el Hijo de Dios, pero en importancia es lo que indica allí. La palabra mundo indica el mundo habitado. Dios envió al Hijo al mundo habitado para los que estaban aquí, para redimirlos. ¿Y qué dicen los ángeles? Que ellos deben de adorarle, todos los ángeles de Dios. Algunos dicen que esto pertenece a la primera venida de Dios, cuando Cristo vino. Y claramente podemos ver que Cristo fue adorado por los ángeles en Lucas 2:13, en su nacimiento. Pero también sabemos que cuando Cristo regrese por la segunda vez, 2 Tesalonicenses, el capítulo 1 y Apocalipsis 19, nos dice que los ángeles van a adorarle también. Pero una clave que tenemos aquí, la palabra otra vez. La palabra otra vez, cuando es usada con un verbo, en el libro de Hebreos, pertenece y indica segunda vez. Eso se puede encontrar en el capítulo 5. Versículo 12, donde dice: porque debiendo ser ya maestros después de tanto tiempo, otra vez tenéis necesidad, otra vez, segunda vez. Y también el capítulo 6, versículo 1 y versículo 2. So quizás esta cita pertenece más a la segunda venida, pero no negamos que los ángeles adoraron a Cristo en su nacimiento, su primera venida. En el versículo 7 tenemos la cuarta cita del Salmo 104, versículo 4. Ciertamente de los ángeles dice: el que hace a sus ángeles espíritu y a sus ministros llama de fuego. Ahora en el versículo 7 aquí
nos muestra una gran diferencia entre los ángeles y Cristo. Ya nos ha mostrado que los ángeles adoran a Cristo, mostrando la superioridad de Cristo. Pero aquí ahora, ¿los ángeles son qué? La palabra ángeles simplemente es mensajeros. Se puede usar esa palabra para cualquier persona. Pero siempre en nuestra mente tenemos ángeles, criaturas celestiales, pero puede ser aplicada para todo. Son mensajeros, y la palabra es, espíritus, quiere decir viento. Viento, respiro. Es usada para la misma cosa. Y tomemos cuenta que dice, y sus ministros. La palabra es usada para cosas sagradas y religiosas en pertenencia a el sacerdote del Antiguo Testamento. Los ángeles son creados para servicio, para servir a Dios. Entonces son inferiores y Cristo es superior. El versículo 8 a 9 tenemos la quinta cita. Dice, más del Hijo dice, tu trono, oh Dios, allí le llama Dios al Hijo. Por el siglo de siglos, cetro de equidad es el cetro de tu reino. Has amado la justicia y aborrecido la maldad, por lo cual te ungió Dios, el Dios tuyo, con óleo de alegría más que a tus compañeros. Aquí tenemos en el versículo 8 y 9, la quinta cita del Salmo 45, versículos 6 y 7. Y está directamente en contraste a la función y posición de los ángeles. Aquí el Hijo es llamado Dios. Aquí el Hijo es justo, ama la justicia, aborrece la maldad y ha sido ungido por Dios. ¿Y qué dice al fin del versículo 9? Que dice que le ha ungido con el óleo de alegría más que a tus compañeros. ¿Quiénes son los compañeros? Estamos hablando de ángeles. Es superior a los ángeles. La palabra ungido pertenece siempre al Espíritu Santo. Pero en el Septuaginto, que este autor está usando, es usado para el ungimiento de un rey o un sacerdote para introducción a su oficio. ¿Qué tenemos aquí? A nadie menos el Hijo, Cristo Jesús, el profeta, el sacerdote y el Rey de Dios. Completamente. Y en el versículo 10 tenemos la sexta cita. Tú, oh Señor, en el principio pusiste los fundamentos de la tierra, y los cielos son obra de tus manos. Ellos parecerán, mas tú permaneces, y todos ellos se envejecerán como una vestidura, y como un manto los enrollarás y serán cambiados, pero tú eres el mismo y tus años no se acabarán. Del versículo 10 a 12, la sexta cita es del Salmo 102, versículo 26 y 28. Dos cosas muy claras y muy sencillas, no hay que perderlas, dicen estos versículos. Primeramente, la creación es temporal y está siempre cambiando. El Creador es eterno y nunca cambia. Verdades muy sencillas, muy claras. No hay que perderlas allí en estos versículos. Y entonces en el versículo 13 llegamos a la última cita, la séptima, del Salmo 110, versículo 1. ¿Y a cuál de los ángeles dijo Dios jamás, siéntate a mi diestra hasta que ponga a tus enemigos por estrado de tus pies? ¿A cualquier ángel ha dicho esto? Nunca. Ahora, los ángeles son llamados los hijos de Dios, plural, pero nunca son llamados el Hijo singular o mi Hijo. En el Salmo y en Job se mencionan los hijos de Dios perteneciendo a los ángeles, pero nunca son llamados ni un ángel mi Hijo o el Hijo. Entonces aquí nos dice en el versículo 13 que a cuál ángel ha dicho esto
el Padre, a ninguno. Cristo él mismo usó esta cita en Mateo 22, hablando a los fariseos. Siempre estaban preguntándole cosas, tratando de acusarle y a ver si podían encontrar falta en él. En el capítulo 22, el versículo 41 de Mateo, dice esto: y estando reunidos los fariseos, les preguntó Jesús, diciendo: ¿qué opináis del Cristo? ¿De quién es hijo? Le dijeron: de David. Él les dijo: pues como David en el Espíritu le llama Señor, diciendo: dijo el Señor a mi Señor, siéntate a mi derecha hasta que ponga a tus enemigos por estrado de tus pies. Pues si David le llama Señor, ¿cómo es hijo suyo? Y nadie le podía responder palabra. Porque en esa profecía es Dios Jehová que le dice al hijo: siéntate a mi diestra, no a David. Pero ellos no sabían eso, ni nosotros, si no fuera que Cristo dio la interpretación y también aquí en Hebreos. Entonces vemos que comparando escritura con escritura, versículo con versículo, tenemos todo el consejo de Dios y no hacemos error. Finalmente dice en el versículo 14: ¿no son todos espíritus ministradores, los ángeles, enviados para servicio a favor de los que van a heredar la salvación? Entonces los ángeles son ministros a los creyentes en Cristo Jesús. Muchos han usado este versículo 14 para tratar de enseñar que todo hombre y toda persona que conoce a Cristo tiene un arcángel o un ángel de guardia. Eso no es lo que dice aquí el versículo. Simplemente dice que los ángeles sirven a los herederos de salvación. Es lo que dice. Nada más, nada menos. Entonces vemos que aquí el autor de Hebreos muestra que Cristo es superior a los profetas y superior a los ángeles, porque es Hijo de Dios y Dios el mismo. Entonces, con esta fundación, con este elemento básico, va a empezar el autor de Hebreos a destruir todo lo demás que es sombras y tipos del Antiguo Testamento, y que sería un gran error regresar a la ley mosaica y los sacrificios que eran temporalmente dados por Dios. Cristo es superior a los profetas y es superior a los ángeles. Hay que orar.

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Me saludas con tu amor otra mañana. Con un beso sublime. Decirte que te amo. 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

caricias tan sátiras. ¿Cómo no decirte que te amo? Si soy la gracia que en mí tú depositas, vas moldeando mi vida como arcilla con tus manos divinas.

de ternuras, dulce padre, belleza de belleza incomparable, y por encima de todos, soberano. ¿Cómo no decirte que te amo? Tú eres el dueño total del alma mía. 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Tú eres digno de loor y de alabanza. Te adoramos con pandero.

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2: En el programa anterior compartí con usted 10 pequeñas lecciones que he aprendido acerca de la oración. Primero, hay que hacer un hábito de la oración. Segundo, hay que elegir un tiempo y un lugar para orar. Tercero, hay que saber optimizar ese tiempo. Cuarto, hay que equiparse para ir a orar. Quinto, hay que leer la palabra de Dios antes de orar. Sexto, hay que saber orar durante todo el día. Séptimo, es bueno mantener un registro de oraciones pedidas y contestadas. Octavo, para orar hay que ponerse la armadura de Dios. Noveno, si usted está solo o sola, ore en voz alta. Y décimo, si lo que le distrae de la oración es importante, ore por eso. También vimos que cuando Dios contesta, lo puede hacer de 4 maneras. Primero, su respuesta puede ser específica e inmediata. Muchos de ustedes, así como yo mismo, a veces hemos recibido respuestas inmediatas a nuestras oraciones. Segundo, su respuesta puede ser estratégicamente demorada. Dios no siempre contesta en forma inmediata. Su respuesta puede demorar, pero siempre será en nuestro beneficio. Para Dios, el momento apropiado es más importante que el tiempo. Tercero, su respuesta puede ser significativamente

que le dé a ese joven por esposo. No le pide a Dios que el joven se convierta. Dios, para protegerla, le niega su pedido. Ella, de todas maneras, se une a ese joven y esa es una receta segura para un fracaso matrimonial y espiritual. Yo creo que todos nosotros agradecemos a Dios por las oraciones contestadas. Aunque debo admitir que muchas personas ni siquiera le agradecen a Dios por haberles contestado positivamente. Permítame decirle lo que yo he hecho. Le he agradecido a Dios por las oraciones no contestadas. ¿Usted alguna vez lo ha hecho? Ruth Graham, la esposa de Billy Graham, alguna vez dijo, «Le agradezco a Dios por las oraciones no contestadas. Si Dios hubiera contestado cada una de mis oraciones, cuando le pedí algo, 5 veces me hubiera casado con el hombre equivocado». Y siempre estamos orando, pidiendo cosas. Señor, esto es lo que quiero. Señor, ¿puedes hacer esto por mí? Y Dios dice, no sabes lo que estás pidiendo. Y pienso en algunos personajes bíblicos que pidieron a Dios que les quitara la vida cuando se vieron frente a dificultades. Moisés fue uno de ellos. Elías también le pidió a Dios que le matara. Y Jonás hizo la misma petición. Nosotros estaríamos ya hecho polvo si Dios contestara todas nuestras peticiones. Clama a mí y yo te responderé. Y la respuesta de Dios puede ser sí, no, te daré algo mejor o espera. ¿Qué he compartido con usted hasta este momento? La orden o mandato, la confianza o seguridad, y finalmente veamos la conquista. Clama a mí y yo te responderé y te enseñaré cosas grandes y ocultas que tú no conoces. Dios se ha revelado a sí mismo como un Dios que puede hacer lo que desea hacer. Veamos nuevamente Jeremías 32:17. Oh Señor Jehová, he aquí que tú hiciste el cielo y la tierra con tu gran poder y con tu brazo extendido. No hay nada que sea difícil para ti. Vamos un poco más adelante, hasta el verso 27, en donde Dios presenta sus credenciales, por decirlo de alguna forma. He aquí que yo soy Jehová, Dios de toda carne. ¿Habrá algo que sea difícil para mí? En otras palabras, Dios está diciendo que, siendo como es todopoderoso, Él puede hacer aún aquello que desde nuestro punto de vista humano es imposible hacer. Conozco a personas que tienen dificultad para creer en milagros. Los científicos, por lo general, y con las debidas excepciones, se identifican como ateos o, a lo sumo, agnósticos. Y pregunto, ¿cómo nadie puede tener dificultad con los milagros si cree en la creación? Si usted puede aceptar Génesis 1:1, de ahí en adelante, todo es más sencillo de creer. La gente habla mucho de las leyes de la naturaleza y realmente no saben de lo que están hablando porque no existe tal cosa como leyes de la naturaleza. Lo que sí existe son las leyes de Dios que la naturaleza obedece. Dios no obedece las leyes de la naturaleza, es la naturaleza la que obedece y con exactitud las leyes de Dios. De paso, bien vale la pena mencionar que la naturaleza obedece mejor las leyes de Dios que los humanos, aunque somos los humanos los que nos hemos puesto la etiqueta de ser inteligentes. Dios lo creó todo, y lo creó como quiso crearlo. Jamás piense que Dios tuvo necesidad de nombrar varios comités de ángeles, serafines y querubines para que le asesoren en cómo debía crearlo todo. Si tal hubiera sido el caso, a lo mejor nada existiría porque usted sabe cómo marchan las cosas cuando están de por medio los famosos comités, ¿verdad? Pero no permita que nadie le diga que la época de los milagros ya pasó. En Génesis 18:14 encontramos una muy interesante pregunta. ¿Hay para Dios alguna cosa difícil? Mi amigo, el problema no es con Dios y su habilidad.

0: Anote al margen Mateo 17, los versos del 19 al 21. Viniendo entonces los discípulos a Jesús, aparte dijeron, ¿por qué nosotros no pudimos echarlo fuera? La referencia es que ellos habían tratado de sanar a un joven lunático o poseído por el diablo, pero no habían podido hacerlo. Cuando Jesús intervino, sanó de inmediato al joven. Eso motivó que ellos preguntaran a Jesús, ¿por qué nosotros no pudimos echarlo fuera? Jesús les dijo, por vuestra poca fe. Porque de cierto os digo que si tuviereis fe como un grano de mostaza, diréis a este monte, pásate de aquí y allá, y se pasará, y nada os será imposible. Subraye esa última frase, nada os será imposible. Pero este género se refiere a la posesión demoníaca. No sale sino con oración y ayuno. En otras palabras, Jesús les dijo, la razón por la que mi padre no les contestó no es porque no tenga la habilidad para hacerlo, sino debido a la incredulidad de ustedes. Porque si tuvieran fe aún del tamaño de un pequeño grano de mostaza, podrían decir a un monte, quítate del camino, y se quitaría. Mi amigo, la más pequeña cantidad de fe es mucho más grande que la más grande dificultad. Dios le dijo a Jeremías, clama a mí y yo te responderé, y te enseñaré cosas grandes y ocultas que tú no conoces. Yo creo que la idea aquí es algo que usted nunca ha visto, o algo que ni siquiera puede imaginarlo. Y este verso me trae a la memoria Efesios 3, versos 20 y 21, en donde Pablo, pensando en la grandeza del Señor, dice, y aquel que es poderoso para hacer todas las cosas, mucho más abundantemente de lo que le pedimos o entendemos, según el poder que actúa en nosotros, a Él sea gloria en la Iglesia en Cristo Jesús por todas las edades, por los siglos de los siglos. Amén. No hay ninguna oración demasiado difícil como para que Dios no conteste. No hay ningún problema demasiado grande que Dios no pueda resolverlo. No hay persona demasiado perdida como para que Dios no pueda salvarla. No hay promesa demasiado complicada como para que Dios no la cumpla. Clama a mí, y yo te responderé, y te enseñaré cosas grandes y ocultas que tú no conoces. Y si usted me pregunta, si pido a Dios algo que esté fuera de su voluntad, ¿me escuchará? Amigo, debe estar bromeando. Por supuesto que le escuchará, pero no le contestará. Mire lo que dice Primera de Juan 5:14. Y esta es la confianza que tenemos en Él, que si pedimos alguna cosa conforme a su voluntad, Él nos oye. Sabiamente se ha dicho que nada está fuera del alcance de la oración, sino aquello que está fuera de la voluntad de Dios. Ahora, usted no querrá nada que no sea la voluntad de Dios para usted, ¿verdad? Verá, la voluntad de Dios no es algo que tiene que hacer, más bien es algo que quiere hacer. La voluntad de Dios es lo que usted quisiera para usted mismo, si tuviera el suficiente sentido común para quererlo. Dios le ama. Recuerde que la única cosa que está fuera del alcance de la oración es aquello que está fuera de la voluntad de Dios. Pero para Dios no hay problema demasiado grande, ni promesa demasiado difícil, ni personas demasiado perdidas. No hay nada que Dios no pueda hacer. De hecho, al mirar este versículo en Jeremías, clama a mí y yo te responderé, y te enseñaré cosas grandes y ocultas que tú no conoces, está en realidad dentro del contexto de problemas nacionales. ¿Acaso usted no tiene un inquieto sentir acerca de todo lo que está pasando en el mundo de hoy? Dios le está diciendo a Jeremías, mira Jeremías, todo está bajo control. Ahí está Babilonia. Ahí está el cautiverio. Todas estas cosas van a suceder. En el capítulo 32 de Jeremías, desde el versículo 36, Dios le dice a Jeremías qué es lo que va a pasar y comienza a hablar acerca de sus planes para Israel, del cautiverio en Babilonia, del regreso a la tierra, del venidero reino de Cristo y luego le dice a Jeremías que ore. En la oración, nos unimos con Dios en regular las naciones y operar el universo. Y yo realmente no entiendo esto, pero Dios ha dicho lo que va a hacer. Y nada de lo que nosotros hagamos podrá detenerlo. Y sin embargo, se nos dice que debemos orar para que venga su reino. Sabemos que un día vendrá, pero se nos dice que debemos orar. Preparando este mensaje acerca de la oración, no pude dejar de pensar, ¿qué arma es la oración en tiempos de calamidad nacional o en tiempos de cualquier clase de calamidad? Varios países del mundo tienen ya cohetes con cabezas nucleares, teledirigidos, y que dan en el blanco con precisión absoluta. Hay cohetes que pueden ser disparados desde la superficie de la Tierra, desde las profundidades del mar o desde las alturas espaciales. Pueden viajar sin que nadie los detecte, y tan velozmente como el pensamiento, y pueden tener una detonación demorada. Y si al decir lo que voy a decir usted piensa que estoy cambiando de tema, no es así. Solo escúcheme atentamente. ¿Sabía que en Juan 17 Jesús oró por usted y por mí? Veamos el verso 20. Mas no ruego solamente por estos, sino también por los que han de creer en mí, por la palabra de ellos. Ahí usted puede poner su nombre, o yo puedo poner el mío. Usted puede comenzar a orar ahora si es que tiene niños pequeños en su hogar, por las personas con quienes se casarán. Haga una oración de detonación retardada, sabiendo que dará en el blanco. ¿Sabe qué es lo mejor de todo esto? Que Satanás no tiene ninguna defensa contra nuestros cohetes espirituales. Tampoco existe un cohete contra la oración. Dios dice, clama a mí en tiempo de problemas, en tiempo de calamidades, y yo te escucharé. Amigo, yo no estoy haciendo esa promesa. Es la promesa de Dios en Jeremías 33:3. Clama a mí y yo te responderé y te enseñaré cosas grandes y ocultas que tú no conoces. Cosas que son mucho más abundantemente de lo que pedimos o entendemos. Mi anhelo es que en su corazón usted pueda decir, Señor, enséñame a orar. No, enséñame cómo orar, sino sencillamente, enséñame a orar. Necesitamos orar. Le agradecería que usted ore por mí, para que mi oración pueda ser más estratégica. No quiero ser un hipócrita acerca de la oración y pedirle que haga algo que yo no lo haga. Profundicemos en nuestra vida de oración y agudicemos nuestro enfoque. Vivimos en días tenebrosos y los hijos de Dios necesitamos orar. La forma de orar es tener la capacidad de decir, Padre, nuestro Padre. Pero Dios no puede ser su Padre a menos que usted haya nacido en la familia de Dios. Y para eso, la Biblia dice que hay que nacer de nuevo. Cuando usted recibe a Jesucristo como su Salvador y Señor, ese momento Él se vuelve su Salvador, su mediador entre el hombre y Dios el Padre. Cuando lo recibe, usted nace en la familia de Dios y puede orar en el nombre de Jesús. El mismo Señor Jesucristo dijo, si algo pidiereis en mi nombre, lo haré. Pero usted no puede pedir nada en nombre de Jesús hasta que le haya recibido como Señor y Salvador. Si usted todavía no es salvo, puede serlo este mismo momento. Puede tener esa seguridad ahora mismo. Y si entre quienes me están escuchando hay alguien que no conoce a Cristo en forma personal, donde quiera que usted esté, quien quiera que usted sea, Cristo está esperando su invitación para entrar en su corazón y darle vida eterna. La Biblia dice, cree en el Señor Jesucristo y será salvo. Crea que Él es el Hijo de Dios que pagó por sus pecados, derramando su preciosa sangre en la cruz del Calvario. Crea que Dios, el Padre, le levantó con poder de entre los muertos. Crea que Él no solo puede salvarle, sino que quiere salvarle si solo confía en Él. Si este mismo instante usted confía sinceramente en Él y le recibe como su Salvador y Señor, sus pecados le serán perdonados inmediatamente. Cristo morará en usted permanentemente y el cielo será su morada eternamente. Si tiene ese deseo y necesidad espiritual, le invito a orar una sencilla oración. Use sus propias palabras. Converse con Dios y dígale: querido Dios, anhelo que esta oración pueda llegar a ti. En realidad no estoy acostumbrado a orar, y no sé si lo que te estoy diciendo es orar o no. En todo caso, vengo a ti porque me reconozco pecador. Estoy perdido espiritualmente y necesito perdón y salvación. Sé que mis pecados merecen tu castigo, pero vengo en busca de tu gracia y misericordia. Señor Jesús, gracias por pagar con tu propia vida la culpa de mis pecados. Gracias por perdonarme, por salvarme, por limpiarme, por darme vida nueva y abundante. Ven a mi corazón. Te recibo como mi Salvador, mi Señor, mi Dios, mi guía, mi amigo. Ayúdame a vivir para ti y por ti. Toma el control total de mi vida y ayúdame a nunca avergonzarme de ti. Tú prometiste que lo que pidamos en tu nombre lo harás. Todo esto lo pido en tu santo nombre. Amén. Si usted hizo esa decisión espiritual en forma seria y sincera, un profundo e indescriptible gozo inundará su ser. Nosotros deseamos gozarnos espiritualmente con usted. Por eso le invito a que nos escriba y comparta con nosotros acerca de su decisión espiritual. Así también nos dará la oportunidad y privilegio de orar por usted y su nueva vida como creyente en el Señor Jesucristo.
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1: Me da mucho placer en este día contestar a esta pregunta que puede ser de ayuda, no tan solo para el individuo que me la escribió, sino también para muchos oyentes a través del continente. Me dice este caballero, señor Luis Palau, quisiera hacerle una pregunta. ¿Cómo puedo comprender la lectura de la Biblia? Es que tengo una y no puedo comprender su lectura. Soy un joven de 16 años y quiero leer la Biblia, pero lo único que pasa es que no la comprendo. Bueno, mi estimado joven, le quiero decir que, primero, gracias a Dios que tiene interés en conocer el libro de libros, la Santa Palabra de Dios. Porque dice la Biblia que toda la Escritura es inspirada por Dios y útil para enseñar, para corregir, para redarguir, para instruir en justicia. Así que usted está por buen camino y en su adolescencia, gracias a Dios. Segundo, la Biblia hay que procurar entenderla de la forma más normal y natural. O sea que usted la lee y lo que lee sencillamente debe aceptarlo como es. Cuando un pasaje parece que es figurativo o alegórico, entonces tiene que procurar entender qué quiere decir Dios con esta historia o con este caso que es figurativo o alegórico. Y entonces busque una lección que sale de esa alegoría o de esa figura bíblica. Tercero, le voy a recomendar que empiece a leer, no en el libro del Génesis, que es el primer libro de la Biblia, sino que haga lo siguiente. Usted va a notar en el índice que la Biblia se divide en dos partes, el Antiguo Testamento y el Nuevo Testamento. Usted comience con la segunda parte de la Biblia que se llama el Nuevo Testamento y comience a leer en el Evangelio de San Mateo. Ahora, aún allí hay pasajes que no son del todo claros, pero no se preocupe, usted es un principiante. A medida que usted empiece a leer más la Biblia, va a empezar a comprenderla. Y a medida que la lee una vez y luego otra vez y luego otra vez, la comprende más y más y más. Yo le recomiendo que comience con Mateo y que lea todo el Nuevo Testamento hasta el último capítulo del Apocalipsis. Léalo con lentitud, pero no demasiado lentamente. Luego, léalo de nuevo. Y así, por lo menos 6 veces yo diría que debe leer todo el Nuevo Testamento antes de regresar al libro de Génesis y leerse todo el Antiguo Testamento. El Antiguo Testamento tiene mucho de historia, algo de poesía, mucho de profecía, y hay pasajes que no se entienden de la noche a la mañana, seguramente. Ahora, usted vaya a una buena iglesia cristiana y vaya a ver al pastor y dígale, pastor, este pasaje no lo entiendo, explíqueme aquel otro pasaje, etcétera, etcétera. Si no sabe a qué iglesia ir, por favor, escríbanos y le vamos a poner en contacto con alguna que conocemos cerca de su ciudad. Ahora, por último, le recomiendo que tenga un lápiz de color rojo y a medida que va leyendo, cuando se encuentra con algunos pasajes que le agradan, subráyelos en rojo. Le recomiendo algo más, comience a memorizar ciertos versículos de la Biblia. Versículos son esa división en números pequeños que usted va a encontrar. Bueno, ese es un principio de orientación, le estamos escribiendo una carta larga para ayudarle a comprender más la Biblia.
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2: Y gracias por acompañarnos hoy en esta edición del jueves de Momento Decisivo. Hoy vamos a concluir nuestro mensaje sobre lo que la Biblia dice en cuanto a la adoración celestial que empezamos ayer. Volveremos para hablar de este tema en unos momentos. 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Ahora volvamos a nuestra lección y abramos nuestras Biblias de nuevo para continuar considerando el tema, adoración celestial.

0: dan gloria, honor y acción de gracias a aquel que está sentado en el trono, al que vive por los siglos de los siglos, los 24 ancianos se postran delante de aquel que está sentado en el trono y adoran a aquel que vive por los siglos de los siglos y echan sus coronas delante del trono, diciendo: Digno eres, Señor y Dios nuestro, de recibir la gloria y el honor y el poder, porque tú creaste todas las cosas y por tu voluntad existen y fueron creadas. A Juan le fue permitido presenciar la adoración en el cielo, y lo que ve trata de ponerlo en palabras. Nos da apenas un vislumbre de la majestad y asombro de cómo será un día cuando seamos parte de esa gran asamblea, adorando a Dios en un coro celestial. Él notó algo importante. Alrededor del trono había otros 24 tronos, y sentados en ellos había 24 ancianos, vestidos de blanco y llevando coronas de oro. Estos ancianos representan a la iglesia, el pueblo redimido de Dios. Y el capítulo que sigue, capítulo 5, 8 a 10, Juan nos dice: Cuando tomó el libro, los cuatro seres vivientes y los 24 ancianos se postraron delante del Cordero. Cada uno tenía una arpa y copas de oro llenas de incienso, que son las oraciones de los santos. Y cantaban un cántico nuevo, diciendo: Digno eres de tomar el libro y de abrir sus sellos, porque tú fuiste inmolado, y con tu sangre compraste para Dios a gente de toda tribu, lengua, pueblo y nación, y los has hecho un reino y sacerdotes para nuestro Dios, y reinarán sobre la tierra. Quisiera poder oír lo que Juan oyó. Quisiera poder ver lo que Juan vio. Es impresionante, abrumador, absolutamente glorioso. Los ángeles y la iglesia juntos elevando alabanza interminable al Dios del cielo. William Temple una vez describió la adoración de esta manera. Dijo que la adoración despierta la conciencia por la santidad de Dios, alimenta la mente con la verdad de Dios, purga la imaginación con la belleza de Dios, abre el corazón al amor de Dios y dedica la voluntad al propósito de Dios. Así es como se ve la adoración en el cielo, y así es como deberíamos procurar que sea nuestra adoración en la tierra. Y entonces llegamos a la cuarta cosa en cuanto a la adoración en el cielo, que es mi parte favorita: el crescendo de la adoración en el cielo. ¿Sabe lo que es un crescendo? Básicamente significa empezar en pequeño y acabar en grande. Por lo general se lo aplica a piezas de música. Nosotros solíamos usar crescendos en nuestras reuniones cuando celebrábamos cultos por todo el país. Me encantó por un tiempo. Empezábamos a cantar Gracia Admirable con voz suave. Y cada vez que cambiábamos de estrofa, cambiábamos de clave y aumentábamos el volumen un poco. Cuando llegábamos a la última estrofa que habla del cielo, era como si estuviéramos allí. Era realmente asombroso. Algo sucede cuando uno aumenta el volumen y sobre la tonalidad. En los cantos de adoración en Apocalipsis hay un crescendo obvio. No sé si alguno lo haya visto antes, pero es realmente hermoso. Este es un hecho asombroso. En Apocalipsis 1:6 hay una doxología doble. A Él sea la gloria y el dominio por los siglos de los siglos. Poco después hay una doxología triple. Digno eres, Señor y Dios nuestro, de recibir la gloria y el honor y el poder. Apocalipsis 4:11. En el capítulo 5 hay una doxología cuádruple. Al que está sentado en el trono y al Cordero, sea la alabanza, la honra, la gloria y el dominio por los siglos de los siglos. Versículo 13. En el capítulo 7 hay una doxología séptuple. Amén. La bendición, la gloria, la sabiduría, la acción de gracias, el honor, el poder y la fortaleza sean a nuestro Dios por los siglos de los siglos. Amén. Versículo 12. La adoración crece conforme uno avanza por el libro, un crescendo de adoración al Señor. Cuando los coros en la iglesia hacen eso, empiezan de manera suave y sencilla, y el volumen sube y se vuelve más complejo. no solo que es hermoso, es bíblico. Así es como se verá en el cielo algún día. Hay otro aspecto de esto que quiero recalcar y que es en realidad pertinente para nosotros al vivir en esta generación en donde adoramos a Dios. Es como si el crescendo de adoración a Dios aumenta de acuerdo con el cronograma de los propósitos de Dios en el mundo. En otras palabras, mientras más avanzamos en el libro de Apocalipsis y más avanza uno hacia la consumación de la historia y el retorno del Señor, más hermosa y prominente se vuelve la adoración. Y si eso es verdad, si lo que estoy sugiriendo es verdad, y estoy convencido de que lo es, este crescendo de alabanza y adoración que estamos experimentando concuerda con su cronograma, porque nos estamos acercando. Estamos más cerca de la venida del Señor. Me crié en la casa de un pastor y nunca hablábamos de la adoración. Algunos de los mayores tal vez lo recuerden. Teníamos el sermón y el servicio de canto. La persona que dirigía el servicio de canto era el director de canto. Si alguien mencionaba la adoración, sonaba como que tal vez no se lo estaba haciendo como es debido. Me tocó atravesar la transición de director de canto a director de adoración. Viví en los días de músicos y grupos musicales que nos hicieron pasar de simplemente cantos a la adoración al Señor. En su mayor parte, todos llegó a ser alabanza de segunda persona. No era canciones acerca del Señor, sino canciones al Señor. ¿Ha notado alguna vez que cuando entonamos nuestra adoración al Señor sucede algo especial? Es una clase totalmente diferente de adoración y alabanza. Estamos viviendo en tiempos así. Hemos dejado atrás el servicio de canto y ahora vivimos en un periodo de adoración. Se habla de adoración por la radio e igualmente en todas partes por televisión. Incluso hay un comercial enorme por la adoración. Y eso nos dice, si seguimos el libro de Apocalipsis, que nuestra redención está cerca. Estamos acercándonos. Nos acercamos porque conforme uno se acerca a la culminación de la historia, uno logra más una culminación e intensidad de adoración. Y eso es lo que está pasando hoy. Así que tenemos el crescendo de la adoración y lo importante que es, y la ilustración de esta en el libro de Apocalipsis. Luego tenemos el contraste de la adoración en el cielo. Una de las cosas que notamos al estudiar este pasaje de las Escrituras es el contraste entre lo que tiene lugar en el cielo y lo que sucede en la tierra. Juan estaba en lo que pudiera ser el peor lugar en donde estar, exiliado en una isla. Y aquí le es permitido ver la gloria y belleza del cielo y lo que sucede allá. ¡Qué increíble contraste es! A Juan se le permite experimentar dos realidades. Por un lado, está aislado y separado de sus amigos y preocupado por la persecución de los cristianos de parte de Domiciano, el emperador romano. Juan enfrentaba desaliento y, sin embargo, en un momento de tiempo, es escoltado para que salga de esa realidad y vea una puerta abierta al cielo y ve al Señor sentado en el trono, el cuadro de control soberano. Ve a los ancianos postrándose y adorando. Ve la belleza y majestad del cielo. Dios le dio a Juan esta experiencia para alentar su corazón. La adoración llevó a Juan de la soledad de su desaliento directo hasta el salón de control del universo, en donde pudo ver a Dios y su plan para todo el universo. Usted y yo somos constantemente bombardeados por la realidad de este mundo. La televisión, la radio, los medios sociales, todo lo que nos rodea, siempre tirándonos hacia la tierra y alejándonos del cielo. ¿Es eso verdad? Quiero decir, uno tiene que asegurarse de manera consciente que recibe de la televisión influencia que no es mala para uno. Pero hay otra realidad invisible que es real. Según las Escrituras, es incluso más real. Al pensar en las cosas eternas, a veces pensamos que son menos importantes, que lo físico es lo real y lo eterno y espiritual no es real. Pero si se estudia la Biblia y se lo piensa en serio, se descubre lo que es real. Verdaderamente real es lo que dura para siempre, y la Biblia es claro en eso. Así que uno de los grandes productos colaterales de la adoración es que retira nuestros ojos de la lucha y los pone en el soberano y nos da perspectiva. No sé si usted ha tenido algún momento como esto, No me desanimo con frecuencia. Pienso que es una de las herramientas de Satanás cuando quiere atraparme. Y en estos últimos tiempos ha habido abundante razón para lidiar con eso. Pero cuando eso sucede, busco algo de música grandiosa de adoración, a solas. Recuerdo una ocasión cuando vino una cantante y yo le dije, tú no cantas para nosotros, cantas por medio de nosotros. La música de adoración no toca para uno, toca por medio de uno. Y cuando uno la oye y se da cuenta de que es asunto del gran Dios al que servimos y su plan para nosotros, de alguna manera las cosas de la tierra se vuelven extrañamente tenues a la luz de la gloria y gracia de Dios. Le animo a que lo experimente. Eso es adoración. No simplemente elevar alabanzas al Señor, sino que el resultado es lo que hace en nosotros. Retira nuestros ojos de las cosas problemáticas que atravesamos en este mundo y nos recuerda que las cosas no siempre van a ser así. Dios tiene un plan y nosotros somos parte del mismo. Es como si Jesús le dijera a Juan, Juan, las cosas no son como parecen. Permíteme mostrarte cómo son en realidad. Pasa al salón del trono y te mostraré la realidad verdadera. Y eso es lo que Juan vio. Las cosas no están fuera de control y Satanás no ha ganado. El mal no ha ganado. Dios está en su trono. Aleluya. Ahora, en conclusión, quiero darle cuatro cosas para que lleve en su mente y que espero que no olvide. Espero que queden grabadas en su corazón y su alma. En primer lugar, la adoración no se trata de nosotros, se trata de Él. Mire los cantos de adoración en Apocalipsis y le impactará la centralidad de Cristo en cada uno de ellos. Lo describe como santo, todopoderoso, eterno, digno, glorioso, poderoso, honorable y fuerte. Adoración es cuestión de ver a Dios sublime y exaltado. Cuando retiramos nuestros ojos de Él y los ponemos en el estilo de adoración o la presentación, perdemos el valor básico de la adoración según el Nuevo Testamento. Dios está activamente buscando los que harán de Él el enfoque de sus vidas en su trabajo y adoración. Periódicamente oigo a algunos que asisten a nuestra iglesia o a alguna otra iglesia y dicen algo como esto, no voy a volver a esa iglesia porque no atiende mis necesidades. La adoración en esa iglesia no llena mis necesidades. Y quiero decirles lo más fuerte que pueda, no se trata de ti, se trata del Señor. Hay muchos estilos diferentes de adoración y no espero que todos les gusten a todos. Algunos son más populares con este grupo y otros con este otro grupo, pero la clave no es el estilo, es la sustancia. ¿Da esto honor y gloria a Cristo? Si lo hace, deje de pelear por eso y empiece a hacerlo, porque la adoración no es en cuanto a usted, es en cuanto a Él. Número dos, la adoración no se trata de aquí, se trata de allá. Uno de los principales propósitos de la adoración es apartar nuestra mente de las cosas de esta tierra y ponerla en las cosas del cielo. Solo cuando podemos hacer eso, podemos siquiera esperar funcionar con integridad. Escuche lo que Pablo escribe en Colosenses 3, 1 a 3. Si ustedes, pues, han resucitado con Cristo, busquen las cosas de arriba, donde está Cristo sentado a la diestra de Dios. Pongan la mira en las cosas de arriba, no en las de la tierra, porque ustedes han muerto y su vida está escondida con Cristo en Dios. ¿Hacemos eso? ¿Ponemos nuestra mira o nuestra mente en las cosas de arriba y no en las de la tierra? Exige un acto de la voluntad y determinación consciente hacerlo. Mucho más en la cultura que nos rodea, en donde nos vemos envueltos con toda clase de impulsos que nos acosan. Exige esfuerzo a propósito poner a Cristo primero en nuestras vidas. Poner a Dios primero en nuestras vidas. La adoración no se trata de nosotros y la adoración no se trata de aquí, se trata de allá. Número 3. La adoración no se trata de ahora, se trata de entonces. Pablo les presentó a los creyentes de Corinto el reto de considerar todo lo que pasa en sus vidas a la luz de la promesa del futuro. En 2 a los Corintios 4, 16 a 18, hay un pasaje clásico en que hace eso. Voy a leerlo y luego señalar tres cosas. Por tanto, no desfallecemos, antes bien, aunque nuestro hombre exterior va decayendo, sin embargo, nuestro hombre interior se renueva de día en día, pues esta aflicción leve y pasajera nos produce un eterno peso de gloria que sobrepasa toda comparación, al no poner nuestra vista en las cosas que se ven, sino en las que no se ven. Porque las cosas que se ven son temporales, pero las que no se ven son eternas. Noten, el hombre exterior va decayendo. ¿Alguno de ustedes respalda eso, de que el hombre exterior va decayendo? Ah, y las mujeres también. La mujer exterior también está decayendo, señoras, aunque deteste decirlo. En mi experiencia sé que eso es verdad, pero noten lo siguiente que dice. En tanto que el hombre exterior está pereciendo, el hombre interior está siendo renovado. La Biblia dice que, aunque estamos desbaratándonos pedazos, por así decirlo, por fuera, podemos renovarnos por dentro porque la palabra de Dios renueva nuestro espíritu interior. Conforme envejecemos y andamos con el Señor, la realidad de quién es Él en nuestras vidas se vuelve más significativa. Aunque por fuera estamos decayendo, en realidad estamos siendo más fuertes por dentro. Pablo dice que tenemos una leve aflicción para hoy, pero un peso de gloria para el mañana. Este es el siguiente contraste en ese pasaje. La aflicción de hoy es leve, dice. Puede ser que estés atravesando algún mal, pero déjame decirte algo. Sea lo que sea que estás atravesando hoy, no se compara con la gloria que Dios tiene para ti en el futuro. Lo que sea que esté experimentando en estos momentos, ni siquiera se compara, y no hay manera de ponerlo en la misma página. Luego dice que las cosas que se ven no pueden triunfar sobre las que no se ven. Esa es una realidad que es invisible, ¿saben? No hemos visto al Señor cara a cara y sin embargo le conocemos con tanta certeza como que estamos sentados oyendo este mensaje. Un día le veremos y seremos como Él es, pero ahora no le vemos cara a cara, le vemos por fe mediante las Escrituras. Luego dice que nuestra aflicción será por un momento, pero nuestra gloria será para siempre, por la eternidad. ¿Nota lo que Pablo está haciendo? Está tomando estos dos mundos, el mundo del cielo en donde está el Señor y en donde Juan pudo ver la adoración en la gloria, y lo enfrenta contra lo que sucede aquí abajo ahora. Está diciendo, las cosas aquí abajo tal vez no sean lo que ustedes quieran, pero recuerden que sea lo que sea que esté sucediendo aquí, Dios tiene algo mucho mejor por delante para ustedes. No pudiera ser más claro, la adoración es la avenida por la que cambiamos al cielo, es la avenida que nos conduce del vacío de este mundo a la plenitud del venidero, es la calle que nos conduce de la decadencia y desaliento a la renovación y a la gloria. Cuando no adoramos, nos confinamos nosotros mismos a la desesperanza de esta vida. Así que cuando usted asiste a la iglesia, no vaya con una actitud agria en cuanto a la adoración. La adoración no se trata de nosotros, se trata de Él. La adoración no se trata de aquí, se trata de allá. La adoración no se trata de aquí y ahora, se trata de entonces. Y luego, la adoración no se trata de uno, se trata de muchos. Ahora quiero salirme por la tangente por un instante. Hay algo que me fastidia, y se los voy a decir. Después de la pandemia del COVID, muchos me dijeron, ya no tengo que ir a la iglesia, puedo adorar al Señor en mi propio dormitorio, viendo televisión, con una taza de café en la mano. Bien le valga. Eso no es bíblico. La Biblia dice que no debemos dejar de reunirnos, como algunos lo hacen, sino que debemos hacerlo mucho más conforme la venida del Señor se acerca. Hebreos 10, 25. La Biblia dice que conforme comprendemos que la venida del Señor se acerca, no debemos ir menos a la iglesia, sino que debemos ir más y debemos estar más con el pueblo de Dios. Sé, amigos, que se puede adorar a Dios a solas, simplemente uno y el televisor. Pero, bíblicamente, esa idea está completamente fuera de contexto. En el libro de Apocalipsis, por cada vez que se ve a un individuo adorando, hay 5 ejemplos de adoración corporativa y masiva. Las multitudes se reúnen alrededor del trono para adorar a Dios. No pienso que estemos en la voluntad de Dios si decidimos, no voy a volver a la iglesia, es demasiado duro, es difícil para algunos de nosotros, pero la iglesia es donde Dios hace su mejor obra. La iglesia es en donde Dios dice que debemos estar, debemos reunirnos. Usted no se puede reunir con otros quedándose en su casa o en su sala. No hay cosa tal como el cristianismo a solas. Lo he dicho muchas veces que la palabra santos en la Biblia siempre está en plural. Nunca es cuestión de que un creyente viva su vida por cuenta propia. Santos es una palabra que siempre está en plural. Así que es otro fuerte recordatorio de hermanos y hermanas en Cristo en su iglesia local. Cuando se lee Apocalipsis, no se puede dejar de notarlo. El cielo está lleno con grandes reuniones de adoración. La adoración corporativa no simplemente es importante, es un vislumbre del cielo. Cuando usted adora y tiene el corazón lleno de adoración, es como estar en el cielo por unos momentos. Así es como Apocalipsis 5, 11 a 12 describe la adoración en el cielo. Y miré y oí la voz de muchos ángeles alrededor del trono y de los seres vivientes y de los ancianos. El número de ellos era miríadas de miríadas y millares de millares que decían a gran voz, «El Cordero que fue inmolado es digno de recibir el poder, las riquezas, la sabiduría, la fortaleza, el honor, la gloria y la alabanza». Apocalipsis 19:6 dice, «Oí como la voz de una gran multitud, como el estruendo de muchas aguas y como el sonido de fuertes truenos, que decía, ¡Aleluya, porque el Señor, nuestro Dios Todopoderoso, reina!». Así que quiero preguntarles algo. Si coros y orquestas pueden elevarnos a tales alturas de regocijo aquí en la tierra, ¿cómo mismo será cuando oigamos los coros celestiales acompañado por orquestas entrenadas en el cielo? La adoración tiene su manera de elevar nuestros corazones y renovar nuestros espíritus. Cuando estudiaba para este mensaje, me pregunté si podríamos hallar la experiencia de adoración más numerosa que jamás haya habido en la tierra. Según lo que he podido descubrir, hallé que en una ocasión en las Filipinas hubo un coro de 21,000 personas cantando. La manera en que se organizó esto fue el coro estaba en la galería más alta del estadio y el público estaba en la cancha. Y cantaron, y pienso que debe haber sido una experiencia maravillosa. ¿Puede imaginárselo? 21,000 personas entonando cantos de adoración y ¿oyeron lo que acabo de leer? En el cielo habrá miles de miles, 10,000 veces miles y miles de adoradores. No sé en dónde se va a hallar un estadio de tamaño suficiente para eso, pero todo el cielo será el estadio y la adoración será a la atmósfera en que vivimos cada día. Damas y caballeros, si no entienden cuán importante es la adoración, espero que su corazón lo haga. Y si no recuerdan todo lo que acabo de decir, simplemente vuelvan y lean Apocalipsis 4, 1 a 11. El coro evangélico más numeroso en la tierra palidecerá en comparación, incluso para el servicio de adoración más casual en el cielo. ¡Qué maravilloso tiempo será! La adoración es asombrosa, y en este mundo en que vivimos ahora, la adoración es central. La adoración no puede tomar el lugar de la palabra de Dios, pero es un ministerio al que hemos sido llamados. Dios no solo quiere recibir de nuestra adoración, sino que quiere bendecirnos cuando adoramos, y cuando hacemos eso, nuestro corazón se llena de gozo. Espero que lo entienda. Pues bien, con eso llegamos a la conclusión de otra edición de Momento Decisivo. El día de mañana empezamos la consideración de otra de las razones para entusiasmarnos por nuestro hogar celestial, reflexionando sobre algunos aspectos de las recompensas que nos esperan allá. El título de la lección que empezaremos el lunes es 5 coronas. Hasta mañana, les habló David Jeremiah. Gracias por acompañarnos en Momento Decisivo y por estar a nuestro lado en nuestro esfuerzo de alcanzar el mundo con el Evangelio de Jesucristo.
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1: Vamos a abrir nuestras Biblias en Primera de Reyes, capítulo 22. Con el favor de Dios, hoy terminamos este libro. Y si Dios nos da vida, y si no ha venido hasta el próximo miércoles, continuaremos en Segunda de Reyes. Yo estoy muy emocionado, estoy buscando la oportunidad de estudiar este capítulo, este libro, Segunda de Reyes. Oremos, Padre. Estamos en esta noche preparándonos para estudiar el último capítulo de este libro. Señor, inspiración tuya, porque cada capítulo, cada versículo es tu inspiración, y en ella, Señor, en ellos encontramos sabiduría, encontramos conocimiento tuyo. Y te pedimos, Señor, que nos hagas ver con claridad todos los aspectos de las cosas buenas y malas que nosotros podríamos hacer si nos descuidamos de tus caminos. Porque tu pueblo Israel era escogido por ti, como nosotros también somos escogidos, Señor, por ti. Y podríamos desviarnos, podríamos apartarnos de tus caminos si permitimos que el mundo penetre en nuestros corazones. Señor, danos mucho discernimiento y un amor especial hacia ti, Señor. Bendícenos en este estudio. En el nombre de Cristo Jesús te lo pedimos. Amén. ¿Se han dado cuenta ustedes de que en muchos de los héroes de la Biblia, como también de aquellos hombres y mujeres los cuales la Biblia no habla tan bien, dice cosas que son desagradables porque se comportaron de una manera desagradable? Como por ejemplo, cuando hemos hablado de Jezabel, hemos hablado del rey Acab. Las cosas malas que hicieron estos individuos. ¿Y cuántas líneas Dios le ha dedicado a estas gentes? Hay un propósito en ello, porque así como también ha dedicado muchas líneas en hombres como Salomón, como David, como Gedeón, Josué, Moisés, José, todos estos héroes que han dedicado en la Biblia tantas líneas, tantos versículos, por las cosas buenas que podemos aprender de ellas. Y también Dios ha dedicado muchos versículos en estos individuos, Acab y Jezabel, con el propósito de que nosotros podamos comprender en las muchas áreas que podríamos nosotros fallar, en las muchas formas como nosotros podríamos engañarnos a nosotros mismos y engañar a los demás. Por eso es que este capítulo, podríamos decir, cierra con broche de oro este libro, dándonos una enseñanza muy grande, muy bonita. Después de la guerra que sostuvieron el rey Ben-Hadad de Siria, ¿recuerdan ustedes que hicimos un estudio nosotros en el capítulo 20, cuando Acab derrotó a los sirios? ¿Recuerdan ustedes que el rey Ben-Hadad de Siria habló con 32 otros reyes? Y dijimos que posiblemente eran gobernadores, gobernantes de ciudades alrededor de Siria. Y fue con ellos un ejército muy grande, muy poderoso, a combatir al rey de Israel, al rey Acab. Pero en la primera batalla, Dios le dio la victoria a Acab, al rey de Israel.

pueblo también, que Él era el Dios Todopoderoso y de todos, y de todo lugar y de todo momento. Entonces les dio la victoria, le dio la victoria a Israel. En aquella ocasión Ben-Hadad cayó prisionero, recuerdan. Pero cuando supo acá de que había caído, de que Ben-Hadad, el rey de Siria, estaba súbdito, dice que le perdonó la vida, algo que él no tenía que haber hecho. Le perdonó la vida. Entonces por ahí empieza este capítulo diciendo que después de la guerra que sostuvieron el rey Ben-Hadad de Siria, aliados con sus 32 reyes que eran vecinos de Siria, y vinieron contra el rey Acab de Israel, y que Dios le dio esa victoria. Después de ello tuvo estos 3 años de descanso, no hubo guerras, y fue algo que tampoco merecía Acab. Pero en la gracia de Dios esto fue así. Ahora, el rey Acab simuló un arrepentimiento cuando vino el profeta y le hizo ver que había hecho mal cuando Jezabel mató a Nabot de Jezreel. ¿Recuerdan ustedes? Aquel que tenía esa viña, y que Acab se enamoró de la viña, pero que la codició. Porque una cosa es, bueno, a mí me gusta esto, y si lo puedo comprar, lo compro, y si no, pues no hay problema. Pero se empecinó y se comportó como un, como dicen aquí, como un niño chiquito, ¿no? Un niño chico. Se encaprichó y se tiró en la cama y viró la cara y no quiso comer. Bueno, Jezabel, la mujer, ella consiguió esa viña para su marido, pero al costo de la vida de Nabot, del dueño, y eso no le agradó a Dios. Y recuerdan ustedes que los principales y los principales del pueblo estuvieron de acuerdo, apoyaron, se hicieron cómplices. El pueblo también se hizo de la vista gorda. Eso no le agradó a Dios, porque nosotros como hijos de Dios tenemos que buscar siempre la justicia, la verdad. Bien, entonces vamos a empezar con el versículo 1 al 4, teniendo esto en mente, lo que acabamos de escuchar, para ver a dónde nos lleva este capítulo. Versículos 1 al 4. 3 años pasaron sin guerra entre los sirios e Israel. Y aconteció al tercer año que Josafat, rey de Judá, descendió al rey de Israel. Y el rey de Israel dijo a sus siervos: ¿No sabéis que Ramot de Galaad es nuestra? Y nosotros no hemos hecho nada para tomarla de mano del rey de Siria. Y dijo a Josafat: ¿Quieres venir conmigo a pelear contra Ramot de Galaad? Y Josafat respondió al rey de Israel: Yo soy como tú, y mi pueblo como tu pueblo, y mis caballos como tus caballos. Bien. Dijimos que habían pasado 3 años y el rey de Acab decidió que era tiempo de que el rey Ben-Hadad cumpliera la promesa que le hizo cuando le dio la libertad. Vayan al capítulo 20, versículo 34. En este momento es cuando Ben-Hadad está en manos de Acab y no sabe cómo zafarse, y miren lo que dice. Y dijo Ben-Hadad: las ciudades que mi padre tomó al tuyo, yo las restituiré, y haz plaza en Damasco para ti, como mi padre las hizo en Samaria. Y yo, dijo Acab, te dejaré partir con este pacto. Hizo pues pacto con él y le dejó ir. Bueno, en aquellos días el rey Josafat de Judá visitó a Israel antes de que Acab decidiera ir a pelear y tomar esa ciudad. Decidió visitar a Israel, al rey Acab, posiblemente para tratar asuntos de los dos gobiernos. Tenían que
que hablar.

recuerdan ustedes que el país se dividió y se hicieron dos reinos, el reino del norte y el reino del sur, Judá e Israel. Y pues esta era la primera vez después de esa división que se reunían dos reyes del norte y del sur para hablar los asuntos del reino. Ahora, el rey Acab de Israel, aparte de ser malo, era también muy astuto y muy aprovechado. Aprovechó la visita amistosa de Josafat para involucrarlo también en esta guerra. Se aprovechó de, bueno, que estoy amigo, pues ya somos dos. Y lo invitó. Recuerden ustedes que Josafat era un rey bueno, un rey de Judá, hijo del rey Asa, que también fue un rey bueno. De los pocos, solamente 8 reyes fueron buenos en Judá. Y vemos que lo que las palabras de Josafat, no crean ustedes que eran palabras hipócritas, sino que era un formulismo. Si le va a pedir un favor al otro, le dice, pues tu gente y la mía son iguales, somos iguales y podemos ayudarnos, mis caballos y los tuyos son iguales. Esa era una manera de expresar su voluntad por ayudarse el uno al otro. Pero Josafat sabía que el rey Acab era un rey malo. Leamos ahora el versículo 5 al 7, capítulo 22. Dijo luego Josafat al rey de Israel: yo te ruego que consultes hoy la palabra de Jehová. Entonces el rey de Israel reunió a los profetas como 400 hombres, a los cuales dijo: ¿iré a la guerra contra Ramot de Galaad o la dejaré? Y ellos dijeron: sube, porque Jehová la entregará en mano del rey. Y dijo Josafat: ¿hay aún aquí algún profeta de Jehová por el cual consultemos? A ver, primero, Josafat, como era un hombre piadoso, ¿recuerdan ustedes? Era un hombre piadoso, temeroso de Dios, no se iba a mover a hacer algo. Es como nosotros que planeamos hacer algo y que de momento nos pongamos a hacerlo sin primero consultarle a Dios. Por lo menos hacer una oración y decirle: Señor, queremos estar en tu voluntad, guíanos, ¿verdad? Cualquier cosa que vamos a hacer, primero pedirle a Dios que sea Él el que nos guíe. Y vemos que Josafat le pidió que consultara con Jehová. Y le dijo sí. Y tenía 400 profetas. Ahora, recuerdan ustedes que en Israel habían 450 profetas de Baal y 400 de Astoret, que eran los que había traído Jezabel de su tierra para tenerlos en Israel. Y los tenía, inclusive dice que comían en su mesa, es decir, que eran hombres de confianza de Jezabel. Y cuando Elías retó a los profetas de Baal y fracasaron, y Dios le dio la victoria a Elías, Elías mató a todos esos profetas. Y recuerden que también Jezabel perseguía y mataba a los profetas de Jehová porque quería erradicar la adoración a Jehová en Israel. Pero han pasado 3 años, unos pocos años, desde que estas cosas ocurrieron, quizás unos 7, 10 años, y habían ya 400 profetas de Jehová a los cuales les va a consultar acá ahora. Ahora, pero resulta que en la manera como estos 400 profetas le dijeron al rey Acab: sí, anda, que Dios te lo va a entregar en tus manos a Ben-Hadad, no le agradó a Josafat, porque Josafat tenía discernimiento de Dios, era un hombre piadoso, y no le agradó la manera como le dijeron. Seguramente eran unos hombres adulones. Oh, sí, sí, rey, oh, sí, ¿cómo no? Dios te los va a entregar. ¿Quién sabe en qué forma lo hizo? Y discernió y le dijo: ¿hay profeta aquí de Jehová que diga la verdad? ¿Se dan cuenta? Por eso es que hace el versículo 7. Dice: y dijo Josafat, ¿hay aún aquí algún profeta de Jehová? ¿Hay aún aquí
Él no consideraba a esos hombres profetas. Y así es como nosotros tenemos que discernir. No todo el que diga yo soy pastor, no todo el que diga yo tengo ministerio, ya por eso es ministro de Dios. Tenemos que ver sus acciones, en qué forma operan, si realmente tienen temor a Dios. Eso tenemos que saber discernir. Y Josafat tenía discernimiento y se dio cuenta. Y dijo, ¿hay aquí a un profeta de Jehová? Qué insulto, ¿no? Pero claro, lo dijo en tal manera que ni se dieron cuenta. Por lo cual, consultemos. Muy bien. 400 profetas que para Josafat no valían la pena. Y él dijo que quería consultar con otro profeta. Bien. Versículos 8 al 12. El rey de Israel respondió a Josafat: aún hay un varón por el cual podríamos consultar a Jehová, Micaías, hijo de Imla. Mas yo le aborrezco. Pongan atención a esto. Mas yo le aborrezco porque nunca me profetiza bien, sino solamente mal. Y Josafat dijo: no hable el rey así. Era un hombre temeroso. No hable así del profeta de Dios. Cuidadito. A lo mejor había escuchado de Micaías, que era un buen profeta, y él tuvo temor, dice, no hay que hablar mal del profeta de Dios. Entonces el rey de Israel llamó a un oficial y le dijo, trae pronto a Micaías, hijo de Imla. Y el rey de Israel y Josafat, rey de Judá, estaban sentados cada uno en sus sillas, vestidos de sus ropas reales, en la plaza junto a la entrada de la puerta de Samaria, y todos los profetas que dice ahí profetizaban delante de ellos. Ellos continuaban dándole coba, como dicen aquí, ¿verdad? Así es, ¿verdad? Eso no es mala palabra, ¿verdad? No. Y Sedequías, hijo de Kenana, había hecho unos cuernos de hierro y dijo: así ha dicho Jehová, con estos cornearás a los sirios hasta acabarlos. Y todos los profetas profetizaban de la misma manera, diciendo, sube a Ramot de Galat y serás prosperado, porque Jehová la entregará en mano del rey. Bien. Obviamente el profeta Micaías no era popular. Y recuerden ustedes que el ministerio de Dios, los ministerios de Dios no son para popularidad, no son para, ¿cómo se llama el programa ese que hubo el último? De Operación Triunfo. No son operaciones triunfo. Recuerden eso. En el momento que empecemos a decir la verdad, entonces vamos a tener personas que se van a poner verdes porque no les va a agradar. Esos son los que no quieren cambiar, los que no quieren hacer las cosas de acuerdo a Dios, a lo que Dios dice. Bien, los 400 profetas obviamente eran profetas de Dios, pero habían caído en apostasía. ¿Se dan cuenta ustedes a dónde entra la palabra apostasía? Alguien puede estar bien con Dios, pero si se aparta de los caminos de Dios, se convierte en un apóstata. Y la manera de convertirse en un apóstata es cuando uno se aleja poco a poco, y eso empieza dejando de consultar con Dios, dejando de adorar a Dios, dejando de leer su palabra, es decir, dejando de escuchar su palabra. Por lo visto, al rey Acab no le caía bien que le dijera el profeta Micaías la verdad. Prefería escuchar lo que a él le convenía. Y así hay personas, ¿no? Que les gusta escuchar lo que les conviene. En México dicen, dale por su lado. Dale por su lado y tú lo tienes a todos bien. A la congregación, dale por su lado y van a estar felices. Nunca te fallan. Hazlos sentir contentos. Dale lo que quieran. ¿Quieren caerse para atrás? Que se caigan para atrás. ¿Que quieren reírse como locos? Que se rían. ¿Que cualquiera quiere venir a cantar? Que venga a cantar. Y ese no es Dios. Eso no es de Dios. Dios es orden. ¿Verdad?
aquí hay quienes prefieren vivir engañados. Hay personas que les gusta vivir engañados. Es como aquellos, y yo me acuerdo que en Ecuador me gustaba salir sin zapatos a la calle. Y habían gallineros por ahí, y donde hay gallinas hay niguas. ¿Saben ustedes lo que son las niguas? Son unos bichitos chiquititos como una arenita que se meten entre las uñas del pie y te dan una hinchazón y te hacen una picazón bien rica, ¿sí? Y hay personas que les encanta la picazón y no se la quieren quitar. Y así hay personas que les encanta que los engañen. La razón de esta triste condición espiritual es porque están, estas personas están más enamorados de su pecado en vez de estar enamorados de Dios. En el momento que nosotros nos enamoramos de Dios, odiamos el pecado. Pero si seguimos enamorados del pecado, pues Dios va a ser nuestro enemigo. Sedequías, que irónicamente su nombre, el nombre de Sedequías, de este otro personaje que entra ahorita, que acabamos de leer, era otro profeta, quiere decir justicia de Jehová. Sedequías, este es otro profeta, era un falso profeta al cual era igual como los 400 otros profetas, idéntico. Pero se hace mención de este porque este se hizo unos cuernos de hierro y con eso le decía, con esto les vas a dar a todos y vas a acabar con ellos. ¿Recuerdan ustedes que los profetas hacían cosas así un poco drásticas, no? Y para algo dramático, y eso hizo este, pero era un falso profeta, no era un profeta que estaba hablando por parte de Dios. Recuerden ustedes que los falsos profetas se distinguen de los profetas de Dios en que el falso profeta, cuando dice algo en nombre de Dios y no se cumple, es porque es falso. Y a esos, ¿qué les hacían? Los apedreaban. Pero el pueblo estaba tan acostumbrado y les gustaba que no los apedreaban. Si el pueblo hubiera estado bien con las cosas de Dios, hubieran apedreado a esos 401, porque Sedequías también estaba ahí, ¿verdad? Pero no, ya se hacían de la vista gorda. Ah, pues está bien, todos hacen lo mismo. Ah, nosotros vamos a adorar a Dios y el resto que haga lo que quiera. Eso no está bien. Todos buscaban agradar al rey Acab, le tenían miedo a él y a su mujer, a Jezabel. No tenían temor a Dios, sin embargo, se hacían llamar profetas de Dios. Ahora, los falsos cristianos son los que buscan recibir favores en vez de favores de Dios. Todo lo quieren de parte de Dios. En el momento que hay un problema, Dios está, tiene que estar ahí dispuesto. Pero no quieren hacer ningún favor. No quieren ser las manos de Dios. No quieren ser los labios de Dios para decir las cosas buenas y las justicias de Dios. No quieren ser los pies de Dios para ir y buscar a dónde hacer el bien. Solamente quieren los favores de Dios. Cuando la Escritura dice que más bendecido es dar que recibir, ¿verdad? Dios se goza en la justicia y no en la injusticia. Versículos 13 al 16. Y el mensajero que había ido a llamar a Micaías le habló diciendo, he aquí que las palabras de los profetas a una voz anuncian al rey cosas buenas. Sea ahora tu palabra conforme a la palabra de alguno de ellos. ¿Se están dando cuenta? Y anuncia también buen éxito. Y Micaías respondió, vive Jehová, que lo que Jehová me hablare, eso diré. Ese es un hombre de Dios. ¿Se dan cuenta? No estuvo vacilando. Pero ya vamos a ver qué le hace también las carantoñas para, irónicamente, ya vamos a ver. Vino pues al rey y el rey le dijo, Micaías, ¿iremos a pelear contra Ramot de Galaad o la dejaremos? Él le respondió, sube y serás prosperado, y Jehová te entregará en mano, la entregará en mano del rey. Y el rey le dijo,
¿Hasta cuándo? Dice, ¿hasta cuántas veces he de exigirte que no me digas sino la verdad en el nombre de Jehová? Bueno, tiene que habértelo dicho de una manera burlesca, ¿verdad? Sí, y Dios te lo va a entregar, anda. Y se dio cuenta que eso no era lo que Dios le estaba mandando a decir. ¿Y hasta cuándo no me vas a decir la verdad? Palo porque bogas, palo porque no bogas. ¿Saben lo que es bogar, no? Remar. Si remas, palo porque remas. Y si no lo haces, también te dan palo. Si le decía la verdad, eres un malo, no me dices lo que yo quiero saber. Y si no le decía la verdad, pues le reclamaba para que le diga la verdad. ¿Cómo se lo entendía a este hombre? Allí, en México dicen, ¿quién se lo aguanta? Así dicen de los maridos cuando no son buenos, ¿quién se lo aguanta? Micaías era un verdadero profeta de Dios, uno que prefería ser abofeteado, porque ya vamos a ver que lo van a abofetear, encarcelado, porque lo van a encarcelar, inclusive no importaba si lo ridiculizaban, no era problema para él, o inclusive que lo mataran. Lo que él quería era hacer la voluntad de Dios, no ofender a Dios. No le importó la advertencia del siervo que envió acá para llamarlo, que le dijo, recuerdan que le dijo, mira que todos los 400 profetas le están diciendo cosas bonitas, le están haciendo, ¿cómo es que dicen aquí? Le están haciendo la pelota al rey. Están haciendo la pelota al rey. Tú también anda y dile algo bonito para que no se disguste el rey, porque si no a lo mejor se va y se mete en la cama y vira la cara y no come. ¿Sí? Como muchacho malcriado. A él no le importó la advertencia de aquel siervo, de Acab, sino que él vino a profetizar lo que Dios le había dicho que profetizara. Micaías comenzó diciéndole algo irónicamente, como hemos visto, ¿verdad? Y cuando el rey se dio cuenta que era una ironía, entonces le reclamó. Bueno, veamos el versículo 17 al 18. Entonces él dijo, yo vi a todo Israel esparcido por los montes. ¿Quién está hablando ahora? Micaías, ¿no? Como ovejas que no tienen pastor. Y Jehová dijo, estos no tienen señor. Vuélvase cada uno a su casa en paz. Y el rey de Israel dijo a Josafat, ¿no te lo había yo dicho? Están hablando los dos reyes ahora. ¿No te lo había yo dicho? Ninguna cosa buena profetizará él acerca de mí, sino solamente el mal. ¿Cómo era de esperar de un varón de Dios? Finalmente le dijo lo que Dios le había puesto en su corazón decir. Que él había visto, a lo mejor en sueños, o en una visión, Dios le hizo ver que el pueblo era como un rebaño sin pastor, es decir, sin rey. ¿Qué quiere decir ahí? Que lo iban a eliminar. Y le estaba diciendo, tú vas a morir. No le agradó nada eso, ¿verdad? Bueno, miren aquí. El Proverbio 9, 7 al 10. Del Proverbio 9, 7 al 10 dice, el que corrige al escarnecedor, ¿qué dice ahí? Se acarrea afrenta. El que reprende al impío se atrae mancha. No reprendas al escarnecedor para que no te aborrezca. Corrige al sabio y te amará. Esto no quiere decir que nosotros vamos a mantenernos callados y no le vamos a decir nada a nadie. No, lo que quiere decir es, tú di la verdad, como lo hizo Micaías. Que le cayó mal al rey acá. Ese era su problema. Que el rey acá se iba a vengar, iba a hacer cosas malas contra Micaías. Está bien. Pero el proverbio dice, una vez que ya sepas, ya déjalos. ¿Para qué darle las perlas a los cerdos ibéricos? No, a los cerdos ibéricos sí. Son buenos, ¿no? A los cerdos dice. Ahora, lo que la visión significaba era que el pueblo de Israel se iba a quedar sin rey.
Eso es lo que le estaba diciendo. Es decir, que Acab iba a morir en la batalla. Versículo 19 al 23. Entonces él dijo: oye pues palabra de Jehová. Yo vi a Jehová sentado en su trono, y todo el ejército de los cielos estaba junto a él, a su derecha y a su izquierda. Y Jehová dijo: ¿quién inducirá a Acab para que suba y caiga en Ramot de Galaad? ¿Están poniendo atención? Que este era un plan de Dios. Y uno decía de una manera, y otro decía de otra. Y salió un espíritu y se puso delante de Jehová y dijo: yo le induciré. Y Jehová le dijo: ¿de qué manera? Él dijo: yo saldré y seré espíritu de mentira en boca

0: Jehová dijo: ¿Quién inducirá a Acab para que suba y caiga en Ramot de Galaad? Y uno decía de una manera y otro decía de otra. Y salió un espíritu y se puso delante de Jehová y decía: Yo le induciré. Y Jehová le dijo: ¿De qué manera? Él dijo: Yo saldré y seré espíritu de mentira en boca de todos sus profetas. Y él le dijo: Lo inducirás y aún lo conseguirás. Ve pues y hazlo así. Y ahora he aquí, Jehová ha puesto espíritu de mentira en la boca de todos, ¿qué dice ahí? Tus profetas. Y Jehová ha decretado el mal acerca de ti. Ahora ya vemos por qué es que todos los profetas estaban mintiendo. Porque Dios mismo había permitido que les entrara un espíritu de mentira, un espíritu malo. Habían apostatado, se habían apartado de Dios. Es por esta razón, cuando ven, toman estos versículos aislados así y no los ponen en contexto, es que algunos grupos, algunas iglesias piensan que un cristiano puede tener espíritu de tabaquismo, espíritu de homosexualidad, espíritu de mentira, espíritu de reírse como loco, de diferentes espíritus. Entonces en cada reunión empiezan a sacar a los espíritus malos a los cristianos. De ahí es que sacan estas doctrinas. Bien, vemos aquí cómo finalmente Micaías le dijo al rey Acab lo que Dios le había hecho ver, que era Dios que había permitido que viniera ese espíritu a hacer el mal ahí. Ahora, esta es una reflexión. Cuando nosotros insistimos en hacer lo que mejor nos viene en gana, cuando nosotros insistimos en hacer el mal porque queremos hacerlo, entonces Dios permite que Satanás nos engañe. Porque tanto insistimos en el mal que llegamos a creernos que el mal es el bien. Y cuando eso ocurre, entonces ya la palabra de Dios ya no nos hace ni bien ni mal, no nos importa, ya no nos interesa. Insistentemente Acab desobedeció a Dios. Y por eso lo que le estaba ocurriendo estaba bien merecido, ¿verdad? Porque él se lo había buscado. La misericordia de Dios no la debemos abusar. La misericordia de Dios tenemos que más bien nosotros apreciarla. Porque la misericordia de Dios es lo que recibimos de parte de Él inmerecidamente. Y la justicia de Dios es lo que merecemos. Nunca pidamos: Señor, hazme justicia, porque entonces el Señor va a hacer de ahí quedamos hechos chicharrón ibérico. Eso es lo que merecemos todos, que nuestras buenas obras, dice el Señor, que son como los trapos de inmundicia de la mujer. Más claro no canta un gallo, ¿verdad? Entonces nosotros tenemos que apreciar la misericordia. Cuando recibimos su misericordia, su gracia, decimos: ay Señor, de la que me salvé, gracias, y ya no quiero meterme a hacer el mal, no quiero volver a insistir en el mal. Señor, tu palabra es verdad, y hacerlo. Porque de lo contrario, Dios puede permitir que venga un espíritu malo y nos engañe. Debemos de tener cuidado. Versículo 24 y 25. Entonces se acercó Sedequías, hijo de Kenana, y golpeó a Micaías. Este Sedequías era el profeta que hizo los cuernos de hierro, ¿no? Y lo golpeó, dice, a Micaías en la mejilla, es decir, le dio una cachetada, ¿no? Diciendo: ¿Por dónde se fue de mí el Espíritu de Jehová para hablarte a ti? Y Micaías respondió: He aquí, tú lo verás en aquel día, cuando te irás metiendo de aposento en aposento para esconderte. Como él dice, te llegará tu día. Yo lo voy a poner en las manos del Señor. No le peleó. No sacó la mano izquierda y ¡bum!, le dio un izquierdazo. No, porque Micaías era zurdo. No, eso me lo inventé yo. Eso me lo inventé yo. Bueno. Ahora, obviamente que el perverso profeta Sedequías, al igual que los demás, entendieron lo que Micaías quiso decir. más claro, ¿no? No podía habérselo dicho. Entonces se ofendió. Dice, ah, que es un espíritu malo de parte de Jehová. ¡Suas! Que le dio la cachetada. Bien. Ahora, en Lamentaciones 3:30 dice, de la mejilla al que le hiere y sea colmado de afrentas. Es decir, que el golpe que le dio en la mejilla era para insultarlo, era como un reto, porque era una afrenta. Imagínense, ¿verdad que lo humillan a uno, que le den una bofetada y uno tiene que quedarse de aguantársela y decir, ya te esconderás de aposento en aposento? Ya me lo imagino, Micaías, que tiene que haber estado rojito como un tomate. Ahora, la respuesta de Micaías fue serena y tranquila, ¿verdad? Acertada también. Le dijo, he aquí, tú lo verás en aquel día cuando te irás metiendo de aposento en aposento. Pero bueno, ahora, yo estoy seguro que el profeta de Dios sabía lo que en Deuteronomio 32:35 dice, mía es la venganza, que dice ahí, y la retribución. A su tiempo su pie resbalará, porque el día de su retribución está cercano y lo que les está preparado se apresura. Esto es algo muy bonito para nosotros, porque nosotros no estamos exentos de que alguien venga y nos dé una bofetada, sea en forma de palabras o sea física también, ¿verdad? Y ese no es el momento para exaltarse y volverle con otra bofetada. Ese es el momento de reflexionar, controlarse, no dejarse llevar por la carne, ¿verdad? Y comportarse en el espíritu y dejar que el Señor lo haga. Hay muchos que dicen, sí, yo ya lo puse en las manos del Señor, pero lo que pasa es que la mano del Señor es tan grande y se ponen ellos, se suben en la mano del Señor y se quedan con el problema en la mano y dicen, ya se lo di al Señor. Mentira, todavía lo tienes tú, lo tienes en la mano, tú estás en la mano del Señor, pero tienes el problema en la mano. Pon el problema en la mano del Señor y tú párate a un lado y déjalo ahí. Eso es ponerlo en las manos del Señor. Lo mismo debemos hacer nosotros, estando con la conciencia limpia y tranquila. No tenemos que discutir con los que nos ofenden. No vamos a ganar nada. El necio va a ser siempre necio. Y si empezó con una necedad, va a querer seguir en su necedad. ¿Y para qué nos vamos a rebajar a la altura de ellos, verdad? Nosotros somos príncipes, hijos del Rey de Reyes, del Señor de Señores, y tenemos que comportarnos a nuestra altura en el Espíritu de Dios. Mejor es dejar que las cosas las arregle el Señor, y la venganza del Señor es más dulce para nosotros. A mí sí me gusta eso. Yo lo dejo tranquilo y no deseo nada malo para que no me vaya a caer a mí, y lo dejo y me olvido, y ya con el tiempo se van viendo las cosas. Y ahí va ocurriendo. Versículo 26 al 28. Entonces el rey de Israel dijo, toma a Micaías, miren la manera como respondió, toma a Micaías y llévalo a Amón, gobernador de la ciudad, y a Joás, hijo del rey, y dirás, así ha dicho el rey, echad a este en la cárcel y mantenerle con pan de angustia y con agua de aflicción, hasta que yo vuelva en paz. Es decir, hasta que yo regrese de la guerra. Porque lo que le dijo Micaías fue de que en la guerra iba a morir, ¿verdad? Pongan mucha atención. Esto está interesante, ¿no? Interesante, cada vez se pone más interesante. Ahora, la reacción de Acab evidenció la ceguera espiritual del rey, ¿verdad? Aquí vemos cómo las personas que hacen constantemente el mal delante de Dios reaccionan haciendo el mal. Él sabía que estaba mal, pero le dio mucha furia, mucha ira, y mandó a castigar a Micaías. Lo que tenía que haber hecho era arrepentirse, porque él sabía que Micaías era un profeta de Dios, sabía que estaba hablando de parte de Dios, es decir, que no tuvo temor a Dios. Trató mal al profeta de Dios. Si se hubiera arrepentido, le hubiera ido bien. Pero miren, lo que hizo fue endurecer su corazón y envió a Micaías para que lo castiguen. Y así es como el pueblo de Israel hizo con muchos profetas, que decían ser el pueblo de Dios con los labios, pero con sus acciones no lo eran. Y nosotros tenemos que cuidarnos de eso, de no decir, sí, yo soy cristiano, y hacer lo malo. Porque entonces cada vez estamos endureciendo más el corazón. Tenemos que tener mucho cuidado. Pero Micaías, el profeta de Dios, tuvo la última palabra. El pueblo sabía quién, el pueblo llegaría a saber quién había tenido la razón. Porque pasado el tiempo, terminada la guerra, y viendo el pueblo que Acab había muerto, entonces se iban a dar cuenta de que Micaías era un profeta de Dios. Por eso hay que darle tiempo a Dios para que Él haga su justicia. No tenemos que meternos a quererle ayudar, porque por ayudarle vamos a dañar las cosas. Dejarlo que Él haga todo. Quitarnos a un lado, somos instrumento del Señor. Así debe de ser nuestra postura como hijos de Dios. Darle siempre la oportunidad a Dios para que Él sea quien nos defienda. Versículo 29 al 30. Subió pues el rey de Israel con Josafat, rey de Judá, a Ramot de Galaad. Y el rey... A ver, perdóneme. ¿Leímos hasta el 28? Al 28 no, ¿verdad? Entonces, y dijo Micaías, si llegas a volver en paz, Jehová no ha hablado a mí. Enseguida dijo, oíd, pueblos todos, es decir, acuérdense de lo que les digo, que si este regresa es porque yo soy mentiroso, Dios no ha hablado por mí. Pero si no regresa, sepan pueblos lo que he dicho. Bien. Subió pues el rey de Israel con Josafat, rey de Judá, a Ramot de Galaad. Y el rey de Israel dijo a Josafat, yo me disfrazaré y entraré en la batalla, y tú ponte tus vestidos. Y el rey de Israel se disfrazó y entró en la batalla. Acab, ¿verdad? Mas el rey de Siria había mandado a sus 32 capitanes de los carros diciendo, no peleéis ni con grande ni con chico, sino solo contra el rey de Israel. Es decir, vayan todos. Es como en un partido de fútbol que le caen todos a Zidane, ¿verdad? Al mejor jugador le caen todos para ahogarlo. Eso quería hacer esto. Ahora, cuando los capitanes de los carros vieron a Josafat, dijeron, ciertamente este es el rey de Israel, y vinieron contra él para pelear con él. Mas el rey Josafat gritó, viendo entonces los capitanes de los carros que no era el rey de Israel, se apartaron de él. Probablemente Acab se disfrazó de soldado o de un soldado, ¿no? Para que no lo reconocieran. Ah, recuerda que les dije que era un hombre muy astuto. Le dijo a Josafat, tú sigue vestido de rey y yo me voy a disfrazar. Y Josafat, ah, está bien. Medio simplón Josafat, ¿verdad? Era un hombre bueno, de los buenos reyes, pero medio simplón. Bueno, yo pienso que lo que le dijo Micaías tiene que haberlo asustado un poco, ¿verdad? Y dijo, ahora yo que me disfrazo y aquí me paso de vivo. Ahora Josafat, rey de Judá, no se percató del peligro hasta cuando estuvo en la batalla y vio que le caían 32 hombres. Y dijo, ¡ay, ese no soy, yo no soy el rey de Israel! Tiene que haber gritado. Dice que gritó, no dice que gritó, pero yo me imagino, ¿no? ¿Qué habrá gritado? Que se dieron cuenta que no era el rey de Israel. O a lo mejor han de haber ido, vamos en contra del rey de Israel, en contra del rey de Israel. Y dijo, no, yo no soy el rey de Israel. Entonces lo dejaron vivo. Ahora, Ben-Hadad ordenó que sus soldados, como hemos estado diciendo, atacaran al rey Acab. Ahora, ustedes saben cuál era la táctica. Mandó a 32 hombres buenos que mataran al rey Acab, porque sabía que si moría el rey, el pueblo se debilitaba. Ya sin jefe, perdían la moral, ¿verdad? La misma táctica usa Satanás. Y esto lo estamos viendo y oyendo constantemente en las iglesias. ¿A quién creen ustedes que trata de bajarlo primero? Al pastor. Le pone una tentación, hace algo para bajarlo. Y una vez que cae, el pueblo se desorganiza, se divide en las iglesias. Muchas cosas pasan. Pero acuérdense que los problemas que tenía Israel era porque el pueblo también fracasaba. Los líderes eran malos y la gente les seguía. En las iglesias a donde el pastor empieza a andar mal y el pueblo le sigue, pues se van con él al infierno, ¿verdad? Y no debe de ser así. Debemos de cuidarnos, debemos de tener discernimiento y cuidarnos los unos a los otros. Dice el dicho, arrieros somos y en el camino andamos. Tenemos que ayudarnos los unos a los otros. Versículo 34 al 36. Y el hombre disparó, y un hombre disparó su arco a la aventura. ¿Están dándose cuenta qué pasó aquí? E hirió al rey de Israel por entre las junturas de la armadura, por lo que dijo él a su cochero, da la vuelta y sácame del campo, pues estoy herido. Pero la batalla había arreciado aquel día, y el rey estuvo en su carro delante de los sirios, y a la tarde murió. Y la sangre, miren, y la sangre de la herida corría por el fondo del carro, es decir, que iba derramándose por todas partes. Y a la puesta del sol salió un pregón por el campamento diciendo, cada uno a su ciudad y cada cual a su tierra. Y con eso se estaba cumpliendo la profecía de Micaías, que le dijo que las ovejas, al verse sin pastor, iban a regresar cada uno a su lugar. La manera como Acab fue herido es uno de los muchos ejemplos como Dios hace ver que Él siempre hace que se cumpla su palabra. Lo que Él dice se va a hacer. Aquí viene un flechero y al azar tira una flecha, ¿y a quién le cae? Al rey Acab. ¡Qué casualidad! Y estaba con su armazón y dice que por la hendidura, por las rendijas, se le metió la flecha y lo hirió. Y estaba sangrando tanto que hasta que murió. Pero fue una casualidad, ¿no? Una casualidad. El rey se atravesó la flecha, eso fue. Pero claro, muchas gentes, cuando se cumple la palabra de Dios, dicen, ah, eso fue una casualidad. Se lo atribuyen a un accidente. Fue un accidente. No fue la palabra de Dios. Bien, versículo 37 al 38. Murió pues el rey y fue traído a Samaria y sepultaron al rey en Samaria. Y lavaron el carro en el estanque de Samaria y los perros lamieron su sangre y también las rameras se lavaban allí conforme a la palabra que Jehová había hablado. Si acá se hubiese arrepentido con anterioridad, Si hubiese arrepentido, de la misma manera como se arrepintió, aunque ficticiamente, cuando el profeta le hizo ver que había hecho mal con Nabot de Jezreel, ¿recuerdan? Cuando Jezabel mandó a matar al dueño de la viña. Si se hubiera arrepentido, porque esa vez demostró arrepentimiento, y entonces Dios tomó en cuenta por lo menos el gesto de arrepentimiento, porque no se arrepintió de corazón, porque siguió adorando a los Baales. Ahí se ve que no se arrepintió de corazón, pero Dios se lo permitió. Ahora, si él se hubiera arrepentido en esta vez, Dios le hubiera perdonado y no hubiera permitido que le hubiera ocurrido lo que le ocurrió, ¿no? Solamente permitió que los perros lamieron la sangre, pero no permitió que lo comieran, porque esa fue la maldición que Dios le dio. Pero como se arrepintió en esa ocasión, le rebajó la sentencia. Y dijo, lo que va a ocurrir del reino, que le ocurra a su descendencia, no en el reino de él. Pero aquí lo vemos que muere. Ahora, la historia de Acab concluye, dice, siendo su sangre diseminada, esparcida entre las prostitutas de Samaria. Entre las prostitutas y los perros de Samaria. Esa fue una humillación bien grande, ¿verdad? Por lo general, al rey, ¿cómo lo enterraban? Con pombos y platillos. Y esto era una humillación. Acá murió como lo había profetizado el profeta de Dios. Por cuanto soltaste al hombre de mi anatema, le dijo, tu vida será por la suya y tu pueblo por el suyo. Capítulo 20, versículo 42, es eso. Versículos 39 al 40. El resto de los hechos de Acab y todo lo que hizo, y la casa de marfil que construyó y todas las ciudades que edificó, no está escrito en el libro de las crónicas de los reyes de Israel. Y durmió Acab con sus padres y reinó en su lugar Ocosías, su hijo. Ahora hablo un poquito del reinado de Josafat. Dice que Josafat, hijo de Asa, comenzó a reinar sobre Judá en el cuarto año de Acab, rey de Israel. Dice que Josafat era de 35 años cuando comenzó a reinar y reinó 25 años en Jerusalén. El nombre de su madre fue Azuba, hija de Silgi. Y estuvo en todos los caminos de Asa, su padre, sin desviarse de él, haciéndolo recto ante los ojos de Jehová. Con todo eso, los lugares altos no fueron quitados, porque el pueblo sacrificaba aún y quemaban incienso en ellos. Josafat hizo paz con el rey de Israel. Ahora, los demás hechos de Josafat y sus hazañas y las guerras que hizo no están escritos en los libros de las crónicas de los reyes de Judá. Barrió también de la tierra al resto de los sodomitas que habían quedado en el tiempo de su padre Asa. Aquí vemos cómo Josafat siguió el ejemplo de su padre. Su padre tumbó lugares altos, él también. Su padre acabó con muchos de los sodomitas homosexuales, y de los que quedaron, él los terminó. Aquí dice que acabó con los altares altos, pero en otra escritura dice que en Segunda de Crónicas, del capítulo 17, versículo 6, yo se los digo, dice que Josafat derribó los lugares altos, pero aquí dice que no los derribó. Aquí dice que no los derribó. Lo que puede haber ocurrido es que él los derribó y el pueblo los volvió a construir, y luego ya no los derribó la segunda vez. Pero Josafat fue uno de los pocos reyes, 8 reyes de Judá, que hicieron lo bueno. Y fue uno de los 4 reyes que hicieron cambios drásticos en el país para que se predicara nuevamente la palabra. Es como que aquí en España el rey dijera, aquí se va a acabar la idolatría y se acaba la mitad de la industria. ¿Sí? Ya los, ¿cómo se llaman esos capuchinos, esos que salen con esa cosa bien alta? Los penitentes, ya los que hacen negocio con los penitentes ya no van a atender. Las velas esas grandotas, esa industria se va en nada. ¿Y cuántas cosas se acabarían? ¿Verdad? Pero eso es lo que hizo el rey Asa y le agradó a Dios. Y el rey Josafat hizo lo mismo. Tumbar los altares es como tumbar todas esas imágenes, acabar con todas ellas. Eso es lo que se necesita en un país para que cambie, para que Dios dé bendición. Luego dice, los demás hechos de Josafat y sus hazañas, estoy en el 45, y las guerras las hizo. No está escrito todo esto en los libros de las crónicas de los reyes. Barrió también la tierra al resto de los sodomitas que habían quedado en el tiempo de su padre. Ahora, no había entonces rey en Edom, había gobernador en lugar de rey. Josafat había hecho naves que dice ahí, de Tarsis, las cuales habían de ir a Ofir por oro, mas no fueron porque se rompieron en Esión Eber. Entonces Ocosías, hijo de Acab, dijo a Josafat: vayan mis siervos con los tuyos en las naves, mas Josafat no quiso. Y durmió Josafat con sus padres y fue sepultado con ellos en la ciudad de David, su padre. Y en su lugar reinó Joram, su hijo. Un pequeño comentario: Josafat dice que construyó naves con propósitos comerciales. Quería hacer lo que hizo el rey Salomón, ¿no? Ir a buscar oro, hacer comerciar. Pero dice que se rompieron. Quizás fue la voluntad de Dios que no le permitió que hiciera eso. Ahora, el término naves de Tarsis, esa palabra, naves de Tarsis, designaba al principio las naves que hacían la travesía entre Tarsis y los países lejanos. Pero, ¿a dónde está este Tarsis? Existe la hipótesis que Tarsis podría ser la ciudad desaparecida aquí en el sur de España, en Cádiz. Hay una ciudad que se llama Tarsis, ¿verdad? Se piensa que es esta, la ciudad. Eso lo leí de un comentario, así que no crean que me lo saqué de la manga. Ahora, versículo 51 al 53, y terminamos. Dice: Ocosías, hijo de Acab, comenzó a reinar sobre Israel en Samaria el año 17 de Josafat, rey de Judá, y reinó 2 años sobre Israel. E hizo lo malo ante los ojos de Jehová, y estuvo en los caminos de su padre, y en el camino de su madre, y en el camino de Jeroboam, hijo de Nabat, que hizo pecar a Israel, porque sirvió a Baal y lo adoró, y provocó a ira a Jehová, Dios de Israel, conforme a todas las cosas que había hecho su padre. Ahora, este libro, Primera de Reyes, concluye con una hipótesis respecto al reinado de Ocosías, hijo de Acab. Ocosías dice que reinó solo 2 años y hizo lo malo. En esos 2 años hizo lo malo. El Señor dice que nosotros seamos fieles en lo poco, ¿verdad? Pero este ni en lo poco fue fiel. Supuestamente, por lo que vemos, imitó a su padre y a su madre. Hijo de tigre sale pintado. Igualito. Que el padre se tiraba al piso para que le den la viña de Nabat, de Israel, él también tiene que haberse tirado al piso. Y que chillaba por una cosa y chillaba por la otra. Engreído. No necesariamente, pero parece que el mal ejemplo de sus padres afectaron a este joven. Y eso tenemos nosotros que tener en cuenta. Nuestra actitud tiene que ser tal un ejemplo para nuestros hijos. La manera como nos comportamos. Si nosotros chillamos, nuestros hijos van a chillar. Si nosotros mentimos, nuestros hijos nos van a salir mentirosos también. Porque ese es el ejemplo que le estamos dando. Y los hijos tienen la tendencia a copiar a los padres. Y si los hijos tienen esa tendencia, nosotros tenemos que copiar ¿a quién? A Dios, ¿verdad? Y si copiamos a Dios, estamos haciendo bien y nuestros hijos van a copiarnos a nosotros. Por eso es que el apóstol Pablo se da el lujo de decir: imítenme, así como yo imito a Cristo. Qué bonito, ¿verdad? Eso es todo. Si yo imito a Dios, mi hijo me va a imitar a mí y vamos a tener una familia buena. Pero eso de que los padres son buenos cristianos y los hijos salen chuecos, ando algo mal. A lo mejor en la calle los padres se comportan aparentemente bien, pero en la casa hacen lo mal. Y los hijos ven lo que los padres hacen. Tenemos que tener mucho cuidado, porque nuestros hijos son nuestro reflejo. Acuérdense. Reflexionemos en la palabra de Dios y obremos de acuerdo a ella. Pidámosle a Dios que nos dé discernimiento para que podamos nosotros humildemente aceptar nuestros errores. Eso es importante. No solamente delante de Dios, pero entre nosotros mismos. ¿Cuántas veces me ha tocado a mí decirle a mi esposa: discúlpame, perdóname, yo estoy mal? Es difícil. Pero difícil es porque todavía hay orgullo en nosotros. Pero en el momento que nos despojamos, es fácil decir, por favor, perdóname, y no hacerlo más. Pero así tenemos que hacerlo. Dios es bueno y misericordioso. Pero llega el momento que Dios endurece el corazón de los que premeditadamente siguen haciendo el mal. Se empecinan en hacer el mal. Entonces Dios dice, ¿qué es lo que hace con nuestra conciencia, con nuestra mente? La cauteriza. Es decir, que ya la hace que ya no se sienta. Ya no se siente nada. Que Dios nos libre de eso. Hagamos su voluntad y seremos buenos cristianos, seremos un buen ejemplo, y entonces Dios nos va a dar bendición. Y así seamos pocos, pero seremos un buen ejemplo. ¿De acuerdo? Roguémosle a Dios entonces. Padre, te agradecemos por este estudio, por tu palabra. Señor, inclusive cuando leemos las cosas malas que las gentes que tú pones en la Biblia como ejemplo bueno y como ejemplo malo, para que imitemos lo bueno y rechacemos lo malo. Señor, aclara nuestras mentes, bendícenos en esta noche, Señor. Que salgamos de aquí en tu temor, meditando, Señor, tu palabra, conscientes de que tú eres un Dios vivo y que tú te das cuenta de todo. Así como Acab, que pensaba que Acab...
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1: Yo creo que tenemos que llevar en nuestras mentes bien claro lo que Dios espera de nosotros. ¿Sabe usted lo que Dios espera de nosotros? Obediencia. ¿Lo pueden decir todos conmigo? Obediencia. Y la obediencia que nosotros demos al Señor traerá resultados, que son las bendiciones y el cumplimiento de sus promesas. Vemos que está en el corazón del hombre, está en el corazón de naturaleza pecaminosa, el desobedecer a Dios, el rebelarnos en contra de Dios, el hacer nuestra voluntad. Y como consecuencia de la desobediencia, lo que vemos es que viene el castigo de Dios, el juicio de Dios. Habiendo dado una mirada a lo que es nuestra herencia espiritual como cristianos, hemos depositado nuestra fe en nuestro Señor Jesucristo, el Hijo de Dios, vemos nosotros que el pueblo de Israel, el pueblo que Dios escogió, en los cuales mostrar su amor, su poder, su plan de redención, encontró que constantemente le daban la espalda a Dios. Y nosotros tenemos igual manera que reconocer que al hacerlo así nos va a ir mal. Tenemos que aprender a humillarnos y a obedecerle. Bendice tanto mi vida y enternece mi corazón el ver el tema de este libro de Esdras, la fidelidad de Dios. Hermanos, si hay algo que tú hoy tienes que llevarte en tu mente, en tu corazón, es esto: Dios es fiel. Dios es fiel a pesar de nuestra infidelidad. Dios es fiel a pesar de todas las cosas que suceden. Dios es fiel. Y al ver de cerca la mano fiel de Dios y al reconocer nuestra debilidad y nuestra falta, al ser nosotros infieles al Señor, al ser desobedientes, al merecer de su juicio, no corto pero extendido, vemos que la mano del Señor interviene para que el juicio, el castigo aún, no sea de larga duración, pero que se limite a hacernos reaccionar como el padre que disciplina a su hijo, e inmediatamente volvamos al camino recto, inmediatamente volvamos a los brazos eternos y amorosos de nuestro Señor Jesucristo. Quiero que tomen nota, pues, de esto. El tema de Esdras es la fidelidad de Dios y la infidelidad de los hombres. Este libro contiene casi todo lo que se sabe de la historia de los judíos desde el año 538 a.C. hasta cuando Ciro, el rey Ciro de Persia, conquistó a Babilonia y cuando Esdras llegó a Jerusalén. Vamos a ver aquí, se los voy a mostrar cómo se observa la mano de Dios obrando aún en reyes como Ciro, un rey pagano, y en otros más personajes para cumplir su plan de fidelidad, de amor, de rescate y de redención. De esta manera vemos que el rey Ciro es el que permite a los judíos regresar del exilio babilónico a fin de reconstruir el templo arruinado. La semana pasada leíamos, mirábamos la dedicación de ese templo hermoso, y debido al pecado, lo que Dios dijo: si ustedes se alejaran, este templo será destruido y solamente quedarán las ruinas. Eso fue lo que sucedió. El templo estaba destruido, todos los judíos habían llegado a ser esclavos de Babilonia, y luego de la caída, el derrocamiento del rey Nabucodonosor de Babilonia, luego el rey Persia fue que tomó posesión de todo ello, y ahora Dios mueve en el corazón de Ciro para darle la oportunidad a los judíos que regresen y puedan ellos edificar. Hay tres etapas interesantes que tenemos que aprender de lo que respecta a el retorno de los judíos, quienes, habiendo sido esclavos, Dios les permite volver a Jerusalén para reconstruir el templo, para volver al lugar que Dios les había dado. Es como el caso de muchos cristianos que se alejan de Dios, se alejan de la iglesia, sufren y experimentan una serie de cosas, y después el Señor les mueve su corazón y retorna. Bueno, hubieron tres particulares retornos que hubieron durante la época de Esdras y Nehemías. El primero es el grupo principal que regresó con Zorobabel. El segundo es el grupo que regresó con Esdras 80 años después. O sea, estamos hablando de un periodo bastante extenso. Y luego el tercero es el grupo que regresó con Nehemías, ya que vamos a continuar la próxima semana así también con el libro de, después de que seguimos con Esdras, seguimos con el libro de Nehemías y vamos a profundizarnos un poco más de todo esto. Inclusive la historia de Esther, que pertenece a la época entre la reconstrucción del templo en Jerusalén y el retorno de Esdras. Una linda y maravillosa experiencia. Leamos Esdras capítulo 1. Vemos la mano de Dios moverse en el corazón del rey persa, del rey Ciro, en una intervención espiritual. Así lo hace Dios, mueve el corazón de un presidente, mueve el corazón de un doctor o de un abogado, de un jefe de trabajo, lo que fuese, para él obrar. Dice en el verso 1: en el primer año de Ciro, rey de Persia, para que se cumpliese la palabra de Jehová, veamos la fidelidad de Dios, para que se cumpliese la palabra de Jehová por boca de Jeremías, despertó Jehová el espíritu de Ciro, rey de Persia, el cual hizo pregonar de palabra y también por escrito por todo su reino, diciendo: así ha dicho Ciro, rey de Persia, Jehová, el Dios de los cielos, me ha dado todos los reinos de la tierra y me ha mandado que le edifique casa en Jerusalén, que está en Judá. Quien hay entre vosotros de su pueblo, o sea, hablándole a todos los judíos que estaban allí como esclavos, quien haya entre vosotros de su pueblo, sea Dios con él, y suba a Jerusalén, que está en Judá, y edifique la casa a Jehová, Dios de Israel. Él es el Dios, la cual está en Jerusalén, hablando del templo que está en Jerusalén. Y a todo el que haya quedado en cualquier lugar donde more, ayúdenle los hombres de su lugar con plata, oro, bienes y ganados, además de ofrendas voluntarias, para la casa de Dios, la cual está en Jerusalén.

También aquí en el sur de California y aún en el extranjero, en Latinoamérica, un despertar espiritual. Y esto no puede ser por esfuerzo humano, por deseo humano, sino es otro que el mismo deseo de Dios que pone un despertar en nosotros. El mes de mayo es considerado mes de oración, pero particularmente esta semana que empieza el día de hoy es Semana Nacional de Oración. Todas las iglesias, todos los pastores, todas las instituciones cristianas están unidas y abocadas a orar y ayunar durante esta semana para que haya cambio. Este país está desmoronándose, la moralidad, la economía, todo está yéndose para abajo en una velocidad acelerada. Y si no somos nosotros los cristianos quienes oramos y clamamos y esperamos y deseamos que Dios traiga al corazón un despertar, así como entonces de nosotros veremos en muchos un despertar hoy, para algunos al tomar de la comunión de la Santa Cena, para otros al decir yo voy a empezar a servir al Señor, para otros decir yo voy a empezar a venir a orar los viernes, para otros decir yo voy a empezarle a hablar a mis vecinos de Cristo, yo voy a empezar a tocar la guitarra para el Señor, a tocar el piano, a cantar, o simplemente lo que Dios me ponga en la mano a hacer. Hay un despertar, y solamente aquellos quienes abren su corazón a ese despertar es a quienes Dios entonces comienza a usar y comienza a glorificar su nombre en medio de ellos. Dice así verso 5, entonces se levantaron los jefes de las casas paternas de Judá. Una palabra aquí para todo hombre de familia, para todo papá, para todo esposo. Son ustedes, somos nosotros los hombres quienes tenemos que dar el ejemplo. Somos nosotros los que tenemos que levantarnos y no esperar que la esposa nos jale, nos empuje. Somos nosotros los que tenemos que ser ejemplo a nuestros hijos. Y al levantarnos, entonces hacer que el Señor con su Espíritu haga despertar en nosotros el deseo de edificar su casa, de edificar su iglesia, de edificarnos los unos a los otros, de hacer frente al enemigo. Versículo 6, y todos los que estaban en sus alrededores les ayudaron con plata y oro, con bienes y ganado y con cosas preciosas, además de todo lo que se ofreció voluntariamente. Escúchenme, falta que tomemos nosotros la iniciativa. Y muchos decimos, pues yo quisiera servir más al Señor, pero no puedo, no tengo tiempo, no, me falta dinero, me falta esto, me falta salud. Pero una vez que tú des el paso y te levantes y Dios despierte tu corazón, vas a ver a Él obrar mediante aquellos alrededor tuyo, porque van a ser inspirados por ti. Y vamos a ver cómo el Señor comienza a manifestar ese proyecto que nació en el corazón de unos hermanos, quienes el año pasado durante el verano estuvieron participando en todos los preparativos y aún en la auspiciar de las comidas. Comidas que alimentábamos 200, 300 más personas cada domingo, gratis completamente. Y luego vieron, pues necesitaríamos un lugar quizá más adecuado, y ya se ha puesto lo que es la fundación de cemento para edificar un kiosco en donde podamos ahí poner una plancha para hacer comida al carbón y para poder tener todas las diferentes cosas necesarias en este lindo jardín que Dios nos ha dado. Y yo, hermano, con ese despertar se han unido, algunos para poner tiempo, otros para colaborar con dinero, otros para colaborar con sus dones arquitectónicos o ingenieros o lo que fuese, y vemos, hay un despertar, y hay otros más que están despertando. Y así como ese Ministerio de los Niños, hace unas semanas atrás, cuando celebró el Mundo de los Niños, y los jóvenes y los adultos dotados de dones para dibujar, para pintar, para entretener a los niños, para mejorar sus clases y estas cosas que han venido sucediendo en lo último. Ahora para este verano, este despertar hacia lo que es cruzadas, no una cruzada, cruzadas, pensando en ti. En este año en el cual el Señor nos está dando un mensaje que proclamar e ir a las diferentes ciudades circunvecinas con iglesias que se unen a esta visión para predicar el Evangelio y para unificar y usar el talento de cada hermano y hermana en cada congregación. Vemos entonces que es el Señor el que va a proveer. Nos ponemos a pensar, pero no hay dinero, pero no hay tiempo, pero estamos cansados. Y hay un sinfín de otros peros que podamos usar, pero si damos el paso de fe, el Señor luego muestra su fidelidad. ¿Cuántos pueden decir gloria a Dios? Vemos que Dios, inclusive usando al rey Ciro en el verso 7, sacó los utensilios de la casa de Jehová que Nabucodonosor había sacado de Jerusalén y los había puesto en la casa de sus dioses. Esas cosas sagradas del templo de Dios. Cuando Israel por su infidelidad cayó cautivo de Babilonia, el rey Nabucodonosor, haciendo mofa y burlándose de Dios, trajo las cosas sagradas de Dios y las llevó a sus dioses. Y Dios ahora mueve el corazón del rey Ciro de Persia para que él devuelva estas cosas al pueblo de Dios y las lleve y reedifiquen el templo, y aún les está dando más para que ellos puedan construir. Miren ustedes qué grande es el Señor.
Y así podemos seguir leyendo y viendo lo que está sucediendo aquí. En el versículo 8, los sacó pues Ciro, rey de Persia, por mano de Mitrida.

0: tesorero, el cual los dio por cuenta de Sesbazar, príncipe de Judá. Y esta es la cuenta de ellos, y comienza a contar y a dar detalle de cuánto es lo que ellos estaban llevando en cuestión de oro, de plata y de cosas preciosas. Escuchen con mucha atención. ¿Cuál es en sí la aplicación personal para nuestras vidas al leer lo que sucedió, al leer de la manera como Dios intervino y al ver de la manera como el Señor desea traer ese despertar en nosotros? Quiero leerles una porción, tomen nota de ello, no la busquen para que no tomen más tiempo del necesario, pero tomen nota de 1 Pedro 2:9. Yo se los voy a leer, por favor, escúchenme. 1 Pedro 2:9 dice así: mas vosotros sois linaje escogido, real sacerdocio, nación santa, pueblo adquirido por Dios. ¿Para qué todo esto? ¿Para qué sirve el que usted diga yo soy cristiano? O mi familia, todos somos cristianos. ¿Para qué es todo eso? Si no es, escuchen, para que anunciemos las virtudes de aquel que nos llamó de las tinieblas a su luz admirable. ¿No es cierto, hermanos? Anunciar, proclamar, dar a conocer. Estábamos antes esclavos también en las tinieblas, en la oscuridad, el pecado, los vicios, pero el Señor en su misericordia ha intervenido divinamente y nos ha traído un despertar y nos ha llevado a renunciar a la vida de pecado, nos ha llevado a renunciar a la vida de la oscuridad. Y entonces ahora, ¿qué es lo que somos al ser cristianos? Somos linaje escogido. Muchos son los llamados, pocos los escogidos. Tú estás entre esos escogidos. Tú eres real sacerdocio. Dios te ha llamado a ser ese representante del Señor aquí en la tierra, donde quiera que tú vayas, en tu trabajo, en la escuela, en tu familia, en tu vecindario, al ser la luz del mundo, la sal de la tierra, al ser nación santa. Tenemos que demostrar la distinción que hay en el cristiano y en el que no es cristiano. La vida que vivimos, la manera como nos comportamos, la manera como pensamos. Luego dice, pueblo adquirido por Dios. Somos cristianos no por nuestra propia voluntad, no porque uno quiera o se le antoje decir yo soy cristiano, pues voy a intentar el cristianismo. No, San Juan 1:12 nos dice que todo aquel que le recibió a Jesús, que creyó en él, Dios le dio la potestad de ser llamado hijo de Dios. ¿Cuántos hijos de Dios hay aquí en esta mañana? ¿Cuántos redimidos de Dios hay aquí en esta mañana? Anunciemos y proclamemos las buenas noticias. ¿Cuáles son estas noticias? Que por la virtud de Dios, la virtud de aquel que nos llamó, es Dios quien nos ha llamado. Nos ha llamado de las tinieblas a su luz admirable. Verso 10 dice, vosotros que en otro tiempo no erais pueblo, pero que ahora sois pueblo de Dios. Que en otro tiempo no habíais alcanzado misericordia, pero ahora habéis alcanzado misericordia. Hermanos, qué palabras tan bellas. Anótela si no la anotó, 1 Pedro 2:9-10, y puede leerlo o estar grabado en la cinta. Volvemos a Esdras. ¿Cuál es la aplicación personal de este libro? Que habla de la fidelidad de Dios y de la infidelidad de los hombres. Vemos aquí constantes recordatorios de lo fácil que es desviarnos y perder el enfoque de nuestro corazón. Pónganse la mano al pecho y reconozcan cuántas veces Dios le ha inspirado, Dios ha intervenido, Dios le ha despertado y le vienen buenos pensamientos, buenas intenciones, pero luego otras cosas suceden e inmediatamente les desvían. Otros intereses comienzan a aparecerse, inmediatamente te desvías. ¿Cuántos de ustedes que quizá una o varias veces han dicho, ahora sí voy a empezar a servir al Señor, ahora sí voy a empezar a venir todos los domingos sin faltar, voy a venir temprano, voy a llegar a la hora, ahora sí voy a empezar a venir a mediados de semana también, ahora voy... Y de repente tu corazón es sincero al decirlo, no estás fingiendo, pero rápido, por corazón humano tan débil, tan flaco espiritualmente, damos lugar a desviarnos muy rápidamente. Tenemos que tener mucho, mucho cuidado. Este libro, el libro de Esdras, demuestra de qué manera emplea Dios a los gobernantes paganos, inclusive, para cumplir sus fines. Hermanos, ¿saben ustedes que Dios es poderoso? Y no hay nada que Dios no pueda hacer. Entonces, cualquiera sea tu problema, el motivo de tu frustración, no lo bases en el pensar, pues Dios no está haciendo nada, o Dios no quiere hacer nada, sino en el reconocer, tú necesitas confiar en Él, rendirte a Él, dejar que sus planes sean los tuyos y verás la diferencia. Él aún demuestra su poder empleando aún a los gobernantes paganos para cumplir sus fines. Y lo siguiente es esto, Dios provee, Dios presenta oportunidades y las puertas están abiertas al frente nuestro. Las puertas al frente nuestro están abiertas para poder tener un ministerio aún más de mayor alcance, a través de la radio, a través de la distribución de los cassettes, A través de las reuniones en hogares, esta iglesia en cuestión de pocos meses podría multiplicarse a miles de miles de miles de personas. Dios ha puesto las puertas, Dios ha puesto los medios, pero para ello tenemos que no restarle valor e importancia a lo que Dios nos brinda, que es ánimo, hermanos, que es el sentir de parte del Señor el deseo de esforzarnos. Nada es fácil en esta vida, escúchenme bien, nada. Todo requiere esfuerzo, todo requiere mantener un ánimo que nos lleve a perseverar. Es fácil rendirse, es fácil desanimarse, es fácil decir, bueno, yo ya me cansé, yo ya voy a esto o a hacer lo otro. No, lo importante es seguir. Cuando empieces algo, termínalo, nunca lo dejes a medias. Y vemos aquí entonces que Dios proporciona ánimo y a la vez advertencia al pueblo de Dios. Con toda seguridad, estos hermanos, imaginan ustedes, aunque siendo esclavos en Persia, muchos quizás se habían acomodado, tendrían su casita allí, tendrían su dinerito ahorrado, a través de la esclavitud, pues ganaban su dinerito, sus centavitos, y ya se habían acostumbrado a vivir en cierta comodidad. Y de repente le dicen, ahora pueden ir y reedificar su templo, pueden ir a la tierra que Dios les dio. ¿Y sabe una cosa? Se levantaron muchos, y fueron muchos, pero no todos. Hubieron aquellos quienes dijeron, no, que vayan aquellos, yo aquí estoy bien, yo aquí estoy tranquilo. ¿Cuántos cristianos rezagados? De vez en cuando me encuentro con personas de que en una época estarían sirviendo al Señor, luego por un motivo u otro se alejaron de Dios, se enfriaron sin reconocerlo, dejaron de venir a la iglesia, con simple pretexto ahora voy a esta otra iglesia, le pregunto, ¿están sirviendo al Señor? Bueno, pues es que la verdad, pretextos, no sirven al Señor, y después de ello no solamente están rezagados, pero la pregunta siguiente es lo siguiente, ¿estás dispuesto a escuchar la voz de Dios y a despertar y a levantarte donde estás y a volver donde el Señor te ha llamado a ser parte de su obra? Y la verdad es muchos no. No, yo ya estoy bien aquí en esta iglesita, yo ya estoy bien aquí en mi casa, mi trabajo, aquí todo cerquita, toda la mano, o sea que, ¿para qué esforzarme? ¿Para qué tener que irme lejos? Y vemos nosotros entonces la situación que se presentaba igualmente en el caso de los hijos de Israel. Pero Dios había llamado, y aquellos quienes escucharon el llamado se levantaron y dejaron. No estamos hablando de 5 o 10 años, 80 años, es toda una vida. ¿Para qué cambiar? ¿Para qué volver si ya fuimos y ya se intentó y al final fuimos castigados y todo eso se derrumbó y ahora? Pero el Señor dice, ahora vayan y reedifiquen. Así que el Señor daba palabras de ánimo, el Señor daba palabras de advertencia también. ¡No va a ser fácil! Imagínense, con lo duro que a veces cuesta para alguno, animarlo a que se ponga de pie. Y finalmente se pone de pie y luego dicen, ahora camina. ¡Ah, no, pues no estoy bien sentado aquí! No solamente pides que me levante, pero hasta quieres que camine. Y no solamente quiero que camines, nos dice el Señor, pero quiero que de vez en cuando afirmes el paso y marches como soldado. Ah, no, yo no quiero hacer esto. Aquí bien sentado, aquí cómodamente, rodeado del mundo y los placeres y la comodidad y mi televisión y mis amigos y mis juergas y mis entretenimientos. No, no, yo estoy bien como estoy. Voy a la iglesia el domingo, escucho el sermón y se acabó. No, Dios nos está llamando a un despertar, a un avance. Y por cierto, habrá momentos en que habrá cierto sentimiento de temor, porque habrá oposición. Habrán personas que traerán comentarios negativos, habrán personas que dirán, oye, ¿para qué arriesgar si aquí ya estás por lo menos con lo que tienes? Y algunos, como vemos, estaban contentos en su situación, viviendo aún conformados al siglo en que vivían, mas no siendo transformados por el poder de Dios. Sus vidas se habían ya acostumbrado a una vida en el mundo pagano y no tenían la fe ni tenían el deseo de aspirar a seguir el ejemplo y la visión de Esdras y de los profetas. Vean una vez más, Esdras capítulo 1, versículo 1. En el primer año de Ciro, rey de Persia, para que cumpliese la palabra de Jehová por boca de Jeremías. Si tiene lápiz, escriba allí Jeremías 25, 12. ¡Dios es fiel! Y no lo decimos esto como simplemente una palabra de ánimo y expresiva sin tener base y fundamento. Dios prometió a través del profeta Jeremías que la duración del tiempo de esclavitud del pueblo de Dios por su pecado no sería prolongado. Dios les dijo de antemano, van a ser llevados como esclavos, pero ese tiempo no va a ser muy largo. Yo voy a intervenir, yo voy a obrar, yo voy a extender mis brazos una vez más para sacarlos de la esclavitud y para darles la oportunidad a que vuelvan a la tierra que yo les he prometido. Entonces vemos que para que se cumpliese la palabra de Jehová, Dios fue el que intervino. Dios fue el que movió el corazón del rey Ciro, un rey pagano, un rey malvadísimo. Si usted se pone a leer acerca de él, ve que es un hombre sin escrúpulos, un hombre sin temor a Dios. Y de repente, mire lo que dice, mire lo que hace, porque Dios intervino. Era un milagro prácticamente lo que estaba sucediendo allí. No solamente eso, pero en el capítulo 5 usted puede ver que Dios también no solamente movió el corazón del rey Ciro de Persia, pero también trajo consigo a Zorobabel y a Esdras para que sean líderes fuertes, líderes dispuestos, líderes sacrificados. Y en medio del tumulto, de los rumores de que, pues no, esto está siempre trayendo negativo, entonces Zorobabel y Esdras pusieran palabra firme. No, el Señor nos ha dicho, miren, no es una invención, no es una idea nuestra, es el Señor que nos está llamando. Y es decir, el Señor es el que ha obrado en el rey Ciro para que Él nos dé la oportunidad de ir. No es una emboscada, no es una mentira, no es un truco. Y vemos pues entonces que la verdad prevalece. Tres cosas importantes de Esdras para nosotros como cristianos, como hijos de Dios. La verdad prevalece. La mentira no puede prevalecer. Hay que vencer con el bien y el mal. Por más que pensemos que esto se puede ocultar y se puede hacer creer que es así cuando de verdad no es así, tal cosa no resulta. Por eso es que los enemigos de Dios no pueden prevalecer, pero los que están en la corriente del plan de Dios, en la misma dirección en la que Dios va, ellos sí prevalecerán, porque es la verdad. Jesús dijo: Señor, santifícalos en tu verdad, tu palabra es verdad. Mientras tú y yo estemos sintonizando los corazones siempre a la verdad de Dios, su palabra, su misión, obediencia, entonces veremos la mano del Señor sobre nuestra vida y no habrá enemigo que nos pueda derrumbar. Aleluya. No habrá problema que te pueda desanimar, no habrá obstáculo que te detenga, porque San Pablo dijo, y tú también lo puedes decir, si Dios con nosotros, ¿quién contra nosotros? Tres cosas interesantes que vemos en la vida de Esdras, en el capítulo 7, versículo 10. Vemos nosotros que Esdras fue un hombre que no solamente al ser comisionado por Dios para esta tarea tan linda, tan importante de restauración, sino que él dio lugar con todo su corazón a buscar y a inquirir la ley de Jehová. Dios está levantando líderes en esta iglesia. Dios está despertando en el corazón de hombres y mujeres, de jóvenes y adultos, el deseo de servirle, de desenterrar ese talento, ese don que Dios les ha dado tan preciado. Y la pregunta es ahora, ¿qué voy a hacer con este don? ¿Qué voy a hacer con esta tarea que Dios me ha comisionado? Lo primero que tenemos que hacer es el ejemplo de Esdras. ¿Qué cosa hizo él? Buscó con todo su corazón el inquirir la ley de Jehová. Tenemos que ser hombres y mujeres de la palabra de Dios. Podemos tener muchos talentos, pero si no estamos metidos en la palabra, siendo nuestra meditación de día y de noche, vamos a fallar. Conozco tanta gente de muchas iglesias, quienes tienen preciosos dones, pudiera el Señor usarlos poderosamente, pero ahí están en la banca, o ahí están esperando su turno en un lugar, en otra iglesia, mandando cartas para ver si le invitan o cosas así, simplemente porque han sido personas que se han dejado llevar por su propio instinto o deseo y no se han sometido a la palabra de Dios. ¿Por qué el caso de aquellas personas quienes más bien están recibiendo todo el tiempo invitación? Y están todo el tiempo teniendo que orar y decir, mire, con todo mi corazón yo iría, pero estoy completamente ocupado. No puedo, mis responsabilidades están en su orden de prioridades. Y vemos nosotros que Dios comienza a usar más y más y más a las personas que primeramente buscan e inquieren en cuanto a la ley de Dios. ¿Para qué? Para cumplirla. No solamente estudiarla, aprenderla, pero para cumplirla. Estudiar la Biblia, sí, uno que sirve al Señor más que ningún otro necesita venir a la iglesia más que los demás, estar estudiando, aprendiendo, estar siguiendo las enseñanzas. Muchas veces ustedes tienen personas que sirven al Señor y anda por ahí afuera siempre distraído y siempre se convierte en un dominguero nada más, el trabajo, otras cosas, lo entretiene. ¿Cómo va a prosperar? No va a prosperar, se engaña a sí mismo. Empieza una cosa y la deja incumplida. Sigamos este ejemplo de Esdras, por favor. Lea nuevamente el versículo 10, dice así: porque Esdras había preparado su corazón. Y lo que vamos a hacer en este día, al participar de la comunión de la Santa Cena, prepara tu corazón para este mes, que es mes de ayuno y de oración, mes en el cual vamos a despertar ese llamado de Dios en nosotros, ese despertar espiritual, y no solamente para buscar su palabra, su verdad, pero para cumplirla, para obedecerla, porque vemos los resultados. Si obedecemos, habrá bendición. Si desobedecemos, habrá juicio y castigo. Y no solamente para cumplirla, pero para enseñarla en Israel sus estatutos y decretos. Lo que aprendemos debemos de compartirlo a nuestros hijos, a los hermanos que están con nosotros. O sea, es buscar de su palabra, preparar mi corazón limpio, aprender, obedecer y enseñar. Que el Señor nos use, que el Señor fluya a través de nosotros. Luego en el versículo 11 vemos cómo Dios le usa entonces. Esta es la copia de la carta que dio el rey Artajerjes al sacerdote Esdras, escriba versado en los mandamientos de Jehová y en sus estatutos a Israel. Esdras no era cualquier hombre. Tú no necesitas ser cualquier hombre. Tú puedes ser un hombre versado en la palabra de Dios. No importa quién, se ponen a conversar y esta persona al oírte pueda decir, tú sabes mucho de la palabra. Veo que conoces la palabra de Dios. Hay cristianos que a veces se encuentran con testigos de Jehová o con mormones o con gente inclusive que fue cristiana y hoy en día no son nada, pero que tienen mucho conocimiento de la palabra de Dios, pero el conocimiento aparte del sentido del corazón y del espíritu es vano. Entonces no importa quién o qué, si es puro palabreo lo que esta persona está diciendo, el Espíritu Santo interviene, inmediatamente aniquila a la persona, haciéndole cerrar la boca bien cerrada. Porque el Espíritu obra, el Espíritu da discernimiento. Entonces esta es la descripción de Esdras, no que sabía muchas cosas mentalmente o de paporreta, pero que estaba realmente versado en los mandamientos de Jehová, en sus estatutos, a Israel, sabía lo que Dios quería de él y lo que Dios quería de su pueblo, por eso podía ser un buen líder. Dios nos dice a los pastores que conozcamos el estado de nuestras ovejas, y más que nunca el Señor nos está llamando aún en medio de todo el trabajo y de todas las faenas que hay, la multiplicación de responsabilidades, a saber que hay dos congregaciones, una en inglés y otra en español, hay un sinfín de planes, de proyectos, de cosas que están sucediendo. Ayer mismo vino el hermano Reinaldo con un grupo de jóvenes y otras personas que ayudaron a traer un ómnibus con capacidad para 85 personas adultas que fue donado a la iglesia. Y personas que intervinieron en arreglar en un detalle, en otro detalle, nos comunican también de que hay otro ómnibus que está siendo donado a la iglesia. Asimismo, uno de ellos necesita asientos. Ya hay una compañía que ha ofrecido donar esos asientos completamente gratis. Se necesitaban llantas, una persona donó las llantas. También hay otra situación de un van, una camioneta van, para también dar uso para el ministerio, fue donada a la iglesia. Escúcheme una cosa, a veces creemos que necesitamos dinero, pero si no necesitan dinero, necesitan obediencia y yo les voy a bendecir. ¿Cuántos dicen gloria a Dios? Alabado sea el nombre de Jesús. Conocer su palabra, obedecer sus mandamientos, saber lo que Dios quiere de cada uno de nosotros, lo que Él quiere de su pueblo. No nos imaginamos cuánto Dios va a hacer este verano al gozar para el ministerio de jóvenes, solteros, de adolescentes, de damas, de varones, el tener medio de transportación, de podamos irnos en retiros a las montañas, podernos irnos a la playa a orar, poder pasar noches de campamento buscando del Señor, buscando su palabra, hermanos. Y vemos, nosotros no hemos hecho mayor cosa que simplemente estar esperando, orando, y el Señor está proveyendo, está dando, y nosotros necesariamente haber hecho mayor esfuerzo. Es como el Señor obra. Vemos entonces que en el verso 2, qué cosa lo que Esdras era, un sacerdote, un siervo de Dios, un líder. Y aquí hay muchos de ellos, pero faltos de aquella cualidad de un líder. Conozcan la palabra, estén presentes en los estudios bíblicos, no lleguen siempre tarde, estén a la hora, estén puntuales, sean ejemplos a los demás. Y verán cómo el Señor, sin que ustedes se den cuenta, comenzará a usarles cada vez más y más poderosamente. Tercero, por ello vemos que Esdras fue un líder reformador. Un líder que tenía autoridad y tenía poder en Dios para reconocer cosas que estaban mal y decirlas sin pelos en la lengua. Termino con los últimos capítulos, capítulos 9 y 10. Es bastante extenso lo que aquí está, vale la pena leer palabra por palabra. Pero lo que hace aquí Esdras es al reconocer que el estado de esas personas era espiritualmente débil porque habían tenido matrimonios mixtos. Se casaban con mujeres que no eran creyentes. Y tarde o temprano eso trae problemas. Tarde o temprano eso trae consecuencias negativas. Verso 1 del capítulo 9 dice, acabadas estas cosas, los príncipes vinieron a mí diciendo, el pueblo de Israel y los sacerdotes y levitas no se han separado de los pueblos de las tierras, de los cananeos, heteos, fereceos, jebuseos, amonitas, moabitas, egipcios y amorreos, y hacen conforme a sus abominaciones. En otras palabras, somos muchos en la iglesia, somos cantidades a veces incontables, no podemos llevar la cuenta cuánta gente viene. Sin embargo, estamos todos consagrados. O más bien somos muchos los que aún estamos muy metidos en el mundo, muy metidos en los vicios, muy aferrados a las cosas que sabemos están mal. Y aunque tenemos el pretexto, pues oren por mí para ver si hago esto y lo otro. Parejas que tienen quizá una novia o un novio que no es cristiano, que es inconverso, no hay vuelta que darle, no hay excusa que hacer. Rompe, corta esa relación porque está mal, estás en pecado, estás en desobediencia. Pero claro, no es fácil, hay sentimientos de por medio. Hay un sentir dentro de uno como que parece que agonizara.
1: pero si rompo mi relación con ella, pues me voy a sentir solo. ¿Qué va a pasar? ¿Qué va a hacer de mí? Y ella se va a herir también. Y en vez de acercarla a Dios, la voy a alejar de Dios, etcétera, etcétera. Mentira corta, haz la que Dios te ha mandado a hacer. Y no te preocupes del resto. De otra manera, tú serás condenado. Y dice así por ello: este pueblo no se ha separado de los pueblos de las tierras, de los cananeos, heteos, fereceos, jebuseos, amonitas, moabitas, egipcios y amorreos. Note lo siguiente: y hacen conforme a sus abominaciones. Si sus amigos, sus compañeros son gente del mundo, ¿qué es lo que ellos van a hacer? ¿Orar? Naturalmente que no. Van a decir, pues, cuando hay un problema, o vamos a la iglesia, o no. Pero vamos a tomar una cerveza, van a hablar lenguaje soez. Van a estar diciendo cosas, influenciándote, que tú sin darte cuenta te van arrastrando y te van absorbiendo al mismo estilo de vida. Hacen conforme a sus abominaciones, dice aquí en el versículo 1. Y así es el cristiano que se deja influenciar por los demás. En vez de nosotros ser la sal y la luz, estamos dejando que ellos nos estén afectando a nosotros. Por lo tanto, usted puede leer, ya no tengo tiempo hoy para continuar. Pero la actitud de él, hermanos, verso 2, porque han tomado de las hijas de ellos para sí y para sus hijos, y el linaje santo ha sido mezclado con los pueblos de las tierras, y la mano de los príncipes y los gobernantes, gobernadores, ha sido la primera en cometer este pecado. Los líderes andan mal. ¿Cuánto más entonces los seguidores? Verso 3, cuando oí esto, rasgué mi vestido y mi manto, y arranqué pelo de mi cabeza y de mi barba, y me senté angustiado en extremo. Y se me juntaron todos los que tenían las palabras de Dios de Israel a causa de la prevaricación de los de cautiverio, mas yo estuve muy angustiado hasta la hora del sacrificio de la tarde. Hermanos, Dios tiene que hacernos sentir la angustia, el dolor, el sufrimiento al ver cuán débil es la situación de la iglesia cristiana hoy en día. Hoy el testimonio de un joven criado en la doctrina del comunismo, y habiendo sido instruido y guiado a través de esa doctrina, hoy naturalmente siendo cristiano, un joven con un futuro promisorio, lo entrevistaban y le decían: dime, cuando estabas tú bien metido en el comunismo, abrazando esa causa, ¿cómo era tu compromiso, tu consagración? Y él dijo: una vez que me dieron instrucción y me enseñaron, me hicieron jurar y prometer de que estaría dispuesto a dar mi vida si era necesario por la causa de Lenin, por la causa de Marx y la causa de todos los fundadores de la doctrina comunista, dispuestos a dar su vida. Y ellos no lo dicen de labios, lo dicen de verdad. Nosotros los cristianos, en ese sentido, podemos ver cuán débiles, cuán faltos de consagración, cuán faltos de obediencia estamos. Voy a pedir a los hermanos servidores que, por favor, acelerando su paso, vengan aquí al frente, al lado de lo que es la mesa de la comunión, de la cena del Señor, porque vemos nosotros que no podría haber otra actitud diferente a la que hubiera en el corazón de Esdras, al saber, al reconocer, al entender el pecado, la necesidad espiritual que hay en nuestro medio. Pero yo estoy aquí al frente de ustedes compartiendo estas palabras en mi corazón, sintiendo la angustia y la agonía del saber, del pecado, de la desobediencia que hay en la iglesia. Gente con sus corazones divididos, gente con asuntos sin arreglar. Y el Señor dice: basta, arregla cuentas de una vez antes que sea demasiado tarde. No podrás prosperar en ningún aspecto hasta el día en que te humilles, hasta el día en que reconozca lo que está mal y se haga lo necesario para remendarlo, para restituirlo. Vamos a proceder inclinando todos nuestros rostros, cerrando nuestros ojos. Señor, santifícanos con tu palabra, con tu espíritu. Nos sentimos nosotros, empezando conmigo, indignos de participar de este acto, Señor, de la comunión de la Santa Cena, saber que representa esta tu sangre, representa este tu cuerpo, que fue sacrificado, que fue entregado, Señor, por nuestros pecados, por nuestras rebeliones, por nuestra vida alejada de ti. Señor, santifica nuestras manos, nuestros corazones, y aún a estos hermanos que han de servir la cena, ellos son indignos también, házelos saber, Señor. Están aquí por obra y gracia tuya, y ellos al participar y al extender sus brazos para alcanzar la copa o la fuente con el pan, obra tú en sus corazones para que con una actitud humillante, arrepentida, Señor, ellos también sean restaurados, así como todos nosotros necesitamos hacerlo. Obra en nuestros corazones, obra en nuestras vidas. Rogamos por los maestros de escuela dominical, por las personas que están cuidando los deditos, por las personas que están administrando en diferentes áreas. Haz tu obra en ellos también. Te lo rogamos, te lo pedimos, te lo suplicamos, oh Dios. Ten misericordia de cada uno de nosotros.

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0: Gracias.
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0: pasó aquí?
1: Continuamos con las informaciones. 32 homicidios ocurrieron durante el fin de semana.
2: Un millón de niños podrían morir de hambre. Los fondos internacionales no son suficientes para parar la amenaza de la desnutrición, agravada este año por la tremenda sequía.
3: La crisis económica mundial podría aumentar de manera significativa la tasa de desempleo. Ahora no es fácil encontrar un puesto de trabajo.
4: Más de la mitad de los habitantes apoya el matrimonio entre personas del mismo sexo. Eso es lo que revela un estudio realizado por las...

escucharé mi pueblo, sobre el cual mi nombre es invocado, y oraré, y buscaré en mi rostro, y se convirtieren de sus malos caminos. Entonces yo oiré desde los cielos, perdonaré su pecado, y sanaré su tierra.

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1: Salmo 76. Al músico principal sobre Neginot, Salmo de Asaf. Cántico. Asaf era, no se sabe si Asaf fue el autor o es dirigido a Asaf para que Asaf lo cantara. De acuerdo a otros salmos, indican que Asaf cantaba este salmo, y por esa razón no se sabe si él fue dirigido a él, aunque es dirigido al músico principal, o si él fue el que lo escribió, o si simplemente era el que lo hizo popular. Es sobre Neginot. Ya habíamos hablado una vez acerca de ese instrumento, el Neginot. Es un instrumento de cuerdas que se toca de una manera distinta a como se tocaban los demás instrumentos de cuerdas. Siempre que habla de Neginot, es un instrumento, es una manera de tocar ese instrumento que es distinta a como se tocaría la guitarra o el arpa o muchos instrumentos de cuerda del día de hoy. A pesar de que es de cuerda, se toca golpeándolo. Se tocaba dándole golpes, enfatizando, estresando sobre cada cuerda. Y cada vez que uno de estos salmos es escrito, para que se cante en Neginot, es porque son salmos de guerra, salmos de batalla. Quizás eso lo muestra, lo manifiesta, la manera como se interpreta el instrumento, la manera como se toca. Este es un salmo igual, un salmo de guerra. Es un salmo de victoria, es un salmo de lucha. Este salmo, cuando leamos, nos vamos a dar cuenta que fue inspirado a raíz de una victoria en la guerra. Fue inspirado, motivado porque Dios se mostró favorable al pueblo de Israel en alguna guerra. Hay comentaristas que unen a este Salmo 76 con el 75. Si se acuerdan, la última vez que vimos los Salmos, estudiamos el 75 y hablamos de la victoria que el Señor le dio a Israel de frente a los asirios, cuando el pueblo de Israel estaba prácticamente perdido, cuando un ejército de 185,000 guerreros, 185,000 hombres preparados para la batalla, 185,000 de los mejores guerreros de la época estaban enfilados alrededor del campamento de Israel para venir a destruir. Eso lo leemos en Segunda de Reyes, capítulo 19. Lo vimos que era la vez pasada, el Salmo 75, esa razón de este evento. Y por eso muchos de los comentaristas y de los expositores creen que ese Salmo 76 parece una continuación, a pesar de que no es el mismo intérprete. Si es Asaf y es el músico principal, pero no es tocado en la misma manera. De todas maneras, fuese lo que fuese la batalla, Dios les dio victoria y es razón para que el pueblo se regocije. Es razón para que el pueblo cante, es razón para que haya admiración por parte del pueblo de Israel y por parte de los enemigos del pueblo. De igual manera, nosotros hemos visto las mil batallas que el Señor ha peleado en favor nuestro y ha vencido. La principal, la más importante, la batalla contra el asolador, contra el mismo demonio que quiere aplastarnos, que quiere destruirnos, y el Señor ha vencido. Pero han venido muchas batallas desde nuestro acercamiento al Señor, desde que un día le dijimos sí. Yo no sé si tú aceptaste al Señor hace apenas un par de semanas, pero yo te aseguro que aunque haya sido un par de días y estés aún en ese gozo, ese primer amor que obviamente ninguno de los veteranos hemos dejado, ya has tenido batallas. Y el Señor las ha peleado y el Señor ha vencido en todas estas batallas. Entonces, así como el pueblo de Israel, así como los enemigos del pueblo de Israel, vamos a ver en este salmo el asombro. Primero en los versículos del 1 al 6 se va a conocer la fama de Dios. Se va a hablar de Dios, de su fama, de quién es Él, de las proezas que ha hecho. Y en los versículos del 7 al 12 hablan acerca del temor de Dios. El temor de Dios, que yo también le llamo el temor a Dios. Y ahora vamos a expandir un poco sobre eso. ¿Por qué digo esto? Si ese fuese el caso, igual que Salmo 75, es necesario entonces que presente la perspectiva para los que no estuvieron aquí cuando leímos el Salmo 75. Y de igual manera, para los que estuvieron y no se acuerdan exactamente, 185,000 guerreros de los asirios vinieron y acamparon para atacar a Israel. Y en una noche, un ángel vino y terminó con todo el ejército más poderoso de la época, humanamente hablando. Porque el ejército más poderoso de la época era el de Jehová de los ejércitos. Ese era el más poderoso y seguirá siendo, y jamás habrá ejército más poderoso que ese. Y nosotros estamos enfilados, nosotros estamos enlistados. Nosotros, digo, me refiero a los verdaderos cristianos, no a los cristinos, a los cristianos, los que verdaderamente caminamos con Él y le servimos. Versículo 1 nos dice: Dios es conocido en Judá, en Israel es grande su nombre, en Salem está su tabernáculo y su habitación en Sion. Allí quebró las saetas del arco, el escudo, la espada y las armas de guerra. Evidentemente habla de una batalla. Dios es conocido en Judá, una de las tribus de Israel. En Israel es grande su nombre. En Salem, Salem es Jerusalén. Y en Sion, el cual es Jerusalén también, es conocido su nombre. Salmista está diciendo: Dios es el Dios de Israel, de Judá, es el Dios de Israel, es el Dios de Salem y el Dios de Sion, es el Dios de todo Israel. Y lo que le pase a Israel le importa a Dios. Lo que le pase a Israel, la niña de sus ojos, a Dios le va a afectar. Y Él va siempre a luchar

los judíos como nosotros los gentiles, igual de pecadores y malos somos. La única razón por la que yo, no quiero utilizar la palabra amor porque debo amar a todo el mundo, pero por la que amo especialmente, en un lugar especial pongo al pueblo de Israel, es porque fue el pueblo que Dios escogió, y si Dios lo escogió, entonces yo también lo escogí. Para ponerlos en un lugar importante, para ponerlos en un lugar de prevalencia a ellos. Israel, para nosotros los cristianos, representa la fuente de donde nosotros absorbemos la fe. Porque Cristo vino para los judíos, Cristo es judío, las escrituras son judías. Y nosotros somos simplemente como una rama que ha sido injertada en el tallo de Israel. Nosotros debemos tener a Israel en un lugar especial. Por lo que mencioné, y además porque para Dios Israel es especial. Glorioso eres tú, versículo 4. Poderoso más que los montes de Gaza. Esta es la primera vez que nosotros vemos esa expresión, los montes de Gaza. Simplemente se está refiriendo a las montañas que ellos traían cada vez que iban a la batalla. Y obviamente no están hablando de montañas de tierra ni de pasto. Está hablando de las montañas de cosas materiales que ellos adquirían. El botín. Siempre que había una guerra, siempre que Israel peleaba o peleaban contra Israel, los vencedores se llevaban el botín. Y el botín era algo muy importante para ellos. Era primero lo que les demostraba al pueblo cuando ellos venían marchando de regreso a la ciudad. Venía el general adelante, venía con mucha pompa, con mucha música y todo, y entraba, y luego entraban los soldados cargando el botín. Y luego, por último, entraban los soldados del ejército. Representaba, miren lo que nosotros hemos ganado. Ahora, ese pueblo al que vencimos, ahora es nuestro siervo. Ahora está aquí para servirnos. Lo que el salmista está diciendo es, más glorioso es el Señor que cualquier riqueza material que podamos adquirir. Y lo que esa riqueza material representa para nuestro ego. Representa para nuestro, la manifestación de nuestro poderío a las naciones vecinas. Dios es más glorioso que tu cuenta bancaria, que tu auto, que tu esposa, que tu esposo, que tus hijos. Dios tiene que ser para cada uno de nosotros más glorioso que cualquier cosa. No puede haber en la vida de ningún cristiano nada más grande ni más glorioso que Dios. Y yo lo he dicho en muchas ocasiones y aprovecho y lo repito otra vez. Dios no puede ser el primero de muchos. Dios no puede ser el número uno y después tu esposa, tu esposo el número dos y tus hijos el número tres. No. Dios ocupa un lugar independiente. Aparte, santo, santo, santo. Apartado de todo, diferente a todo, exclusivo de todo, único sobre todo. Es como si yo le pregunto a alguien: César, ¿para tu esposa tú quieres ser el número uno o el único? ¿Ven la diferencia? Ser el número uno, yo quiero ser el único para mi esposa. El único. Igual Dios quiere de nosotros ser el único. Por eso el salmista dice: glorioso eres tú. Más glorioso que cualquier botín, más glorioso que cualquier riqueza que adquiramos. Y estos botines de guerra en tus manos, todos.

0: Imagínense, todas las riquezas de un pueblo, las riquezas materiales, el oro, la plata, las piedras preciosas, el ganado, las mujeres, los jóvenes que podían trabajar, mataban a los varones y se traían todo el pueblo. Era, en una sola guerra un pueblo podía salir de la bancarrota y ser el pueblo, llegar a ser el pueblo más poderoso en el área. Entonces ellos estimaban el botín como algo grandioso, como algo importante. Más muchas guerras se llevaron a cabo con ese fin nada más, de traer un botín, porque había necesidad en su pueblo. Los fuertes de corazón fueron despojados, durmieron su sueño. Definitivamente, se acostaron a dormir los 185,000 en esa noche y no despertaron. No se levantaron porque vino el ángel del Señor y los terminó, los erradicó. No hizo uso de sus manos ninguno de los varones fuertes. Ni cuenta se dieron. Ahí sí, como dice el dicho, no dijeron ni pío. No alcanzaron a decir nada, cuando menos se dieron cuenta, vino el ángel y arrasó completamente con todos ellos. Y tu reprensión, oh Dios de Jacob, el carro y el caballo fueron entorpecidos. Nosotros podemos esperar lo mismo del Señor. Exactamente lo mismo. A veces vemos a nuestro adversario como muy grande. A veces vemos a nuestro adversario como algo formidable. Vemos a nuestro adversario como intocable. Vemos nuestros problemas como algo inmenso, algo del cual no puedo salir de este hoyo. No puedo salir de esta tribulación y de esta dificultad. Y tenemos razón cuando pensamos así. Nuestro adversario es muy grande y muy poderoso para nosotros. Nosotros no podemos. Nosotros no somos nada para pelear la majestad con el minúsculo del enemigo. El mismo arcángel no se atrevió a proferir nombre contra él, sino que le dijo: el Señor te reprenda. Otro ángel de la estatura de él, de la capacidad de él, del poderío de él, simplemente dijo: que Dios te reprenda. Hermano, nosotros no somos adversarios para él. Pero gracias a Dios, que el Señor fue misericordioso con nosotros, con ustedes y con nosotros. Y que hoy, cuando el adversario nos ataca, hoy cuando sentimos su mano pesada encima de nosotros queriéndonos hacer daño, nosotros podemos refugiarnos en él. ¿Quién sí puede? Quien tiene todo poder, toda autoridad, toda potestad sobre el adversario. Y los problemas. Oh, mis hermanos, yo no sé si ustedes se acuerdan, antes de venir a Cristo, cuando teníamos los problemas y las tribulaciones y tratábamos de resolverlas por nuestros propios medios, algunas veces creíamos haberlo logrado, algunas veces nos sacrificábamos y salíamos a flote. Pero hoy que estamos con el Señor están distintos. Y es que los problemas todos los seres humanos los tenemos. Yo no puedo decir que porque yo soy cristiano ahora no tengo problemas. Es más, creo que ahora de cristiano más problemas tengo. Pero ahora de cristiano, la solución también la tengo en mis manos. La solución es someterme yo al Señor para que Él sea quien me dé la victoria. Mis hermanos, el enemigo de los hombres, Satanás, la escritura dice que él es el acusador. ¿Y ustedes saben por qué él es el acusador? tratemos de poner en nuestra mente algo real, algo que sucedió. Un día, este ser espiritual que Dios creó, de las criaturas de Dios, el más grandioso. Dios era la suma autoridad y después de él venía esta criatura llamada Luzbel. Y se llenó de orgullo, nos dice la escritura. Porque para él no fue suficiente ocupar el lugar número 2. Él quería ser número 1. Y se rebeló contra Dios. Y con él arrastró una tercera parte de los ángeles del cielo. Y el Señor ha destinado a él y a esos ángeles a la eternidad en sufrimiento, a la eternidad apartados de Dios, a la eternidad en el infierno. Ellos vieron la grandeza de Dios, ellos vieron la creación de todo lo que nos... Mis hermanos, yo ni siquiera me puedo imaginar lo que los ángeles han visto. Y sin embargo, cuando Dios quiso perdonar el pecado de su creación, para hacerlo, Dios se hizo hombre. Era necesario que Dios se hiciera como la creación a la cual iba a perdonar. Dios se hizo hombre para redimir a los hombres. Dios no se hizo ángel. Por consiguiente, los ángeles están destituidos eternamente de la gloria de Dios, aquellos que se rebelaron. Entonces entendamos el porqué de las artimañas del enemigo. ¿Por qué nos odia tanto? ¿Por qué constantemente viene con toda su fuerza, con todo el peso ante nosotros? Él arremete ante ti y ante mí como no lo hace ante ningún pagano, ante ningún incrédulo. ¿Para qué? A ellos ya los tienen las cantinas, a ellos ya los tienen los bares, en los prostíbulos, en las drogas, en la religión, en las iglesias. A ellos no los molesta, te molesta a ti y me molesta a mí. Porque él no quiere que tú y yo rescatemos a esos más que están en las cantinas, en los burdeles, a ellos que están en la religiosidad. ¿Y por qué no quiere? ¿Y por qué es el acusador? Ya lo mencioné. Porque para él no hay salvación. Y cuando él ve, y él va delante del Señor y le dice: ¿A este no te das cuenta su pecado? ¿No te das cuenta ese David que es un fornicador? Y para cubrir su pecado de fornicación, de haberle quitado la mujer a este hombre de adulterio, mandó matar al esposo. ¿No te das cuenta, Señor? Y ese que tienes allá, ese a Camilo, ¿no te has dado cuenta todo lo perverso y lo malo que es? Y sin embargo, cuando yo vengo acá a acusarlo a él, tú dices: perdonado, justificado. Y por eso él te odia, y por eso él me odia a mí, y por eso todos los días, mientras que nosotros estemos en la tierra, él va a estar delante de nuestro Padre acusándonos, porque te odia, porque me odia, y porque él sabe que algo injusto ha ocurrido, algo injusto para él ha ocurrido, según él. Y es que no sea injusticia de Dios, no. Dios es Dios justo. Y porque él había visto lo que nosotros no hemos visto. Y porque él estuvo en la creación y ha visto más que nadie el poder de Dios. Dios hizo justicia con él. Y con la tercera parte de los ángeles que se apartaron. Y los ha determinado para toda la eternidad. Que van a estar destituidos de la gloria de Dios. No así nosotros. No así la raza humana. Y por eso nosotros tenemos la esperanza de que ese Dios nuestro constantemente va a estar viniendo en nuestro auxilio. Porque la obra que hizo Jesucristo fue para eso. Fue una obra de justicia, de rectitud y de amor. Para que tú y yo pudiésemos estar delante de la presencia de nuestro Dios, de nuestro gran Dios y Salvador, para que nosotros pudiésemos tener el perdón de los pecados, para que nosotros pudiésemos ser llamados justos, para que pudiésemos ser llamados santos. Y ese es nuestro designio, ese es nuestro destino. Delante de Dios, mis hermanos, Dios nos ve y nos ve justificados. Y la palabra justificado es una palabra legal. Es una palabra que se utiliza en los juzgados, que significa justamente como si nunca hubiera cometido un crimen. Cuando Dios nos ve a nosotros, que hemos sido lavados con la sangre del Cordero, nos ve justamente como si nunca hubiésemos cometido un pecado. Y ya entonces se dan cuenta por qué el enemigo no nos quiere, porque para él no hay esto que sea tan importante. Porque para él no hay esperanza de redención, y para nosotros sí, para la humanidad sí. Y por eso él no quiere que tú y yo vayamos a ganar al resto de la humanidad para Cristo. Él no quiere. Y él entonces hace hasta lo imposible con tal de que nosotros más bien nos vengamos a la iglesia una vez a la semana, nos sentemos y vivamos el resto de la semana igual que los del mundo. Él no quiere que nosotros seamos luz. Él no quiere que nosotros seamos sal. Él quiere que nosotros seamos como el resto de los religiosos que van rumbo al infierno. Pero el Señor ha pagado un alto precio, mis hermanos, por nosotros. Un alto precio. La sangre de su Hijo Jesucristo, de una vez y para siempre. Y la fama de los primeros 6 versículos que tenemos delante de nosotros es la misma fama que tú y yo tenemos que dar del Señor. Desafortunadamente los cristianos por los últimos 2000 años, yo no digo todos, obviamente, pero me atrevería a decir que muchos, la fama que han dado de Dios es del Dios aburridor, del Dios justiciero, del Dios que simplemente quiere quitarnos el dinero, del Dios que no quiere que nosotros nos divertamos, que no quiere que tengamos ningún placer ni ninguna bendición. Ese es el Dios del cual nosotros los cristianos hemos hecho fama, al cual hemos publicado y anunciado el mundo. El Dios, primeros 6 versículos, al cual tenemos que anunciar, es el Dios guerrero, el Dios que ha peleado por ti también y nos ha dado victoria en todas y cada una de las batallas. Aún en la que estás peleando ahora, aún en esa batalla que tienes tú hoy, en esa batalla, el Señor ya tiene victoria. Ella dio el final. Ella dio el final. Versículos del 7 al 12. El temor de Dios, si temible eres tú. ¿Y quién podrá estar en pie delante de ti cuando se encienda tu ira? ¿Quién? Y el Señor en estas semanas nos ha estado hablando mucho de su ira. Yo pienso que hay alguna razón. Y es para que despertemos y entendamos que nosotros no hemos sido salvos del pecado. Dios no nos salvó del pecado porque el pecado no nos venía persiguiendo. El pecado lo llevamos nosotros, es más, va delante de nosotros. Dios nos salvó. Dios nos salvó de Dios, de su vida. De eso nos hizo salvo, mis hermanos. De la ira de Dios, del juicio eterno, del juicio justo. Justo de Dios. Porque Dios es justo. Y si Dios es justo, entonces tiene que enjuiciarme. Y tiene que decir culpable. Y ahí es donde yo no puedo entender muchas de las cosas que el Señor ha hecho a través de la propiciación de Cristo Jesús. Vino a hacer conmigo. Yo no puedo entender. Lo dijo Sócrates. De que Dios pueda perdonar pecados, Él puede. Lo que no se escucha. Porque Él se hizo propicio. Él se ofrecerá sacrificio a Dios. Hermanos, toda la tierra, todos los seres humanos que hemos respirado una onza de aire aquí en la tierra, si nos uniéramos todos en toda la historia, desde Adán hasta el último hombre que vaya a vivir en la tierra, si nos ponemos todos unidos y nos subimos en una báscula y al otro lado de la báscula ponemos a Jesucristo, salimos volando. Él es mucho más poderoso. Y Él pudo propiciar. Una sola gota de la sangre de Cristo es suficiente para perdonar los pecados de toda la humanidad. Una sola. Gracias al Señor porque su vida no recayó sobre nosotros, ninguno de nosotros. Así como una gota de su sangre pudo limpiarnos, una sola gota de su vida acabaría y exterminaría con nosotros. El libro de Apocalipsis nos démonos cuenta que no es la ira de Dios, no es Dios derramando su ira, son los ángeles. Son los ángeles derramando juicio. Y no es la ira de Dios completa. Y sin embargo, vemos, cuando estudiamos el libro de Apocalipsis, vemos cómo los reyes, la gente, se meten debajo de las piedras y dice: monte, cáenos encima. Prefieren eso antes de uno solo de los juicios de Dios. ¿De qué nos hemos salvado, mis hermanos? ¿De qué nos ha salvado el Señor? Para la gloria de Él. Desde los cielos hiciste oír juicio. La tierra tuvo temor y quedó suspensa. Cuando la tierra se enteró del juicio de la ira de Dios, tuvo temor. La misma tierra se refiere a quién, a la creación. Toda la creación, mis hermanos, gime aún por ser redimida. La misma creación. Cuando te levantaste, oh Dios, versículo 10, ciertamente la ira del hombre te alabará, tú reprimirás el resto de las iras. La ira del hombre te alabará. ¿Qué se está refiriendo con esto? El hombre, desde que fue creado, desde que existe la historia de la humanidad, el hombre siempre ha levantado el puño contra Dios. Siempre. Desde Caín hasta el día de hoy, ha habido hombres que han, en ira, en odio, han enjuiciado a Dios. La raza humana odia a Dios, odia todo lo que tenga que ver con Dios, odia todo lo que tenga que ver con justicia, con santidad. Nosotros preferimos la oscuridad antes que la luz. Y si estamos en la luz, créanme que no es porque seamos muy buenos, ni porque seamos tan inteligentes, ni sagaces, ni vivos. Porque el Señor fue misericordioso con nosotros y su Espíritu Santo nos trajo. Espíritu Santo nos abrió los ojos y hemos podido ver su gracia. Pero la humanidad desde siempre ha odiado a Dios, y esa ira el Señor la va a utilizar. Y cuando llegue ese día glorioso donde toda lengua confesará y toda rodilla se postrará delante de Él, la ira de los hombres, el enojo del hombre, la insolencia del hombre, la maldad del hombre va a estar haciendo nada más que adorando a Dios. Y alguien por ahí dirá algún día, cuando yo esté delante de Dios, cuando usted esté delante de Dios, pobrecito inicio. Cuando yo esté, nosotros somos como un muñeco de cera enfrente de un horno de fuego. Eso es lo que vamos a hacer enfrente de Dios. Nos vamos a derretir. Y nosotros, los que le amamos, también nos vamos a derretir, apostrados en el piso, adorándole y glorificándole. Y cantando alabanzas a su nombre día y noche, día y noche. Eso es lo que vamos a hacer nosotros. Para la gloria suya. Así que vayan practicando desde ahora. Vayan practicando adorarle. Vayan practicando postrarse delante de su presencia. Y adorarle porque va a ser fiel. Y no les vamos a cansar. Todos los días, versículo 11. Prometed y pagad a Jehová vuestro Dios. Todos los que están alrededor de él, traigan ofrendas al templo. Cortará él el espíritu de los príncipes, temible es a los reyes de la tierra. El temor de Dios, mis hermanos. Aquí lo tenemos en este versículo del 7 al 12. Al Dios que servimos es un Dios terrible. Terrible en amor, pero terrible en justicia. Al Dios que servimos, mis hermanos, es un Dios. Dios compasivo y misericordioso. Pero ay de aquellos que habiendo escuchado el Evangelio, ay de aquellos que habiendo escuchado su palabra, le negaron. Porque junto con los ángeles, junto con Satanás y los ángeles caídos, irán al lago de fuego y al lago de fuego, donde hay llanto y sufrimiento por toda la eternidad. Y así como nosotros por toda la eternidad vamos a estar adorándole y glorificándole, así ellos por toda la eternidad van a estar lamentando, llorando. Ay, si tan solo hubiera creído. Ay, si tan solo hubiera obedecido. Toda la eternidad. Y alguien dirá, pero qué aburrido debe ser todos los días levantarse y no adorar a Dios. Es porque usted piensa así, es porque no ha experimentado el gozo y lo puedes adorar de alguna manera. Porque se ha olvidado de su primer amor. A lo mejor nunca lo ha tenido. Pídele al Señor que le dé ese corazón que se siente al adorarlo. Y todo el día nos levantamos y lo primero que vamos a hacer es correr a los pies del Señor y adorarle y sentir ese gozo y esa alegría y esa paz y esa que no podemos explicar, que no hay lenguaje humano que pueda describir. Y llega al final del día y nos vamos y nos retiramos y nos dormimos y estamos soñando en que vamos a ir a adorarle. Y toda la noche mirando el reloj a ver a qué hora es hora de levantarnos para ir a adorarle. Así va a ser el cielo. Salmo 77. Este salmo es escrito 135 años más tarde. Pero este salmo, al contrario, el salmo 76 habla de cuando el Señor libró. Este Salmo 77 habla de cuando el Señor no libra. Un gran contraste. Toda palabra es inspirada por Dios y hasta el orden en el que está puesto. 76, el Señor me libró. Bendito por siempre. La fama de Dios, la cantamos. la gritamos desde la azotea, el temor de Dios lo sentimos y lo hablamos. Salmo 77, el Señor permite que su pueblo sea desolado. 135 años más tarde, en manos de Nabucodonosor. El pueblo gime, el pueblo clama, pero el Señor no oye, porque el pecado del pueblo es muy grande, y el Señor que trae juicio. Y es que hay muchas maneras en cómo Dios trae juicio a su pueblo. La Escritura dice que el juicio comienza por la casa de Dios. El juicio comienza por nosotros los creyentes. ¿En qué manera? Cuando el Señor nos redarguye. El Señor a los que ama reprende. Y si tú no has escuchado reprensión del Señor, pellízcate. Cuidado, porque quiere decir que no eres del Señor. Si tú no has sentido reprensión antes, durante y después de que has pecado, pregúntate a ti mismo si eres del Señor, ¿no? Y si no lo eres, toma una decisión hoy mismo. El juicio de Dios viene de otras maneras. Romanos 1. No tienen que ir allá. Ustedes conocen Romanos 1. Y si no, léanlo esta noche en su casa. Dios abandonó a la gente a sus pasiones. Dios les ha brindado, les ha dado los deseos de su corazón. Y lo peor que le puede pasar a una persona, cualquiera que sea, que no sea hijo de Dios, es que Dios le otorgue los deseos de su corazón. Y en Romanos 1 nos damos cuenta que Dios los abandonó. Trajo juicio a todas esas personas que no querían saber nada de Dios. Y yo estoy convencido que hoy, en el año 2008, esta nación, los Estados Unidos, junto con muchas de las naciones europeas, y yo diría la mayoría de naciones del mundo, están sufriendo parte de ese juicio de Dios. Dios los ha abandonado para que hagan lo que quieran. Pero después van a tener que dar cuenta de cada una de sus acciones, de cada una de sus palabras, de cada una de las intenciones de sus corazones. Van a tener que dar cuenta de Dios. Dios tenga misericordia de nuestros hijos, de nuestros nietos. Dios tenga misericordia de esta nación. Porque yo siempre he dicho, nosotros tenemos los gobernantes que nos merecemos. Con mi voz clamé a Dios clamé, y Él me escuchará. Clamé pasado, me escuchará futuro. Él sabe que Dios escucha. Y tiene plena seguridad. Él oró, Él clamó, Él pidió y siguió su vida, teniendo la certeza y la seguridad que el Señor ha escuchado ya esa oración y va a responder. La Escritura dice orar sin cesar, pero no dice pedir sin cesar. Pablo pidió 3 veces y el Señor le dijo: mi gracia te es suficiente. El Señor Jesús en Getsemaní tampoco estuvo toda la noche pidiendo en Getsemaní. Y el Señor le respondió: pide de acuerdo a las intenciones y los deseos de tu corazón, conforme a la voluntad del Señor Jesucristo, y Él ya ha escuchado tu oración y Él te la contestará. Él te dará los deseos de tu corazón. Al Señor busqué en el día de mi angustia. Alzaba Él mis manos de noche sin descanso. Mi alma rehusaba consuelo. está el enemigo postrado alrededor suyo. El mismo caso del Salmo 76, 135 años de diferencia, dos, tres generaciones distintas. Una generación que sirvió al Señor, que glorificó al Señor, otra generación que se apartó del Señor completamente. Me acordaba de Dios y me conmovía. Me quejaba y desmayaba mi espíritu. No me dejabas pegar los ojos. Estaba yo quebrantado y no hablaba. Consideraba los días desde el principio, los años de los siglos. No he podido dormir, Señor. Tengo esta angustia, tengo esta desesperación, tengo esta congoja, tengo este problema. No puedo ni siquiera dormir. ¿Cuántos de nosotros nos identificamos con la condición de este salmista? Nos agobian los problemas. Ahora más adelante veremos el versículo 10 en adelante. El salmista nos dice qué hace cuando los problemas son tan grandes. Me acordaba de mis cánticos de noche, meditaba en mi corazón y mi espíritu inquiría. Mi espíritu preguntaba: ¿desechará el Señor para siempre y no volverá más a hacernos propicio? Propicio, propicio, propiciación. Es lo que Cristo hizo por nosotros. Él se hizo propicio. ¿Será que el Señor ya no se va a hacer propicio? ¿Será que el Señor nos va a abandonar a un lado? ¿Nos vamos a quedar en nuestro pecado? ¿No va a haber consolación para nosotros? Es lo que está preguntando el salmista. Señor, ni siquiera el ojo lo puedo cerrar. Mi corazón me abate, mi mente está constantemente pensando en mis problemas, en mis tribulaciones. Señor, ¿vendrás tú a ayudarme? ¿Vendrás tú a consolarme? Versículo 8. ¿Ha cesado para siempre tu misericordia? Señor, yo sé que eres misericordioso, pero ya no eres misericordioso. ¿Qué pasa? No te veo. ¿Será que ya no puedo confiar en ti? ¿Ya no puedo contar contigo? ¿Se ha acabado perpetuamente su promesa? Notemos que este salmista está pasando por una depresión. Él está deprimido. Tanto es su depresión que lo ha llevado no a dudar de Dios, sino a dudar de las promesas de Dios, a dudar de las palabras de Dios. Señor, tus promesas, tú no mientes. ¿Y qué? ¿Me mentiste a mí? Es tanta la congoja, y nosotros podemos llegar a tal estado de depresión en nuestras vidas si solamente nos paramos enfrente de un espejo y no nos movemos de él. Oh, cuando solamente miramos hacia adentro, cuando solamente miramos nuestros problemas, nuestras transgresiones, nuestras dificultades, cuando miramos y analizamos nuestro mal, nuestra maldad, cuando analizamos nuestros problemas. Problemas siempre los vamos a tener. Nunca vamos a estar satisfechos. Nunca vamos a estar satisfechos en las situaciones que estemos. Hasta que no pensemos como Cristo pensó, hasta que no pensemos como Pablo pensó. Mi confianza está puesta en el Señor. En Él es en quien de Él depende mi satisfacción, mi gozo, mi alegría. Pero mientras que yo me enfoque en mí, en mis circunstancias buenas o malas, mis hermanos, y digo buenas o malas porque de las personas más miserables sobre la faz de la tierra son los ricos. La gente que tiene millones y millones y millones no están satisfechos, su dinero no lo está. La gente que tiene títulos, la gente que tiene reconocimiento, no están satisfechos. Porque ustedes saben que nada de esas cosas satisfacen. nada de los placeres, nada de las cosas que ofrece el mundo. Lo único que satisface, lo único que llena ese vacío en nuestro corazón es el Espíritu de Dios. Porque ese vacío es como una pieza de rompecabezas. Traemos placeres y la ponemos, pero no tiene la misma forma, no cabe, no encaja. Y le damos vuelta y la ponemos para un lado y otro y no encaja. Y traemos dinero y traemos fortuna y traemos placeres y traemos... Y nada encaja. Lo único que encaja perfectamente es el Espíritu Santo. A la perfección, porque fue hecho a la medida para Él. Versículo 9. ¿Ha olvidado Dios el tener misericordia? ¿Ha encerrado con ira sus piedades? Obviamente, toda esa serie de preguntas que hace el salmista, la respuesta es no. Tus problemas te han enceguecido, no te han dejado ver claramente al Señor. Viene al final del versículo 9, está otra vez Selah, que me pasó en otras ocasiones. Versículo 3 también tiene Selah al final. Pero acá me llama mucho la atención al final del versículo 9. Ustedes que han estado estudiando los salmos conmigo, ¿se acuerdan lo que quiere decir Selah? Una pausa. ¿Para qué una pausa? ¿Para tomar aliento, aire y continuar? No, es una pausa para meditar. Una pausa para que nos detengamos y entendemos lo que hemos cantado, los cantos, los salmos, lo que hemos leído, lo que tenemos delante de nosotros: angustia, tribulación, depresión. Yo no quisiera entrar a hablar de asuntos médicos porque no soy médico. Pero he escuchado de muchos, que han sido diagnosticados con depresión por los doctores, que toman medicina para la depresión. Y una vez que han venido a Cristo y han hecho lo que está en los versículos del 10 en adelante, se han curado de la depresión. Han vuelto a los doctores después de venir a Cristo, haber confiado en Cristo, caminar en Cristo, y el Señor les ha curado. ¿Qué fue lo que hizo el salmista? Después de que hizo un alto, después de que hizo una pausa, después de que se examinó, después de que quizás entendió y dijo: ¡ay! Yo estuve poniendo en duda la misericordia, las promesas, la palabra de Dios. Es necesario que me detenga y diga: enfermedad mía es esta. Enfermo estoy. Quizás sea depresión, o quizás sea simplemente falta de fe. Pecado. El fondo de todo siempre es la misma: enfermedad, pecado. Dije: enfermedad mía es esta. Traeré pues a la memoria los años de la diestra del Altísimo. Ahora ya no voy a tener mi mente ocupada en mis problemas. Ya no voy a tener mi vida, mi corazón centrado en lo pobrecito que soy yo. Mire cómo me está yendo de mal. ¿Quién se compadece de mí? Ahora está dejando sus circunstancias a un lado y se está acordando de qué. Trajo a la memoria los años de la diestra del Altísimo. La diestra del Altísimo, la mano derecha, se refiere siempre en la Escritura de su autoridad, de su poder, de su bondad. Él ya no pensó en sí, sino en el Señor. Ya no dijo: Dios se apartó de mí, mi tristeza, mire cómo estoy. Sino dijo: no, el Señor en otro tiempo fue propicio. El Señor en otro tiempo me bendijo, sin yo merecerlo. El Señor en otro tiempo manifestó su misericordia, su gracia, y sus promesas se cumplieron. Y continúa versículo 11. Marquen en sus Biblias esto, mis hermanos. Me acordaré. Me acordaré, traeré a mi mente para acordarme de algo. A veces se vienen los pensamientos, pero la mayoría de las veces que queremos acordarnos de algo, tenemos que hacer un esfuerzo mental. Tenemos que ir allá. A veces nos acuerdan las circunstancias, algo que vemos, algo que oímos, algo que sentimos, algo que los sentidos nos llevan a acordarnos. Pero si no hay esa administración externa que nos lleve a acordar, tenemos que nosotros hacer un alto y querer llevar a nuestra mente, a nuestro sentido, a ese momento en la vida de lo que nos queremos acordar. Y entonces nos acordamos, y él está diciendo acá, me obligaré a acordarme, es lo que quiere decir. Me obligaré a acordarme, me acordaré de las obras de Jehová. Sí, haré yo memoria de tus maravillas antiguas. No me olvidaré de lo que has hecho. Segundo, márquenlo también, versículo 12, meditaré en todas tus obras. Una cosa es acordarme, oh, el Señor hizo esto por mí, y seguir. Otra cosa es meditar, oh, el Señor cuando hizo esto por mí, yo me acuerdo, yo estaba en esta situación, y estaba en esta otra, y estaba haciendo esto y lo otro, y el Señor me rescató, y me acuerdo cómo me sentí. Es detenernos en ese recuerdo, en ese momento. Eso es meditar. Tercero, hablaré de tus hechos. No te quedes callado. Habla. Acuérdate, medita y anuncia lo que el Señor ha hecho en tu vida. Enfermedad mía es esta. Era de Él, no del Señor. Él era el que estaba enfermo, no Dios que estaba fallando. Y saben una cosa, tengan plena seguridad que siempre ese es el caso. Siempre ese es el caso. El Señor nunca falla. El Señor nunca se aparta. El Señor, su mano nunca nos corta. Y su oído está alejado para no escuchar. Siempre somos nosotros los del problema. Siempre somos nosotros los responsables de pasar por lo que estemos pasando. Versículo 13. Oh Dios, santo es tu camino. ¿Qué Dios es grande como nuestro Dios? ¿Qué Dios? Ninguno, mis hermanos. Tú eres el Dios que hace maravillas. Hiciste notorio en los pueblos tu poder. Con tu brazo redimiste a tu pueblo, a los hijos de Jacob y de José. Te vieron las aguas, oh Dios. Las aguas te vieron y temieron los abismos. Y temieron, perdón. Los abismos también se estremecieron. Las nubes echaron inundaciones de agua. Tronaron los cielos y discurrieron tus rayos. La voz de tu trueno estaba en el torbellino. Tus relámpagos alumbraron el mundo. Se estremeció y tembló la tierra. En el mar fue tu camino y tus sendas en las muchas aguas, y tus pisadas no fueron conocidas. Condujiste a tu pueblo como ovejas por mano de Moisés y de Aarón. Y se está acordando entonces, en ese momento de tribulación, en ese momento de angustia, en ese momento en que se ve rodeado por el ejército enemigo, los enemigos lo tienen acechado. Él primero ve su congoja, primero ve su situación. Y es real. La situación de él es real. Tiene problemas. Tiene tribulaciones. Como nosotros también, cuando tenemos problemas y tribulaciones, son reales. Pero ¿qué hacemos? ¿Nos ahogamos en nuestros problemas? ¿O venimos y nos acordamos de la misericordia de Dios? Venimos y meditamos en lo que Él ha hecho, en las muchas veces que Él nos ha sacado, que Él nos ha rescatado. Salimos gozosos y contamos las maravillas del Señor. Y nos acordamos que aún la misma creación tiembla delante de Él. nos narra cómo el pueblo de Israel, por mano de Moisés y de Aarón, el Señor, cuando los sacó de Egipto, los llevó hacia la tierra donde mana leche y miel, la tierra prometida. Pero hasta que no estudiamos el libro del Éxodo, no podemos entender algo maravilloso que hizo el Señor después de que las 10 plagas habían caído sobre Egipto. Israel, 2-3 millones de personas van marchando. Moisés adelante, Aarón su vocero. Y llega un momento donde se encuentran al frente el mar. A un lado, un monte inmenso. Imposible de escalar, tanta gente con animales y con ganado y niños. Y atrás, el faraón que viene con todo su ejército a arrojarlos al mar. Y el salmista se acuerda. El salmista medita y el salmista lo dice con escritura. Oh, me acuerdo cuando el Señor a Israel, todo lo que hizo fue que tocó la vara a Moisés. Con la vara tocó el mar y el mar salió. Y Jehová caminó delante como por terreno seco. Fue delante de nosotros. Y de igual manera, el río Jordán, cuando estaba en la época crecida, los sacerdotes pusieron el pie y tan pronto tocaron con el pie el río Jordán se detuvo arriba y el pueblo pasó sobre el terreno seco. El Señor nos habla que camina sobre el mar. ¿Y cómo podremos olvidarlo? Aquel día glorioso para los apóstoles, en donde están en la lancha en medio del mar de Galilea. Y de pronto son los truenos, de pronto son los relámpagos, de pronto es el mar que pareciese ser que se los va a tragar. Y para la sorpresa de ellos, ocurre algo grandioso también ese día. Había una creencia en el mar de Galilea, que siempre que un marinero, que siempre que un pescador iba a morir en el mar, que iba a ser por naufragio o por lo que fuera, había la creencia que venía un ángel caminando sobre el agua y lo sacaba del agua y se lo llevaba. Si eran creyentes al seno de Abraham, y si eran incrédulos al Seol, al lugar de los muertos. Y se imaginan los apóstoles cuando ven esta tempestad tan terrible, cuando oyen los truenos, las nubes, el mar que se mueve como nunca antes lo habían experimentado, y de pronto ven a este fantasma que viene caminando sobre el agua, y dijeron: hasta aquí fue. La creencia es cierto, que un fantasma viene y nos va a llevar a la presencia de Dios. Resulta ser que ellos, ese que creían que era un fantasma, era no otro, el que venía a reunirlos, el que venía a llevarlos, sí, más tarde, a la presencia de Dios, pero de una manera distinta. El que camina sobre las aguas, el que hace camino sobre el mar. Y toda la creación, mis hermanos, toda la creación se somete a Jesucristo, a su poder. Las nubes, los rayos, los truenos, la tierra, el mar, los planetas, menos los piojos de los hombres. ¿Qué decimos? No. Pobrecito. Esto nos sirva a nosotros, mis hermanos, para acordarnos que Él siempre está con nosotros. Que estamos, mis hermanos, del lado del poderoso de Israel. Que estamos del lado de Jehová de los ejércitos. Y que no habrá ningún ejército, que no habrá ninguna potestad sobre esta tierra que pueda a nosotros sacarnos o hacernos mal sin el consentimiento y la autorización del capitán de nuestro barco, de nuestro gran Dios y Salvador. Y mientras tanto, mis hermanos, nunca se les olvide, hay un mundo allá afuera. Hay un mundo allá afuera perdiendo. Hay un mundo allá afuera que, si tan solo entendieran, si tan solo pudieran comprender de lo que el Señor nos ha salvado, estaría de acá, este lugar estaría repleto. Pero hay algo que es mucho más triste todavía, que si ustedes y yo entendiéramos de lo que el Señor nos salvó, este lugar estaría también lleno. Te damos gracias, Padre. Queremos glorificarte y adorarte. Rendirnos, Señor, delante de tu presencia. Darte gracias, Padre, por la obra que estás haciendo en tu pueblo y con tu pueblo. Señor, por la obra que estás haciendo en medio de la congregación de creyentes. Padre, te damos gracias por salmos como este, por Señor, por tu palabra. Porque a través de ella podemos conocerte más a ti, saber más de ti, reconocer, Padre, la obra grandiosa que tú has hecho en nuestras vidas, lo que estás haciendo en nuestras vidas y lo que puede llegar a ser, Señor, si cada uno de nosotros nos sometemos completamente, Señor, a la voluntad tuya. Úsanos, Padre, úsanos para alcanzar más almas, Señor, para ti. Señor, danos la gracia de extender nuestro campamento. Señor, danos la gracia, Señor, de poder extender esta carpa y hacerla cada vez más amplia. No estoy hablando de lo físico, estoy hablando de lo espiritual, Padre. Que podamos servirte mejor, que podamos honrarte, que podamos caminar en santidad, Señor, como tú mereces. Señor, que podamos dar testimonio a este mundo, que podamos exaltarte a ti y glorificarte a ti, para que cuando el mundo, Señor, afuera nos vea, cada uno de nosotros, que te puedan ver a ti, Señor, que puedan ver manifestada tu amor, que puedan ver manifestada tu gracia, que puedan ver manifestado, Señor, que nosotros, cada uno de nosotros, solamente somos esclavos tuyos. Que no somos más, Señor, que esclavos tuyos. Y que como esclavos, Padre, no tenemos ningún derecho. Solamente cumplimos órdenes. Y las órdenes tuyas bien claras no las has dado, Padre. Ir a donde quiera que vayamos, anunciarte a ti, a este mundo pecado. Gracias, Señor. En el nombre de tu Hijo, te lo pedimos.
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